Señor. Abre las puertas del cielo, Señor, y a llover tu presencia, mi Dios. A llover tu presencia, Jesús, sobre esta casa. Esta casa de oración necesita tu presencia, mi Dios. Necesita de tu amor, Jesús. Te necesitamos, Señor. Hay una necesidad grande de ti. Necesitamos de ti. O si no, estaremos vacíos, Señor. Sin nada que ofrecerte. Nada, Señor. Yo te invito para que del lugar donde te encuentres, contemples por unos instantes a Jesús en silencio. Contempla al Señor. Quiero que lo mires fijo, de corazón a corazón. Míralo fijamente. Sin perder la concentración. Tú que estás desde la casa, cierra tus ojos. Tú que nos escuchas por medio de la emisora Minuto de Dios, cierra tus ojos y visualiza a Jesús en tu mente y en tu corazón y contémplalo. Contempla al Rey.

Estamos delante de la presencia de Jesús y hoy estamos celebrando la memoria obligatoria de Santa Teresita del Niño Jesús, o como también la conocemos, Santa Teresita de Lisieux, la patrona de las misiones, la patrona de las misiones, la que se dio por completo a Jesús. Y hoy quiero invitarlos a algo especial. Aquí todos somos misioneros. Aquí todos somos bautizados y todos los bautizados son misioneros. Por eso la invitación primera de hoy es que vamos a orar por las misiones. Hoy entramos en el mes misionero de la Iglesia. Octubre es el mes de las misiones.

Ora por todos los sacerdotes, por todas las religiosas, por todos los laicos que estamos haciendo misiones en diferentes partes del mundo, del país, que hemos dejado nuestras casas, nuestras familias, para poder seguir el Evangelio y transmitirlo. Ora por todos ellos. No te duermas. Abre tus ojos si estás con sueño. Y comienza a orar a Dios por todos nuestros hermanos misioneros. Comienza a rogar, a interceder. Es tiempo de intercesión. Es tiempo de intercesión. Jesús, y vamos a orar con fuerza. Estamos como apagados. Vamos a orar con fuerza. Si tienen sueño, no abran, no cierren los ojos y se van a dormir. Estamos todos cansados. Vamos a abrir las manos y vamos a orar por las misiones de la iglesia. Piensen en un misionero que se ha pasado por su vida, en alguien que le hizo bien a su vida haciendo misiones, en alguien que le hizo bien. Pero también piense en las nuevas generaciones de misioneros que están llegando, en los que hemos salido de Tierra Nueva a varias partes del Atlántico a anunciar el Evangelio de puerta en puerta. Y vamos a orar con sus propias palabras. Vamos a rogar, amado Señor, en esta hora de la noche, queremos clamarte, Señor, por tu iglesia que sale de misión, por tu iglesia que está, Señor Jesús, dando la vida por anunciarte, Señor. Hoy queremos clamar por la iglesia tuya, Señor, que está transmitiendo el Evangelio, que está suplicando, Señor, que muchos corazones se abran. Tú conoces, Señor, y tú sabes muy bien tantas personas en la iglesia que están sufriendo, que nadie llega a sus casas, y que incluso nosotros los sacerdotes nos quedamos, Señor, mínimos para tanto trabajo, y surgen laicos que están orando, que visitan a los enfermos, que van de barrio en barrio, y por ellos queremos orar, Señor. Por todos ellos oramos, por todos los que están en los seminarios, por todos los que están en los conventos, por todos los que están en casas de formación, por todos los eudistas estamos orando, Señor. Oramos, mi Dios, por todas las personas que están recibiendo los misioneros y la palabra que se les otorga, para que esas personas tengan un corazón dócil, para que sean personas con un corazón dócil. Abre tus manos y di: Señor, te entrego a todos los que reciben las misiones. Señor, te entrego el corazón de Colombia. Señor, te entrego el corazón de todo el pueblo colombiano, para que escuchen tu palabra, para que escuchen el Evangelio. Y quiero orar por ellos, Señor. Quiero orar por ellos. Quiero que te agarre de la mano con el hermano que tienes allí. Y vamos a cantar por ellos. Vamos a cantar suplicando al Señor por nuestros misioneros. Porque ustedes también son misioneros. Ustedes también hacen misión.

por no saber de ti, Jesús. Quiero que volvamos a cantar el coro. Llévame donde los hombres necesiten tus. Vamos a cantarlo a todo pulmón. Y vamos a decirle al Señor que sí.

Y ahora quiero que ores por el hermano que tienes al lado, porque él también es misionero. Y quiero que le ores a Dios pidiéndole al Señor que le dé fuerza a ese hermano o hermana que tienes a tu lado. Pidiéndole al Señor que le dé fuerza en la misión que le he encomendado. Ora al Señor, suplica la fuerza de su presencia. Suplícale al Señor que ese hermano pueda ser un buen misionero, una buena misionera. Suplica al Señor que obre con poder por la misión que este hermano o hermana ejerce en la iglesia. Suplica al Señor que obre Él mismo en él o en ella. Abre tus labios clamando que el Espíritu Santo fortalezca la misión de esa persona. Que el Espíritu Santo venga a actuar a favor de él o de ella. Te lo entregamos, Jesús. Te los entregamos y te los ofrecemos, Jesús. Obra con poder, Jesús. Obra con poder, Señor. Obra con poder por mi hermano, por mi hermana. Obra con poder, Señor. Hoy la palabra decía que el Señor envió a 72 a anunciar el Evangelio. Que el Señor enviaba a 72 donde iba a ir Él. Y hoy los envía a ustedes donde Jesús va a ir. Van ustedes delante en esta misión a preparar el camino del Señor. Y por eso volveremos alegres y gozosos. No porque los demonios se nos someten, no porque se sanan los enfermos, sino porque hemos cumplido la voluntad de Dios. Y porque no, nuestros nombres están inscritos en el corazón de Dios. Por eso vamos a alabarlo, vamos a glorificarlo, porque volveremos alegres, porque hemos hecho la voluntad de Dios.

0: Y vamos a orar por la ofrenda que usted trae en su corazón para el sostenimiento de esta casa. Quiero que coloque la ofrenda en la mano que corresponda y se la va a ofrecer aquí al Santísimo Sacramento. Y le va a ofrecer al Señor eso que usted trae de corazón. Y si usted no trae nada, también ofrézcale su mano, porque pronto traerá en el nombre de Jesús. Y dígale al Señor que hoy tú le ofreces esto para el sostenimiento de la obra del Minuto de Dios. Señor, queremos ofrecerte la ofrenda de mis hermanos. Con esto sostenemos tu obra, Señor, el espacio donde muchos se encuentran tu presencia. Y te pedimos, mi Dios, que bendigas a cada hermano que trae esta ofrenda material. De lo poco o mucho que puede dar, todo tiene valor delante de ti, en especial el corazón y el tiempo que ofrecen. Gracias, Señor, y bendícelos, Señor. Amén. Pasamos los servidores. Quiero invitarlos para una jornada de ayuno que realizaremos este sábado, desde las 6 de la mañana hasta las 8 de la mañana, terminando con la Eucaristía. La jornada de ayuno serás mi testigo, una jornada de ayuno en torno a la misión, en torno al ser testimonio. Vamos a ofrecer esta jornada de ayuno desde las 6 de la mañana y para eso la ofrenda es voluntaria. He colocado un valor, pero no quiere decir que se limite usted a ese valor o que no venga porque no puede darlo. No, no, no. La entrada es para todos. El valor, la ofrenda voluntaria es de 10.000, pero si usted no los tiene, no pasa nada. La casa no se va a cerrar y no le va a cerrar las puertas a nadie. Y no le dé pena decir, padre, no puedo, usted con toda libertad puede venir. Este sábado estaremos ayunando, pidiéndole al Señor ser buenos misioneros. El 9 de este mismo mes de octubre, tendremos nosotros la gran noche de alabanza y vendrá un ministerio de música llamado Lexus y estará con nosotros Tina Amel, una compositora católica, y estaremos haciendo un ejercicio de alabanza con nuestro cuerpo y será una gran noche. Comenzamos desde las 6 de la tarde acogiéndolos, vamos a hacer una gran noche de alabanza, un nuevo ministerio de música que viene ofrecer su servicio a esta casa y también vamos a ofrecer al Señor nuestro corazón dentro de esta noche. Estoy seguro que por la alabanza muchos quedarán sanos y libres. Estoy totalmente seguro y esta noche va a ser muy especial. Así es que los invito desde ya también. Deben de inscribirse tanto para el ayuno como para la noche de alabanza. Acá están los servidores, alcen sus manos los que van a inscribir ahorita a las personas. Allá atrás. Y el 25 de este mismo mes tenemos nosotros el retiro mensual que tenemos en la Casa de Oración de Mediodía. Un retiro, el 25, desde las 8 de la mañana hasta la 1 de la tarde. Tendremos nuestro retiro aquí en la Casa de Oración Tierra Nueva. Y el 20, del 23... 24 y 25, la comunidad de profesionales y jóvenes valientes tendrá el retiro juvenil. Les daré un nuevo corazón. Ese retiro tiene una inversión de 480.000, son 3 días. Va a tener transporte, alimentación, hospedaje, lo que usted necesita dentro del retiro. Así es que yo creo que los jóvenes necesitan de nuestro apoyo. Y si usted tiene un joven que necesita ese retiro, llévelo. Que el Señor le va a dar un corazón nuevo. ¿No diste, Señor, el pan bajado del cielo?
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0: Oremos. Oh Dios, que en este sacramento admirable nos dejaste el memorial de tu pasión. Te pedimos nos concedas venerar de tal modo los sagrados misterios de tu cuerpo y de tu sangre, que experimentemos constante en nosotros el fruto de tu redención. Que vives y reinas por los siglos de los siglos. Vamos a quedar en total silencio para recibir la bendición con el Santísimo.

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7: Oración de la causa del siervo de Dios, Rafael García Herreros. Amado Señor, que revestiste a tu siervo Rafael García Herreros de las más diversas virtudes, particularmente de su gran amor a ti, el sometimiento a tu santísima voluntad, el amor comprometido a tu palabra, la lucha incansable por los pobres y su invitación diaria a los colombianos a vivir la dignidad de hijos tuyos, conscientes de la llamada incesante que Él nos hizo para que nadie se quede sin servir. Concédenos por sus méritos, la gracia que hoy te solicitamos de tu infinita bondad, para que así, como lo consagraste a la plenitud del sacerdocio, así también lo veamos prontamente exaltado al honor de los altares. Por Jesucristo nuestro Señor. Amén.
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1: 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Ven, Señor Jesús, ven a mi corazón para que allí te ames tú mismo en forma perfecta. San Juan Eudes.

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Amigos de Maná, tengan todos ustedes un día muy bendecido en el Señor. El Señor que es nuestra alegría, nuestro gozo y nuestra felicidad.

Comencemos esta reflexión orándole al Señor. Comencemos alabando y bendiciendo al Señor. Oh Dios, tú eres la alegría de mi vida. Tú eres quien me sostiene. Tú eres quien me da fuerza. Tú eres quien me da ganas de vivir. Tú eres quien me da esperanza, quien me da fuerzas. Si no fuera por ti, Señor, ya hubiera perdido la esperanza. Si no fuera por ti, Señor, la vida ya hubiera perdido totalmente su brillo. Si no fuera por ti, Señor, la vida sería desastrosa. La vida sería aburridora. Pero tú, Señor, le das color a la vida. Tú le das una razón de ser a todo. Contigo hay un motivo para vivir. Contigo las cosas son mejores. Las circunstancias se viven de una mejor manera. Contigo es más bonito vivir. Es más sabrosa la vida. Contigo todo tiene otro color. Contigo todo tiene otra esperanza.

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Espero que le ayude mucho. Espero que sea fortaleza para usted. Hay un versículo del Salmo 33, el versículo 21, que quisiera que ustedes y yo pensáramos un poco en este momento. Salmo 33, versículo 21. Nuestro corazón se alegra en el Señor. Confiamos plenamente en su santo nombre. Nuestro corazón se alegra en el Señor. Está hablando de la alegría del corazón, de cómo la vida se debe llenar de alegría, de cómo la vida se debe llenar de felicidad, de cómo la vida tiene que tener la alegría de Dios. Y es que hay motivos suficientes para estar triste. Sí, es verdad. Hay motivos suficientes para perder la alegría. Hay motivos suficientes para tener tristeza en el alma. Hay motivos suficientes para sentirse triste, decaído. La situación económica, la situación del país, la corrupción, los desengaños, las desilusiones. Hay motivos suficientes para estar triste. Sin embargo, nos dice el salmista, nuestro corazón se alegra en el Señor. Es el Señor el motivo de nuestra alegría en nuestro corazón. Es el Señor el motivo de nuestro regocijo en el Señor. Es el Señor quien nos llena de satisfacción. Hace poco estaba viendo una película, y en esa película, que eran personas ya mayores de edad y que fueron a un hotel en la India, una de ellas con amargura le preguntaba a otra, ¿pero por qué te veo tan alegre, tan contento? Y le dijo, pues porque yo disfruto los olores, veo los colores, escucho las personas. Y es que cuando uno está en Dios, hermanos, las cosas adquieren otro brillo, otro colorido. Yo les decía al comienzo de esta reflexión que hay motivos suficientes para estar triste y desanimado y desalentado. Y hay razones para que usted se encierre en usted mismo, en usted misma. Hay razones para que usted diga, no quiero seguir luchando. Un desengaño, una desilusión, una situación de debilidad personal, una enfermedad, la contaminación. Hay motivos suficientes para estar triste. Pero hay un motivo, uno solo, para estar alegre. Es el Señor.

su manera de hacer las cosas, todo adquiere una dimensión diferente, todo adquiere una dimensión distinta, todo adquiere una forma de ser diferente. Nuestra alegría es el Señor. Pero es algo profundo, porque otras alegrías pueden ser muy pasajeras. Y son alegrías, pero vuelvo a repetirle, son pasajeras. Un día son y al otro no. Pero la alegría que da Dios es profunda. ¿Y en qué consiste la alegría de Dios? Dios le enseña a uno a apreciar las cosas de la vida y a apreciar la vida de otra manera, a disfrutar la vida de otra manera. Nuestra alegría es el Señor. San Pablo ya lo había expresado de otra manera en un texto que nos alegra mucho el corazón, en un texto que meditamos muchas veces y que es, yo no sé, de esos textos como fundantes, de esos textos que a uno le traen un consuelo extraordinario. En la carta de San Pablo a los Filipenses, capítulo 4, versículo 4. Alégrense siempre en el Señor. Les repito, alégrense. Es una manera tan bonita de Pablo, casi que muy parecida al salmista. Alégrense siempre en el Señor. Les repito, alégrense. Es decir, que el motivo de la alegría sea el Señor. Que el motivo de la felicidad sea el Señor. Que el motivo del regocijo sea el Señor. Ahí es donde está la clave. ¿Cuál es el origen de la alegría? ¿Cuál es el motivo de la felicidad? Es el Señor. Cuando la alegría es el dinero hoy es y mañana no. Cuando la alegría es el placer sexual, eso un día es, otro día no, y es una satisfacción de minutos. Pero la alegría de Dios es permanente. Dios no se pone triste. Dios siempre está alegre, es decir, siempre está bien. Ahora me dirán ustedes, ¿y usted cuándo le hizo pues el análisis psicológico a Dios Padre? Pues es lo que vemos a lo largo de la Biblia. Nuestra alegría es el Señor. Cuando la alegría es el Señor, puedo tener alegrías pasajeras, pero les doy la verdadera ubicación. Cuando la alegría está en Dios, puedo tener alegrías fugaces, pero le doy el verdadero sentido. Y cuando la alegría está fundada en Dios, puedo tener penas, pero es un retorno constante a la alegría, es un retorno constante al gozo. Alégrense siempre en el Señor, que Él sea el motivo de la alegría. Ya lo ha dicho también San Pablo en otro pasaje, primera de Tesalonicenses 5:16. Estén siempre contentos. Estén siempre contentos. Y en el versículo 17 empieza a decir por qué. Oren en todo momento. Versículo 18. Den gracias a Dios por todo, porque esto es lo que Él quiere que ustedes hagan como creyentes en Cristo Jesús. Oren en todo momento. Hagan de su vida una oración. Esa es la manera de estar siempre contentos. Hacer de la vida una oración. ¿Y cómo se hace de la vida una oración? Primera de Tesalonicenses, capítulo 5, versículo 18.
den gracias.

0: Gracias a Dios por todo. Esa es la forma de orar y esa es la forma de estar siempre contentos. Den gracias a Dios por todo. ¿Qué tal esa? ¿Qué tal decir hoy voy a dar gracias a Dios hoy por todo? Es decir, aún en esta enfermedad voy a decir gracias. ¿Será posible? ¿Será posible que estando en el lecho de enfermedad, en el hospital, en la casa, voy a dar gracias? ¿Será posible que en esta aflicción que tengo voy a dar gracias? Yo no le estoy diciendo a usted el motivo de dar gracias, pero diga gracias a Dios por todo. Cuando uno comienza a dar gracias a Dios por todo, la visión de las cosas, la percepción de las cosas, la manera de entender las cosas, se cambia totalmente. La manera de percibir las situaciones, de leer las circunstancias, se cambia totalmente. Leo las circunstancias desde otra perspectiva. Leo las circunstancias desde otra manera. Leo las circunstancias con otros lentes. Pues parece que la clave para alegrarse en el Señor es comenzar a dar gracias por todo. Hay una unión entre estar alegres y dar gracias por todo. Hay una unión que no se puede separar entre estar alegres en el Señor y dar gracias a Dios por todo. Casi que lo pudiéramos ver como una ecuación matemática. Está alegre en el Señor el que siempre da gracias a Dios por todo. Hay una ecuación ahí. ¿Por qué no ensayarla? ¿Por qué no ser capaz de decir hoy, voy a dar gracias? ¿Por qué no decir en este momento, voy a tomar la determinación de vivir de otra manera? Voy a dar gracias a Dios por todo hoy. Eso no quiere decir que yo tenga una visión conformista sobre las situaciones, sino que uno aprende a entender que todo puede tener un lado bueno. ¿Y cuál es el lado bueno de esto que estoy viviendo? ¿Cuál es el lado bueno de esta enfermedad que estoy soportando? ¿Cuál es el lado bueno de esta angustia que estoy atravesando? Yo no sé, yo no se lo puedo decir. Pero sí le puedo decir que cuando yo me he tomado el esfuerzo de dar gracias a Dios por todo, mi corazón sale de mucha amargura. Como que ya no tengo, ya las cosas que bebo no me saben a vinagre, sino que tengo como otra mirada sobre las circunstancias. Alégrense, estén contentos. Es que pareciera que nosotros tuviéramos otra mirada. Ahora, en estos días he tenido unas conversaciones con un amigo que está trabajando mucho el tema de la felicidad. Habla de la felicidad, en fin, y la gente habla de la felicidad como una conquista y habla de la felicidad como una obligación, como si yo me obligara a ser feliz. Habla de la felicidad como un estado de ánimo, como una conquista humana. Creo que hay allí una equivocación. La felicidad no es una conquista humana así como así. La felicidad no es una obligación. La felicidad tampoco es un estilo de vida. Para el cristiano, la felicidad es un fruto, Es un fruto del Espíritu Santo. Aquellos inclusive que describe San Pablo en la carta a los Gálatas capítulo 5, cuando dice el fruto del Espíritu es gozo, es paz, es felicidad, es alegría. Pero es un fruto, no es una conquista. Yo disfruto el fruto, pero en realidad el importante es el árbol. Y el árbol es el Espíritu, la vida en el Espíritu. Entonces la felicidad y la alegría no es una conquista humana. Yo no me propongo ser alegre. Yo me propongo estar unido al tronco. Y cuando estoy unido al tronco, ese fruto viene. El fruto de la alegría, de la felicidad, de estar contento. Pero el problema es... El problema no está en el fruto, el problema está en el tronco. Y Pablo dice que es un fruto del Espíritu. O sea que la alegría es un don del Espíritu. Estar contentos es un don del Espíritu. De estar diciendo al Espíritu de Dios, ven. De querer vivir en el Espíritu. De desear vivir en el Espíritu. Hay un cambio pues aquí de mirada. Hay un cambio aquí, pues, de percepción. Hay un cambio aquí de lógica. No es resultado de un esfuerzo, es un don. Ahora, el don de llevar una vida en el Espíritu. El don de estar en el Espíritu. El don de vivir en el Espíritu. Quizá la tarea entonces para el día de hoy es que usted y yo digamos, voy a empezar a dar gracias a Dios por todo. Voy a empezar a agradecer a Dios por todo. Cuando está lloviendo mucho y cuando sale el sol. Cuando estoy enfermo, cuando estoy en salud. Cuando estoy en satisfacción y cuando estoy en insatisfacción. Podría entonces decir que la tarea es comenzar a agradecer más para tener más alegría en el corazón. Terminemos esta corta reflexión orando. Oh Dios, tú eres mi fuerza, tú eres mi alegría. Hoy te doy gracias por todo lo que he vivido, por las dificultades, por los problemas, por las contrariedades. Te doy gracias por los momentos bonitos. Te doy gracias por todas las cosas que me han traído tanta paz, tanta felicidad y tanto gozo. Yo te agradezco entonces, Dios, todo. Bendito seas por siempre. Alabado seas. A ti el poder, a ti el honor, a ti la gloria. A ti la alabanza por siempre. Bendito seas, oh Dios. Gracias a todos ustedes por permitirme llegar hasta sus casas con esta reflexión. 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Que Dios le bendiga, que Dios le llene de paz. Terminamos nuestra reflexión, como siempre, diciendo, alabado sea Jesucristo.
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Son las 9. ¿Cuándo será, oh Jesús, que nada en mí sea contrario a tu santo amor? San Juan Eudes.

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2: Dios les guarde y les bendiga. Gracias por su amable sintonía. En este momento, en Raíces Carismáticas, vamos a tener la oportunidad de escuchar al padre Emiliano Tardif, de feliz recuerdo. El padre Emiliano brindó esta conferencia titulada Sanación Física, primera parte. Escuchemos.
3: Esta noche vamos a hablar de un tema que es muy concreto, la sanación física. Esto como que interesa a todo el mundo, porque muchos padecen algún problema, alguna enfermedad, y el tema de la sanación física es un tema muy bien acogido en todos los retiros. Y es muy curioso como cuando se dice que en un retiro vamos a orar por sanación física, la gente acude numerosa, como cuando se le echa grano, las gallinas vienen todas a comer grano, ¿verdad? Y la sanación física es un don de Dios, un carisma que el Señor está renovando en la Iglesia Universal y que viene a fortalecer la evangelización. Un día le preguntaba a uno de los conferencistas, ¿por qué será que hay tantas sanaciones hoy? Y él contestó que es porque hay muchas enfermedades. Claro, si no hay enfermos no va a haber sanación. Pero hay otro motivo más serio. ¿Por qué el Señor está renovando hoy el ministerio de sanación en su iglesia? Tiene que haber algún motivo. Siempre hubo sanaciones desde el Pentecostés hasta el día de hoy. Siempre hubo sanaciones en la iglesia. Pero desde que comenzó la renovación carismática a manifestarse, tanto en las iglesias protestantes como en la iglesia católica, entre todos los que creen en Jesús, el Señor, y que lo aceptan como su Señor y Salvador, desde que comenzó esta renovación carismática, uno de los carismas que el Espíritu Santo está renovando con profusión es el carisma de sanación, y el Señor está dando ese carisma de sanación a muchos cristianos. Es un carisma, es un don espiritual especial que el Señor nos da con el poder de su Espíritu Santo para servir la comunidad. Me hacía una entrevista esta tarde una periodista del Listín Diario preguntándome si podemos hablar del carisma de un político. Le dije, no, no es un carisma. Hay políticos que tienen dones naturales de líder, de oradores, dones para manejar bien la cosa pública, pero eso no es un carisma. Hay mucha confusión. Un carisma es un don espiritual. Podemos hablar del carisma de la vida religiosa, que reciben algunas personas para servir la iglesia a tiempo entero, para consagrar su vida entera al servicio de la iglesia. Podemos hablar del carisma de la profecía, del carisma de sanación, de milagros, son dones espirituales. Pero no podemos hablar del carisma de un pelotero, eso es un don natural. El pelotero, el músico que toca bien música, es un don natural, y más ensaya su música, mejor músico va a ser, ¿verdad? Y así el pelotero va a ser mejor pelotero con el ejercicio. Pero son dones naturales. Y así como los dones naturales se desarrollan a través del ejercicio, así los carismas van creciendo a través del ejercicio. Más se ejercita un carisma, más se desarrolla. Y el ministerio de sanación se está renovando en la Iglesia Universal, en todas partes. No es que no había sanaciones antes, pero la confusión era que muchos pensaban que si uno conseguía sanación a través de su oración, era por su santidad. Y ahora nos damos cuenta que no es por la santidad. Especialmente los que tienen el carisma de sanación, nos damos cuenta que no es cuestión de santidad. Es un don gratuito que el Señor nos da para servir. Un carisma no es un signo de santidad, pero el buen uso de un carisma nos santifica, porque es un servicio, y cuando lo hacemos por amor, eso sí nos santifica. Y el carisma de sanación es un don muy bueno para los demás, pero para uno no es siempre bueno, porque nos está amarrando. Donde quiera que uno va, Padre, venga, tenemos un enfermo, y voy a aprovechar que usted está aquí para... Otro me invita, venga a mi casita al lado de la playa, ahí usted va a descansar y va a estar bien, y a veces uno lo cree, y se va a descansar. Y llegando ahí dicen, bueno padre, no queremos abusar de usted, pero tenemos nuestra abuelita que vive vecina aquí, que está enferma, si usted quiere vamos a visitarla. Así le pasó a la persona que fue a orar por mí al hospital en Quebec cuando yo estaba enferma, muy enfermo. Ella iba de vacación a pasarse 15 días donde mi hermana y mi cuñado que viven al lado de un río y habían dicho ven a descansarte. Y cuando llegó, mi cuñado le dijo, Madame Cachidal, ella, la señora Cachidal tiene un carisma de sanación todavía, muy conocido en Canadá. Y mi cuñado le dijo, usted aquí va a descansar todo lo que quiere, pero esta mañana, si usted quiere, vamos a ir a Quebec, al hospital, solamente 2 horas en automóvil, para visitar a mi cuñado que acaba de llegar de Santo Domingo y está muriéndose de tuberculosis. Y la pobre señora que iba a descansar, era un día de verano muy caliente en julio, tuvo que comenzar sus vacaciones yendo 2 horas en automóvil a visitar a un pobre misionero que estaba muriéndose en un hospital. Y fueron 5. Ella y el esposo y su hijo que iban de vacación donde mi hermana, mire qué trampa. Si ella hubiera dicho, bueno, yo vengo aquí de vacación, no vengo aquí para ir a orar por los enfermos, ahí me quedaba yo, ¿verdad? Pero ella aceptó ir con su esposo, su hijo, mi cuñado y mi hermana. Fueron 5 a visitarme al hospital a Quebec. Yo acababa de llegar de Santo Domingo muriéndome de tuberculosis. Yo estaba flaquito, como un mosquito. Ahora mi problema es que estoy perdiendo la línea, pero no sé dónde la perdí. Y llegaron al hospital y yo estaba muy mal, muy enfermo. Y me dijeron que habían entrado en la renovación carismática. Y yo en aquel tiempo no tenía una opinión muy buena de los carismáticos. Yo pensaba que eran gente exagerada, porque en la capital dominicana había 2 o 3 grupos de oración y nosotros, yo nunca había participado en un grupo de oración, pero me habían contado cosas que levantaban las manos y que hablaban un idioma raro y nosotros nos burlábamos de los carismáticos. Y entonces, cuando me dijeron que estaban en la renovación carismática, yo no dije nada por educación, los respeté, pero tenía ganas de reír un poco. Porque en aquel tiempo yo pensaba como un sacerdote de mi país que decía, no voy a decir que todos los carismáticos son locos, pero en mi parroquia todos los locos entraron en la renovación carismática. Así, imagínense qué opinión tenía yo. Y me dijeron que habían entrado en la renovación carismática y que la señora Catudán tenía el carisma de sanación. Y yo no sabía lo que era eso. Comencé a pensar en los brujos de Samaná. Yo pensé, será una bruja a lo mejor. La verdad es que yo no sabía lo que era un carisma de sanación. Durante mis estudios de teología nunca nos hablaron de eso. Esa renovación carismática se manifestó en la Iglesia Católica a partir del 18 de febrero del 1967. Y yo vine aquí en el 58, no, el 56, en tiempo de Trujillo. Nunca lo vi a Trujillo en persona, pero lo veía en la televisión y me bastaba. Yo nunca lo vi así, pero llegué en tiempo de Trujillo. Y en nuestros estudios en teología no se hablaba de los carismas. Eso fue después del Concilio Vaticano II que la Iglesia habló mucho de la importancia de los carismas. Incluso en los documentos del Concilio Vaticano II, los padres del Concilio decían que los carismas son muy útiles a la construcción de la Iglesia, como que nos animaban a aceptar los carismas, que son dones espirituales, no son dones naturales. Entonces ellos me dijeron: hemos venido a orar por usted para pedir al Señor que lo sane y así usted podrá volver a trabajar en Santo Domingo, en su apostolado. Y yo, enfermo como estaba, yo no iba a rechazar la oración, ¿verdad? Yo dije, está bien. Y yo estaba sentado en mi sillita al lado de mi cama. Y dijeron, vamos a hacer lo que dice el Evangelio. Impondrán las manos a los enfermos y estos quedarán curados. Y vamos a orar por usted. Y yo me recuerdo siempre, como si fuera ahora, que se acercaron y me pusieron las manos sobre la cabeza y sobre los hombros. Y comenzaron a orar por mí. Y yo me sentía tan ridículo debajo de ellos. Yo nunca había visto eso, de poner la mano sobre la gente así. El único que me había puesto la mano a mí era mi obispo cuando me ordenó sacerdote. Pero esas mujeres ahí poniéndome la mano sobre la cabeza y esos hombres sobre los hombros. Y me di cuenta que mi puerta estaba abierta y la gente pasaba en el pasillo y miraba qué será lo que está pasando aquí. Y sentí pena y dije, si quieren vamos a cerrar la puerta. Y corté la oración, mire qué fe tenía yo. Me preocupaba más de lo que iban a decir los vecinos en el hospital, mis vecinos de habitación, que lo que el Señor iba a hacer. La suerte que el Señor no se llevó de la fe mía, porque ahí me quedaba yo. Pero ellos tenían fe. Y una señora fue a cerrar la puerta, dijo, sí, cómo no. Y volvió, pero ya Jesús había entrado. Y siguieron orando por mí y el Señor me sanó. Y me sanó en 3 días, 3 o 4 días, de lo que el médico me había dicho después de examinarme seriamente, que tal vez con 1 año de tratamiento yo iba a regresar a mi casa. Era la única.

los pulmones eran como tubos de un carro, la goma, cuando se está pinchado se va vaciando. Y así mis pulmones se estaban vaciando por las heridas en los pulmones. Y ya estaba respirando bien y me estaba volviendo el apetito y dormía bien. Y el médico no entendía lo que me pasaba. Y antes de comenzar los tratamientos, dijo, vamos a pasar otra radiografía a ver. Y pasó otra radiografía, y en la nueva radiografía se ven los dos pulmones perfectamente sanados, bien cicatrizados. Y es por eso que estoy aquí esta noche, para decirle a ustedes el poder de la oración. Y el Señor nos sana con la fe que tenemos. Yo no tenía mucha fe en que me iba a sanar, pero los que oraban por mí sí tenían fe. La sanación a veces es la respuesta de Dios a la fe de un enfermo. Otras veces es la respuesta de Dios a la fe de los que oran por el enfermo, como fue el caso mío. Ellos tenían fe en que el Señor me iba a sanar. Y la señora que tenía el carisma de sanación sabía que en otras oraciones ella había visto sanaciones hermosas. Y a veces la sanación es un llamado a la fe. Así que el Señor no está sometido a nuestras estructuras. Como repito, a veces es una respuesta a la fe del enfermo, a veces es una respuesta a la fe de los que oran por el enfermo, y otras veces es un llamado a la fe. Como estaba predicando en el Japón y un hombre fue a buscar a su esposa durante la misa de sanación. Teníamos el retiro en un teatro grande. En Tokio no tienen casa de retiros como aquí, es un país que no es muy cristiano, tienen más teatros que casa de retiros. Y teníamos el retiro en un teatro. Ellos son 119 millones de habitantes en el Japón. 119 millones de habitantes. Y hay solamente 500,000 de católicos y más o menos 500,000 de protestantes. Y entonces, terminado un retiro, teníamos una misa de sanación, como vamos a tener mañana por la noche, y un hombre pagano, que no era ni bautizado, fue a buscar a su esposa al terminar el retiro. Y ese hombre sufría mucho del estómago, tenía grandes problemas estomacales. Y él llegó justo durante la comunión. Entonces se sentó atrás, esperando que todo eso terminara, para él llevar a su esposa, que es católica, y él era pagano. Y durante la oración por los enfermos, ese hombre se sanó de su estómago. Él no tenía fe, no era ni bautizado, pero para él ha sido un llamado a la fe. Él salió de la misa muy asombrado y comenzó a comer y no tenía más problema. Y a los pocos días estaba contando su sanación a todos sus amigos y después pidió comenzar a estudiar en un curso de preparación al bautismo. Para él un día también ser católico. Para él fue un llamado a la fe. Por eso les digo que Jesús no está sometido a nuestras estructuras. Él sana gratuitamente, pero cuando hay fe en la asamblea, notamos que las sanaciones son más numerosas. Entonces salí del hospital sano hasta el día de hoy. Ya van 21 años. Cuando salí del hospital, el que había sido mi superior provincial dijo a mis compañeros: el padre Emiliano tiene mucha imaginación. Yo fui su profesor y él se imagina que está sano, pero cuídenlo bien. Cualquier día de estos va a volver al hospital porque él se imagina que está sano. Y cuando supe eso, no estaba muy contento de su opinión, pero me quedé callado. Y pasaron los meses. Y en el mes de enero yo fui a visitarlo. Y era un día de invierno, había nevado y era un día de mucho sol. Y era muy bonito.
la temperatura.

0: Natura hermosa, y yo sé que a él le gusta mucho ir esquiando en la nieve. Es un deporte en Canadá que nos gusta a todos. Y yo le dije, vamos a dar una vuelta esquiando en el campo. Y él me dijo, me gustaría, pero yo tengo tanto dolor de espalda que hoy no puedo ir. Yo le dije, pero es porque tú no tienes imaginación. Le dije, si tú tuvieras un poquito de imaginación como yo, uno se imagina que está sano y todo va bien. Y cuando lo veo ahora le digo, mira, que yo tengo una imaginación buena, ya van 21 años que me mantengo así. Él no quería creer que el Señor me había sanado. Ahora está callado, no dice nada. Pero es curioso, a veces los amigos son los que tienen más dificultad para creer. Porque creen que Dios nos sana porque somos buenos. No es por eso, es porque Él es bueno. Él nos sana gratuitamente. Y no es un carisma que el Señor le da a uno, no es signo de santidad. Es un don gratuito, un don espiritual. Y si lo ponemos al servicio de la comunidad, eso nos santifica porque es servicio. Le voy a dar una prueba, que un carisma no es signo de santidad. Por ejemplo, sabemos que existe el carisma de la vida religiosa, que es un carisma que tienen los religiosos y las religiosas, han recibido ese don espiritual de entregar su vida entera al servicio de la iglesia. Es un carisma. Pero si uno tiene el carisma de la vida religiosa y no cumple los mandamientos de la ley de Dios, si vive pisoteando los mandamientos de la ley de Dios, con su carisma de vida religiosa, se puede ir derechito al infierno. ¿Verdad que sí? Así que está claro, un carisma no es un signo de santidad, es un llamado a servir. Y si lo ponemos al servicio de la comunidad, eso sí nos santifica, porque el servicio con amor santifica a uno. Entonces, ¿por qué el Señor sana a tantos enfermos? ¿Por qué Jesús le da tanta importancia al ministerio de sanación en el Evangelio? Leemos en el Evangelio según San Mateo, en el capítulo 4, versículo 23. Jesús recorría toda Galilea, enseñando en sus sinagogas, proclamando la buena nueva del reino y curando enfermedad y toda dolencia en el pueblo. Su fama llegó a toda Siria y le trajeron todos los que encontraban mal con enfermedades y sufrimientos diversos, endemoniados, lunáticos y paralíticos. Y los curó. Y le siguió una gran muchedumbre de Galilea, de Decápolis, Jerusalén y Judea y del otro lado del Jordán. ¿Por qué Jesús le daba tanta importancia al ministerio de sanación? Leyendo los evangelios uno tiene la impresión que Jesús no tenía más nada que hacer. En una página está sanando enfermos, en otra página está de viaje y se va a visitar enfermos. En otra página está volviendo de un viaje donde sanó enfermos, donde resucitó muertos, donde liberó endemoniados. Y uno dice, pero parece que no tenía otra cosa que hacer. Es que Él vino a liberarnos del pecado y nos libera del pecado perdonándonos y para darnos signos de su victoria sobre el pecado, Él destruye las consecuencias del pecado. Por eso tiene tanta importancia el ministerio de sanación. Es un signo de la victoria de Jesús sobre el pecado. Ustedes saben que la muerte entró en el mundo por causa del pecado original. Dice San Pablo, la muerte entró en el mundo por causa del pecado. Y en el Génesis leemos que después del pecado original, Dios le dijo a Adán, morirás de muerte. Sin el pecado original, nuestros primeros padres hubiesen pasado de este paraíso terrenal al paraíso celeste. Era el plan de Dios. Pero por el pecado original, hemos sido castigados por la muerte. La única que fue preservada de la muerte es la Virgen María, porque nació sin la mancha del pecado original. Es un dogma de fe en la Iglesia Católica que fue proclamado el 8 de diciembre del 1854 por el Papa Pío IX. Yo recuerdo bien la fecha porque fue la misma fecha de la fundación de nuestra congregación de misioneros del Sagrado Corazón en Francia, que fue fundada el mismo día de la proclamación del dogma de la Inmaculada Concepción. Y entonces, 3 años después, en el 57, la Virgen María se apareció en Lourdes, en Francia, a Bernardita y le dijo: yo soy la Inmaculada Concepción. Y Bernardita no sabía lo que era eso, la Inmaculada Concepción, porque era un dogma que acababa de ser proclamado en la iglesia, pero una muchachita del campo no entendía eso. Y la Virgen le pidió ir a decir eso a su cura párroco. Y la pobre Bernardita obedeció a la Virgen y fue a decirle al párroco que se había aparecido una señora en la gruta, en Lourdes, y que ella había dicho: yo soy la Inmaculada Concepción. Y el padre la miró y le dijo: tú no me convences. Y la muchachita dijo: pero la Virgen no me ha pedido convencerlo, me ha pedido decírselo, nada más. Muy sabia, ¿verdad? La Virgen no había pedido convencer al párroco, le dijo: vete a decir eso al párroco. 3 años después de la proclamación del dogma, la Virgen se apareció en Lourdes confirmando lo que el Papa había declarado como dogma de fe. Y entonces le cuento eso para decirle que, como la Virgen nació sin la mancha del pecado original, no podía conocer la corrupción del sepulcro, porque ella no fue sometida al castigo del pecado original. Así como proclamó el Papa el dogma de la Inmaculada Concepción, así el Papa Pío XII, en el año santo del 1950, proclamó el dogma de la Asunción de María Santísima al cielo. Ella fue llevada al cielo con su cuerpo glorificado. Ella no conoció la corrupción del sepulcro, porque no estaba sometida al castigo del pecado original. El Papa Pío XII, en la encíclica sobre la Asunción de María Santísima, decía que la Virgen María vivió en su cuerpo el misterio de la Iglesia. Ella se durmió una noche y fue llevada al cielo con su cuerpo glorificado. Y cuando se aparece la Virgen en Ruanda, en Fátima, en Lourdes, se aparece con su cuerpo glorificado. No es un fantasma que ven, es la Virgen con su cuerpo, tanto que pueden tocarla. La Virgen aparece con su cuerpo glorificado. Ella no sufrió la corrupción del sepulcro. Y Jesús ha venido a rescatarnos del pecado, perdonándonos, y para darnos signos de su victoria sobre el pecado. Él sana enfermos y resucita muertos. Las consecuencias del pecado original en la humanidad son la enfermedad y la muerte. Lo dice San Pablo: la muerte entró en el mundo por causa del pecado. Fíjense qué importante es la sanación en el ministerio de Jesús. Y él lo dijo cuando le llevaron un paralítico entre 4 hombres que lo llevaban en una camita. Y había tanta gente que no podían entrar en la casa donde estaba Jesús. Y a esos hombres se le ocurrió subir sobre el techo de la casa. y quitaron las losas del techo y con unas sogas bajaron la camita a los pies de Jesús. Mire qué atrevido. Yo supongo que el dueño de la casa no debía estar tan contento. Viéndolos abrir el techo, quitando losas, y bajaron al enfermo a los pies de Jesús. Y dice el Evangelio que al ver la fe de ellos, no dice al ver la fe del paralítico, no sabemos si el paralítico tenía fe, pero al ver la fe de los que lo llevaban, Jesús dijo al paralítico, tus pecados te son perdonados. Y entonces había allí unos fariseos que comenzaron a murmurar en su corazón y a decir, ¿quién es este para perdonar los pecados? Si Dios solo puede perdonar los pecados. Y Jesús dijo, ¿qué es más fácil? ¿Decirle a este, tus pecados te son perdonados? ¿O decirle, levántate, toma tu camita y vete a tu casa? Y este pasaje del Evangelio yo lo cito mucho porque para mí es el pasaje más claro que nos dice a qué viene la sanación en la evangelización. Jesús dijo, para que los hombres sepan que el Hijo del Hombre tiene poder en la tierra para perdonar los pecados, levántate, toma tu camilla y vete a tu casa. Y se levantó el paralítico y comenzó a caminar. ¿Para qué? Para confirmar la palabra de Jesús. Él había dicho, tus pecados te son perdonados, y los fariseos no lo creían. Y entonces, para confirmar su palabra, Jesús, y lo dijo claro, para que los hombres sepan que el Hijo del Hombre tiene poder en la tierra para perdonar los pecados, levántate y camina. Y la sanación del paralítico fue una señal clara de la victoria de Jesús sobre el pecado. Y así Jesús sana enfermos y resucita muertos, como resucitó al hijo de la viuda de Naín, como resucitó a Lázaro del sepulcro después de 4 días, ¿verdad? Y la gran señal de la victoria de Jesús sobre el pecado fue su propia resurrección. Él salió victorioso del sepulcro para no volver a morir. Dice el Apocalipsis que Él tiene en la mano las llaves de la muerte. Él es el primogénito entre los muertos, el primer muerto que resucitó para no volver a morir. Y esa señal de su propia resurrección es la señal definitiva de su victoria sobre el pecado original. Tanto que San Pablo dice, si Cristo no ha resucitado, vana es nuestra fe. Suponiendo que Jesús, que vino a liberarnos del pecado, no hubiese podido liberarnos de las consecuencias del pecado original, podríamos decir que su victoria es incompleta. Por eso dice San Pablo, si Cristo no ha resucitado, vana es nuestra fe. Pero Él resucitó. Lo sabemos y Él está vivo en la iglesia hoy. Y Él sigue haciendo lo mismo que hacía durante su vida pública. En San Pedro de Macorís hace 3 semanas, estábamos en el centro deportivo de la UCE, de la Universidad Central del Este. Había como 2.000 personas. Y durante la oración por los enfermos, había allí una señorita de 19 años de edad que nunca había caminado en su vida, porque cuando tenía 3 meses tuvo parálisis cerebral y no caminaba. Estaba ahí, pero con 2 muletas, ella daba brincos así, con sus muletas, se daba un empujón y después otro. Así es que avanzaba, no caminaba nada. Y en la oración por los enfermos, yo recibí una palabra del Señor en mi corazón, que Jesús estaba sanando a alguien de parálisis. Y lo anuncié. Y le pedí a la persona que sufría de parálisis, que sentía calor en sus piernas, que en fe se levantara en el nombre de Jesús para caminar. Y había varios en silla de ruedas y con muletas, y nadie se movía. Lo repetí otra vez, y esa señorita hizo un gran esfuerzo y se puso de pie. Alguien la ayudó a ponerse de pie. Yo no sabía que nunca había caminado, porque a lo mejor me quedó callado. Yo pensaba que estaba sufriendo. Le dije, haz un esfuerzo para caminar en el nombre de Jesús. Da unos pasos, no tenga miedo. Y ella con mucho temor dio un pasito, después otro. Le dije, siga caminando. El Señor me hizo una trampa, porque si yo hubiera sabido que ella nunca había caminado, a lo mejor no le digo eso. Pero le dije, siga caminando en el nombre de Jesús. Es la gloria de Dios que brilla en cada paso que tú estás dando. Ella caminó como un niño que comienza a caminar, que tiene mucho miedo. Y avanzó, avanzó, y llegó hasta el micrófono. Yo no le cuento algo que pasó hace 2000 años. Es algo que pasó hace 2 semanas. Y en el micrófono le pregunté, ¿cuánto tiempo tenías tú sin caminar? Y ella dijo, yo nunca, es la primera vez en mi vida que camino. ¿Verdad que el Señor nos está diciendo hoy lo mismo que decía en su vida pública? Él está diciéndonos que Él ha vencido el pecado y vence las consecuencias del pecado. Y los que no aceptan el ministerio de sanación no han captado el Evangelio. El Evangelio está lleno de sanaciones, porque Jesús vino a borrar el pecado, pero da signos de su victoria, destruyendo consecuencias del pecado y liberando a los que sufren de opresión diabólica, porque Él vino a liberar la humanidad, a sanar, a renovar la humanidad. Y Él quiere seguir hoy su ministerio en la iglesia y a través de la iglesia. Y en estos tiempos actuales, en que la fe había bajado tanto en muchos ambientes, el Señor, con el poder del Espíritu Santo, está renovando ese carisma de sanación. Aquí mismo hay muchos de ustedes que tienen el carisma de sanación y que orando a veces tienen la alegría de ver a un enfermo sanarse. Algunos creen que yo soy un caso único. No. Yo firmo E.T., pero no quiere decir extraterrestre, quiere decir Emiliano Tardí, E.T. No soy un extraterrestre. Porque una vez uno me pidió firmarle un libro y yo firmé E.T., E.T. Y él creía que era un chiste. Le dije, él me dijo, no, yo quiero que usted me lo firme. Pero le dije, ese es mi nombre, no es extraterrestre, es Emiliano Tardí. Y ese carisma el Señor lo da a muchos. Aquí en la República Dominicana, ustedes saben que hay muchos laicos, aquí presentes y otros, que tienen el carisma de sanación. Y todavía hay gente que andan diciendo que lo importante es la sanación espiritual, que la sanación física no es tan importante. Le digo, pero el que sana es Jesús, Él no se equivoca. Él hace lo que hacía en su vida pública, es la pastoral de Jesús que se está renovando. Él sanaba enfermos y la gente iba numerosa a escucharlo, y entonces Él se aprovechaba la multitud para evangelizarlos, para anunciarle la buena nueva, para proclamar las bienaventuranzas. Es la pastoral de Jesús que se está renovando en la iglesia. Nosotros no somos quien para despreciar lo que hace Jesús, porque no somos nosotros que sanamos, es Jesús. Él no se equivoca, Él sabe lo que hace. Él quiere decirnos hoy también que Él tiene poder para perdonar los pecados. Cuando levantó la muchacha en San Pedro de Macorís, Jesús nos dijo no con la boca, sino con los hechos, lo mismo que dijo a los fariseos, para que ustedes sepan que el Hijo del Hombre tiene poder en la tierra para perdonar los pecados. Levántate y camina. Ella llamó ayer y dice que ahora está caminando sin muleta, bien despacio todavía, pero camina sin muleta. Y es hermoso. Y nosotros debemos darle gracias a Dios por ver lo que estamos viendo. La primera vez que yo vi un ministerio de sanación, después de mi sanación, yo asistí a una misa de sanación que celebraba un sacerdote carismático en Quebec. Y yo jamás en mi vida había visto una sanación. Para mí era algo muy nuevo. Y aquella noche había una gran multitud. Y el Señor sanó a 7 enfermos. Y yo estaba casi asustado. Yo sentía como que el cielo estaba presente. Yo nunca había visto eso y me impresionó mucho ver 7 sanaciones. Y la gente iba a dar testimonio que uno se había sanado de una rodilla, otro del hombro, otro de la columna. Sanaciones que hoy día vemos en todas partes. Pero después de esa misa de sanación, yo me fui a mi casa y aquella noche como que no podía dormir por el asombro que tuve al ver todo eso. Eran la 1 de la mañana y todavía yo no dormía. Entonces me levanté y pensé leer un poco y tomé el breviario para leer un poco. Y al abrir el breviario, lo primero que leí fue esto: bienaventurados los ojos que ven lo que ustedes ven y los oídos que oyen lo que ustedes oyen, porque son muchos los reyes y los profetas que hubieran querido ver lo que ustedes ven y no lo han visto. Y cuando yo leí eso dije, bueno, no hay por qué asustarse. El Señor dice que somos bienaventurados. Yo cerré el breviario, me acosté y dormí de una vez. No hay por qué asustarse, debemos darle gracias a Dios por ser testigos oculares de los signos que Jesús daba durante su vida pública. Y hoy es un fenómeno mundial, eso no es un fenómeno dominicano, no es un fenómeno americano, es un fenómeno mundial. Todavía hay incluso sacerdotes que andan diciendo que eso no es importante, la sanación, lo importante es la conversión. Yo le digo, pero deja que el Señor actúe. Son muchos los que se han arrepentido después de haber recibido una sanación. Yo me recuerdo muy bien lo que le pasó a Miriam en Nagua. Hablo mucho de Nagua porque es el pueblo que más me gustó a mí. Yo trabajé ahí como párroco y ahí fue que comencé ese ministerio de sanación después de mi sanación. Y una muchacha, Miriam, que tenía 21 años de edad, sufría del cáncer. Ella había sido operada 2 veces en el Instituto del Cáncer y todavía tenía mucho dolor. Pero ella era prostituta en Nagua. Yo no la conocía, pero muchos hombres la conocían. Yo ni sabía su nombre. Ella era una joven muy, muy viva y una prostituta muy conocida por la gente de Nagua. Y teníamos una misa de sanación el viernes por la noche. Ella quería ir a la misa de sanación, pero le daba vergüenza por su vida. Entonces, celebramos la misa fuera de la iglesia porque había demasiada gente, en Matancita. Y ella se coló y se ocultó detrás de la empalizada que separaba el terreno de la iglesia de la casa vecina. Ahí se ocultó durante la misa de sanación. Y después de la comunión, yo hice una oración comunitaria por los enfermos y recibí en mi corazón una palabra del Señor que llamamos la palabra de conocimiento. Era esta: aquí hay una señora que sufre del cáncer en el abdomen. Y en este momento Jesús la está sanando. Y como el grupo no era tan grande y eran gente de mi parroquia, yo pregunté, ¿quién es la señora que sufre del cáncer? Nadie contestó. Yo pensé, tal vez me estoy equivocando, pero tenía eso claro en mi corazón, una sanación del cáncer. Pensé, a lo mejor ella no lo quiere decir. Seguimos orando. hubo otras palabras de conocimiento y las otras se han identificado, pero de la primera nada. Y el segundo día del retiro, a las 9 de la mañana ya iba yo a dar la primera conferencia, cuando se acercó una señora joven que pidió dar un testimonio. Y yo le dije, venga, ¿qué es lo que nos quiere contar? Ella dijo al público, tal vez ustedes se van a sorprender al verme aquí, porque yo soy una pecadora pública. Pero ustedes saben que yo he sido operada 2 veces del cáncer. Y quería venir a la misa de sanación ayer con ustedes, pero me daba vergüenza por la vida que yo llevaba. Y me oculté detrás de la empalizada durante la misa. Y cuando el padre anunció que alguien se sanaba del cáncer, yo sentí un calor que me invadió. Yo pensé que me iba a desmayar. Y cuando el padre pidió identificarse la persona que estaba recibiendo sanación del cáncer, ella dijo, yo no quise salir de mí. Detrás de la empalizada, me daba vergüenza, yo me quedé ahí. Y ese calor me duró unos minutos y desapareció. Y después se fue mi dolor y hoy yo vengo a decir públicamente que no siento más nada del dolor. Y ya no tenía miedo, ahora estaba dando testimonio delante del público. Y en la tarde se confesó. Yo le digo lo que ella dijo en su testimonio público, porque por la confesión no lo puedo decir. Pero ella dijo en público, en su testimonio, que ella era prostituta desde la edad de 13 años. Y ya tenía 21 años. Y sufría del cáncer. Y el Señor la sanó del cáncer. Y el sábado por la tarde se confesó. Y entonces Jesús la sanó del cáncer del alma. Había sido sanada del cáncer del cuerpo. Y el sábado por la tarde se sanó del cáncer del alma. Y al otro día domingo, en la misa de clausura, domingo por la tarde, ella fue a comulgar. Y a mí me impresionó mucho. Cuando la vi acercándose a comulgar, pensé en la historia del hijo pródigo que volvió a su casa. Y su padre estaba tan contento que mandó a preparar el banquete y mandó a matar el becerro gordo y a celebrar la fiesta. Y Miriam, la prostituta sanada y confesada, que ya había dado testimonio en público, recibía la comunión. No comía el becerro gordo, recibía el Cordero de Dios, el que quita el pecado del mundo. Y estaba tan feliz que el lunes fue al prostíbulo a decir a sus amigas, yo no vengo a pedirle a ustedes que salgan de aquí. Vengo a hablarle de mi amigo Jesús. Y ella comenzó a contar su testimonio y que se había confesado y que estaba feliz que había comulgado y comenzó a hacer una propaganda tan grande que la dueña del prostíbulo se impresionó. Y Miriam le pidió permiso para comenzar un grupo de oración en el prostíbulo. Miren, ¿hasta dónde llega el Señor? Y la dueña lo permitió. Y el lunes por la noche, esas prostitutas cerraban su puerta a sus clientes y abrían su puerta al corazón de Jesús. Y un catequista marino, que ahora es miembro de nuestra comunidad, iba con Miriam a organizar el grupo de oración en el prostíbulo. Hemos visto cosas raras, ¿verdad? Era Jesús que iba a evangelizar a esas prostitutas. A partir de noviembre, cada lunes por la noche, tenían su asamblea de oración y cantaban alabaré y tengo un gozo en mi alma. Y esa noche no recibían a nadie. Y pasaron los meses. Y en el mes de mayo, Miriam, que estaba muy fervorosa, llegó a la casa parroquial y me dijo, padre, nosotros ahora queremos un retiro para las prostitutas de Nagua. Yo le dije, ¿y tú crees que hay bastante prostituta para un mesero? Yo no sabía que había tantas. Ella me dijo, bueno, yo tengo una lista de 27 que están dispuestas a hacer el mesero. Le dije, bueno, eso va a ser una novedad. Vamos a buscar un fin de semana en el centro de formación y vamos a darle un retiro. Yo no sabía cómo iba a salir eso. Invité a María San Giovanni y a Evaristo Guzmán y a Yolanda a ayudarme porque yo me encontraba con gente rara, ¿verdad? 27 prostitutas en un retiro. Y llegó ese fin de semana y qué bendito retiro. Cuando comenzamos ese retiro, yo miraba 27 prostitutas. La más joven tenía 14 años. Y las mayores tenían como 35. Parece que a esa edad, más o menos, pierden sus clientes. Yo no sé cómo es la cosa. Había de 14 a 35. Y entonces yo miraba eso. Nunca había visto tantas de golpe así. Me impresionaban. Pero comenzamos a predicar sobre la misericordia del corazón de Jesús, sobre el buen pastor que busca la oveja perdida. Y le hablamos de Jesús que no vino a condenar al mundo, sino a salvarlo. Y les aseguro a ustedes que nunca en un retiro he visto a tanta gente llorando. Habitualmente yo no puedo hacer llorar a la gente, lo único que puedo hacer un chiste de vez en cuando para que se rían, pero habitualmente yo no hago llorar a la gente, no es mi especialidad. Pero en ese retiro lloraron y predicaba María San Giovanni, lloraban mucho, y predicaba Evaristo y Yolanda. Era un mar de lágrimas, era un retiro de mucho arrepentimiento. Y para mí ha sido un retiro que jamás olvidaré, porque imagínense esas prostitutas, nosotros hemos encargado a las mujeres de la renovación de la ciudad de Nagua que se ocuparan de ellas para ayudarle a encontrar trabajo. Y cada prostituta tenía tres señoras de la renovación que la acompañaban en su crecimiento espiritual. Y ha sido una gran bendición. Aquí hay gente de Nagua que podrían confirmar lo mismo. Hubo algunas que se han hecho catequistas después. Muchas se han casado con la iglesia. Incluso una de ellas ya es miembro de nuestra comunidad, de los Siervos de Cristo Vivo. Y habla de la misericordia del corazón de Jesús con un poder que quisiéramos tener nosotros, los sacerdotes, por lo que ha vivido. Qué hermoso ver lo que Jesús ha hecho a partir de una sanación. Cuando me viene un sacerdote a decir, no me interesa la sanación física, lo que quiero son conversiones, le digo, pero deja que el Señor actúe a su manera. Él no comenzó por la conversión, comenzó por sanar a Miriam de su cáncer. Y después de sanar su cáncer, ella se arrepintió y después fue instrumento de conversión para las otras prostitutas que participaron en el retiro. Y después Miriam ya no tenía trabajo y se fue a Puerto Rico en Yola. Llegó a Puerto Rico y comenzó a trabajar, porque no es fácil irse a Puerto Rico, y ella ya no quería volver a la prostitución. Se fue en Yola. Yo la encontré en Puerto Rico y le dije, pero ¿cómo tú has conseguido tu visa para venir aquí? Dijo, yo no tenía visa, vine en Yola. Y en Puerto Rico ella comenzó un salón de belleza. Le va bien. Y ella volvió a Santo Domingo el año pasado a casarse por la iglesia. Pero qué interesante ver lo que Jesús puede hacer a partir de una sanación física. Siempre me da pena a mí ver que algunos no entienden la importancia del ministerio de sanación en la evangelización. Esto de la sanación acompaña la evangelización de una manera maravillosa. Ustedes lo saben. Es un signo que acompaña la evangelización. Para que los hombres sepan que el Hijo del Hombre tiene poder en la tierra para perdonar los pecados, levántate y camina, dijo Jesús. Y así, para que los hombres crean que la buena noticia del Evangelio es verdad, el Señor dice que habrá signos para acompañarnos. Y este signo de la sanación viene enumerado entre los signos que nos da y viene a confirmar que el Evangelio es verdad.
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3: Son las 10. Te ofrezco, oh Jesús, todo el amor del cielo y de la tierra. Te doy mi corazón para que lo colmes de tu santo amor. San Juan Eudes.

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1: Un saludo muy especial a esta hora de la noche a nuestra amable audiencia que a esta hora sintoniza la emisora Minuto de Dios en nuestra onda herciana de los 1370 de la AM. Hoy es un espacio diferente, hoy es un espacio que día a día nos va llevando a nuestra labor evangelizadora, que es orar, orar y orar. Esta noche es una noche distinta y es un inicio de mes para ti, querido oyente, que a esta hora estás en nuestra sintonía. Te saluda José Guzmán, tu amigo y tu hermano de siempre. He retomado este espacio luego de un tiempo y aquí estamos para alabar y bendecir al Señor. Este espacio se titula Cadena de Oración. Es un espacio en el cual también vamos a estar orando por ti, vamos a estar orando por tus necesidades, vamos a estar intercediendo por cada uno de los hermanos y hermanas que a esta hora nos escuchan. Desde ya, usted nos puede enviar su petición de oración al 317-518-3063. Desde ya vamos a estar orando por ti. 317-518-3063. Vamos a tener en estos jueves un momento muy especial. Vamos a estar orando por nuestro gran retiro para jóvenes valientes. Todos los años lo hacemos. El año pasado, por cuestiones técnicas y logísticas, no pudimos hacerlo. Pero este 2026 tenemos el reto Valientes 5.0. Dios nos ama y nos ama.

317-518-3063. 317-518-3063. Y vamos a empezar esta noche, este nuevo inicio de mes, alabando al Señor como se merece.

Así empezamos este momento de oración cuando son las 10 de la noche 20 minutos. 10 de la noche 20 minutos. Quiero de manera rápida informar que vamos a estar intercediendo por cada uno de ustedes. Al 317-518-3063. 317-518-3063. Allí usted puede colocar su petición de oración. Vamos a interceder por usted. También en nuestras redes sociales, Valientes MD Quilla, y en nuestra red social de Facebook de la emisora Minuto de Dios. Emisora Minuto de Dios, estamos transmitiendo en vivo. Usted en los comentarios puede dejar también su petición de oración. Estamos también en nuestro aplicativo, móvil. Sé que en algunos espacios de nuestra emisora, en algunos puntos de la ciudad de Barranquilla, hay lugares donde nuestra emisora no llega al 100%. Usted puede conectarse en estos momentos en nuestro aplicativo y allí escuchar la emisora Minuto de Dios. Bueno, a lo que vinimos en un espacio de cadena de oración. Empezamos en el nombre del Padre, del Hijo, del Espíritu Santo. Amén. Y vamos a clamar a esta hora la presencia del Espíritu de Dios. El Espíritu Santo que da vida, el Espíritu Santo que transforma, el Espíritu Santo que es promesa del Padre, el Espíritu Santo que a esta hora santifica, el Espíritu Santo que viene en nuestro clamor, viene en ayuda. Y usted que me está escuchando a esta hora de la noche, usted que ha venido de su trabajo o que ha terminado su diario

vivir? Le invito a que junto conmigo clamemos la presencia del Espíritu. Vamos a clamarlo como un susurro. Vamos a clamarle a Él como estuviéramos necesitados de su gracia en esta noche, que tanto necesitamos. Tantas noticias, tantas dificultades que hemos visto día a día. Este espacio, a esta hora, cuando dormita la ciudad, cuando cada hermano ya se ha recogido, cuando las calles están en silencio, allí en tu habitación, en este lugar que te encuentras, está el Señor, porque Él está contigo. Y quiero invitarte a que juntos clamemos: Espíritu de Dios, Espíritu Santo, ven. Espíritu Santo, ven con fuerza a esta hora de la noche sobre estos mis hermanos. Ven, Espíritu Santo, te necesito una vez más en mi vida. Espíritu de Dios, te necesito una vez más para seguir adelante. Ya no puedo más, mis fuerzas están desgastadas. Espíritu Santo, ven, ven una vez más. Ven, Espíritu Santo, y coloca carbones encendidos en mis labios para alabarte y bendecirte. Espíritu Santo, toca mi ser, toca mi corazón, toca mi vida en esta noche. Quiero entregarte lo que soy. No quiero medirme, quiero entregarte lo que soy. Espíritu Santo, tú me conoces. Sabes el motivo de mi adoración y mi alabanza. Aquí estoy. Ven, Espíritu Santo, sobre mi familia. Esta familia te necesita. Espíritu Santo, mi familia te necesita. Mi hogar te necesita. Mi trabajo te necesita. En ese instante, poderosa presencia del Espíritu de Dios, te pedimos que te pases por cada punto cardinal, por el norte, por el sur, por el este y el oeste. Y selles cada esquina, cada lugar de esta emisora Minuto de Dios. También cada esquina y cada lugar del hogar de cada hermano y hermana que nos está escuchando. Para que nada, aquello que quiera interrumpir tu gracia, sea alejado con el poder de la alabanza. Ven, Espíritu de Dios. Ven, Paráclito. Ven, fuerza de Dios. Ven, Espíritu de Dios, y quema nuestra vida. Quema nuestra vida porque necesita más de ti. Necesitamos, te necesitamos, Espíritu Santo, como en Pentecostés. Que arda el corazón por tu presencia. Que arda el corazón al alabarte, al cantarte. Ven, Espíritu Santo de Dios, y renueva los corazones de estos tus fieles. Y derrama sobre nosotros una lluvia nueva. Ven, Espíritu Santo de Dios, te clamo. Porque la alabanza rompe cadenas. Porque la alabanza abre la puerta del cielo. Porque la alabanza es el sinónimo del lenguaje de Dios. Ven, Espíritu Santo. No me canso de alabarte. No me canso de bendecirte. Porque tú eres mi fuerza. Porque tú eres mi ayuda. Porque tú no te cansas de darme cada día una renovación en mi ser. Ven, Espíritu Santo. Ven, Espíritu de Dios. Ven, fuego de lo alto. A ti clamo en esta noche, porque no tengo otro lugar a donde ir. Porque no tengo otro lugar donde dejar mis cargas. Porque el Señor Jesús en su momento dijo: enviaré el Paráclito, el Consolador, aquel que los protegerá. Y yo creo firmemente en esa promesa. Ven, Espíritu Santo de Dios. Ven sobre cada hermano y hermana que escucha la emisora Minuto de Dios. Ven, Espíritu Santo, sobre sus vidas. Ven, te clamo esta noche. Ven, Espíritu Santo. Levantamos el corazón y levantamos nuestras manos como un signo de rendición ante ti. Como un signo de dejarnos moldear por ti. Como un signo de dejarnos amar por ti. Me dejo amar por ti, Espíritu de Dios, esta noche. Me dejo amar por ti. Bendito seas, alabado seas, glorificado seas, Espíritu Santo de Dios. Bendito seas en esta noche. La alabanza y la gloria es para ti. El honor y la majestad es para ti. Bendito eres, Espíritu de Dios. Santo eres, poderoso eres, Espíritu Santo. Ven, ven, Espíritu de Dios.

Te queremos conocer, Señor. Te queremos conocer. Espíritu Santo, dice la palabra que cuando ya no hay nada que decir, el Espíritu Santo, con gemidos inefables, muestra el corazón del hombre, las necesidades que hay en cada uno de nosotros. Si usted no sabe qué pedirle, alábelo en esta hora. Alabe al Espíritu Santo de Dios. Te alabo, te bendigo y te glorifico. Muévete así como te movías sobre las aguas. Muévete en mi vida. Muévete, Espíritu de Dios. A ti la alabanza, a ti el honor, a ti la gloria. Espíritu Santo, en ese instante pedimos tu presencia en este lugar, en estos micrófonos, en esta cabina. Tú más que nadie, Espíritu, conoces la labor evangelizadora de la emisora Minuto de Dios y de toda la organización. Te pedimos que te pasees, Espíritu Santo, y renueva la faz de la tierra. Renueva los corazones, renueva la misión, Espíritu Santo de Dios. No hay nadie como tú, no hay otro como tú. Manda la lluvia de tu presencia esta noche. Manda la lluvia y haz llover abundantes bendiciones. Solo tú tienes el control, solo tú tienes el poder, solo tú tienes el control. Bendito eres, Espíritu Santo de Dios. Bendito eres, bendito y alabado seas.

0: Fortalece a tu pueblo, Señor. Fortalece a cada hermano y hermana que esa hora está escuchando. Fortalece a cada benefactor que hace posible que esta emisora llegue a tantos lugares. Fortalece cada sacerdote que lidera una misión en esta emisora Minuto de Dios. Fortalece a la comunidad del Minuto de Dios, cada hermano servidor. Fortalece de manera especial a los servidores del Gran Retiro para Jóvenes Valientes. Fortalece a sus coordinadores, fortalece a los asistentes. Fortalece desde ya a cada hermano participante que desde ya se ha preinscrito a este Gran Retiro. Fortalece cada reunión que va a ser una preparación especial para vivir este Gran Retiro. Fortalece a tu pueblo, Señor. Fortalece a tu pueblo, Señor. 10:30 minutos. Y en esta misma línea de oración, vamos con nuestro tema del día, y el cual le hemos mencionado que estos jueves de octubre vamos a tener una línea temática en el cual vamos a estar apoyando, y sin duda alguna todos estos programas van a ser preparativos para el Gran Retiro para los Jóvenes Valientes, y vamos a estar también en sintonía de la emisora Minuto de Dios. Hay un hermano que nos está acompañando esta noche y que también nos va a brindar una información especial más adelante sobre lo que va a ser este retiro y esta experiencia. Le recuerdo a cada oyente que hasta ahora está escuchando la emisora Minuto de Dios que puede enviar su petición de oración esta noche al 317-518-3063. 317-518-3063. 317-518-3063. Allí vamos a estar recibiendo tu petición de oración. También Don Hermes me confirma si podemos recibir llamadas también. También podemos recibir llamadas. Ya en algún momento vamos a estar habilitando nuestras líneas telefónicas. Pero mientras tanto se puede escribir su petición de oración. Hay un tema del día que ha sido reflexión en estos días. El Papa ha tenido unas visitas pastorales muy interesantes. Pero también la Iglesia nos va a ir y nos ha ido acompañando también en algunos procesos. Y el tema de esta noche, el cual pues ha sido suscitado por toda esta riqueza espiritual de la Iglesia, es de un tema que ya se ha hablado mucho, lo sabemos mucho, lo hemos vivido en los seminarios de vida en el Espíritu, pero que hoy merece la pena recordar, que hoy se merece la pena hablar de él, que hoy merece la pena recordarnos por qué estamos aquí. Y es el amor de Dios. Ese amor que es gratuito, que nos ama, ese amor que se da y que se entrega. En esta misma línea de oración, quiero compartirles un texto del libro de Isaías. Acabamos de terminar el mes de septiembre, mes de la palabra de Dios. Y la palabra de Dios es una carta de amor de Dios para cada uno de nosotros. La palabra de Dios no habla de lo que Dios hizo, sino de lo que Dios hace en la vida de cada uno de nosotros. Por eso esta noche, el libro que ha inspirado este momento de reflexión, ahí en su casa, por favor, saque su Biblia y vamos a leer atentamente. Está tomado del libro de Isaías capítulo 43. Isaías capítulo 43. Dice así, versículo primero. Yo ahora, así dice el Señor, el que te creó, Jacob, el que te formó, Israel. No temas, que te he redimido. Te he llamado por tu nombre, tú eres mío. Cuando cruces las aguas, yo estaré contigo. La corriente no te anegará. Cuando pases por el fuego, no te quemarás. la llama no te abrazará, porque yo, el Señor tu Dios, el Santo de Israel, soy tu Salvador. Como rescate tuyo entregué a Egipto, a Etiopía, a Sabá, a cambio de ti, porque te aprecio y eres valioso y yo te quiero. Entregaré hombres a cambio de ti, pueblos a cambio de tu vida. No temas, que contigo estoy yo. Desde oriente traeré a tu descendencia y desde occidente te reuniré. Diré al norte, entrégalo. Al sur, no lo retengas. Tráeme a mis hijos de lejos y a mis hijas del confín de la tierra, a todos los que llevan mi nombre y a los que creé para mi gloria, a los que hice y formé. Palabra del Señor. Te alabamos, Señor. Este texto es una carta de amor. Este texto es una carta de amor a Dios para nosotros. Si vamos a parafrasearlo, dice: todo lo que Él ha hecho, entregaré Etiopía, entregaré tierras, entregaré hombres a cambio de ti, porque yo te amo, porque eres valioso para mí. En la Biblia hay un significado que es el mar. El significado del mar es dificultad. ¿Y qué dice? Cuando pases por el mar, no te vas a negar, porque yo, el Señor, estoy contigo, donde quiera que vayas. Si nosotros leemos la Biblia, nos vamos al capítulo de Josué 1:9, cuando Moisés le entrega a Josué la misión de seguir al pueblo de Israel, le dice: yo estaré contigo, esfuérzate y sé valiente, porque yo estaré contigo. Oye, uno al leer esto, uno debe sentirse privilegiado. Porque ser hijo de Dios no es un título, es una condición. Estamos llamados a ser hijos de Dios. Y para hablar un poco del amor de Dios, quisiera empezar hablando de lo que no es el amor o aquellas ideas erróneas que tú y yo tenemos del amor de Dios. Y por ejemplo, para citar algunas, el Dios castigador. Cuando éramos pequeños, creo que usted, que tiene como unos 45 años más o menos, usted decía: si no se toma algo, lo castiga Dios, ¿o no?
1: Claro que sí.
0: Y nos fuimos creciendo con esa idea de que Dios castiga, de que si hoy estoy pasando por esto es porque Dios me ha castigado. Y tenemos en nuestra mente un Dios castigador. Por eso, cuando nos hablan de un Dios que es amor, nos sorprende. Pero Dios no es el ser que está detrás de ti. Dice: bueno, Jesús hoy falló, hoy lo castigo y le envío una enfermedad. Yo no creo en ese Dios. Ese no es el Dios de Israel. Ese no es el Dios de Jacob. Ese no es el Dios que envió a su único hijo para rescatarnos. Ese no es el Dios. El Dios castigador, el Dios que se jacta de enviar circunstancias negativas. Y aclaro, las circunstancias negativas son propias de la vida. Hoy te puedes caer y porque te caigas, no dejas de ser hijo de Dios. Lo que muchas veces nosotros en los caminos de fe nos preguntamos, aquellos que estamos en el servicio, cuando uno se supone que está en los caminos de Dios, es cuando uno cree que no tienen que pasar las cosas. Pero uno está en el camino de Dios y le pasa lo malo y uno dice: ¿por qué a mí? Es la primera pregunta que uno se hace. Pero si yo le estoy entregando la vida a Dios, ¿por qué a mí? Pero si yo estoy dando lo mejor del servicio, ¿por qué a mí? Y buenas noticias, por ser hijo de Dios no estamos exentos de las adversidades de la vida. Eso no viene en el contrato del servicio. Para eso está Pablo y Silas. Pablo y Silas estaban en una cárcel, alabando a Dios en medio de la dificultad. Pero cuando estamos tú y yo en la dificultad, se nos olvida alabar a Dios. Hasta el momento es tan difícil uno en una dificultad. Aquellos que son padres, por ejemplo, una dificultad de su hijo, yo no he visto hasta el momento. Ah, usted tiene hijos, ¿cierto?
1: Claro.
0: y usted también tiene hijos, en una dificultad de su hijo usted va a estar tranquilo. Nadie está tranquilo. Pero aún así, el Dios de la vida, el Dios que me ama, ¿cuánto sufre por ti y por mí? No es un Dios castigador. Él no sonríe cuando tú estás llorando. Él llora cuando tú lloras. Y Él te abraza cuando tú estás mal. No va a ser el abrazo, es, pero se viene representado en tu mamá, en tu papá, en tu familia. Segunda imagen del Dios que yo creo que muchas veces hemos experimentado. El Dios transaccional. El Dios mercenario. Tú me das, yo te doy. No, ese no es la imagen de Dios. De hecho, somos conscientes que en la etapa de Semana Santa, la gente normalmente hace mandas, que es lo que se llamaba mandas, tanto aquí como en el interior, y dicen, bueno, si yo voy a Monserrate de rodillas, Dios me va a dar esto. O si yo camino sobre tal parte, doy esto. El Señor, entonces yo voy a misa dominical por 6 meses y Dios me tiene que bendecir. No. Nuestro Padre Dios no es transaccional. Dios es amor. Dios te ama. Y Él ha dicho que así como Él le da comida a las aves del campo, ¿cómo no va a bendecir tu vida? ¿Cómo no va a bendecir la tuya? Ese es el Dios en el que creo. Él no quiere nada de nosotros. ¿Qué le podemos dar al que es el dueño del oro y la plata? ¿Qué le podemos dar al que nos ama sin límites? No podemos darle nada. Pero sí podemos ser reflejo de su amor para que otros lo conozcan. Eso sí lo podemos hacer. Y hablar de las grandezas de Dios. No es el Dios transaccional. No esperemos que lo que hagamos es, lo que estamos haciendo es una gota de agua en el inmenso mar que es el amor de Dios. Tercera, el Dios que olvida. Esta la he escuchado mucho. Es la imagen que muchos tienen. Dios se ha olvidado de mí. Dios me ha abandonado. Porque yo sé que a veces cuesta escuchar la voz de Dios en medio de la dificultad. Algunos se preguntan, ¿cuál es la voz de Dios para mi vida? ¿O qué quiere Dios de mí? Es la pregunta que muchos nos hacemos. Pero a veces encontramos unas respuestas que, como no son el que queremos, a veces podemos suponer que no es la voz de Dios. Pero la voz de Dios siempre nos va a dar la paz y la tranquilidad del corazón. Dios siempre quiere lo mejor tanto para ti como para mí. Y creo yo que un primer momento para reconocer estas ideas negativas de Dios, estas ideas que no responden a la imagen de Dios amor y de Dios Padre, es sanar la imagen que tenemos de Dios. Porque muchas veces esta imagen del Dios castigador no nos permite mirar al Dios de la misericordia. Porque esa imagen del Dios que maltrata, el Dios transaccional, no me deja mirar la imagen del Dios que ha dejado, que ha vendido Etiopía, que ha vendido tantos países por mí y por ti. Muchos se preguntan, ¿por qué? ¿Qué tengo yo que perdonarle a Dios? No le tienes que perdonar. Lo que sí tienes que es sanar tu relación con Él. Y perdonar esa imagen que tú tienes de Él. Porque Dios es amor. La Biblia lo dice y escrito está. Dios es amor. Quisiera uno, muchas veces, experimentar el amor de Dios más, pero se nos olvida. Yo se lo decía al inicio, sé que este tema es trillado, hablado, es la primera charla del seminario de vida en el Espíritu. Pero hoy, octubre primero, cuando han pasado 9 meses exactos de este 2026, es propicio recordar el amor de Dios que sana y que libera. El amor de Dios que mueve el corazón, que levanta al caído. Por eso esta noche, ahí usted que me está escuchando, tome esta primera tarea en su oración personal, en su meditación diaria. Revísese, ¿qué imagen tiene usted de Dios? Si es una de las que hemos nombrado, tiene otra. Y a la luz de esta lectura del libro de Isaías, entender cuál es la imagen de Dios que realmente es. El Dios que es amor, el Dios que es vida y el Dios que es paz. Hay una señal. Vamos a definir qué es el amor de Dios. Definir el amor de Dios queda corto en cualquier significado que podamos, aquella palabra que podamos buscar, porque de por sí Dios es amor. La definición de amor es Dios, demostrado en su Hijo, demostrado en la creación. Y fíjese usted que por nada está escrito los mandamientos. Si nosotros pudiésemos hacer un resumen de los mandamientos, queda en uno solo: ama a tu prójimo como a ti mismo. Y un signo de alguien que ama a Dios es aquel que ama a su prójimo. ¿Por qué? Porque el que ama al Creador ama a la creación. No pueden ir por caminos distintos. Si yo amo a mi Creador, a mi Dios Padre, yo amo la creación. Y ese es un signo claro del amor de Dios. Del amor que sana, del amor que libera. Y yo entiendo que muchas veces a algunos les cueste. Porque Dios es un Dios que es un Padre. Y algunos hermanos que me están escuchando, hermanas, tal vez han tenido una figura paterna que quizás no ha sido la misma línea de la imagen de Dios Padre. Eso ha pasado y pasa en algunas realidades de los grupos de oración. Y por eso se preguntarán, ¿es Dios verdad mi Padre? Porque ya tuve uno que me olvidó. Y este también. Algunos se hacen esas preguntas, esas reflexiones. Pero no hay nada mejor que abrirse a su acción. Y les recuerdo este tema, porque en el camino que vamos a vivir de este retiro, que a lo largo de estos años ha venido siendo una fuente, digamos, de nutrir nuestro grupo de oración, hemos experimentado la fuerza sanadora del amor de Dios. Y quiero contarles una historia. En el año 2019, cuando empezamos, en el mes de enero, empezamos a reunirnos para preparar lo que era el Retiro Valientes. En ese momento estaba en la dirección el padre Juan Pablo Mantilla, y él había convocado ciertos servidores de lo que era antes un grupo llamado Plan C. Habían algunos hermanos, nos reunió, me acuerdo yo, un sábado. Era un sábado a puertas de lo que iba a ser el Carnaval de Barranquilla. Algunos ya sabrán cómo está la ciudad en su momento. Nos reunimos en la Casa de Oración Tierra Nueva y colegialmente empezamos a hablar. Y el Señor nos fue iluminando con un texto que no les voy a decir porque tiene que vivir el retiro. Pero Él nos fue iluminando con un texto maravilloso que lo hemos escuchado también muchas veces. Y a la luz de ese texto nació lo que era la primera experiencia del reto CRP. Antes era CRP. Lanzamos el retiro. Teníamos algunas dudas, algunos miedos. Total, es que el retiro era un sábado, de sábado para domingo. Y el día jueves, nosotros apenas teníamos inscritos de manera regional 10 personas. El cupo, lo obligatorio, porque cuando uno hace este tipo de retiros, las casas de apoyo nos piden unos números especiales y no los teníamos completos. Entonces se había pensado en terminar el retiro, en no darle la oportunidad al retiro porque los costos no daban. Sin embargo, el padre Juan Pablo, siendo un pastor bastante perseverante pero mucha fe, nos dijo: vamos a hacer esta última hora santa. Este jueves de hora santa, la hora santa no se hacía como se hace ahora en Tierra Nueva, la hacíamos al frente, donde llegaban más de 400 personas, o sea, aquí en un salón. Y el padre Juan Pablo dijo, vamos a hacerla aquí y lo que Dios quiera. Hicimos la hora santa, hicimos la convocatoria. Ese día el cupo se llenó, después de la hora santa. Tanto así que al día siguiente llegaron muchos jóvenes a la casa de oración. Pero llegó uno en especial. Yo lo atendí, lo recibí. Llegó sobre las 5:30 de la tarde del viernes a preguntar si había cupo. Yo le dije, bueno, te confirmo. No tenemos, ya se nos cerraron, ta, ta, ta. Entonces la mamá me escribió, me dijo, yo quiero que él vaya, yo quiero que él viva esta experiencia. Un sentir de la madre. Yo le dije, doña, ya está el cupo lleno, mañana usted me llama y miramos. La señora fue tan perseverante que ella no me llamó. Ella fue al día siguiente con el hijo y con las maletas. Para la gloria de Dios, ese día los cupos estaban llenos y pudimos ir con este muchacho. El muchacho, cuando hicimos la primera actividad, le decía, yo no creo en Dios, no creo en Dios, yo vine obligado, no sé qué, mi mamá me pagó, bla, bla, bla, bla. Hicimos el retiro, la experiencia fue maravillosa, Dios tocó muchos corazones y iniciamos un proyecto que era unas coinonías, pequeños grupos de oración que nos reuníamos para orar, para predicar la palabra. Y los líderes nos dividimos de manera aleatoria. El padre conformó los grupos y nos llamó a cada servidor a liderar. Preciso a mí me tocó con ese muchacho. Y cuando estábamos en la reunión por retiro, 8 días después, yo sí le hice la pregunta porque quedé con inquietud. Si tú no querías ir, ¿por qué fuiste? Fue la primera pregunta que le hice. Y él sí me respondió, mira, yo no quería ir, yo no quería vivir de esto, yo no quería nada con Dios. Pero luego este retiro, cuando terminó, yo no me pude contener en el corazón el amor de Dios. Ese muchacho venía de una vida difícil. Y cuando hablo de vida difícil, es de una vida de pandillas y demás. Hoy por hoy, muchacho no asiste al grupo. Se mudó porque se dio una oportunidad laboral en otra ciudad. Pero hoy por hoy, cuando cruzamos palabras, está plenamente agradecido con esta experiencia. Porque conoció el amor de Dios. Y porque desde ese día tomó la acción de cambiar la vida por un amor que es más grande que cualquiera, que es el amor de Dios. Ha dejado la vida atrás. Va a misa, va a la hora santa, de manera personal. Y yo creo que esto no es más que el amor de Dios. Yo creo que esto no es más que la acción de Dios en la vida de cada uno de nosotros. No es más. Cuando vi a la mamá, me dio la gracia, pero yo le dije, yo no hice nada. Pero eso lo hizo todo Dios. Este pequeño momento, o esta reflexión, o este testimonio, como lo quieran llamar, es un reflejo de lo que hace el amor de Dios. Y de lo que usted hoy también se puede dar la oportunidad de conocerlo. Quiero invitarlos a que oremos un momentico. Vamos a recibir algunas llamadas y luego vamos con una información muy especial que mi hermano Gustavo, que está con nosotros, va a preparar. Amado Dios, aquí estoy nuevamente. Necesitado de tu amor más que de cualquier otra cosa. Necesitado de tu presencia más que de cualquier otra cosa. Sabes, Señor, la imagen que tengo de ti, construida tal vez por las realidades de mi vida, construida tal vez por situaciones que no supe manejar o que fueron muy grandes para mí. Esta noche decido mirar al Dios amor, al Dios Padre, al Dios que me ama, al Dios que me bendice, al Dios que es todo, al Dios que me abraza en medio de las circunstancias de la vida, al Dios que no me abandona, al Dios que me bendice día a día, Quiero experimentar hoy la fuerza de tu amor, Señor. Quiero experimentar ese amor que quema el corazón. Como decía San Juan Eudes, es una hoguera de amor. Señor, esta noche quiero experimentar que me amas, que estás conmigo, que nadie me ama como tú, que nadie, Señor, me ama como tú. Quiero experimentar, Señor, que en medio de mi realidad humana, que en medio de mis fallos, que en medio de lo que yo soy, tú me amas tal cual como eres. Que no me definen mis fallos, que no me definen mi carácter, que no me define mi realidad de vida. Porque para ti, Señor, soy valioso. Has vendido ciudades, has conquistado territorios por mí, porque soy valioso para ti, porque soy tu hijo, Señor, porque soy hechura de tus manos. Señor, en esta noche, a ti, hermano y hermana que estás escuchándome, que te has unido a este espacio de cadena de oración, a ti, que hoy experimentabas el sinsabor de la vida, a ti que estás en tu cuarto, a ti que estás trabajando y escuchando esta emisora Minuto de Dios, quiero decirte que Dios te ama. No sé si lo habías escuchado antes, si es la primera vez, pero Dios te ama. Y su amor no tiene fin. Es un amor que supera toda lógica humana. Es un amor que sana y que libera. Y esta noche, su fuerza y su amor está contigo. Hoy, su protección está contigo. Hoy, la misericordia de Dios está contigo. Hoy, el amor de Dios está contigo. Hoy, ese amor que veías lejano está contigo. Dios está contigo. Dios está contigo. Dios está contigo. En ese momento de adversidad, está llorando contigo. En ese momento de gratitud, está contigo. En ese momento de alabanza, está contigo. En ese momento de reconstrucción familiar, está contigo. En este momento de cambios en tu vida, está contigo. En este momento de enfermedad, está contigo. En este momento de dificultad, está contigo. Porque mi Dios ya lo ha dicho, que te acompañará. No te vas a negar en el mar de tus dificultades. No te hundirás, porque Él está contigo. Él esta noche está contigo. A donde quiera que vayas, su amor irá contigo. A donde quiera que tú camines, Él está contigo. Y mandará ángeles en tu camino para que tu pie no tropiece en piedra. Ese es el Dios en el que creo. Ese es el Dios que esta noche ha entrado en tu vida. Ese es el Dios que esta noche hemos hablado. Es el mismo Dios de Isaías. Es el mismo Dios de Jacob. Es el mismo Dios que estuvo con los apóstoles. Es el mismo Dios que abrió el Mar Rojo. Es el mismo Dios que le prometió a Abraham una descendencia enorme. Es el mismo Dios en el que creo. Es el mismo Dios que nos ha levantado en los momentos más difíciles. Es el mismo Dios que nos ha levantado cuando la enfermedad ha tocado la puerta. Es el mismo Dios que esta noche nos levanta y nos libera. Porque nada es imposible para mi Dios. Porque su amor no tiene fin. Porque su amor no conoce la palabra imposible. Porque Él es el Dios, el gran yo soy, el Dios Yahvé, el Dios que bendice y que libera, el Dios que protege, el Dios que esta noche ha venido a rescatarnos. Es el Dios que esta noche nos ha dicho: nadie te ama como yo, nadie te ama como yo, nadie te ama como yo. Y aunque tu madre y tu padre te dejare, yo el Señor, tu Dios, estaré contigo donde quiera que vayas. Porque yo, el Señor, tu Dios, te he destinado para un camino precioso. Porque yo, el Señor, tu Dios, te he llevado a este camino. Porque tengo planes de grandeza para ti. Estos planes no los conoces, pero yo sé lo que tú necesitas. Ese es el Dios en el que creo. El Dios que quiere mi felicidad. El Dios que me ama como la niña en sus ojos. Bendito sea el santo nombre del Señor. Bendito sea, Señor. Hoy reconozco tu amor. Hoy reconozco que esa imagen de Dios amor es la imagen que yo tengo y que merezco, porque eso eres tú para mí, Señor, el Dios amor, el Dios misericordia, el Dios protector, el Dios que me ama, el Dios que me bendice, el Dios que me acompaña, el gran yo soy, el poderoso. Bendito sea, Señor, porque tu amor me levanta, porque tu amor me sostiene, porque tu amor, Señor, está conmigo donde quiera que vaya. Bendito seas por siempre, Señor, bendito seas por siempre. Alabanzas a ti, Señor. Bendito seas. Bendito seas, Señor.

Mi más que amor, mi dulce paz. Mi más que amor y mi dulce paz. Ese es el amor de Dios. Vamos a recibir dos llamadas a esta hora, dos llamadas en este momento. Vamos a habilitar la línea telefónica para que usted nos pueda llamar al 317-518-3063. 317-518-3063. Ahí habilitamos nuestra línea telefónica. Mientras tanto, vamos a ir leyendo peticiones que nos han llegado a esta hora. Llama en línea.

0: Ok, vamos a leer nuestros mensajes a esta hora. Buenas noches, hermanitos. Pido oración por todos los enfermos del mundo, especialmente por el niño Martín Rafael Caro Gómez y por Jorge Luis Ortiz Osorio. Se encuentran delicados de salud. Pido oración por mi familia y darle las gracias a Dios por siempre estar presente. La familia Baza Pinzón. Buenas noches. Pido oración por la sanación, liberación y conversión de la familia Barrios Julio para que Dios tome el control de todo. Pido oración por un año más de vida de mi amiga Teresa Hudson, que Dios la colme de bendiciones. Pido salud para Idalis Arrellano. Le escribe Rodrigo Viaña Pájaro y Rocío Álvarez Pájaro pidiendo oración y sanación y que este mes que empieza llegue cargado de muchas bendiciones, salud y vida. Lo demás viene por añadidura. Buenas noches, bendiciones hermanos. Pido oración por mi hijo Edgar Garcés para que pueda terminar con éxito sus estudios profesionales y experimente la presencia del Espíritu Santo. Señor Jesús, toma control de mi malestar, cambia mi corazón. Uberlit Mejía Rivaldo. Por favor, pido oración para un empleo del joven Miguel Ángel Restrepo. Está muy preocupado. En este espacio de oración quiero agradecer a Dios por escuchar nuestras oraciones y peticiones. Pongo a mi hermano César Tulio para que ese procedimiento que le van a hacer sea nuestro Señor Jesucristo que pase su mano sanadora y le dé sabiduría a todos los que vayan a intervenir, para que todo salga bien, tenga pronta recuperación y le den de alta. Buenas noches, hermanos. Dios los bendiga. Para que me ayuden a orar por mi hermana Maribel, que ha pasado por un dolor de cara. Buenas noches, para que ore por mi esposa Elena Vázquez y ore por mi hermano Hernán Quintero, para que Dios siga bendiciendo grandemente mi trabajo, y por todos los hermanos del Minuto de Dios, para que sigan predicando la palabra de Dios, y ore por todos los hermanos que perdieron todo en el terremoto. A esta hora tenemos una llamada en línea. Muy buenas noches. Buenas noches. Buenas noches.
1: Escucha, hermanito.
0: Ahora sí le escucho. Buenas noches.
1: Buenas noches, hermanito. Muchas bendiciones para Amén. Que me ayuden en oración. Para mi hermana Nuri Orozco Alandete y Catalina Orozco Alandete, que se encuentran delicadas de salud. También estoy pidiendo oración por el señor Jorge Luis Ortiz Osorio y por el niño Martín Rafael Caro Gómez, para que me hagan el favor y me ayuden en oración por esos enfermitos, hermanitos. Que Dios me los bendiga y me los guarde siempre.
0: Amén. Hermanito, no me cuelgues.
1: Esta emisora para mí ha sido como algo muy especial, ya que todas las noches estoy conectada con la emisora, escuchando los testimonios, escuchando las oraciones, todo lo de la emisora me reconforta el alma, hermanito, y me hace creer más y pedirle a Dios que me aumente más la fe y la creencia que tengo de él.
0: Amén.
1: Muchas gracias.
0: No me cuelgue, no se vaya de línea. ¿Está todavía ahí?
1: Sí, hermano.
0: Ok, bueno, vamos a orar. El nombre del Padre, del Hijo, del Espíritu Santo. Amén. Amado Dios, a esta hora de la noche quiero entregarte la petición de esta mi hermana. Tú conoces la salud de cada hermano que ha mencionado. Te pedimos que envíes tu Espíritu Santo para que dé la sanidad que necesitan estos familiares. Que seas tu Espíritu Santo recorriendo cada lugar, cada casa, paseándote y regalando tu bendición y la salud. Amén, amén y amén. A esta hora puede enviar su petición o llamarnos al 317-518-3063. 317-518-3063. Estaremos orando por usted en vivo si quiere, o si está ocupado o está trabajando, también podemos leer su petición a esta hora de la noche. Recuerde que este espacio de oración es todos los días. En este jueves estamos haciendo un especial en vivo, con música en vivo, porque queremos también brindarles un espacio distinto a ustedes, un espacio de reflexión a ustedes, un espacio diferente, para que usted también pueda acompañarnos en oración. Mientras nos van regresando mensajes y llamadas, quiero invitar a mi hermano Gustavo, que viene con una información especial, mientras estamos en esta dinámica de orar por todos ustedes. Él nos va a hablar de lo que yo les he venido hablando, pero no lo escuche solamente de mí, también escuchemos otras voces, para que usted vea que Dios también actúa en la vida de todos los que estamos aquí, de las maneras que Él quiere y cómo lo quiere. Así que no dejemos que Dios no nos sorprenda, dejémonos, al contrario, sorprender por su amor y su misericordia.

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1: Este espacio de oración ha sido también ese espacio purificador y que va caminando a lo que es el Retiro Valientes. Está con nosotros nuestro hermano Gustavo Atencio, servidor del grupo de jóvenes Valiente, animador también de nuestra comunidad. Y hoy usted va a decirnos por qué el amor de Dios es tan importante y por qué hay que vivir este gran retiro para los jóvenes entre los 18 y 40 años. Desde ya vamos diciendo edades. Desde ya, porque de pronto muchachos de 45, como que está aquí, quiere inscribirse, o el señor Hermes de 60, entonces no, señor. Así que lo dejo usted con los micrófonos.
0: Bueno, hermanito, como lo venía diciendo, estás comentando, hablando sobre el amor. El amor nos transforma. El amor nos cambia. Creo que la mejor respuesta puede ser los testimonios, ¿no? También. Ya que en mi juventud tuve muchos problemas. Emocionales, donde el amor de Dios o el amor de un padre, una madre, no lo veía por ningún lado, donde me refugié en el mundo y gracias a Dios en ese caminar encontré una comunidad.
1: Bendito Dios.
0: Llamada Valientes, exactamente hace 4 años. Donde viví el amor o vi el reflejo de Jesús en medio de muchos hermanos que me recibieron con un abrazo. Y ahí comprendí lo que Dios venía transformando en mi vida. Y para mí, ese es como que el amor, o más bien fue lo que a mí, como Dios utilizó a esas personas para que yo me enamorara de Él. Hace 2 años también viví mi retiro Valientes.
1: Eso.
0: Y fue un momento muy especial. Fue un momento hermoso. Porque a pesar de no tener experiencias en este caminar, Dios me mostró cuánto me amaba. Dios me mostró cuántas veces Él estuvo ahí cuidándome. Porque cuando yo estuve en el mundo, fue bastante duro. Fue bastante duro. Y hoy, de corazón, les digo que el amor de Dios es lo más hermoso. Es la mejor satisfacción que puede tener el ser humano. Porque a veces nosotros como jóvenes nos alejamos de todos estos espacios espirituales, de una misa, una hora santa, porque cometemos errores. Y nosotros, al desviarnos, pensamos que Dios permitió cosas para caminar el mal, pero no. Yo creo que Dios aprovecha, o más bien, bueno, la verdad, te soy honesto, hermano. Estoy bastante nervioso, pero...

Que tengo a todos mis amigos de la comunidad que están pendientes de mí, que me están llamando. Pero mira lo que hizo Dios hoy. Me trajo a la hora santa, donde estaban hablando del amor. Y hoy me invitas tú a mí acá. Y estás hablando del amor. Es cuando Dios me está confirmando de que Él no me ha abandonado. Que en ese atravesar de ese mar, Él siempre va a estar ahí conmigo. En esa tormenta, Él siempre va a estar conmigo. Por eso es la invitación que le hago yo a todos ustedes oyentes, que a pesar de nuestra situación, no nos soltemos de la mano de Dios, porque Él nos ama de una manera tan especial que José sabe que soy muy llorón. Y hoy para mí es un milagro de estar aquí, porque ayer cuando lloraba en la noche de tantas angustias, yo le decía: yo te sirvo, yo estoy a ti, a tus pies siempre ahí. ¿Por qué me está pasando esto a mí ahora? Dame alguna respuesta. Y creo que al llegar tú acá, yo te pregunté de qué es el tema. Yo no sabía. Y al encontrarme con todo lo que tú has orado, José, siento que fue Dios. Y sé que es Dios hablando por medio de ti y confirmando de que hay un Dios que nos ama. Y ese es el Dios, hermanos, que no nos abandona. En la peor situación, Él siempre va a estar ahí. Por eso te invito a que no te desanimes. Aunque la tormenta esté ahí, no te desanimes. Dios nos ama. Dios nos ama de una manera tan especial, tan hermosa, que pues a los jóvenes que me están escuchando, pues los invito a vivir este retiro, porque es un retiro que cambia corazón, un retiro que transforma, es un retiro que te vas a sentir amado. Así es que, viejo José, la verdad ni te imaginas, hermano, y lo agradecido que estoy contigo el día de hoy. Porque esa respuesta que estaba buscando ayer, hoy me la dio Dios. Que Él nunca me ha abandonado, que Él siempre ha estado ahí conmigo. Así que, wow, hermanos que están allá escuchando, no se imagina, otra vez la palabra no se imagina, porque lo que en estos momentos siente mi corazón es algo de loco. Es como esa confirmación en que, hey, yo estoy aquí siempre contigo. No te desanimes. Pues sí, hermano. Agradecido, y bueno, vamos a poner aquí a llorar aquí todos acá. Pero sí, valientes, una experiencia hermosa, una comunidad fraterna, una comunidad que te enamora, una comunidad que siempre está ahí dándote ese ánimo,

0: Por eso acepté la invitación de José acá hoy. Y para invitar, seguir invitándolos este 23, 24 y 25 de octubre al Gran Retiro. Un retiro que yo sé que si te decides, se va a cambiar la vida. Así como me la cambió a mí en algún momento. Vio José, ¿cuánto cuesta ese retiro, hermano? Porque estamos hablando de...
1: Bueno, este retiro tiene una ofrenda que incluye todos los costos de movilidad, las alimentaciones, los materiales de apoyo. Tiene una donación de 480 mil pesos. No se me asuste, usted puede hacer abonos parciales, puede desde ya inscribirse, porque es una oportunidad que usted va a vivir, que es una experiencia maravillosa. Tenemos un número de contacto en el cual usted puede escribir de manera inmediata y ya mañana un servidor le estará acompañando y respondiendo. Pero tenemos un número el cual usted puede ya en este momento escribir para hacer parte de este retiro maravilloso. ¿A qué número pueden escribir, estimado Gustavo?
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1: 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Puede escribir a su nieto, a su hijo, a un sobrino, a un estudiante, lo que usted. Cualquier joven que esté cerca entre los 18 y 40 años. Nunca es tarde. El amor de Dios siempre será noticia. Así que aprovechemos esta oportunidad de lo que Dios hace y hará en la vida de cada uno de ustedes. Son ya las 11:22 minutos. 11:22 minutos de la noche. Se nos ha agotado el tiempo. Se ha agotado el tiempo de esta noche jueves, pero continuará el próximo jueves. En este caminar a nuestro gran reto Valientes número 5 y un acompañamiento especial a nuestra amable audiencia de la emisora Minuto de Dios. Antes de irnos, vamos a saludar a nuestra Madre del Cielo. Dios te salve María, llena eres de gracia, el Señor es contigo. Bendita tú eres entre todas las mujeres y bendito sea el fruto de tu vientre Jesús. Santa María, Madre de Dios, ruega por nosotros pecadores, ahora y en la hora de nuestra muerte. Amén. Les estuvo acompañando en los micrófonos José Guzmán, Jesús Escorcia, en la parte técnica Hermes Bolaños, Gustavo Atencio. Ha sido un placer estar con ustedes. Dios les bendiga.
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3: Esforzaos por mantener la unidad del Espíritu con el vínculo de la paz. Carta de San Pablo a los Efesios, capítulo 4, versículo 5. Son las 11:30.

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2: Dios mío, ven en mi auxilio. Señor, date prisa en socorrerme. Gloria al Padre, y al Hijo, y al Espíritu Santo, como era en el principio, ahora y siempre, por los siglos de los siglos. Amén. Hermanos, habiendo llegado al final de esta jornada que Dios nos ha concedido, reconozcamos sinceramente nuestros pecados. Tú que has sido enviado a sanar los corazones afligidos, Señor, ten piedad de nosotros. Tú que has venido a llamar a los pecadores, Cristo, ten piedad de nosotros. Tú que estás sentado a la derecha del Padre para interceder por nosotros, Señor, ten piedad de nosotros. El Señor Todopoderoso, tenga misericordia de nosotros, perdone nuestros pecados y nos lleve a la vida eterna. Amén. Se inclina ya mi frente, sellado está el trabajo. Señor, tu pecho sea la gracia del descanso. Mis ojos se retiran, la voz deja su canto, pero el amor enciende su lámpara velando. Lucero que te fuiste, con gran amor amando, en tu gloria dormimos y en sueños te adoramos. Amén. Mi carne descansa serena.
3: Salmo 15. Cuida, oh Dios, de mí, pues en ti busco protección. Yo te he dicho, tú eres mi Señor, mi bien, nada es comparable a ti. Los ídolos del país son poderosos, según dicen los que en ellos se complacen, que aumentan el número de sus imágenes y los siguen con gran devoción. Jamás tomaré parte en sus sangrientos sacrificios. Jamás pronunciaré sus nombres con mis labios. Tú, Señor, eres mi todo. Tú me colmas de bendiciones. Mi vida está en tus manos. Primoroso lugar me ha tocado en suerte. Hermosa es la herencia que me ha correspondido. Bendeciré al Señor, porque Él me guía, y en lo íntimo de mi ser me corrige por las noches. Siempre tengo presente al Señor. Con Él, a mi derecha, nada me hará caer. Por eso, dentro de mí, mi corazón está lleno de alegría. Todo mi ser vivirá confiadamente, pues no me dejarás en el sepulcro, no me abandonarás en la fosa tu amigo fiel. Me mostrarás el camino de la vida. Hay gran alegría en tu presencia. Hay dicha eterna junto a ti.
1: Gloria al Padre, y al Hijo, y al Espíritu Santo, como era en el principio, ahora y siempre, por los siglos de los siglos. Amén.
2: Mi carne descansa serena. Lectura breve de la primera carta a los Tesalonicenses, capítulo 5, versículo 23. Que el mismo Dios de la paz os consagre totalmente, y que todo vuestro ser, alma y cuerpo sea custodiado sin reproche hasta la parusía de nuestro Señor Jesucristo. En tus manos, Señor, encomiendo mi espíritu.
4: En tus manos, Señor, encomiendo mi espíritu.
2: Tú, el Dios leal, nos librarás.
4: Te encomiendo mi espíritu.
2: Gloria al Padre, y al Hijo, y al Espíritu Santo.
4: En tus manos, Señor, encomiendo mi espíritu.
2: Sálvanos, Señor, despiertos. Protégenos mientras dormimos, para que velemos con Cristo y descansemos en paz. Ahora, Señor, según tu promesa, puedes dejar a tu siervo irse en paz. porque mis ojos han visto a tu Salvador, a quien has presentado ante todos los pueblos, luz para alumbrar a las naciones y gloria de tu pueblo Israel. Gloria al Padre, y al Hijo, y al Espíritu Santo, como era en el principio, ahora y siempre, por los siglos de los siglos. Amén. Sálvanos, Señor, despiertos, protégenos mientras dormimos, para que velemos con Cristo y descansemos en paz.
5: Señor Dios nuestro, concédenos un descanso tranquilo que restaure nuestras fuerzas, desgastadas ahora por el trabajo del día. Así, fortalecidos con tu ayuda, te serviremos siempre con todo nuestro cuerpo y nuestro espíritu. Por Cristo nuestro Señor. Amén. El Señor Todopoderoso nos conceda una noche tranquila y una santa muerte. Amén.
2: Salve, Reina de los cielos y Señora de los ángeles. Salve, raíz, salve, puerta, que dio paso a nuestra luz. Alégrate, Virgen gloriosa, entre todas la más bella. Salve, agraciada doncella, ruega a Cristo por nosotros.
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8: Son las 12. Que todos mis pasos rindan homenaje a tu caminar sobre la tierra. Te consagro mis pensamientos para honrar los tuyos. Mis palabras para honrar tus santas palabras. Que todas mis acciones glorifiquen las tuyas divinas. San Juan Eudes.
9: Señor, estuvimos colocando el día que pasó en tus manos. Ahora queremos también colocar en tus manos bellas y bondadosas el día que comienza. Gracias, Señor, porque nos has dado comenzar un nuevo día. Gracias, Señor, por toda la creación. Gracias, Señor, porque tú nos pusiste en ella para que trabajáramos por ti y por los hermanos. Queremos ofrecerte todos nuestros pensamientos, palabras, acciones, todo lo que realicemos en el día de hoy, todo lo que hagamos, todo lo que pensemos, todo lo que digamos, queremos hacer de eso un acto de amor para tu gloria y en tu nombre.

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0: Todo lo que pidan en oración creyendo, lo recibirán. San Mateo 21:22. 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

0: Yo les daré un solo corazón y un solo camino, para que me teman perpetuamente, para bien de ellos y de sus hijos. Libro del profeta Jeremías 32:39. 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

Ven Espíritu Santo y llena los corazones de tus fieles y enciende en ellos el fuego de tu amor. Envía, Señor, tu Espíritu, que renueve la faz de la tierra. Oh Dios, que llenaste los corazones de tus fieles con la luz del Espíritu Santo, concédenos que, guiados por el mismo Espíritu, sintamos con rectitud y gocemos siempre de tu consuelo. Por Jesucristo nuestro Señor. Amén. Queridos amigos, el Señor los bendiga con abundancia, gracia, paz, salud y bendición de parte de Jesucristo nuestro Señor para todos ustedes y sus familias. Soy el Padre Javier Riveros, servidor de todos ustedes, y los invito a orar conmigo y a recibir la poderosa palabra de Dios que nos aviva el corazón, que nos aviva la fe, que nos aviva el espíritu. Dejémonos hoy amar y bendecir por el Señor. Invoquemos todos al Espíritu Santo. Digámosle: ven Espíritu Santo, tú que me aclaras todo, que iluminas todos los caminos para que yo alcance mi ideal. Ven Espíritu Santo, tú que me das el don divino de perdonar, también de olvidar el mal que me hacen, y que en todos los instantes de mi vida estás conmigo. Ven Espíritu Santo, quiero que en esta oración te pueda adorar y exaltar, te pueda entregar y rendir mi corazón. Quiero en esta oración agradecerte por todo y confirmar que nunca quiero separarme de ti, que siempre quiero vivir unido a ti, que no quiero dejarme fascinar por la ilusión material de las cosas del mundo. Lo que más me fascina, lo que más me seduce, lo que más me enamora y lo que más me atrae es tu presencia. Eres tú. Ven Espíritu Santo, deseo estar contigo. Deseo que todos mis seres queridos también estén en comunión contigo. Ahora, en el tiempo presente y en el futuro también, en la gloria del cielo, por tu misericordia. Gracias por tu misericordia para conmigo, para con todos los míos, para mis hermanos. Gracias, Señor. Gracias, Dios mío. Ven Espíritu Santo, amor del Padre y del Hijo. Inspírame siempre lo que debo pensar, lo que debo decir, cómo debo decirlo, lo que debo callar, cómo debo actuar. Lo que debo hacer para gloria de Dios, para el bien de las almas y mi propia santificación. Espíritu Santo, dame agudeza para entender, capacidad para retener, método y facultad para aprender, sutileza para interpretar, gracia y eficacia para hablar. Espíritu Santo, dame acierto al empezar, dirección al progresar, y perfección al acabar. Amén. Precioso Dios Espíritu Santo, te anhelo y te deseo. Poderoso Espíritu de Dios, inunda hoy todo mi ser de ti. Llena mi vida con tu luz, con tu fuerza, con tu amor y con tu gracia. Espíritu Santo, cólmame de tu amor y tu ternura. Espíritu Santo, concédeme tu sabiduría y también tu fortaleza. Espíritu Santo, renuévame interiormente y dame la gracia en el nombre de Jesús de tener un corazón nuevo y una conciencia nueva, según la voluntad divina, según el reino de Dios. Que mi corazón y mi conciencia ya no vivan centrados en el egoísmo, en la indiferencia, en la soberbia, en la lujuria o la pereza, en la deshonestidad, en la mentira,
sino que mi corazón y mi conciencia vivan en el amor, en la verdad, en la alegría, en la justicia, en la honestidad, en la solidaridad con todos, en la misericordia con todos, en la bondad con todos y en el servicio a todos. Ven y cambia mi vida, ven y renuévame interiormente y externamente. Ven Espíritu Santo y haz maravillas en mi vida y en mi familia y en todos los míos. Ven, sana nuestras relaciones, ayúdanos a perdonarnos, ayúdanos a reconciliarnos, ayúdanos Espíritu Santo a amarnos de verdad y a respetarnos mutuamente. Ven Espíritu Santo, fluye en nosotros, sana todos los vínculos familiares, comunitarios, laborales, de amistad, de fraternidad con todos nuestros hermanos. Ven Espíritu Santo, regálanos la comunión y la unidad contigo. Ven Espíritu Santo, danos tu luz, danos tu fuerza, danos tu gracia. Ven Espíritu de Dios y fluye en la vida de cada uno de mis hermanos en este momento. Fluye en mí, fluye en todos nosotros. Y que al fluir de tu presencia, toda nuestra vida se sane, se libere, se renueve y se transforme por tu poder. Abre tu corazón y dile, ven Espíritu Santo, fluye en mí otra vez. Todo su amor.

Y quiero ahora compartir la palabra de Dios contigo a partir del Evangelio según San Marcos, en el capítulo 2, verso 13 al 17, el llamado a Leví y cómo Jesús comparte la mesa con pecadores. Salió de nuevo a la orilla del lago. Toda la gente acudía a él y él les enseñaba. Al pasar vio a Leví de Alfeo sentado junto a la mesa de recaudación de impuestos y le dijo: sígueme. Él se levantó y le siguió. Mientras estaba comiendo en su casa, muchos recaudadores de impuestos y pecadores estaban a la mesa con Jesús y sus discípulos, porque muchos eran seguidores suyos. Los letrados del partido fariseo, viéndolo comer con pecadores y recaudadores de impuestos, dijeron a los discípulos: ¿por qué come este con recaudadores de impuestos y pecadores? Lo oyó Jesús y respondió: no tienen necesidad del médico los sanos, sino los enfermos. No vine a llamar a justos, sino a pecadores. Palabra del Señor, gloria a ti, Señor Jesús. Esta es una hermosa palabra que nos ilumina y nos bendice a todos hoy. En ella Jesús ve a un hombre considerado para todos en el momento como un pecador, dada su condición y su trabajo de cobrador de impuestos. Era un hombre, y de publicano, era un hombre considerado apático al tema religioso, un hombre pecador, un hombre impuro. Sin embargo, Jesús pone su mirada en él. Leví está sentado en la mesa de trabajo, en la mesa de recaudación de impuestos. Jesús lo mira y le dice: sígueme. Una sola palabra, contundente: sígueme. Él se levantó y le siguió. Esa fue la respuesta de Leví ante el llamado de Jesús. Este levantarse después de estar sentado representa la ruptura que hace Leví con su pasado y el compromiso con una vida nueva. Hay una ruptura, hay un cambio de vida antes de Jesús y después de Jesús. Jesús no da grandes explicaciones acerca de a dónde tiene que seguirlo. Simplemente le dice: sígueme. Y podemos pensar en la fuerza de Jesús, en el impacto de Jesús, en la fuerza de la palabra de Jesús, que este hombre, sin mayores explicaciones, se levanta y lo sigue. Como que entiende en su corazón y alcanza a percibir que debe hacerlo y que en él está encontrando todo lo que estaba buscando. Pues bien, esta es la conversión de Leví, a partir del llamado que el Señor le hace a él. Mis hermanos, también el Señor hoy nos está llamando a cada uno de nosotros. También el Señor nos ve a cada uno de nosotros sentados en nuestras mesas de recaudo, en nuestros propios trabajos, en nuestras propias ocupaciones. Muchas de las veces no son las mejores ocupaciones, no son los mejores trabajos. No estamos haciendo precisamente lo mejor. Y sin embargo el Señor nos mira y nos mira con amor y nos llama a seguirlo. Él nos está haciendo hoy un llamado a cada uno de nosotros: sígueme. Qué bueno que cada uno de nosotros hoy también, como Leví, le demos una respuesta positiva al Señor y nos levantemos y dejemos atrás esa vida sin Jesús, sin Dios, esa vida que significa una vida de deshonestidad, de pecado, de indiferencia religiosa, espiritual, de soberbia, de orgullo, de vanidad. Dejemos esa vida atrás. Levantémonos y empecemos una vida nueva, con un corazón nuevo y con un compromiso nuevo,
un compromiso con la persona de Jesús, que es nuestro Señor y Salvador. De esta escena, el Evangelio nos traspasa a otro ambiente, que es el ambiente ya de la casa de Leví. Y allí se han reunido muchos recaudadores de impuestos y pecadores, entendemos, amigos y compañeros de Leví. Pero Jesús está allí con ellos, comiendo con ellos, también con sus discípulos. Ahí están mezclados todos, Jesús y sus discípulos, y Leví y sus amigos, sus compañeros, y todos ellos, como digamos, de la misma clase, del mismo nivel de ambiente de pecado, de impureza, de corrupción, de todo esto que ya sabemos. Pero allí están compartiendo, y precisamente esto genera una controversia con los fariseos, que son supremamente legalistas y defienden tanto el celo de la ley y de la pureza, que les parece inaudito, increíble e inaceptable que Jesús se siente a la mesa con recaudadores de impuestos, que Jesús se siente a la mesa con pecadores, como si estuviera entrando en comunión con ellos. Y esa es la controversia. ¿Por qué Jesús come con pecadores? ¿Por qué Jesús come con recaudadores de impuestos? Y Jesús, que entiende todas las cosas, sabía lo que estaba sucediendo y les responde: no tienen necesidad los de médico, los sanos, sino los enfermos. Yo no vine a llamar a los justos, sino a los pecadores. Esta es la buena nueva de Dios que nos ama a todos, de Dios que no excluye a nadie de su propuesta salvadora y del ofrecimiento y el don de su reino, que es salud, paz y bendición para todos. Jesús es el médico divino que sana a todos los enfermos del alma, los enfermos del cuerpo, los enfermos en su conciencia, los enfermos en su corazón. Jesús es el médico divino que viene a sanar a los enfermos y tiene una medicina poderosa que es capaz de sanarnos de todos nuestros males. Jesús es el enviado de Dios que viene a llamar no a los justos, sino a los pecadores. Y Él está desarrollando su misión con misericordia y con amor por todos. Nos está invitando a todos al banquete del reino de Dios. El banquete del reino de Dios no es un banquete de exclusión y de rechazo de nadie, por más pecador que éste sea o que otro sea, por más pecadores que cada uno de nosotros seamos, porque en verdad lo somos, somos pecadores y muy pecadores. Pero mis hermanos, Jesús no nos excluye de la invitación al banquete del reino de Dios, y a todos nosotros nos está llamando, buenos y malos, justos y pecadores, sanos y enfermos, ricos y pobres, blancos y negros. Para Jesús no hay diferencia. Todos somos hijos de Dios, todos somos amados de Dios y todos cabemos dentro del proyecto salvador de Jesús y del reino de Dios, que es salvación para todos. A la luz de esta palabra, mis hermanos, dejemos que en nuestra vida hayan cambios importantes de conversión a Dios. Dejemos que se produzcan en nosotros esas rupturas propias del encuentro con Jesús, porque cuando uno se encuentra con Jesús, entonces rompe con el pecado, rompe con la mentira, rompe con las tinieblas y establece mejor una relación con la vida, con el amor, con la verdad, con la luz, con Dios mismo. Hagamos esa ruptura, levantémonos, dejemos atrás ese pasado sin sentido, ese pasado absurdo, dejemos atrás esa vida de egoísmo, de codicia y de maldad, de amor simplemente al dinero. Dejemos eso atrás, levantémonos, resucitemos, empecemos una vida nueva siguiendo a Jesús, siguiendo su camino, que aunque implique cruz, nos llevará verdaderamente a la libertad, a la alegría y a la paz. Entendamos que la misión de Jesús es universal y que su amor es por todos.
aprendamos de Jesús a no ser excluyentes, a no andar juzgando a nadie, sino más bien como Jesús, ofrecernos para la salvación de todos, evangelizando a todos y acercándonos amorosamente a todos. Pero en primer lugar, reconozcamos que nosotros somos los que necesitamos de este médico divino para ser sanados de todos nuestros males, y somos nosotros los que necesitamos de este justo Señor y Salvador que es Jesucristo, porque somos pecadores necesitados de conversión, de cambios en nuestra vida. Te invito para que ahora, en oración y con este canto, te entregues a Jesús y lo proclames como el Señor y Salvador de tu vida. Y hoy, levántate, deja atrás el pecado, levántate y sigue a Jesús, porque lo nuevo ha comenzado, la vida nueva ha comenzado, un gran cambio y una nueva vida ha comenzado para ti, para todos los tuyos, y todos, si respondemos positivamente a su llamado, participaremos de este gran banquete, de esta gran fiesta, que es el banquete del reino de Dios con Jesús.

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7: Es la una. Oh Jesús, mi único amor, el amado de mi alma, el objeto de todos mis amores, ¿cuándo te amaré perfectamente? San Juan Eudes.

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2: Este tema, autocontrol y felicidad, comprendemos que muchas personas caen en situaciones muy difíciles porque no saben controlarse. Estamos viendo los 19 pasos que lo ayudarán a usted a mantener un autocontrol más grande en su propia vida. Estamos ya viendo el paso número 18, que consiste en lo siguiente. Cuando vengan las situaciones difíciles y a usted le nazca la triste idea de que todo se hunde y comience a desesperarse, mantenga viva la llama de la esperanza. Sí, espere con fe un mañana mejor. Manténgase así y poco a poco la desesperación lo abandonará, ya que la desesperación es causa de descontrol. Paso número 19. Por lo tanto, viva esperando siempre lo mejor. Sí, aunque no siempre salga lo mejor, espere siempre lo mejor. Sea optimista. Y usted que es realista, sabe que no siempre saldrá lo mejor. Y usted está preparado para que no salga siempre lo mejor. Pero aún así, mi consejo es, viva esperando siempre lo mejor. Sea más optimista. Aunque las cosas no marchen tan bien, espere siempre lo mejor, en un sentido global, integral, total. Espere el triunfo, espere el éxito, espere la plenitud, aún con los ingredientes tristes que aparecen, fracasos, desilusiones, fallos. Nunca se doblegue ante las circunstancias tristes y dolorosas. Manténgase firme siempre y esperando siempre lo mejor. Y lo mejor vendrá, porque si usted espera lo mejor, como que condiciona la vida, como que se autoprograma, como que se estimula a buscar lo mejor y a esperar lo mejor. Para lograr un mejor autocontrol, espere siempre lo mejor. Eche fuera todo pesimismo. Eso lo ayudará a ser mejor. Este es el tema autocontrol y felicidad que expusimos en estos dos días anteriores. Ahora yo quisiera comenzar con ustedes otro tema muy interesante, cuyo título es Todo ser humano es bueno. Es el tema del día de hoy, que expondremos en el día de hoy y también el próximo día. Todo ser humano es bueno, así es, así como lo oye. Es normal escuchar expresiones como ese hombre sí que es malo, es un monstruo, deberíamos matarlo. Aquel otro es el diablo en persona. No sé cómo vive. Ojalá se muriera. Es normal escuchar expresiones como esa. Y muchísimas veces nosotros a las personas las juzgamos por cualquier indicio como gente mala, degenerada y corrupta. Y es verdad. Hay muchísimas personas que caen en situaciones muy difíciles en lo moral, en situaciones degradantes. Eso es muy cierto. Y se convierten en enemigos de la sociedad. Eso es muy cierto. Y llegan a realizar los actos más contrarios a los principios cristianos y a los principios de la dignidad humana. Eso es cierto. Y duele. Y uno se lamenta que muchas personas caigan en esas terribles situaciones degradantes y anormales. Los datos son evidentes. Y uno se pregunta, ¿cómo es posible que una persona caiga en todo eso? ¿Cómo es posible que eso ocurra cuando toda persona, todo ser humano, fue hecho a imagen y semejanza de Dios? Y por lo tanto, toda persona es buena, esencialmente buena. Y también todo hombre está potencialmente en desarrollo de sus cualidades positivas. Tiene todo hombre potencialmente una cantidad increíble de cualidades positivas. Entonces, ¿qué pasa? Y además Dios hizo al hombre para que su destino fuera el cielo. Entonces, ¿qué pasa? ¿Por qué hay tanto mal? Tantas personas que caen en situaciones tan degradantes. ¿Por qué hay tanta gente así? Bueno, pues una de las causas es, todo hombre fue hecho libre. Así es, usted fue hecho libre, yo fui hecho libre. Y la libertad es la facultad por la que yo puedo optar por el bien y por el mal. Y así como yo puedo optar por el bien y algún día lograr ser un santo, al igual que usted, yo puedo optar por el mal y llegar a ser una persona muy mala, igual que usted. Tenemos la libertad. También, en segundo lugar, una persona puede caer en cosas muy malas por el ambiente, por las circunstancias tan adversas y tan negativas que hay, que cargadas de pecado y de maldad, pueden inducir o condicionar al hombre a realizar obras malas. No que le quiten totalmente la libertad, pero sí pueden condicionar e inducir al hombre a hacer cosas malas. Un ambiente y circunstancias muy difíciles, muy negativas, cargadas de pecado y de maldad, pueden hacer que el hombre pues sea condicionado a hacer cosas malas. Usted sabe que si usted hubiera nacido, no en la familia que nació, sino en una familia donde, qué sé yo, el padre fuera un asesino, la madre una mujer dedicada a la vida fácil, a la vida de la calle, y usted tuviera tres hermanos mayores que hubieran sido todos criminales y marihuanos, usted estaría tan condicionado que probablemente caería en cosas parecidas. El ambiente influye. En cambio, si usted hubiera nacido en otra familia diferente, pues probablemente hubiera sido diferente. ¿Usted me entiende? Es decir, no somos tan buenos ni tan malos como aparecemos. El ambiente influye. Y eso debe llevarlo a usted y a mí a comprender más a las personas, pues que por desgracia son más malos que nosotros. Ver sus circunstancias, los condicionamientos, las cosas que pueden haber influido para que hagan cosas malas. Esta segunda causa pesa muchísimo. También hay la tercera causa, por la cual hay mucha gente que cae en cosas muy malas y muy feas. Los traumas no solucionados. Así, los conflictos emocionales no resueltos. Los problemas mentales que pueden inducir al hombre a realizar el mal. Hay muchas personas que cometen cosas atroces, Pero cuando uno investiga sus vidas y va explorando su pasado y va explorando su vida interior, uno se da cuenta que hay muchos traumas no solucionados, muchos conflictos emocionales no resueltos y problemas mentales que pueden estar condicionando, induciendo al hombre a realizar el mal. En cuarto lugar, otra causa por la que mucha gente cae en cosas muy malas es la mucha ignorancia que hay en cuanto a los principios morales y una mala formación moral. Esa mala formación moral recibida en la casa, ¿verdad?, puede inducir a uno a hacer el mal. Quinta causa por la cual uno puede cometer cosas muy tristes es el caer en un pecado y en otro pecado y en otro pecado y en otro pecado. Habituarse al pecado, esto lleva al hombre a cometer más pecados. Y en sexto lugar, pues el poder de las tinieblas, así es. Las tinieblas actúan. El poder de las tinieblas es algo real y puede llevar al hombre, pues, a cometer más pecados. ¿Y qué consecuencias pueden darse, verdad? Cuando uno comienza a ser malo y comienza a caer en cosas degradantes, en aberraciones, ¿qué puede pasar con uno? Bueno, las condiciones, las consecuencias pueden ser, y de hecho, son consecuencias terribles. Mire, el mal personal, es decir, lo que uno comete como pecado personalmente, condiciona el ambiente en que yo vivo, porque doy mal ejemplo, porque voy empujando a otros a cometer el mal, y esto hace crecer más el mal ambiental y social. Y el mal ambiental y social engendra también más mal en mí. El mal engendra el mal y lleva al hombre a cometer más mal. Es un círculo vicioso. Por eso hay que parar inmediatamente el mal personal y a procurar cada vez más detener la influencia del mal ambiental y social en mí. Segunda consecuencia. Lo que se produce en uno mismo en cuanto a maldad y en los demás, muchas veces tiene consecuencias dolorosísimas. La persona que es mala y que va cometiendo mal en todas partes, va produciendo consecuencias tan dolorosas como abandonar sus hijos, cometer robos tremendos, crímenes espantosos, borracheras, degeneración sexual, vicios. Si uno no detiene el mal en uno mismo, no para eso, uno se va convirtiendo en una persona que va a realizar consecuencias muy dolorosas a nivel social. Cuarto, consecuencia terrible, en la medida en que el mal se hace dueño de mí, me voy deformando, voy perdiendo como ese ser imagen y semejanza de Dios. Me voy convirtiendo en un monstruo, me voy bestializando. Hay una transformación muy triste y lo peor del caso es que yo creo con el tiempo que esto es normal, que es normal ser un monstruo, que es normal ir bestializándome, deformándome, y me habitúo y me acostumbro al mal que hay en mí y voy perdiendo la conciencia de mi pecado. En quinto lugar, la historia humana, que es la historia de todos los hombres con sus virtudes, santidades y pecados, se va convirtiendo.

lugar, la historia se va convirtiendo en un ruedo mortal de verdugos y víctimas. Y en noveno lugar, resulta que todos somos hijos de nuestro ambiente, de nuestro tiempo, y todos tenemos algo de verdugos y algo de víctimas. Y todos hemos hecho algo de mal en nuestra casa, en el ambiente donde vivimos, y también hemos sido víctimas. ¿No cree usted que ha sido usted también un poco verdugo y un poco víctima? ¿Qué hacer entonces? Sepa en primer lugar, sepa lo siguiente, que Dios todo lo hizo bueno, que usted es bueno, que yo soy bueno, que aún el más malo fue hecho bueno y su fondo es bueno. El fondo de todo hombre es bueno, sépalo bien, tome conciencia de eso. El ambiente pesa mucho, las circunstancias pesan bastante. Dios lo hizo todo bueno y aún el más malo tiene un fondo bueno. En segundo lugar, sepa que hay que intentar una y mil veces restaurar, reconstruir al hombre que ha caído por circunstancias ambientales y personales en cosas degradantes. Hay que intentar reconstruirlo y restaurarlo, y es posible porque en su fondo es bueno. Y si su esposo ha sido una persona que ha caído en situaciones aberrantes, degradantes, sepa que él tiene un fondo bueno y que hay que intentar restaurar y reconstruir a ese hombre. Y si es su hijo esa persona, y si es su esposa, y si es su amigo, Dios lo hizo bueno y se puede restaurar, reconstruir, porque para Dios nada es imposible. En tercer lugar, vea por lo tanto más allá de lo que se ve. Vea al hombre con un fondo de bondad, con un fondo de lo divino en sí mismo, con una base, con un cimiento de bien. Aún el hombre, el más criminal, tiene un fondo de bondad. Mírelo así. Y mírese usted a sí mismo así. Y mira a todo ser humano así, a aquel que le hizo daño, a aquel que lo ofendió, mírelo con un fondo de bondad, y que se puede reconstruir, y que se puede restaurar. En cuarto lugar, comprenda las causas posibles que han llevado a ese hombre o a esa mujer a caer en cosas tan tremendas. El ambiente, las circunstancias, los traumas, la ignorancia, la mala formación moral, una libertad mal usada. ¿Usted cree, por ejemplo, que aquella muchachita de 14 años que anda ya por los barrios bajos vendiendo su cuerpo, usted cree que ella es tan mala cuando se sabe que va a la casa por la noche y su madre le dice, aquí no entra si no trae dinero, si no trae plata, y la deja durmiendo afuera en la calle si no trae dinero? Pues la induce y la lleva a su madre a la prostitución. ¿Es tan culpable esa niña? ¿O no será también una víctima más de un ambiente degradante y ofensivo a la dignidad humana? ¿Usted qué piensa? ¿Qué le parece? Quinto, ¿qué hacer? Saber que el mal, la maldad, las personas que viven en situaciones degradantes son un reto, un grande reto para todos nosotros. Todo hombre tiene y puede ser reconstruido, volver a su origen, al por qué Dios lo hizo, a la causa fundamental de su existir. Hay que entonces ver en cada persona que cae

0: en situaciones tan tristes, un reto, una llamada para hacer algo por esa persona, porque es posible cambiarla, porque es posible que vuelva a su origen, porque es posible que renazca, porque con Dios todo es posible. Vea usted detrás entonces del hombre a Dios, que está fundamentando la vida del hombre. Véalo así. Y si esa persona es usted, que se siente mal porque fue muy mala, o todavía se cree que es mala, piense, medite. Usted no es tan malo como parece. Usted no es tan malo como piensa. Usted tiene un fondo de bondad. Piense, medite. Usted tiene un fondo de bondad. Dios a usted lo hizo bueno. Es cuestión de dejar reconstruirse. Comprenda que se puede uno reconstruir. ¿Qué hacer? Sexto punto. Comprenda cómo pesan los traumas y los conflictos emocionales en las personas. Comprenda cómo están a la orden del día las enfermedades mentales. Comprenda que cuando una persona hace una locura, que agarra y maltrata a la esposa hasta dejarla inconsciente, o a un niño pequeño, cayó en una demencia temporal. Más que mala muchas veces es una persona enferma, ¿me entiende? Enferma mentalmente, más que mala. Y también mala, pero muchas veces las enfermedades nerviosas, los conflictos emocionales, los traumas no solucionados, llevan a las personas a cometer cada locura. Y también el ambiente, lo que decíamos hace un rato. Comprenda que el ambiente en que se crían las personas influye muchísimo. Que hay muchos condicionamientos que, aunque no quitan la libertad humana, influyen en el comportamiento humano. Muchas cosas condicionan el comportamiento humano. Nunca borra la libertad, pero la condicionan. Y yo, como presbítero, tantas confesiones que tengo que escuchar. Y uno, cuando profundiza en una persona que se confiesa, muchas veces uno dice, sí, es pecador, sí, hizo el mal, pero también su ambiente, su problema emocional, las circunstancias influyen un poco en las personas. Muchas veces los más grandes verdugos del ser humano han sido terribles víctimas del ser humano. ¿Cómo pesa en uno la familia? ¿Cómo pesa en uno el ambiente? El hombre más malo no es tan malo como parece, aunque aparezca como muy malo. Y yo conozco un hombre que en verdad no es nada malo, pero las circunstancias lo han llevado a la cárcel. Y él me decía un día, con tanta sabiduría, mire, padre, si a usted, su padre, a los 6 meses de edad, lo persigue a usted para matarlo con un machete, ¿cómo crecería usted? Y yo le dije, ¿cómo es eso? No entiendo. Mi madre, muchas veces, cuando tenía yo 6 meses de edad, me sacaba en brazos corriendo por las bananeras, porque mi padre, borracho con un machete, perseguía a mi madre para matar a mi madre y a mí. Yo con 6 meses de edad, eso me lo contaron después. De pequeñito crecí en un ambiente de agresividad. De pequeñito ya fui golpeado y maltratado, y tuve que golpear y maltratar para defenderme. Después caí en la cárcel. Ahí también tuve que defenderme y subsistir. Y entonces tenía que convertirme en un monstruo para poder hacerme respetar. ¿Soy tan malo yo, padre? Y le decía yo, no eres tan malo. Y ahora yo te digo, Dios te hizo. Eres hecho a imagen y semejanza de Dios. No eres tan malo. Te comprendo. Y comprende una cosa, que Dios te ama, aun y a pesar de todo, porque de Dios vienes. Entonces, cada vez que usted hermano que escucha este mensaje del corazón, va a lanzar un juicio contra alguien y va a decir, ¡qué monstruo, qué bestia! Piénselo bien antes de decirlo. Póngase en el lugar de esa persona y comprenda. Y en vez de tanto lanzar juicios, ¿por qué no gasta más energía en cambiar los ambientes, las circunstancias? ¿Por qué no se convierte usted en un apóstol y predica con su ejemplo, cambiando el ambiente donde vive? Menos críticas y más acción. Yo como presbítero, con la experiencia que tengo, en el trato con tantas almas, le puedo decir a usted que no hay mucha gente muy mala. Hay mucha gente muy víctima de ambientes y circunstancias que después se han convertido en verdugos. Y con un poco de amor, de cariño, de comprensión, de oración, de ternura, las personas pueden cambiar. Una simple frase, Jesús te ama. Una simple frase, Dios te quiere. Una simple frase, si te arrepientes, Dios te perdona. Puede cambiar una vida. La gente no es tan mala como aparece. Todo ser humano en el fondo es bueno. Usted es más bueno de lo que cree. Y sus hijos, y su esposo y su esposa, son más buenos de los que usted cree. Es cuestión de abrir los ojos. El próximo día continuaremos con este tema tan importante de probarle a usted que todo ser humano es bueno. Y un último mensaje en esta noche. Mi hermano, escúcheme. Usted es bueno. Así es. Usted tiene cosas maravillosas, lindas, cosas increíblemente buenas. Apréciese más. Quiérase más. Y aprecie y quiera más a los demás. No somos tan malos como aparentamos ser. Nunca olvide esto. No somos tan malos como aparentamos ser. Circunstancias, ambientes, traumas nos llevan muchas veces a hacer cosas malas. Pero Dios, que sí sabe quiénes somos, sigue viéndonos con ojos de amor, porque Él sí sabe que podemos cambiar y Él siempre, sí, nos da oportunidad para cambiar. Todos podemos cambiar.
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5: Desterrad la mentira y que cada uno diga la verdad a su prójimo. Carta de San Pablo a los Efesios, capítulo 4, versículo 25. Es la 1:30.
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2: Son las 2 en punto. Tú eres mi suave luz. Hazme descubrir que todo cuanto hay fuera de ti solo es humo, engaño y vanidad. San Juan Eudes.
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0: Gracias a ti, Señor, Rey de Reyes.
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Quiero poner en tu presencia mi existir, Jesús. Y quiero decirte una vez más, de lo más profundo de mi corazón,

sé cuál sea tu problema, no sé cuál sea tu dificultad, pero esta canción te dice que no hay nada que Dios no pueda lograr. Gracias, Señor, porque mi enfermedad tú la sanas y mi carga es más ligera porque tú la llevaste.

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9: Son las tres. Mi Dios y mi todo, apártame de lo que no es tú para unirme enteramente a ti. San Juan Evangelista.

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2: Que el Todopoderoso les bendiga. Gracias por acompañarnos en la programación de la emisora Minuto de Dios y de manera especial en este, el programa de formación institucional La Palabra. Hoy en La Palabra, Juan Diego González Ruiz tiene una enseñanza para nosotros titulada Al Encuentro con Jesús de Nazaret.
3: Yo quiero pedirte que te dispongas a la actividad que vamos a tener. Allí donde estés, o sea, el motivo por el cual el Señor te haya traído hasta aquí, no te vas a perder el momento del encuentro con Jesús de Nazaret. Vamos a hablar de algunas cosas, pero para situar el tema, para situar la actividad, Dios no es una energía. Dios no es una cosa. Dios no es una ideología. ¿Por qué les digo esto? Si Dios fuera una energía, tú podrías decirle, luz eléctrica, estoy triste. Nevera, por favor, ayúdame. Televisor, no tengo para pagar el arriendo. Y no te escucha. Dios no es la energía. Dios no es una idea. Muchas personas tienen ideas de Dios, pero con tanta idea de Dios, no lo conocen. Y tristemente conozco teólogos ateos. O sea, saber mucho de Dios no quiere decir que lo conozca. Dios no es una energía, Dios no es una ideología, Dios no es una cosa. Dios es una persona. ¿Y por qué introduzco el tema con esto? Si Dios es una persona, los que están aquí y yo podemos comunicarnos. A veces creemos que Dios fluye como energía y podemos decir, me siento bien, Juan Diego me hizo llorar, Juan Diego me hizo reír, o Juan Diego no me gustó lo que dijo y no sentí nada. Si sientes o no sientes, eso no quiere decir que te encontraste con el Señor. Dios es persona, es un Dios personal. Y la relación entre personas es lo que nos acerca a la presencia de Dios. En nuestras relaciones cotidianas, las personas muchas veces se cosifican. Entonces está la persona que se deja utilizar como un objeto, o nos acostumbramos a tratar al otro como objeto y se nos olvida que es persona. Hoy se dice, esa muchacha está, con todo respeto, buena. Pero ¿por qué no decimos, esa persona es buena? Y cuando a ti te tratan como cosa, te hieres y te duele. En una relación de pareja, si lo que importa simplemente es el sexo, allá hay una cosificación de un ser. ¿Dios es entonces qué? ¿Dios es qué? ¿Dios es qué? ¿Dios es qué? Persona. Dios es persona. Importantísimo que lo tengas en cuenta. Otro elemento vital, la felicidad. La felicidad no es un problema del estar. A veces decimos, estoy bien, entre comillas, o me siento chévere, o estoy rico, o me siento, pero muy pocas veces decimos, yo soy. Y confundimos la felicidad con el estar. Cuando yo esté en el barrio tal que tiene más prestigio, cuando yo me sienta de determinada forma, cuando sienta o cuando esté, entonces soy feliz. Y sucede que la felicidad no es un problema del estar. La felicidad es un problema del ser. Por allí alguien dijo, Si el hombre está bien, si tú estás bien, el mundo estará bien. Pero si yo estoy mal, el mundo lo veo mal y todo está mal. Por eso necesitamos de sanación interior. El tiempo que tenemos para esta actividad es muy poquito. Entonces yo voy a quitar todos los anexos de lo que yo iba a decir para que hable el Señor. Y como Él es persona, Él te puede hablar hoy directamente al corazón. Y te va a preguntar, y te va a contestar, y te va a interpelar. Y te vas a dar cuenta si realmente tú también eres persona o estás cosificada, cosificado, despersonalizada, despersonalizado. Yo tengo la experiencia profunda del encuentro con la persona de Jesús. En la vida cotidiana nos encontramos con mucha gente. Me puedo encontrar con alguien que me vende algo en la panadería, en la droguería, y simplemente hay un intercambio, pero no hay encuentro. Muchas de las relaciones humanas están establecidas así. Y de pronto tú puedes venir a la persona de Jesús pidiéndole algo, pero no viniendo por él. Señor, yo necesito que me sanes. Señor, que mi esposo se convierta. Eso no es que no se pueda pedir. Pero Él nos dice que primero hay que preocuparse por las cosas del reino y lo demás se da por añadidura. Y nos fascinan las añadiduras. Y por eso la vida no cambia. Porque no nos agarramos de la persona de Jesús, sino lo que la persona de Jesús puede dar. Entonces es el novio que me da cosas que me agradan, pero no me interesa. O la novia que es muy bonita y me gusta estar con ella, pero en el fondo no me interesa. Jesús es persona y también se siente. Por eso yo quiero saber quién está aquí por la persona de Jesús. ¿Por qué no dices yo? Tú también eres persona. ¿Quién viene por Jesús? ¿Vienes por Jesús? ¿O por lo que te da? Bueno, si vienes por Él, tienes de pronto la posibilidad de encontrarte con Él. Posibilidad de encontrarte con Él. Otro elemento, muchos quieren sanarse, pero no quieren convertirse. Entonces, que el Señor me quite este dolor de cabeza, que el Señor me quite esta tristeza, que se lleve esta situación que me molesta, pero no me convierto. O sea, no me vuelvo a Él, no me quedo con Él. Hay muchos textos que hablan de eso. Por ejemplo, Mateo 2, del 1 al 12, le llevan un enfermito, un paralítico, para que él lo cure. Y lo ponen allí cuatro personas, lo tienden allí. Esas cuatro personas quieren ver que el enfermo se levante, quieren ver el signo. Y el Señor se queda mirando al enfermo y le dice, tus pecados te son perdonados. Y a veces el Señor está obrando allí, y no nos damos cuenta. Algunos lo reprenden y le dicen, pero ¿quién es este para perdonar pecados? No entienden que es el signo de Jesús. Y de pronto tú tampoco estés entendiendo hasta ahora lo que yo te estoy diciendo. O tenías expectativa de otra cosa. Pero después de que el Señor le dice, tus pecados te son perdonados, le tiende la mano y le dice, levántate, toma tu camilla y anda. Hay un problema ya en la raíz profunda de tu corazón y de mi corazón que impide que nos sanemos incluso en la dimensión de lo físico. Y ponemos resistencias porque no queremos volvernos al Señor. Queremos sus signos. Y al Señor le piden signos. Y cuando al Señor le piden signos por signos, el Señor se enoja. Y les dice, raza de víboras, no tendrán otro signo que el signo de Jonás. Pero cuando tú y yo como hoy venimos por Él, por añadidura se pueden dar los signos. Y si no se dan, ¿qué importa si me encontré con la persona de Jesús? La espiritualidad no es una feria. La espiritualidad no es un circo. La espiritualidad no es negociar con las bendiciones del Señor. Él las da porque sí, porque siempre bendice. Siempre y cuando a ti te interese su persona. Otro elemento importante. Una cosa es tener fe, otra cosa es tener certeza. No sé si han oído decir que cuando se pide por sanación y no pasa nada, la gente dice es que faltó fe, o te faltó fe, y eso está mal dicho. Fe es como, por ejemplo, ver el cielo nublado y yo puedo decir, más tarde va a llover. Eso es fe. Leo un signo, capto un signo y sé que más tarde va a pasar algo. Yo ahorita capto un signo, hay necesidad de sanación. Más tarde puede pasar algo. Eso es fe. Pero otra cosa es tener certeza. Cuando hay certeza, no se necesita fe. Yo sé que Jesús de Nazaret está vivo. Yo sé que Jesús me ama. Yo sé que Jesús tiene poder. Y yo sé que Jesús me trajo aquí por ti. Por cada uno de ustedes. Eso es certeza. Yo tengo certeza. Llovió. Ya no necesito fe. Está lloviendo, ¿cierto? Eso es certeza. Mis amores, tienen que pasar de la fe a la certeza para sanarse interiormente. Rápidamente, yo les voy a hacer en su corazoncito, como somos un grupo muy grande, no puedo aplicar un test. Pero como el Señor lee corazones humanos y es persona, yo simplemente soy un mediador de Él. Él está ahí cerca tuyo y te va a preguntar unas cositas si tú le das permiso. ¿Le das permiso? Bueno, y no te vas a dispersar por nada. Los momentos de oración y de encuentro con el Señor nunca vuelven. Pueden haber otros, pero nunca el mismo. El que se fue, se fue. Entonces, pon toda tu atención, toda tu mente, todo tu corazón en lo que el Señor te va a preguntar. Hay varios elementos. Yo les voy a hablar, antes de las preguntitas, de mediaciones de sanación. Medios, ¿qué es una mediación? Un medio. Necesito pasar de un lado al otro de un río. Puedo hacerlo en canoa. Puedo construir un puente. Si es cortico, puedo saltar, puedo nadar. Esas son las mediaciones. Las mediaciones que Dios tiene para sanarte. La oración, que es una mediación que vamos a utilizar. La palabra, que es otra mediación que vamos a usar hoy. Los sacramentos, una mediación preciosa, las ciencias humanas. A veces el Señor en sanación quiere utilizar al médico que también lo creó Él y le dio la inteligencia y creó la ciencia para sanar. Y hay personas que lo he visto y es triste, dice, me declaro sana en el nombre del Señor y la mediación que tenía el Señor era el médico y se murió. Entonces, mis amores, todo viene de Dios y Pablo dice, todo es bueno y todo es para el bien de los que creen. Todo es bueno. Hoy van a haber mediaciones para ti. Mediaciones son la oración, la palabra, los sacramentos. Hablábamos también de las ciencias humanas y la mediación más importante de todas, las sanas y auténticas relaciones humanas. Somos lo que somos por la relación con otras personas. Tenemos las heridas que tenemos por la relación con otras personas. No hay nada que nos duela más que el corazón cuando está herido por culpa de otra persona. A uno le puede doler una muela, la cabeza, una preocupación económica, pero nada te duele más cuando otro ser humano te hiere. Y muchos de ustedes están heridos por un novio, por papá, por mamá, por hijos, por amigos. Si esa herida está en ti, pues necesitas sanación interior. Pero también, como la gracia se encarna en persona,

Tú que estás allí, independientemente de que seas hombre o mujer, niño, adulto mayor, adulto joven, quieres ser amada, quieres ser amado. Todos queremos eso. Cuando en la vida ha habido carencias de ternura, de amor, eso nos genera unos vacíos impresionantes. Las 72 primeras horas de vida son importantísimas. Si en esas 72 primeras horas de vida el recién nacido es deprivado totalmente de ternura y amor, no recibe una caricia, no recibe un gesto, desarrolla una cosa que se llama depresión anaclítica. Así se llama. ¿Qué es eso? El niño en su psique, en su mente, experimenta lo siguiente: no fui bien recibido, no me quieren. Y el niño pierde el reflejo de succión y no mama. Dice inconscientemente: no me quieren, no fui bien recibido, no quiero comer porque no quiero vivir, y el niño se muere. Todos los que estamos aquí, algo de objeto de ternura y amor fuimos en ese momento, si no, nos habríamos muerto. Pero tuvimos nuestras carencias y las arrastramos hasta hoy. Igual en la tierna infancia, una carencia en los primeros 5 años de vida puede hacer que la persona crezca insegura, inestable, con trastornos de personalidad que se pueden luego afirmar en la adolescencia y etcétera, etcétera. Y hasta que nos muramos, necesitamos ser objeto de ternura y amor. Ahora bien, Jesús te pregunta: ¿sientes que hay en tu corazón carencias de afecto y de amor? ¿Sientes que en alguna etapa de la vida te negaron una caricia, un beso? Y yo me voy a meter, como dicen algunos, en el rancho, pero no yo, el Señor, Él sabe. Y tú puedes decir: sí, a mí me maltrataron, sí, a mí no me quisieron, sí, a mí no me reconocieron. Aún más, yo sé, mis amores, porque el Señor me muestra antes de predicar, que alguien decía: yo prefiero que me den patadas a que me ignoren. La indiferencia es peor que la agresión, porque la indiferencia es como si yo no estuviera ahí. Si has sido ignorada, ignorado, herida, herido en tu corazoncito, en cualquier etapa de la vida, tú lo sabes, en tu consciente lo sabes. Y si la herida es muy profunda, se quedó en el inconsciente y no lo recuerdas, pero te afecta hoy. Jesús te pregunta: ¿en tu corazoncito hay carencias de ternura y de amor? Tú lo sabes. Y si alguno se me duerme, a mí no me preocupa. Sor Isabel de la Santísima Trinidad, una beata que yo admiro mucho, una vez la mandaron a adorar al Santísimo Sacramento y se quedó dormida. Y la religiosa, que era su superiora, le llamó la atención y le dijo: usted es una imprudente, una grosera, dormirse ante la presencia del Señor. Y ella le dijo bellamente: ¿por qué he de temer dormirme en brazos de mi Padre? Si alguno se me duerme por el calor o porque la dinámica de la enseñanza es así, ¿qué importa? Porque el Señor está en tu inconsciente y ahí está trabajando. Primera pregunta: carencia de objeto, de ser objeto de ternura y amor en algún momento. Tú lo sabes. Tienes una herida grande y un interrogante así de grande en tu corazón que dice: ¿dónde está el amor? Hay gente que está preguntando eso. ¿Qué es el amor? Esas heridas de amor duelen muchísimo y hacen daño impresionante. Ahora bien, nosotros vamos construyendo la seguridad, pero me voy a detener un poquito. ¿Me estoy haciendo entender? ¿Está aburrido? ¿Está claro? Bueno, que me interesa, así trabajemos poquitas cosas, pero que quede claro. Les aseguro, porque el Señor me lo prometió, que esta enseñanza no se va a borrar de su corazón nunca, y que en el momento en que la necesiten va a salir a flote de su inconsciente. Él escribe con tinta, dice la palabra, en corazones humanos, y la tinta es el Espíritu de Dios, y está escribiendo allá. Otro elemento: ese proceso, cuando el niño ha sido deprivado de ternura y amor, entonces

entonces va buscando otras seguridades. Y las falsas seguridades es como muletas que usamos para enfrentar la vida. Hay personas que utilizan la muleta de la vanidad, la muleta del placer, la muleta del egoísmo, la muleta de tantas cosas. A eso se le llama el yo falso. El yo falso. Características del yo falso. ¿Quieres saber si tienes un yo falso? ¿Quieres identificar si hay cosas a las cuales tienes que morir o cambiar para ser feliz? Te voy a decir cómo es el yo falso. El yo falso es controlador. La persona controladora siempre quiere tener el dominio de todo. El yo falso es controlador. Entonces yo tengo que estar pendiente de todo lo que hacen los demás. Revisar que todo esté como a mí me gusta. Manejar a las otras personas y tener el control, porque el que manda aquí soy yo. Eso dice el yo falso controlador. Aquí se hace lo que yo digo porque el jefe del hogar soy yo. El jefe del grupo de oración soy yo y ustedes hacen lo que yo digo. Y si no, vean a ver qué van haciendo. Ese es un yo falso, el yo controlador. Y hay gente que va por el mundo así, imponiéndose, agrediendo, y eso no es la persona. Es una muleta que se puso en un momento porque le faltó afecto y amor. Uno desde la psicología va empezando a identificar eso. Y en vez de darle rabia con la persona, le da uno pesar. Dice, esa persona fue muy herida. Así es el yo falso. De pronto por aquí algunito tiene esa muleta de ser controlador, controladora. El yo falso, otra muleta, es aparente. Aparente. ¿Qué importa que me esté muriendo de hambre? En Bogotá hay un refrán que dice así. Y le dicen a uno, si usted tiene hambre, erute a pavo. Y hay gente que no le importa sino la apariencia. ¿Qué importa que me esté muriendo por dentro y puedo estar hecho una nada? Porque es que no puede estar triste el corazón que alaba a Cristo. Y por dentro la vida hecha un desastre. ¿Eso para qué? Eso es un yo falso. El yo falso es aparente, vive de máscara, vive de falsedades, vive de mundos imaginarios. Incluso hay espiritualidades falsas. El yo falso es neurótico y ansioso. ¿Cómo así? Todo lo saca fácil de equilibrio. Eso no es la persona. Se hizo tarde para la predicación. Se hizo tarde para no sé qué. El ansioso siempre tiene problemas del tiempo. Corre, corre, corre y siempre está ocupado. Mira que si tenemos un espacito para orar. Ay no, qué pena, estoy ocupado. Es que necesito que hagamos esto, no tengo tiempo. Y el ansioso tiene aquí la libreta, aquí el teléfono, con el pie está haciendo otra cosa, con la mente está haciendo otra cosa y dice otra. Y todo lo hace mal. Eso es una muleta terrible. De pronto alguna de mis amores o alguno de ustedes caballeros es así. Eso no es usted y eso es un yo falso. El yo falso se identifica con lo externo. Como le gusta poseer y no tiene seguridad en sí mismo, la seguridad la pone en cosas. Este es mi carro. Esta es mi casa. Este es mi ministerio. Esta es mi parroquia. Y la persona con yo falso se apropia de todo. Y quien tiene yo falso y se apropia, asfixia. Es mi mujer, es mi hijo y es tan mío que le impido respirar y hasta lo acabo. Eso es un yo falso terrible. Tanto se identifican las personas, se cosifican, como les decía antes, cuando han puesto su seguridad por falta de ternura y amor en una cosa, que si el carro se pinchó, la persona dice, me pinché, me quedé sin gasolina, me quedé sin frenos. De pronto tú dices así, o tal vez las cosas, tú no eres las cosas. A veces hacemos eso. El yo falso, y en este momento el Señor les está a ustedes y a mí haciendo caer las caretas que tenemos.
Porque el Señor es frentero. Encontrarse con la presencia de Jesús no siempre es dulce, mis amores. Siempre nos encanta la experiencia de Dios dulce, pero cuando el Señor nos mete el dedito en la llaguita, porque eso primero nos está haciendo daño a nosotros, no nos gusta. Pero así es el Señor, porque nos ama. El yo falso es manipulador. La persona manipuladora que hace estrategias, entre comillas, para triunfar. Estrategias para que las cosas le salgan bien, incluso en detrimento de otros. El yo falso es así. El yo falso puede ser manipulador, porque necesita mantener la máscara. Entonces yo soy el jefe aquí y así me toque hacer las triquiñuelas que sea, las hago para mantener mi imagen. Es la persona que dice la imagen ante todo y manipula para mantener su imagen. El yo falso es emocionalista. Emocionalista. ¿Qué es eso? Es la persona que pues, con cualquier cosa se exalta. Que si yo en este momento le digo el Señor está aquí, se está apareciendo, sale gritando, se tira al suelo, hace show. ¿Eso para qué? La espiritualidad no es así. Eso es un yo falso. Y una persona con yo falso es terriblemente emocionalista y tiene tendencia a espiritualidad falsa. Y si el corazoncito que se está sintiendo herido por lo que estoy diciendo, el Señor te lo dice porque te ama, para que aterrices, para que aterrices, para que veas las cositas como son. Jesús me decía que les dijera la siguiente frase: conocerán la verdad y la verdad los hará libres. Está en la palabra. Ese emocionalismo llevado al extremo es muy dañino. Y la persona con un yo falso salta de emociones terriblemente. 5 minutos está alegre y al rato ya está brava. No hay una estabilidad en su tasa de ánimo, porque su yo falso la tiene dominada o manejada. Ese yo falso, pues obviamente no somos nosotros. El yo falso no somos nosotros. Una característica importantísima y que se da mucho, por lo menos en el interior del país, no sé si aquí, el yo falso es dependiente. Dependiente. Y en el interior, por la cultura machista y por toda la estructura que hemos heredado, mucha gente, sobre todo damas, también algunos caballeros, son dependientes. ¿Qué es ser dependiente? Es regalarle la vida de uno, la felicidad de uno a otro. Es el que dice, si tú me dejas, yo me muero. Si tú te vas, yo me mato. El día que no esté a mi lado, mejor dicho, ese día me suicido. Y el dependiente siente que se muere cuando no tiene al otro al lado. Y dependiente y controlador a veces se unen en ese yo falso. Necesito estar llamando, averiguando, ¿usted con quién estaba? ¿Por qué llegó tan tarde? Mire las horas que son, llegó 5 minutos tarde. Y la gente pelea cuando es dependiente. Y cuando somos dependientes, le entregamos, le digo, mire, le entrego mi persona a usted, porque yo no soy capaz solo, ni soy capaz de realizarme como persona. La dependencia no tiene nada que ver con el amor. Y si mi amor descubre que en su corazoncito hay dependencia, eso hay que sanarlo. El dependiente es el que le da miedo todo, porque necesita apoyarse en otro para sentir que vale. ¿Qué importa que me pegue? Me decía una señora un día. Con tal que mi marido no me deje, ¿qué me importa? Eso es dependencia enfermiza. El yo falso es dependiente. El yo falso también es victimista. Sabemos que somos hijos de Dios y siempre es que a mí me ha tocado sufrir mucho. Es que yo soy el más pobrecito de mi barrio. Es que la vida que a mí me ha tocado, y hay gente que anda, como dice una persona que ama mucho, con cara de caballo, encorvada, arrastrando las penas de la vida, y se dice hija de Dios, y con una actitud de derrotismo. Eso no es la persona. Todas esas cosas que les estoy diciendo, que les estoy compartiendo hoy, son cosas falsas que no somos nosotros. Las adquirimos porque no tuvimos la seguridad en el momento indicado de amor, y necesitamos aferrarnos para protegernos, pero nos aferramos mal. El que tiene yo falso
tiene complejo. Complejo de superioridad. O sea, tiene un ego sobredimensionado. Y es la persona que dice, yo aquí soy el mandacallar, yo soy aquí el más, como dicen por ahí. Mejor dicho, yo soy el mejor de este lugar. Eso es un ego llevado al extremo y eso es un yo falso. Pero hay otros que tienen un yo falso así de pequeñito. Entonces se sienten como una cucarachita, como un animalito chiquitico y andan arrastrando su pobre vida por ahí. ¿Eso qué es? La persona, tú no tienes la culpa de eso si una de esas cosas que te dije te pasa. No tienes la culpa. Pero si el Señor te está mostrando hoy, ya adquieres una responsabilidad. No somos culpables de lo que la vida trae, pero sí somos culpables de lo que hacemos con lo que la vida nos ha dejado o nos ha traído. Tú estás pesando tu corazoncito en una balanza y el Señor lo está haciendo y tú sabes cómo está tu corazón. Por allí dice que Él sana a los que tienen roto el corazón y les venda las heridas. Y de pronto alguien está diciendo, sí, yo soy dependiente, soy afectivo dependiente. Alguien puede estar diciendo, yo tengo complejo de superioridad. Alguien puede decir, yo me dejo maltratar porque pienso que ahí está la felicidad. O yo soy victimista. O de pronto soy neurótico, ansioso, impulsivo. O me gusta aparentar lo que no soy. O soy controladora, controlador. O manipulador o exageradamente emocionalista. Eso no eres tú. Eso no eres tú. ¿Cómo recoger la verdadera identidad? ¿Cómo recuperarla? ¿Cómo realmente ser yo? La primera pregunta era, ¿descubres que en tu corazón hay carencias de ternura y amor? Y la segunda pregunta es, ¿tienes un yo falso? ¿Tu yo es falso? Si tú logras identificar eso hoy, el Señor te puede sanar. Hay gente que dice, yo estoy bien, yo no necesito nada. Bueno, todos en algún momento necesitamos. Ese yo falso tiene que acabarse. Conocí el caso en Bogotá. Yo trabajo en consejería y asesoría espiritual y psicológica en Bogotá, entre algunas otras cosas que el Señor me pide hacer. Una chica muy cercana de un grupo de oración, una persona maravillosa, pero victimista a morir. Y los novios la dejaban y ella era la víctima de su casa porque según ella la ponían a hacer oficio y ella era la pobrecita y andaba como pobrecita por la vida. Y mendigaba sanación, como muchos pueden venir mendigando sanación, Juan Diego ore por mí a ver si me sano. Y lloraba por ella. Voy a ir donde Anita de Laguna para que ore por mí a ver si se me pasa. Voy a ir donde el padre no sé qué, porque es que yo no me sano con nada. Yo decía, pero qué raro, ¿qué le pasa a esta chica? ¿Por qué no se sana? Y en los congresos se tiraba al suelo, brincaba, danzaba, mejor dicho, aullaba de todo, porque decía que estaba en presencia del Señor. Falso, su espiritualidad era falsa. Y mis amores, antes de emocionarlos aquí, yo no vengo a venderles mentiras, sino a Jesús de Nazaret. ¿Por qué no vine a un circo? Sino a hablar de mi amado, que en este momento está conmigo y me ha acompañado desde hace muchos años. A ella le pasaba eso, le fascinaba el circo, la algarabía, la cosa, y su vida era un desastre. Hasta que un día, con un psiquiatra, con el que trabajo, que además es sacerdote, me dijo, Juan Diego, existe un método. Ella tiene un yo falso y no ha querido enfrentarlo, porque el yo falso se disfraza. El yo falso no quiere morir. Y cuando el yo falso no muere, la persona nunca se sana. Mejor dicho, el yo falso me gobierna. Eso se llama una autoposesión. El yo falso me gobierna y toma el control de mí, que son las características de todo eso que rápidamente les dije. La terapia consistía en lo siguiente. Había un espejo grande y ella se paró frente al espejo. Y ella tenía que enfrentarse con su yo falso y no quería. Hasta que un día dijo, yo no soy ansiosa, yo no soy insegura, yo no soy mentira, yo no soy vanidad, yo no soy usted y usted me deja en paz en el nombre de Jesús porque yo merezco ser feliz y yo recupero mi verdadera identidad. Y se sanó. Eso te va a pasar a ti hoy.
Eso te va a pasar a ti hoy, si tienes el valor. Si viniste a buscar emocionalismo, de pronto te vas frustrada, frustrado. Si viniste a enfrentarte con Jesús de Nazaret, ante el cual no puede uno ponerse ninguna careta, te puedes ir sana a tu casa. Eso lo decides tú. Hasta este momento hemos trabajado algunas cositas sobre la sanación interior, pero sobre todo resumámoslo en dos cosas. Para sanarse interiormente, se necesita que yo descubra mis heridas primero, que haga un diagnóstico. A veces están allá enquistadas en el inconsciente, pero hay cosas que tú sabes, si hay carencias de ternura y amor. Y otro elemento, tú ya sabes si hay componentes de yo falso. Si el mismo yo falso te dejó escuchar, de pronto ni te dejó escuchar. Pero bueno, otro elemento que nos hiere en la relación de persona a persona es el manejo de la palabra. El manejo de la palabra. Una palabra puede construir una vida humana. Una palabra puede destruir una vida humana. ¿Cuántas palabras han dicho o nos han dicho que nos han hecho daño? ¿Cuántas palabras nos han negado que necesitábamos escuchar? La palabra de Dios, la palabra, en Barranquilla usamos otras mediaciones que eran las que el Señor quería. Trabajábamos el contacto físico y trabajábamos la oración. Aquí vamos a trabajar algo de oración, pero sobre todo la palabra. La palabra de Dios tiene varios poderes. La palabra de Dios tiene el poder de crear. En Génesis se nos dice que el Señor, que Dios, que Yahvé, para crear las cosas decía hágase, y con su palabra creó todas las cosas. La palabra tiene el poder de sostener, no solo crea, sino que además sostiene. La palabra de Dios tiene el poder de hacer nuevas todas las cosas. Eso hace la palabra de Dios. La palabra nos lleva a la fe y al encuentro con Jesús. La palabra tiene el poder de salvar. La palabra tiene el poder de luchar contra el mal. La palabra tiene el poder de hacernos santos. La palabra tiene el poder de sanar. El Salmo 107, versículos del 17 al 20 dice: enfermos y afligidos por sus propias maldades y pecados, no soportaban ningún alimento, ya estaban a la puerta de la muerte. Pero en su angustia clamaron al Señor y Él los salvó de la aflicción. Envió su palabra y los sanó y los libró del sepulcro. Palabra de Dios. Rápidamente, ahí hay una escena bella. Hay enfermos, afligidos, tristes, agobiados, incluso a las puertas del sepulcro. Y dice el texto que el Señor envió ¿qué? ¿Ah? ¿Qué envió? Envió su palabra. ¿Y qué pasó? ¿Qué pasó? ¿Se sanaron? Se sanaron. Se sanaron y los liberó del sepulcro. Ahí hay un diagnóstico. Enfermos, afligidos, tristes. Me imagino que algunos de ustedes están enfermos o afligidos o tristes. Si oyeron por la emisora que era una actividad de sanación interior, por algo están aquí. Las consecuencias de estar enfermo, afligido, triste, no soportar ningún alimento, dicho, interpretado ese símbolo, no querer vivir, no entender la vida. Una consecuencia, estar a puntas de perder la vida. ¿Qué hacer? Dice el texto, clamar al Señor. Y si el Señor viene, envía su palabra como mediación de sanación. Pero sucede también que la palabra humana tiene poder. Tu palabra tiene poder. Mi palabra tiene poder. Y no me lo estoy inventando yo, lo dice la Biblia. Toda palabra tiene poder. Toda palabra, no solo la de Dios, la palabra humana. Por ejemplo, en Mateo 12, versículos del 34 al 37, y quiero que le pongan mucha atención.
De pronto la palabra del Señor para sanarte está por allí y si te dispersas no la escuchas. Dice así, es un texto fuerte, raza de víboras. ¿Cómo pueden decir cosas buenas si ustedes mismos son malos? De lo que abunda en el corazón, habla la boca. El hombre bueno dice cosas buenas porque el bien está en él. El hombre malo dice cosas malas porque el mal está en él. Por tus propias palabras serás juzgado o declarado culpable o inocente. Y este texto es importantísimo porque con tu palabra construyes al otro o con tu palabra destruyes al otro. Con tu palabra los otros te han construido, con la palabra o con la palabra los otros también te han destruido. Hay gente que dice, yo nunca olvido que me dijeron bruto de niño, fea, torpe, necio, cochino, etcétera, etcétera. La palabra tiene un poder importantísimo. Y a veces nos decimos cristianos, católicos, y hablamos terrible. La palabra es la persona misma. Jesús es lo que dice. Juan lo dice. La palabra se hizo carne, habitó entre nosotros. Que es la mediación que el Señor quiere para ustedes hoy. La palabra. Y la palabra está aquí. Jesús está aquí a través de la palabra. Y también está su presencia en espíritu. ¿Cuántas palabras hemos dicho que han afectado a otros? ¿Cuántas palabras se han dicho que te marcaron de por vida? Trabajé durante muchos años con pacientes psiquiátricos. Y siempre el detonante de una crisis, no necesariamente el causante de la enfermedad, a veces sí, pero siempre el detonante es una palabra. De lo que abunda en el corazón, habla la boca. Lo que decimos, somos. Si digo mentiras, soy una mentira. Por eso yo no vengo aquí a ofrecerles cosas que no son ciertas ni a decirles mentiras, sino lo que es. Si digo groserías, soy una grosería. Si calumnio, soy calumnia. Lo que yo digo, yo soy. Y volvíamos al principio, y si mis amores me han puesto cuidado, están concadenando la enseñanza. El problema de la felicidad no está en el estar, sino en el ser. El problema de la felicidad está en el ser. Y cuando la persona en su ser está mal, su mundo está mal. Y cuando la raíz de la persona es amarga, agria, como dice Hebreos, que no seamos como una planta de raíz amarga que hace daño a la gente, es eso. A veces las cosas no están bien porque mi raíz es amarga, porque mi corazón está herido y ese corazoncito tiene que ser sanado. La sanación interior es un deber moral para contigo mismo, que también tiene repercusiones en los demás. Cuando la palabra de Dios y la palabra humana se unen, cuando mi palabra, lo que yo les estoy diciendo, puede ser palabra de Dios, tiene dos componentes. No está en el emocionalismo, no está en las palabras rimbombantes y rebuscadas, no está en que yo los haga llorar o reír, no está en eso. Juan en el capítulo 1 dice que la palabra se hizo carne, habitó entre nosotros. Y es palabra de Dios porque es abundante de verdad y amor. De verdad y amor. Y cuando tu palabra es abundante de verdad y amor, eso es palabra de Dios y construye al otro. ¿Cuántas mentiras decimos? ¿Cuántas faltas a la caridad con la palabra? Para que el Señor los pueda tocar a ustedes, yo hago lo que Él me pide. Mis amores tienen que estar en actitud de verdad y amor. O sea, la verdad es lo que, Señor, yo soy lo que soy y tú eres lo que eres. San Agustín decía, no eres más porque te alaben, ni menos porque te vituperen, lo que eres, eres. Y una santa hermosa de experiencia mística que veía a Jesús permanentemente, el Señor le decía cosas muy bellas. Ella simplemente barría y barría un colegio grande de su comunidad y las demás monjitas pues no le prestaban muchas bolas, sino la ponían a servicios generales. Y ella permanentemente se encontraba con Jesús, porque Jesús es persona. Y le dijo, Josefa, ¿de dónde vienes y para dónde vas? Y de pronto el Señor te pregunta hoy, por tu nombre,
¿de dónde vienes y para dónde vas? Y ella le dijo, Señor, vengo de barrer y voy a barrer. Entonces el Señor le dijo, no, Josefa, tú no sabes, tú vienes del amor y vas al amor. Otro día enseñándoles ese camino que yo quisiera, mejor dicho, hacer lo que sea para que me entiendan y el Señor abra esos corazoncitos. Otro día el Señor le dijo a ella, ¿cómo te llamas? Y él siempre le decía, Josefa. Y ella dijo, tan raro que el Señor me pregunte cómo me llamo. Si él siempre me dice, Josefa, o me dice pequeña, o me dice mi amada, tan raro. Y le dijo, Señor, no entiendo por qué me preguntas mi nombre. Y le dijo, porque tú te llamas miseria. Y ella se puso triste. Y le dijo, Señor, ¿por qué me dices miseria? Le dijo, te has herido, pero piénsalo. Y ella lo reconoció. Dijo, sí, Señor, yo soy miseria. Y si soy miseria, ¿por qué me buscas? ¿Por qué te dejas ver de mí? Y le dijo, porque me seduce tu miseria. De pronto somos miseria y estamos en miseria hoy, pero al Señor le seduce nuestra miseria. Por la siguiente razón, porque el objeto favorito de ternura y amor de Dios somos nosotros. El Señor te puede hacer el objeto de todas tus ternuras, de todo su amor. La palabra humana, que tiene tanto poder, desde la psicología hoy se habla de una cosa que se llama condicionamiento operante. Una persona puede nacer muy inteligente, pero si se le repite permanentemente que es poco brillante, que es poco inteligente, termina no siendo inteligente. Una persona que genéticamente no heredó mucha inteligencia y se le dice tú eres capaz, tú eres brillante, tú sí puedes, esa persona termina siendo brillante. ¿Cuántas palabras te dijeron que te hicieron daño y no te dejaron ser lo que realmente eres? ¿Y de cuántas palabras te han privado? De una palabra de amor, de una palabra de afecto.

0: Alabado sea Dios por la predicación que hemos escuchado de Juan Diego González a esa hora en la palabra. Al encuentro con Jesús de Nazaret es su título. Gracias a todos por permitirnos llegar a sus hogares. Hasta pronto.
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5: Dichoso el hombre que soporta las pruebas, porque cuando las supera recibirá la corona de la vida que Dios ha prometido a los que aman. Carta de Santiago 1:12. 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
4: Son las 4 en punto. Viva Jesús. Viva el Rey de mi corazón. Viva la vida de mi vida. Que Él sea amado y glorificado por todo en todas las cosas. San Juan

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quien llevó al joven Galileo. 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
1: Yo les daré un solo corazón y un solo camino, para que me teman perpetuamente, para bien de ellos y de sus hijos. Libro del profeta Jeremías 32:39. 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
1: Te amo, mi Jesús.
2: Cree en el Señor Jesucristo y se salvarán tú y tu familia. Libro de los Hechos de los Apóstoles, 16:31. 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
1: Bendeciré a los que te bendigan, y maldeciré a los que te maldigan. Y en ti serán benditas todas las familias de la tierra. Libro del Génesis 12:3. 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

16 minutos, 4, 16 minutos de la madrugada de hoy, mis hermanitos, viernes 2 de octubre. Los de octubre, bendiciones para toda nuestra amable audiencia. Estamos en la 26ª semana del tiempo ordinario, el ornamento del sacerdote blanco. Hoy es la memoria obligatoria de los santos ángeles custodios. Los santos ángeles custodios, ángel de mi guarda, mi dulce compañía, no me desampares ni de noche ni de día. Hermosa oración desde niñito la aprendimos, y la estampita tan bonita del ángel con dos niños como atravesando un puente. Nos encomendamos a los ángeles custodios, dice allá el libro de Éxodo. Mira que te coloco un ángel para que te lleve por tu camino. Sí, pero hay que obedecer y hay que ser orante también. Bendito sea el Señor, los ángeles custodios. En la historia de la salvación, Dios confía a los ángeles la tarea de proteger a los patriarcas, sus siervos, y a todos.

tus ángeles custodios que Dios ha colocado en tu vida y en mi vida, que a la misericordia de Dios ha traído ellos. Buenos días, familia Minuto de Dios. Buenos días, familia, en los 1370 de la M con la Dirección General del Padre. Yo, Mario Montoya, sacerdote budista, y buenos días, Cartagena, en los 89.5 FM Estéreo Cartagena. Buenos días, Dios les bendiga, Dios les guarde y les cuide. Buenos días con el padre Jiménez Ortiz, como director de la emisora Minuto de Dios de Cartagena. Compartan, amigos de Cartagena, cómo va Cartagena, que han visto de nuevo la casa donde siempre hay que compartir, hay que darle la gloria a Dios por todas las bendiciones. Buenos días a todos nuestros hermanos que nos sintonizan a esta hora de la madrugada en Colombia y en otros lugares del mundo, en Barranquilla y en otras ciudades del país. Bendiciones, dice el Señor. Es el día que ha hecho el Señor, sea nuestra alegría, sea nuestro gozo. 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Dale gracias a Dios, Cartagena, también tu bono, Cartagena, también tienes tu bono, apóyalo para que la emisora siga adelante. Buenos días, Barranquilla, buenos días, mis hermanitos. Padre Dios, te alabamos, te bendecimos y te damos muchas gracias por este nuevo día, por este nuevo comenzar, te damos gracias por todo. Coloca la paz de tu presencia en mi corazón y en tantos hermanos que de pronto corren a esta hora porque van para una cita médica, van a la cirugía, que corren porque tienen que dejar el almuerzo hecho, a veces la medicina anoche. Mañana madruga a hacer la comida a tu nieto que se la lleva a la universidad. La corriente ha ido aumentando, ya casi están los 20 mil pesos. Mamá tiene que madrugar a sacar comidita para la vida. Los jóvenes que van a la universidad. Por todo, Señor, te damos gracias. Gracias por las bendiciones de este mes. Gracias, Señor. Vamos a saludar a amigos, fieles oyentes, Yaneri Barros, Yaneri y Ricardo Barros de Estados Unidos. Siempre en sintonía de nuestra amada emisora. Sí, hermanita, siempre los llevamos en oración. Dios me los cuide, me los bendiga. A su familia también, Carmelo Zambrano, que el Señor les bendiga, Nancy Mercado. El Señor te bendiga en Cartagena, qué bueno, la gente de Cartagena, Soledad Quintero. El Señor te bendiga, Clarice, fieles oyentes. Son los fieles oyentes, Yanet en Bogotá, fiel oyente. Juan Carlos en Texas, fiel oyente. Bendito sea el Señor en Sabana Grande.

Jardines Gutiérrez, que el Señor te bendiga. Buenos días, buenos días. Buenos días a nuestro hermano de Bolaños en el Máster en Barranquilla y en Cartagena, Kevin Tobía. Buenos días, Oscar Castro. Que el Señor te bendiga para todos nuestros clientes. Dios les bendiga. Saludos desde Soledad 2000. Nelfi Correa, que el Señor te bendiga, hermanito. No se les olvide el bono ofrenda. El bono ofrenda se han ido quedando. Yo la próxima me pongo al día. Hermanito, el ahorro es una ofrenda que nos comprometimos en febrero, en marzo, cuando comenzó el bono ofrenda. Nos comprometimos mensualmente, hay que hacer el abono diario. Gracias a los hermanos que ya están al día, que ya han colocado su ofrenda. Dios les multiplique muchas bendiciones. Dios les multiplique a todos los hermanitos, que su ofrenda es orar, su oración es bendita. Claro que es bendita y tu oración llega a la misericordia de Dios. Wendy Ferrer Cuello le da gracias a Dios por regalarle un año más de vida, que el Señor le bendiga. Gracias, Dios. Gracias. Gracias por todos los hermanitos que están de cumpleaños. Todos. Hay que orar por todos y hay que felicitarlos a todos. Dios los bendiga. Los socios del Club de Amigos en especial, socio, Dios te abrace, te cuide y te bendiga. Gracias por apoyar la emisora mensualmente. Gracias, Dios. Gracias, gracias. Efigenia, que el Señor te bendiga. Hermano, les invito a rezar el Santo Rosario. Les recuerdo, estamos en el mes del Santo Rosario, el Rosario misionero, Rosario orando por las misiones en el mundo entero. Vamos a rezar con mucho amor el Santo Rosario.

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1: Por la señal de la Santa Cruz de nuestros enemigos, líbranos, Señor Dios nuestro, en el nombre del Padre, del Hijo y del Espíritu Santo. Amén. Ven, Espíritu Santo, ven por medio de la poderosa intercesión. El Inmaculado Corazón de María, tu amadísima esposa. Ven, Espíritu Santo, que la meditación de este Santo Rosario sea de crecimiento espiritual. Honramos a la Santísima Virgen María en este mes misionero, mes de las misiones, mes del Santo Rosario. Jesús, mi Señor y Redentor, yo me arrepiento de todos los pecados que he cometido hasta hoy, me pesa de todo corazón, porque con ellos he ofendido a un Dios tan bueno. Propongo firmemente no volver a pecar. Confío en que por tu infinita misericordia me has de conceder el perdón de mis culpas y me has de llevar a la vida eterna. Amén. Contemplamos en este día viernes los misterios dolorosos, el camino de la cruz de Jesús. Los meditamos los días viernes y los días martes. En el primer misterio, la oración de Jesús en el huerto de los olivos. María, queremos invocarte mientras pensamos en Jesús, en su agonía en el jardín de los olivos, en su angustia cuando con clamor y lágrimas gritaba: Abba, si es posible, aparta de mí este cáliz, pero que no se haga mi voluntad sino la tuya. Te invocamos, María, a ti unida espiritual a tu Hijo Jesús, mientras los discípulos más cercanos dormían. Este Santo Rosario por la salud de todos los enfermos, la salud de nuestra hermana servidora de la Casa de Oración Tierra Nueva, Nuri Cepeda, y todos los enfermos, todos nuestros hermanos servidores de la Casa de Oración Tierra Nueva, los benefactores de Tierra Nueva, todos los colocamos en este Santo Rosario, también la Casa de Oración Tierra Nueva de Cartagena. Colocamos a todos los benefactores en este trabajo de evangelización y los sacerdotes que dirigen esta obra, el Padre Juan José Alejandro Melo y el Padre Jiménez Ortiz. Oramos por todos los enfermos, los privados de la libertad, la paz del mundo y la paz de Colombia. Padre nuestro que estás en el cielo, santificado sea tu nombre. Venga a nosotros tu reino, hágase tu voluntad en la tierra como en el cielo.
2: Danos hoy nuestro pan de cada día, perdona nuestras ofensas como también nosotros perdonamos a los que nos ofenden. No nos dejes caer en tentación y líbranos del mal. Amén.
1: Dios te salve María, llena eres de gracia, Señor es contigo. Bendita tú eres entre todas las mujeres y bendito es el fruto de tu vientre, Jesús.
2: Santa María, Madre de Dios, ruega por nosotros pecadores, ahora y en la hora de nuestra muerte. Amén.
1: Dios te salve María, llena eres de gracia, el Señor es contigo. Bendita tú eres entre todas las mujeres, bendito es el fruto de tu vientre, Jesús.
2: Santa María, Madre de Dios, ruega por nosotros pecadores, ahora y en la hora de nuestra muerte. Amén.
1: Dios te salve María, llena eres de gracia, el Señor es contigo. Bendita tú eres entre todas las mujeres y bendito es el fruto de tu vientre, Jesús.
2: Santa María, Madre de Dios, ruega por nosotros pecadores, ahora y en la hora de nuestra muerte. Amén.
1: Dios te salve, María, llena eres de gracia, el Señor es contigo. Bendita tú eres entre todas las mujeres y bendito es el fruto de tu vientre, Jesús.
2: Santa María, Madre de Dios, ruega por nosotros pecadores, ahora y en la hora de nuestra muerte. Amén.
1: Dios te salve María, llena eres de gracia, el Señor es contigo. Bendita tú eres entre todas las mujeres, y bendito es el fruto de tu vientre, Jesús.
2: Santa María, Madre de Dios, ruega por nosotros pecadores, ahora y en la hora de nuestra muerte. Amén.
1: Dios te salve María, llena eres de gracia, el Señor es contigo. Bendita tú eres entre todas las mujeres, y bendito es el fruto de tu vientre, Jesús.
2: Santa María, Madre de Dios, ruega por nosotros pecadores, ahora y en la hora de nuestra muerte. Amén.
1: Dios te salve María, llena eres de gracia, el Señor es contigo. Bendita tú eres entre todas las mujeres, Bendito es el fruto de tu vientre, Jesús.
2: Santa María, Madre de Dios, ruega por nosotros pecadores, ahora y en la hora de nuestra muerte. Amén.
1: Dios te salve María, llena eres de gracia, el Señor es contigo. Bendita tú eres entre todas las mujeres y bendito es el fruto de tu vientre, Jesús.
2: Santa María, Madre de Dios, ruega por nosotros pecadores, ahora y en la hora de nuestra muerte. Amén.
1: Dios te salve María, llena eres de gracia, el Señor es contigo. Bendita tú eres entre todas las mujeres y bendito es el fruto de tu vientre, Jesús.
2: Santa María, Madre de Dios, ruega por nosotros pecadores, ahora y en la hora de nuestra muerte. Amén.
1: Dios te salve María, llena eres de gracia, el Señor es contigo. Bendita tú eres entre todas las mujeres, y bendito es el fruto de tu vientre, Jesús.
2: Santa María, Madre de Dios, ruega por nosotros pecadores, ahora y en la hora de nuestra muerte. Amén.
1: Dios te salve María, llena eres de gracia, el Señor es contigo. Bendita tú eres entre todas las mujeres, bendito es el fruto de tu vientre, Jesús.
2: Santa María, Madre de Dios, ruega por nosotros pecadores, ahora y en la hora de nuestra muerte. Amén.
1: Gloria al Padre, al Hijo y al Espíritu Santo.
2: Como era en el principio, ahora y siempre, por los siglos de los siglos. Amén.
1: En el segundo misterio doloroso contemplamos la flagelación de Jesús atado a una columna. Te mandaron azotar, Jesús. Los golpes de los látigos cayeron misericordiamente sobre tus espaldas hasta hacerte sangrar. Tus brazos, tus piernas se llenaron de heridas. Por las heridas de Cristo Jesús somos curados. Esta decena por todos los enfermos que están en clínicas, hospitales, en los hogares, los que están en las fincas, en lugares lejanos donde no hay médicos, donde no hay un hospital. Que sea Cristo con su poder llegando a todos los enfermos. Padre nuestro,
2: que estás en los cielos, santificado sea tu nombre, venga a nosotros tu reino, hágase tu voluntad así en la tierra como en el cielo.
1: Danos hoy nuestro pan de cada día, perdona nuestras ofensas, como también nosotros perdonamos a los que nos ofenden. No nos dejes caer en tentación y líbranos del mal. Amén.
2: Dios te salve María, llena eres de gracia, el Señor es contigo. Bendita tú eres entre todas las mujeres y bendito es el fruto de tu vientre, Jesús.
1: Santa María, Madre de Dios, ruega por nosotros pecadores, ahora y en la hora de nuestra muerte. Amén.
2: Dios te salve María, llena eres de gracia, el Señor es contigo. Bendita tú eres entre todas las mujeres y bendito es el fruto de tu vientre, Jesús.
1: Santa María, Madre de Dios, ruega por nosotros pecadores, ahora y en la hora de nuestra muerte. Amén.
2: Dios te salve María, llena eres de gracia, el Señor es contigo. Bendita tú eres entre todas las mujeres y bendito es el fruto de tu vientre, Jesús.
1: Santa María, Madre de Dios, ruega por nosotros pecadores, ahora y en la hora de nuestra muerte. Amén.
2: Dios te salve María, llena eres de gracia, el Señor es contigo. Bendita tú eres entre todas las mujeres y bendito es el fruto de tu vientre, Jesús.
1: Santa María, Madre de Dios, ruega por nosotros pecadores, ahora y en la hora de nuestra muerte. Amén.
2: Dios te salve María, llena eres de gracia, el Señor es contigo. Bendita tú eres entre todas las mujeres y bendito es el fruto de tu vientre, Jesús.
1: Santa María, Madre de Dios, ruega por nosotros pecadores, ahora y en la hora de nuestra muerte. Amén.
2: Dios te salve María, llena eres de gracia, el Señor es contigo. Bendita tú eres entre todas las mujeres y bendito es el fruto de tu vientre, Jesús.
1: Santa María, Madre de Dios, ruega por nosotros pecadores, ahora y en la hora de nuestra muerte. Amén.
2: Dios te salve María, llena eres de gracia, el Señor es contigo. Bendita tú eres entre todas las mujeres y bendito es el fruto de tu vientre, Jesús.
1: Santa María, Madre de Dios, ruega por nosotros pecadores, ahora y en la hora de nuestra muerte. Amén.
2: Dios te salve María, llena eres de gracia, el Señor es contigo. Bendita tú eres entre todas las mujeres y bendito es el fruto de tu vientre, Jesús.
1: Santa María, Madre de Dios, ruega por nosotros pecadores, ahora y en la hora de nuestra muerte. Amén.
2: Dios te salve María, llena eres de gracia, el Señor es contigo. Bendita tú eres entre todas las mujeres y bendito es el fruto de tu vientre, Jesús.
1: Santa María, Madre de Dios, ruega por nosotros pecadores, ahora y en la hora de nuestra muerte. Amén.
2: Gloria al Padre, al Hijo y al Espíritu Santo.
1: Como era en el principio, ahora y siempre, por los siglos de los siglos. Amén. En el tercer misterio doloroso contemplamos la corona de espinas colocada sobre la cabeza de Jesús. Jesús, tú eres nuestro Señor, tú nuestro Rey. Los soldados quisieron burlarse de ti cuando te revistieron con un manto color púrpura y cuando te coronaron de espinas. Las espinas de la corona te punzaron las sienes y la cabeza, pero no te impedían pensar ni te impedían amar. El amor de Jesús manifestado en su pasión dolorosa. Oramos por todos los enfermos de depresión, enfermos mentales. Oramos por los especialistas, los psicólogos, los psiquiatras. Oramos por los sacerdotes. Oramos, mis hermanitos, para que el Señor nos dé la gracia, la bendición de tener emociones sanas. Padre nuestro que estás en el cielo, santificado sea tu nombre. Venga a nosotros tu reino, hágase tu voluntad en la tierra como en el cielo.
2: Danos hoy nuestro pan de cada día, perdona nuestras ofensas como también nosotros perdonamos a los que nos ofenden. No nos dejes caer en tentación y líbranos del mal. Amén.
1: Dios te salve María, llena eres de gracia, el Señor es contigo. Bendita tú eres entre todas las mujeres y bendito es el fruto de tu vientre Jesús.
2: Santa María, Madre de Dios, ruega por nosotros pecadores, ahora y en la hora de nuestra muerte. Amén.
1: Dios te salve María, llena eres de gracia, el Señor es contigo. Bendita tú eres entre todas las mujeres, bendito es el fruto de tu vientre Jesús.
2: Santa María, Madre de Dios, ruega por nosotros pecadores, ahora y en la hora de nuestra muerte. Amén.
1: Dios te salve María, llena eres de gracia, el Señor es contigo. Bendita tú eres entre todas las mujeres, y bendito es el fruto de tu vientre, Jesús.
2: Santa María, Madre de Dios, ruega por nosotros pecadores, ahora y en la hora de nuestra muerte. Amén.
1: Dios te salve, María, llena eres de gracia, el Señor es contigo. Bendita tú eres entre todas las mujeres, y bendito es el fruto de tu vientre, Jesús.
2: Santa María, Madre de Dios, ruega por nosotros pecadores, ahora y en la hora de nuestra muerte. Amén.
1: Dios te salve, María, llena eres de gracia, el Señor es contigo. Bendita tú eres entre todas las mujeres, y bendito es el fruto de tu vientre, Jesús.
2: Santa María, Madre de Dios, ruega por nosotros pecadores, ahora y en la hora de nuestra muerte. Amén.
1: Dios te salve, María, llena eres de gracia, el Señor es contigo. Bendita tú eres entre todas las mujeres, bendito es el fruto de tu vientre, Jesús.
2: Santa María, Madre de Dios, ruega por nosotros pecadores, ahora y en la hora de nuestra muerte. Amén.
1: Dios te salve, María, llena eres de gracia, el Señor es contigo. Bendita tú eres entre todas las mujeres, y bendito es el fruto de tu vientre, Jesús.
2: Santa María, Madre de Dios, ruega por nosotros pecadores, ahora y en la hora de nuestra muerte. Amén.
1: Dios te salve María, llena eres de gracia, el Señor es contigo. Bendita tú eres entre todas las mujeres, bendito es el fruto de tu vientre Jesús.
2: Santa María, Madre de Dios, ruega por nosotros pecadores, ahora y en la hora de nuestra muerte. Amén.
1: Dios te salve María, llena eres de gracia, el Señor es contigo. Bendita tú eres entre todas las mujeres, y bendito es el fruto de tu vientre, Jesús.
2: Santa María, Madre de Dios, ruega por nosotros pecadores, ahora y en la hora de nuestra muerte. Amén.
1: Dios te salve, María, llena eres de gracia, el Señor es contigo. Bendita tú eres entre todas las mujeres, y bendito es el fruto de tu vientre, Jesús.
2: Santa María, Madre de Dios, ruega por nosotros pecadores, ahora y en la hora de nuestra muerte. Amén.
1: Gloria al Padre, al Hijo y al Espíritu Santo.
2: Como era en el principio, ahora y siempre, por los siglos de los siglos. Amén.
1: En el cuarto misterio doloroso contemplamos, Jesús carga con la cruz puesta en camino al Calvario. Señor Jesús, tú quisiste llevar sobre tus hombros el pesado madero al que luego te habrían de clavar. Era un pesado tronco de árbol. Al llevarlo te oprimía los hombros, te oprimía la espalda. Oremos, hermanito, oremos cuando muchas veces decimos que no puedo más con este problema, no puedo más. Jesús llevó un pesado madero por ti y por mí, y lo clavaron al madero. Pidamos por la fortaleza que necesitamos para seguir adelante, por tantos hermanos que tienen muchas dificultades, que Dios las conoce, por nuestros hermanos que están en otros países, Marta, Dios te bendiga, en los Estados Unidos, Janel y Ricardo, tantos hermanitos que nos sintonizan, Cristian, Casas, para todos nuestros hermanos ofrecemos, oramos por ustedes, que el Señor les dé mucha fortaleza. Padre nuestro,
2: que estás en los cielos, santificado sea tu nombre, venga a nosotros tu reino, hágase tu voluntad, así en la tierra como en el cielo.
1: Danos hoy nuestro pan de cada día, perdona nuestras ofensas, como también nosotros perdonamos a los que nos ofenden. No nos dejes caer en tentación y líbranos del mal. Amén.
2: Dios te salve María, llena eres de gracia, el Señor es contigo. Bendita tú eres entre todas las mujeres y bendito es el fruto de tu vientre Jesús.
1: Santa María, Madre de Dios, ruega por nosotros pecadores, ahora y en la hora de nuestra muerte. Amén.
2: Dios te salve María, llena eres de gracia, el Señor es contigo. Bendita tú eres entre todas las mujeres y bendito es el fruto de tu vientre Jesús.
1: Santa María, Madre de Dios, ruega por nosotros pecadores, ahora y en la hora de nuestra muerte. Amén.
2: Dios te salve María, llena eres de gracia, el Señor es contigo. Bendita tú eres entre todas las mujeres y bendito es el fruto de tu vientre Jesús.
1: Santa María, Madre de Dios, ruega por nosotros pecadores, ahora y en la hora de nuestra muerte. Amén.
2: Dios te salve María, llena eres de gracia, el Señor es contigo. Bendita tú eres entre todas las mujeres y bendito es el fruto de tu vientre, Jesús.
1: Santa María, Madre de Dios, ruega por nosotros pecadores, ahora y en la hora de nuestra muerte. Amén.
2: Dios te salve María, llena eres de gracia, el Señor es contigo. Bendita tú eres entre todas las mujeres y bendito es el fruto de tu vientre, Jesús.
1: Santa María, Madre de Dios, ruega por nosotros pecadores, ahora y en la hora de nuestra muerte. Amén.
2: Dios te salve María, llena eres de gracia, el Señor es contigo. Bendita tú eres entre todas las mujeres y bendito es el fruto de tu vientre, Jesús.
1: Santa María, Madre de Dios, ruega por nosotros pecadores, ahora y en la hora de nuestra muerte. Amén.
2: Dios te salve María, llena eres de gracia, el Señor es contigo. Bendita tú eres entre todas las mujeres y bendito es el fruto de tu vientre, Jesús.
1: Santa María, Madre de Dios, ruega por nosotros pecadores, ahora y en la hora de nuestra muerte. Amén.
2: Dios te salve María, llena eres de gracia, el Señor es contigo. Bendita tú eres entre todas las mujeres y bendito es el fruto de tu vientre, Jesús.
1: Santa María, Madre de Dios, ruega por nosotros pecadores, ahora y en la hora de nuestra muerte. Amén.
2: Dios te salve María, llena eres de gracia, el Señor es contigo. Bendita tú eres entre todas las mujeres y bendito es el fruto de tu vientre, Jesús.
1: Santa María, Madre de Dios, ruega por nosotros pecadores, ahora y en la hora de nuestra muerte. Amén.
2: Dios te salve María, llena eres de gracia, el Señor es contigo. Bendita tú eres entre todas las mujeres y bendito es el fruto de tu vientre, Jesús.
1: Santa María, Madre de Dios, ruega por nosotros pecadores, ahora y en la hora de nuestra muerte. Amén.
2: Gloria al Padre, al Hijo y al Espíritu Santo.
1: Como era en el principio, ahora y siempre, por los siglos de los siglos. Amén. En el quinto misterio doloroso contemplamos la crucifixión y muerte del Señor. Señor Jesús, al llegar a la cumbre del Calvario, te despojaron de tus vestidos y lo echaron a suerte entre los soldados. Oremos en esta decena, mis hermanos. Clavaron las manos de Jesús a la cruz, sus pies abrieron su costado. Jesús muere en la cruz por ti y por mí. Por la muerte de Cristo en la cruz somos salvados. Somos liberados, oremos por la conversión del mundo entero. Padre nuestro que estás en el cielo, santificado sea tu nombre. Venga a nosotros tu reino, hágase tu voluntad en la tierra como en el cielo.
2: Danos hoy nuestro pan de cada día, perdona nuestras ofensas como también nosotros perdonamos a los que nos ofenden. No nos dejes caer en tentación y líbranos del mal. Amén.
1: Dios te salve María, llena eres de gracia, el Señor es contigo. Bendita tú eres entre todas las mujeres y bendito es el fruto de tu vientre Jesús.
2: Santa María, Madre de Dios, ruega por nosotros pecadores, ahora y en la hora de nuestra muerte. Amén.
1: Dios te salve María, llena eres de gracia, el Señor es contigo. Bendita tú eres entre todas las mujeres y bendito es el fruto de tu vientre, Jesús.
2: Santa María, Madre de Dios, ruega por nosotros pecadores, ahora y en la hora de nuestra muerte. Amén.
1: Dios te salve María, llena eres de gracia, el Señor es contigo. Bendita tú eres entre todas las mujeres y bendito es el fruto de tu vientre, Jesús.
2: Santa María, Madre de Dios, ruega por nosotros pecadores, ahora y en la hora de nuestra muerte. Amén.
1: Dios te salve María, llena eres de gracia, el Señor es contigo. Bendita tú eres entre todas las mujeres, bendito es el fruto de tu vientre, Jesús.
2: Santa María, Madre de Dios, ruega por nosotros pecadores, ahora y en la hora de nuestra muerte. Amén.
1: Dios te salve María, llena eres de gracia, el Señor es contigo. Bendita tú eres entre todas las mujeres, bendito es el fruto de tu vientre, Jesús.
2: Santa María, Madre de Dios, ruega por nosotros pecadores, ahora y en la hora de nuestra muerte. Amén.
1: Dios te salve María, llena eres de gracia, el Señor es contigo. Bendita tú eres entre todas las mujeres, bendito es el fruto de tu vientre, Jesús.
2: Santa María, Madre de Dios, ruega por nosotros pecadores, ahora y en la hora de nuestra muerte. Amén.
1: Dios te salve María, llena eres de gracia, el Señor es contigo. Bendita tú eres entre todas las mujeres y bendito es el fruto de tu vientre, Jesús.
2: Santa María, Madre de Dios, ruega por nosotros pecadores, ahora y en la hora de nuestra muerte. Amén.
1: Dios te salve María, llena eres de gracia, el Señor es contigo. Bendita tú eres entre todas las mujeres, bendito es el fruto de tu vientre, Jesús.
2: Santa María, Madre de Dios, ruega por nosotros pecadores, ahora y en la hora de nuestra muerte. Amén.
1: Dios te salve María, llena eres de gracia, el Señor es contigo. Bendita tú eres entre todas las mujeres, bendito es el fruto de tu vientre, Jesús.
2: Santa María, Madre de Dios, ruega por nosotros pecadores, ahora y en la hora de nuestra muerte. Amén.
1: Dios te salve María, llena eres de gracia, el Señor es contigo. Bendita tú eres entre todas las mujeres y bendito es el fruto de tu vientre, Jesús.
2: Santa María, Madre de Dios, ruega por nosotros pecadores, ahora y en la hora de nuestra muerte. Amén.
1: Gloria al Padre, al Hijo y al Espíritu Santo.
2: Como era en el principio, ahora y siempre, por los siglos de los siglos. Amén.
1: Al finalizar este Santo Rosario, oramos por las intenciones del Papa León XIV, por toda nuestra amada Iglesia Católica, en el mundo entero, por el trabajo de evangelización de esta emisora, los medios que anuncian la buena noticia de salvación. Oramos por todos nuestros amables oyentes, por los desempleados, los comerciantes, los empresarios. Oramos por las necesidades de todos nuestros amables oyentes, por las comunidades religiosas y por las vocaciones. Padre nuestro que estás en el cielo, santificado sea tu nombre. Venga a nosotros tu reino, hágase tu voluntad en la tierra como en el cielo.
2: Danos hoy nuestro pan de cada día, perdona nuestras ofensas como también nosotros perdonamos a los que nos ofenden. No nos dejes caer en tentación y líbranos del mal. Amén.
1: Dios te salve María, llena eres de gracia, el Señor es contigo. Bendita tú eres entre todas las mujeres y bendito es el fruto de tu vientre, Jesús.
2: Santa María, Madre de Dios, ruega por nosotros pecadores, ahora y en la hora de nuestra muerte. Amén.
1: Gloria al Padre, al Hijo y al Espíritu Santo.
2: Como era en el principio, ahora y siempre, por los siglos de los siglos. Amén.
1: Ofrecemos la salve a la Santísima Virgen María por el eterno descanso de las benditas almas. Dios te salve, Reina y Madre, Madre de misericordia, vida, dulzura y esperanza nuestra. Dios te salve, a ti clamamos los desterrados hijos de Eva. A ti suspiramos gimiendo y llorando en este valle de lágrimas. Ea pues, Señora, abogada nuestra, vuelve a nosotros esos tus ojos misericordiosos. Y después de este destierro, muéstranos a Jesús, fruto bendito de tu vientre, oh clemente, oh piadosa. Oh dulce Virgen María, ruega por nosotros, Santa Madre de Dios, para que seamos dignos de alcanzar las promesas y gracias de nuestro Señor Jesucristo. Amén. Oremos, Señor Dios Todopoderoso, haz que por la intercesión de Santa María la Virgen, nosotros tus hijos, que hemos rezado el Santo Rosario con devoción, gocemos de plena salud de alma y cuerpo, vivamos alegres en medio de las dificultades del mundo, alcancemos la felicidad de tu reino eterno, por Jesucristo nuestro Señor. Amén. Bajo tu amparo nos acogemos, Santa Madre de Dios, no deseche las súplicas que te dirigimos en medio de nuestras necesidades. Antes bien, escúchalas, oh siempre Virgen bendita y gloriosa. Amén, bajo el amparo de la Santísima Virgen María, todos nuestros niños, los niños con diferentes enfermedades, niños que deambulan por las calles, los niños maltratados. Oremos por todos nuestros niños y por toda la familia. Por el retiro de valientes, próximamente los jóvenes se van de retiro. Apoyémoslos con la oración, pero también apoya a jóvenes que quieren asistir y no tienen los recursos. Apoyemos, hermanito, las obras de evangelización. Bendito sea Dios por todo lo que hace, con el apoyo que usted tiene, con la emisora que yo tengo, como socio del Club de Amigos, como benefactor del bono. Bendito sea el Señor para tener esta señal al aire 24 horas al día. Virgen Santísima, intercede, Madre, nuevamente por toda la familia Minuto de Dios, por los que amanecen tristes, sin esperanza, preocupados, por los enfermos con tratamientos de quimioterapia y radioterapia. Madre Santísima, ora a Jesús por la conversión de toda la familia, de cada uno de nosotros, y la conversión del mundo entero, por los privados de la libertad, por sus familias, por los evangelizadores, predicadores, por la nueva programación de la emisora Minuto de Dios de Cartagena, 6 de la mañana, vino la mañana. Bendito Dios, gracias por Cartagena, por nuestros oyentes y por los 89.5 FM Estéreo, también por los 1370 de la M Barranquilla. Te decimos, Dios, sigue bendiciendo este canal de bendición, la señal del cielo, el Minuto de Dios, Bogotá, Medellín, Cartagena y Barranquilla. Amén. Nos cubrimos, nos sellamos con la sangre de Jesús que tiene poder. En el nombre del Padre, del Hijo y del Espíritu Santo. Amén. Gracias, amigos, por su amable sintonía. Muchísimas gracias. Dios les bendiga. Un día de bendición en bendición. Gracias, hermano. Gracias por su sintonía con la emisora Minuto de Dios. Y rapidito te recuerdo, hoy es el octavo beneficio de nuestro bono ofrenda, una ofrenda mensual. No te vayas quedando. Alguien me decía, es que no pude más, me quedé en la cuota tercera. Bendito sea Dios, hay que hacer el ahorrito mensual. Dios nos provee para todo, dice la palabra. Dios nos da lo suficiente para vivir, allá en la carta a los Corintios. Nos da lo suficiente para vivir y nos da mucho más para que ayudemos las buenas obras, lo dice la palabra. Ayer, gracias hermanitos que donaron los oracionales para las hermanas privadas de la libertad, del buen pastor. Gracias, todavía falta un poquito. Pero muchas gracias. Dios les multiplique muchas bendiciones. Gracias por el desprendimiento que tienes de pronto del ahorro, pero das una ofrenda. Bendito Dios, bendito sea Dios. Y no se te acaba lo que tienes. Y ahí está la bendición, porque Dios bendice al que da con alegría. Usted, hermano, su ofrenda es orar. Esa ofrenda es bendita. Trae la lluvia de la bendición de Dios para sostener este emisor. Gracias a todos. 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Muchas gracias por apoyar la emisora y por estar en la sintonía. Dios les bendiga, les cuide, guarde. Mañana desde las 6 de la mañana, ayuno y oración. Ayuno y oración. Ayuno y oración en Barranquilla, en la Viva Ópera de Cartagena, que Vintovías escribe a Cabina Barranquilla, que hay mañana en Cartagena, hay que anunciarlo. Aquí en Barranquilla, mañana ayuno, nada de ayuno y oración, de las 6 de la mañana a las 8 de la mañana. Y hoy es hoy, el seminario de sanación integral, 6:30 de la tarde. Casa de Oración Tierra Nueva, carrera 53, calle 64, esquina. Les acompañamos con la dirección general del padre John Mario Montoya en los 1370 de la M. En Barranquilla, en Cartagena, está el padre Jiménez Ortiz, que Dios lo bendiga. Con ustedes, Margarita Álvarez de Sánchez, que les desea muchas bendiciones. A nuestro hermano Hermes Bolaño, Hermes, gracias. Ahí en el máster en Barranquilla, en los 1370 de la M. Y en Cartagena, Kevin Tobías, en los 89.5 FM Estéreo. Hermanitos, y les recordamos, estamos atendiendo para el bono ofrenda. Mañana juega el octavo beneficio, mañana. 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El Señor les bendiga, nos cubrimos, nos sellamos con la sangre de Jesús en el nombre del Padre, el Hijo y del Espíritu Santo. Amén. Un feliz y santo día.

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6: Son las 5. Tú, vida de mi alma, rey de mis amores, vive y reina en mí perfectamente. San Juan Eudes.

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4: Queridos amigos del Minuto de Dios, de la A a la Z, siempre tenemos un espacio para usted. Con este programa pensamos su vida, sus sueños, sus metas. Con este programa le hacemos una lectura a la familia y desde la familia a la sociedad. Con este programa queremos ahondar en esa convivencia diaria con los suyos y entender que no nacimos aprendidos, que el ser humano va en proyecto y en su realización personal mucho por hacer y mucho por vivir. Hay cantidad de autores que nos escriben sobre la familia. Unos lo toman en un frente psicológico, otro en un campo social, otros en un escenario político, otros en una realidad antropológica, sociológica, económica. Es decir, un profesional, sea el que sea, siempre tiene que ver con el marco de la familia. Hasta los científicos, los médicos, todos entramos en esa institución universal, la cual transversalmente acompaña todo y la cual nos permite recrearlo todo a partir de esos referentes que son propios de nuestra naturaleza humana. ¿Quién de nosotros no ha tenido un referente llamado papá? ¿Quién de nosotros no ha tenido un referente llamado mamá? ¿Quién de nosotros no ha tenido un referente llamado casa? ¿Quién de nosotros no ha tenido un referente llamado hogar? Absolutamente todos nos vamos moviendo en ese círculo de la familia, en ese ámbito de la sociedad. Por eso es interesante cuando uno es capaz de traer a colación el ordenamiento de las cosas para bien de todos. Cuando uno es capaz de traer el orden y el bienestar de las cosas siempre por el desarrollo de todos. Y aquí, mis queridos amigos y mi querida familia, sí que es importante valorar la casa, valorar el orden y el hogar, valorar lo que tenemos. Y yo quisiera que hoy nos concentráramos en un tema que me agrada y lo veo en muchos hogares y que vale la pena rescatarlos y que no se nos pierda de vista. ¿Saben qué son? Lo que llamamos las efemérides en la familia. Un tema que, repito, uno lo ve, a Dios gracias, en el ejercicio de la convivencia familiar permanente. Hay familias que celebran aniversarios. Hay familias que celebran, a Dios gracias, el día del cumpleaños. Hay familias que celebran el día del bautismo. Hay familias que son muy detallistas y están pendientes de las efemérides. Y es muy grato cuando a uno no lo olvidan, cuando a uno lo tienen en cuenta, cuando uno saben que tienen pendientes esas fechas especiales. No todo el mundo tiene buena memoria para las efemérides. Eso hay que reconocerlo. Pero uno sí debería de tener en la casa el libro de las efemérides. Ese libro donde yo ponga los datos de cada uno y que se pueda escribir como si fuera una bitácora de la familia o de la casa. El libro de las efemérides es un libro muy escaso, pero es un libro como si fuera un pequeño diario, pero el diario de la familia, no un diario de intimidades. No es un diario de la persona, no es un diario de uno por allá con un candadito o metido en un armario o bajo llave. Estoy hablando de ese libro que ocupe un puesto en la biblioteca, de ese libro blanco que en el momento en que a mí se me encienda la lamparita sobre uno de los miembros de la familia que de pronto esté celebrando algo importante y yo no lo recuerde, que al tomarlo de esa biblioteca y al abrirlo y al llegar a esa persona yo me dé cuenta de lo que estoy buscando. Entonces, por ejemplo, ese libro de las efemérides familiares es como si fuese un libro de un árbol genealógico donde voy a poner primero el nombre de mi papá, el nombre de la mamá, o el nombre de mi esposo o esposa, el nombre de los hijos, el nombre de los abuelos, el nombre de los tíos o de esas personas que son profundamente allegadas al hogar. Y qué bueno decir nombre, tal. Fecha de nacimiento, tal, graduación, tal, fecha del bautismo, tal, fecha de la primera comunión, tal, fecha de la confirmación, tal, fue bautizado en tal parroquia, quiénes fueron los padrinos, hizo la primera comunión en tal parroquia, hizo su confirmación en tal parroquia, lo confirmó tal persona, tal obispo, sus padrinos fueron estos, se casó en tal parroquia, en la fecha tal, nació el primer hijo en tal fecha, y así ir poniéndole a todo su historial, porque han notado que no todas las familias sabemos cuándo nacimos todos, pero cuándo nos bautizaron, por ejemplo. Entonces, tener uno de esas fechas en ese árbol de efemérides nos ayuda muchísimo, porque ustedes no se alcanzan a imaginar cuántas personas se enredan porque no saben si los bautizaron o no, porque los bautizaron sí, pero no saben dónde, etcétera, etcétera. Y eso, para como efemérides, nos permite primero tener la fuente, tener el foco, tener la base, tener el referente. Y cuando uno va a la fuente y encuentra ahí sus datos, eso es genialísimo. Y fíjate que eso vale un tabaco. Pero obviamente recoge el historial, y esto para los matrimonios jóvenes, vayan haciendo ese libro de las efemérides, ese libro que les sea propio, ese libro que ustedes cuando acontezca algo especial lo puedan poner. Y ojo, a cada persona, nombre, 3 páginas libres, nombre, otras 3 páginas libres, porque un cuaderno tiene muchas hojas, entonces no es uno detrás del otro, no, ábrale un margen de hojas donde usted pueda escribir lo que considere que es importante, que el tiempo lo pueda olvidar y que usted necesita que en el hogar lo tengan presente. Ah, se llama el cuidado de la casa, se llama el cuidado de la familia, se llama el cuidado del ser que yo amo. En esto es claro que ustedes tienen que valorar y entender que definitivamente la familia se hace de detalles. Qué bueno cuando a uno en un hogar le dicen: mijo, hoy este almuerzo es especial, ¿usted sabe por qué? Y entonces van a decir: ¿por qué? Porque un día como hoy usted fue el regalo más maravilloso que yo pude haber experimentado. Y uno le pregunta al papá y a la mamá: ¿y qué fue? Que un día como hoy yo me enteré que estaba en embarazo, o yo me enteré que era papá, o nos enteramos que éramos papás. ¡Oh, formidable! Y eso hay que escribirlo. Hay una cultura oriental que en el momento en que nace el hijo, a los 3 meses le celebran el primer año. Esto como para que lo tenga como un dato curioso, y cómo hay culturas que en el momento en que ese espermatozoide fecunda el óvulo y cuando la mujer empieza a sentir ese embarazo porque deja de menstruar o porque empiezan las náuseas o tantos signos que la mujer tiene en su ser biológico, cuando uno se entera que está en embarazo, escribirlo ahí en ese libro de las efemérides, eso es genial. Ninguno de nosotros sabe cuándo nuestros papás se enteraron de que ya estábamos en su vientre, porque nunca lo escribieron. Pero en ese libro de las efemérides, cuando usted se vaya a casar, hágalo. Cuando usted casado, consígalo. Consígalo de color blanco y póngalo en esa biblioteca y empiece a escribir con su pareja cuándo se conocieron, la fecha, cuando oficializaron ese noviazgo, escríbalo. Todo lo de la familia hay que escribirlo para que las efemérides valgan la pena. Uno debe tener la memoria, y lamentablemente estamos en una cultura donde lo que no se escribe se lo lleva el viento. Y eso usted lo tiene que aprender a manejar como la enciclopedia de la casa, como el libro de la familia, como el libro de las grandes efemérides. Pero también aprenda desde los detalles a hacer presencia frente al otro. Usted no tiene que pensar que esto todo es signo pesos. Hay cosas que se hacen con lo que uno tiene en la casa. Lo repito, una buena cena, un buen almuerzo, el tener el día preciso para celebrarlo. Estamos cometiendo unos errores por facilidad, por posibilidad de congregarnos. Entonces, mis papás cumplen aniversario el miércoles y se lo celebramos o el sábado anterior o el domingo, o el sábado anterior siguiente, pero no el día, que porque es el día en que todos podemos. No, el día es el día. Y no le unte manteca al tocino. Y si ustedes no son capaces de celebrar el día propio, la efeméride de los suyos, hombre, apague y vámonos. Entonces, ustedes celebren los días antes, lo que usted quiera hacer, pero yo sí los invitaría a que el día en que yo nací no es el fin de semana anterior o posterior, es el día. Y cuando empezamos a tener un detalle, un reconocimiento, una llamada, una valoración, una carta, una tarjeta, el signo que vos querás, le estoy diciendo a ese ser que hace parte de mi familia, yo te amo. Y vuelvo y repito, son cosas que deben ser de la propia casa, del propio hogar, que yo debo recoger y valorar en todo momento. Y eso depende de todos. Aquí tengan claro que no todos en una casa tienen la memoria o la capacidad para recordar fechas memorables o especiales. Y en eso sí que somos malos nosotros los hombres. Y aquí, ustedes, esposas, mamás, que Dios las dotó con una memoria prodigiosa para las efemérides, no nos dejen a la adivinanza lo que para ustedes es importante. Hay parejas que en eso se equivocan. Cuando, por ejemplo, es el aniversario del matrimonio y ustedes desde la semana anterior están pendientes de qué está sucediendo en la casa porque el aniversario es importante, y entonces están rastreando día a día a ese marido para ver cómo se comporta o qué nuevo lleva a la casa o cómo está preparando el aniversario, cuando son esas fechas muy especiales, 10, 15, 20, 25, las bodas de oro, etc. Y usted lo va dejando a que él tome las iniciativas, a que él se acuerde de ese momento. Te lo digo, en la mayoría de los casos, si esa es tu estrategia, pararte en la tribuna a ver cómo funciona el momento, te equivocas. Una verdadera pareja se comunica todo. Y cuando yo con antelación, dígase 8 días, le digo a mi pareja, amor, dentro de 8 días, el próximo día, vamos a celebrar nuestro aniversario de matrimonio. O dentro de 8 días, voy a celebrar mi cumpleaños y quisiera celebrarlo así o así. Eso favorece, que mata la sorpresa. Sí, no. Todo depende cómo sea la relación de la pareja y la capacidad de el encuentro para celebrar una efemérides. Pero ojo, las efemérides familiares, por eso se llaman familiares, tiene que ver con toda la familia. Entonces no es que se lo deleguemos a una persona y eso pase desapercibido, inadvertido o intrascendental. No, uno tiene, no puede ser aguafiestas. Uno no puede a estos momentos de efemérides decir, no tengo tiempo, estoy ocupado, tengo que viajar o tengo que salir. No, tengan un momento para saberlo celebrar en familia. Tengan ese bello momento para saberlo celebrar en el hogar. Y lo demás,

no le gusta. Pero yo sí diría, hombre, hagamos el esfuerzo entre todos. Porque vamos a limitar en el hogar esa posibilidad de sentarnos y compartir una torta, un canto, un apretón de manos, un abrazo, un beso. Vamos a quitarnos esa dicha de lo que nos es propio. Nos vamos a privar de ese momento que corresponde a lo íntimo de nuestra casa y de nuestro ser. Sería un caos. Y esto, familia, hay que saberlo orientar y hay que saberlo dirigir. De lo contrario, apague y vámonos. Por eso, insisto, papás, tengan ese libro de las efemérides. Si de pronto ya han pasado el tiempo, nunca es tarde para revivir una historia y comenzar un legado por el bien de todos. Eso favorece. Lo segundo, papás, no pierdan los detalles entre ustedes como pareja, porque si ustedes practican los detalles entre ustedes, van a entender algo que es maravilloso, y es que el amor necesita detalles. Y en el amor necesita detalles, no relativice el momento. Aprenda con alegría a entrar en la fantasía del otro, en el sueño del otro, en las ilusiones del otro, siempre con un objetivo: ser feliz y hacer feliz. Lo otro, entre los hijos, no dejen pasar esos momentos especiales de sus papás, esas fechas memorables de ellos. Ustedes también pueden perfectamente decorar la casa, hacerles sentir que son importantes, prepararles un desayuno y llevárselos a la cama, poderles decir gracias por tanto y poderles expresar lo cuán orgullosos se sienten ustedes de saber que tienen unos papás que no se los merecen. Entre ustedes, hermanos, apréndanse también a apoyar y a celebrar, porque cuando entre hermanos se celebran los grandes acontecimientos, los logros de quien hace parte de mi casa, cuando falten esos papás, ustedes van a tener la capacidad de mantenerse unidos y de mantener en pie la familia. Si se dan cuenta, las efemérides no es una bomba que se pone en un rincón. La efemérides es un proceso educativo que nos ayuda a ser familia. Las efemérides no son simplemente un lobby o un acto social sin sentido. Las efemérides es la sumatoria de momentos, de gestos, de palabras que nos van permitiendo ser un hogar y ser una familia. Hay familias que celebran hasta la entrada de un zancudo a la sala, pero también hay familias que pasa de todo y nada sucede. Yo le pregunto, ¿dónde está su familia? En esa familia que es capaz de celebrar lo que es importante, o en esas familias donde no es importante nada de lo que sucede. Las efemérides son la claridad de una vida en sociedad que comienza en la familia. Las efemérides son un momento de alegría que se desprende de mi corazón para mostrarle al otro la capacidad que tengo de amar. Las efemérides son el movimiento de una familia hacia la felicidad. Las efemérides son un engrandecer lo cotidiano de la vida y, como momento ordinario, convertirlo en algo tan extraordinario que me permita ser feliz. Las efemérides son el escenario perfecto
de la felicidad.

0: felicidad. Que Dios me los bendiga y los acompañe con la gracia de Dios en el Padre, el Hijo y el Espíritu Santo.
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1: Concédenos honrarte en tu pobreza y en tu debilidad, y seguirte en tu sencillez, obediencia y caridad, para que después de imitar tu pequeñez, seamos testigo de tu grandeza en el cielo. San Juan Eudes. Son las 5:30.

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2: Vamos a leer en esta fiesta de los santos ángeles custodios el pasaje del Evangelio según San Mateo que está en el capítulo 18, versículos 1 al 5 y 10. Los discípulos se acercaron a Jesús para preguntarle: ¿quién es el más grande en el reino de los cielos? Jesús llamó a un niño, lo puso en medio de ellos y dijo: les aseguro que si ustedes no cambian y no se hacen como niños, no entrarán en el reino de los cielos. Por tanto, el que se haga pequeño como este niño, será el más grande en el reino de los cielos. El que recibe a uno de estos pequeños en mi nombre, me recibe a mí mismo. Cuídense de despreciar a cualquiera de estos pequeños, porque les aseguro que sus ángeles en el cielo están constantemente en presencia de mi Padre Celestial. Palabra del Señor. Gloria a ti, Señor Jesús.

0: Estamos celebrando hoy la fiesta de los santos ángeles custodios. Y la oración con que nos introduce en la celebración, en la Eucaristía, con que somos introducidos, nos pone ya en sintonía con el sentido de esta fiesta. Dice así: Oh Dios, que en tu providencia inefable te has dignado enviar a tus santos ángeles para nuestra custodia, concede a los que te suplicamos ser defendidos siempre por tu protección y gozar eternamente de su compañía. Notemos los términos acentuados. Una providencia inefable, misteriosa de Dios, que viene a nuestro encuentro a través de los santos ángeles, con dos misiones, con dos tareas: custodiarnos y protegernos. Y es así como esta oración nos dice quiénes son los ángeles. Son los que en su providencia de amor Dios manda para nuestra custodia y protección. El libro del Éxodo, que leemos en la primera lectura, dice que Dios envía un mensajero suyo para guiar al pueblo de Israel hacia la tierra prometida con el fin de indicarle el camino. Dice el libro del Éxodo en el capítulo 23, versículos 20 y 23: Voy a enviar un ángel delante de ti para que te proteja en el camino y te conduzca hasta el lugar que te he preparado. Respétalo y escucha su voz. No te rebeles contra él, porque no les perdonará las transgresiones, ya que mi nombre está en él. Si tú escuchas realmente su voz y haces todo lo que yo te diga, seré enemigo de tus enemigos y adversario de tus adversarios. Entonces mi mensajero irá delante de ti. Podemos notar cómo en este pasaje del libro del Éxodo se repite la expresión: Voy a enviar a un ángel, en hebreo melech, mensajero, un mensajero delante de ti. Y al final repite la misma expresión. Pues dice la palabra de Dios que este mensajero habla en nombre de Dios. Y por eso es que hay que escuchar sus indicaciones, sus consejos, sin ser recalcitrantes ante lo que nos pide. Y es que los ángeles no son otra cosa que el signo de lo que Dios mismo quiere expresar, y por lo tanto de la manera como Él en persona se compromete en el caminar de su pueblo, con una gran cercanía, involucrándose en todas sus vicisitudes. La custodia que ejercen los ángeles consiste en la preservación del mal que se enreda en nuestros pasos, en la indicación de la meta hacia la cual caminamos, en la defensa de eventuales ataques de aquel que quiere poner obstáculos en nuestro camino. Si bien es verdad que la última palabra nos compete a nosotros, en nuestras acciones me refiero, y compete a nuestra libertad, y que todos tenemos una responsabilidad en todo lo que hagamos, la presencia de los ángeles nos recuerda el que nunca hacemos un discernimiento a tientas ni de forma solitaria, que hay una voz, que hay una presencia que nos acompaña en todo lo que pensamos y hacemos. Y el Evangelio de Mateo, que hemos proclamado hoy, nos dice en el capítulo 18, versículo 10, cuídense de despreciar a cualquiera de estos pequeños, porque les aseguro que sus ángeles en el cielo están constantemente en presencia de mi Padre Celestial. La imagen de los ángeles, en esta ocasión en boca de Jesús, en la enseñanza de Jesús, nos remite a una costumbre oriental, muy oriental, de la sala de la corte del rey, donde sus ministros y todos sus servidores están continuamente en presencia del jefe, del rey, de su trono, contemplándolo, y que solo pueden mirar al rey cuando el rey les autoriza. Antiguamente era así, por eso se hablaba de su mirada de benevolencia. Cuando él te miraba, te autorizaba que tú lo miraras, indicaba atención, confianza y que te iba a entregar una misión. Jesús echa mano de esto que en la cabeza de todo israelita de la época estaba claro. Y dice entonces, cuídense de despreciar a cualquiera de estos pequeños, porque les aseguro que sus ángeles en el cielo están en presencia de mi Padre Celestial. Es una manera de decir que todo pequeño está delante de Dios, representado en este ángel que continuamente contempla a Dios. Y de esta manera el Evangelio nos enseña que los ángeles cuidan a los más pequeños, que hay una presencia de Dios junto a quien está aprendiendo a caminar en la vida, que hay una presencia de Dios junto a quien está expuesto a tantos peligros. Y aunque en cuanto a adultos que ya somos dueños de nuestras decisiones, de nuestras jornadas y proyectos, todos sabemos bien que hay cosas que se escapan a nuestro control y que necesitamos ayuda. La enseñanza de Jesús sobre los ángeles, en esta frase de Mateo 18:10, ha tenido una larga introducción, donde Jesús ha dicho que había que hacerse pequeño para poder entrar en el reino de los cielos. La invitación a hacerse pequeño podemos leerla en este contexto como un aprendizaje del arte de confiar, entendiendo siempre que no caminamos solos y que contamos con una mano extendida hacia nosotros que nos ayuda a caminar, que nos sostiene. Es la capacidad de reconocer, por supuesto, lo puede entender esto quien reconoce sus propias fragilidades, que no lo sabe todo. Esto lo entiende quien llega a captar lo indispensable que es la ayuda de otras manos, de otras personas y particularmente de la mano de Dios. Y es de esta manera que la presencia de los ángeles nos recuerda que el logro de nuestro proyecto de vida está en el arte de la confianza humilde y dócil a la providencia de Dios. El Dios que cuenta los cabellos de nuestra cabeza y que recuerda también los pasos de nuestra aventura. Este Dios que recoge también nuestras lágrimas en su odre, como dice el Salmo. Este Dios cuida de cada uno de nosotros, y esta forma de cuidarnos se manifiesta de diversas maneras a lo largo de cada jornada. Hablar de ángeles es hablar de Dios, de la manera como Dios se hace presente en nuestra vida. Un israelita no podía imaginarse todavía a Dios antes de la encarnación del Hijo de Dios, por supuesto. No podía imaginarse a Dios tan involucrado físicamente, personalmente en nuestra historia. Y por eso ellos, que sabían que Dios sí estaba, porque caminaba con su pueblo, no podía menos que entenderlo a través de una figura intermedia que se llamaba el ángel. Pero se refiere al mismo Dios que está conmigo, a mi lado, que me protege y me cuida en todo. ¿Y por qué nos ha regalado el Señor esta presencia y compañía? ¿Por qué es bueno mantener viva esta conciencia de la presencia de Dios y de mantener viva también una relación con los ángeles? Pues sencillamente porque si nos son entregados como acompañantes en el camino que nos conduce hasta Dios, no podemos relegar la relación con ellos solo a determinadas circunstancias. La presencia del Señor debe impregnar cada momento de nuestra vida. Y eso es lo que yo te invito a sentir hoy. Dios está ahora contigo, ahí en tu casa o donde tú estás. Dios está contigo. Habla con Él. Y para llegar hasta Él, el Señor no solo nos ha dado la custodia de los ángeles, o la intercesión de la Santa Madre de Dios María, o la de los santos. Miren, toda persona que de alguna manera se convierte en nuestro compañero de viaje, también es un regalo, una presencia de Dios. Y en este sentido, todos somos ángeles de la guarda unos de otros, porque es el deseo del Señor que cada una de nuestras relaciones sea primicia y depósito de la comunión que todos viviremos en plenitud cuando lo veamos cara a cara. Si la plenitud de la vida consiste en poder contemplar a Dios tal como es, en ver finalmente su rostro, en la atención a los más pequeños, ya hay una anticipación de la vida trinitaria. Esto es lo que Jesús ha querido decirnos con el texto de Mateo 18:10. Cuídense de despreciar a cualquiera de estos pequeños, porque les aseguro que sus ángeles en el cielo están constantemente en presencia de mi Padre Celestial. Sí, al Dios que contemplaremos en la meta de nuestra vida, lo podemos ya percibir en el pequeño, donde Dios está. En sus ángeles, en su presencia, Dios está ahí. En la atención a los más pequeños ya hay una anticipación de la vida trinitaria. Y entonces los ángeles son un recuerdo permanente de la necesidad de vivir la comunión con Dios, de la importancia de guardar en nosotros el recuerdo de esta filiación, la confianza en el abandono, en las manos del Padre, el compromiso de hacer su voluntad, el no tener miedo, no tener miedo, el reconocer el bien que también hay a nuestro alrededor y entonces abrir nuestro corazón a la alabanza. Todo esto nos lo suscita esta fiesta de los ángeles. Y esto es lo que experimentó Jesús, el Hijo de Dios, con respecto a su propio Padre Dios. Y esto es lo que nosotros, los hijos, estamos llamados a hacer bajo la custodia de los espíritus celestiales. Contemplando esta custodia y protección de los ángeles, yo pienso, ¿saben?, en el asombro que todos experimentaremos al final de nuestra vida. Cuando nos demos cuenta de la cantidad de veces que los ángeles nos protegieron de peligros concretos, cuánto nos ayudaron en un momento de apuro. Solo Dios sabe cuánto nos libran de esos contratiempos que a veces parecen mandar al aire nuestros planes. Y entonces le diremos al Señor, qué bueno que estuviste conmigo en el momento en que te necesitaba. Tú, en tu ángel, cuidaste de mí. Y entonces entenderemos que habrá sido providencial el haber encontrado tal o cual obstáculo en el camino, el haber perdido alguna vez la dirección, o el haber tenido algún retroceso. Miren, los ángeles son el sacramento de la gracia previniente, como nos enseñaba la teología escolástica. Suena un poco borrada, pero es muy importante y es bonito además. La gracia previniente. Quiero decir, la gracia de Dios, esta presencia amorosa de Dios que se ocupa de nosotros, que anticipa y prepara el camino. Por eso digo previniente. Anticipa y prepara el camino y orienta desde ya nuestra vida hacia el bien. Qué importante es esto de previniente. Esto lo sabe muy bien un papá o una mamá, que se anticipa los peligros, que no deja que su hijo meta la pata para decirle, mira, yo te dije. No, previnientes, ir adelante. Esto Dios lo hace conmigo, lo hace contigo, lo hace con todos nosotros. Y Él está ahí incluso antes de que nuestra voluntad dé su consentimiento en las cosas que vamos a hacer. Los invito hoy a apreciar, a encontrar el valor y el sentido de esta palabra, de esta realidad, mejor, los ángeles en nuestra vida. Queda a tu consideración. Permíteme hoy terminar de nuevo con la oración de la Iglesia que se pronuncia en este día. Oh Dios, que en tu providencia inefable te has dignado enviar a tus santos ángeles para nuestra custodia, concede a los que te suplicamos ser defendidos siempre por su protección y gozar eternamente de su compañía. Por Jesucristo nuestro Señor. Amén. Que el Señor los bendiga a todos con su infinito amor, en el nombre del Padre, y del Hijo, y del Espíritu Santo. Amén. Feliz día para todos, y que los ángeles nos acompañen.
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10: Señor Jesús, al comenzar este día queremos poner todas nuestras actividades, nuestros pensamientos, nuestras palabras, nuestros actos en tus manos. Queremos ofrecernos a ti y a través de ti queremos presentárselos a Dios, nuestro Padre del Cielo. Queremos suplicarte también que hoy sea un día de bendición para toda nuestra patria colombiana. Que haya paz, que haya tranquilidad, que haya bendiciones en todos los hogares. Que la presencia tuya, Señor, se perciba en nuestros rostros y en nuestras palabras. Que tú vivas en el corazón de todos nosotros y de toda nuestra patria colombiana.
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Amigos de Maná, qué bueno estar con ustedes de nuevo en esta reflexión. Qué bueno compartirles unas ideas que tal vez les sirvan a ustedes y que tal vez les puedan ayudar en su vida pastoral, espiritual, personal. Me ha llegado un bello mensaje de un diácono y me ha dicho: Padre John Mario, cómo me hacen de bien tus prédicas, todos los días las escucho. Estoy muy lejos de mi tierra, él es colombiano, pero la palabra me llega, me siento bien, me ayuda. Y uno se siente tan satisfecho, tan contento, cuando eso es así, cuando uno dice, le está ayudando a alguien, le está ayudando. Bueno, hay un texto de la palabra de Dios que a mí siempre me ha gustado tanto. Un solo versículo de la carta de San Pablo a los Filipenses, capítulo 4, versículo 8. Carta de San Pablo a los Filipenses, capítulo 4, versículo 8. Después de que Pablo ha dado todas sus instrucciones a los hermanos, a la comunidad, esa carta tan bella de los Filipenses, dice en Filipenses 4:8, por último, hermanos, piensen en todo lo verdadero, en todo lo que es digno de respeto, en todo lo recto, en todo lo puro, en todo lo agradable, en todo lo que tiene buena fama. Piensen en todo lo que es bueno y merece alabanza. Solamente este versículo 8, Filipenses 4:8. Pablo está diciendo: hermanos, piensen, hagan ejercicio mental de pensar. Para pensar hay que hacer un alto en el camino. Bueno, el cerebro está pensando. El cerebro está produciendo pensamientos a toda hora. Este cerebro, esta cabeza está produciendo a toda hora. Pero San Pablo está hablando de hacer un ejercicio adrede, expreso. Piensen, hagan el ejercicio de detenerse en este tipo de pensamientos. A veces escucho estaciones de radio. Y no sé por qué en algunas estaciones de radio se ha puesto de moda pensar en todo esto contrario que dice San Pablo. Pareciera que la moda es: piensen en todo lo que es vulgar, piensen en todo lo que es irrespetuoso, piensen en todo lo que no merece nuestra alabanza, piensen en todo lo que es bueno. La mente es un músculo. El cerebro es un músculo. Y así como yo me ejercito, porque, por ejemplo, yo he tenido un problema en la rótula. Y entonces los médicos, un excelente médico que me ha estado tratando y viendo para evitarme una operación, me ha pedido que haga unos ejercicios, que repita todos los días determinado ejercicio, para fortalecer los músculos y que los músculos pongan la rótula en su lugar. Pero entonces hay que hacer ese ejercicio, esa rutina de todos los días. Hago mi ejercicio. Mientras estoy viendo televisión, puedo hacer mi ejercicio. Mientras estoy acostado, puedo hacer mi ejercicio. Mientras veo algo de televisión allí en mi cama, hago mi ejercicio. Y en estos días que fui al médico me dijo: pues se nota que no es que hayas hecho mucho ejercicio, pero ha mejorado. La repetición. Y San Pablo le dice: hagan el esfuerzo de pensar en todo lo verdadero, en todo lo digno de respeto, en todo lo que es recto, en todo lo que es puro, en todo lo agradable, en todo lo que tiene buena fama. Piensen en todo lo que es verdadero. Hagan el ejercicio de pensar cosas verdaderas. De leer, por ejemplo, sobre cosas verdaderas. De leer
libros buenos de cosas verdaderas. Me estoy leyendo en este momento un hermoso libro de un autor católico muy bueno, Walter Casper. Y me estoy leyendo un libro hermoso sobre la misericordia. Piensen en todo lo que es verdadero. Cuando leo una exhortación apostólica del Papa, cuando leo una encíclica del Papa, me estoy ejercitando en lo que es verdadero. En lo que es verdadero. Piensen en todo lo que es digno de respeto, dice San Pablo. Piensen en todo lo que es digno de respeto. ¿Qué es digno de respeto? La ley de Dios. ¿Qué es digno de respeto? Las comunidades. ¿Qué es digno de respeto? El bien. ¿Qué es digno de respeto? El ser humano. ¿Qué es digno de todo respeto? La Virgen María. ¿Qué es digno de todo respeto? Jesús de Nazaret. ¿Qué es digno de todo respeto? Es poner mi mente en eso que es digno de respeto. Piensen en todo lo verdadero, en todo lo que es digno de respeto, en todo lo recto. No se ejercite en lo que es desviado, torcido. Piense en todo lo que es recto. Por ejemplo, las palabras de Jesús. Haz el bien sin mirar a quién nos han enseñado. Pero unas palabras de Jesús. No hagas a otro lo que no te gustaría que hicieran contigo. Mateo capítulo 7. No hagas a otro lo que no te gustaría que te hicieran. Piensen en eso que es recto. Piensen en eso que es recto. Dedíquese a pensar, ¿cómo hago yo para no hacerle el mal a otros? Y ese mal que yo no quiero que me hagan a mí, ese mal que yo no quiero que me causen a mí, ese mal que yo no quiero que sea para mí. Piensen en todo lo que es recto. Ejercítense en eso, escriban, piensen, reflexionen en todo lo puro, en todo lo agradable, en todo lo que tiene buena fama. ¿Qué tiene buena fama? Los santos. Piensen en ellos. Les comenté en otra reflexión que me he leído la vida de San Juan Eudes, un extraordinario sacerdote francés, doctor del culto litúrgico a los corazones de Jesús y María. Y es digno de respeto. Tiene buena fama. Y pensar en él me ha dado tanta fortaleza, su vida, su historia. También me he leído la vida de Santa Laura Montoya, una santa colombiana, la primera santa colombiana del estado departamento de Antioquia. Tiene buena fama, goza de buena fama. Piensen en todo lo que tiene buena fama. En lo agradable. Piensen en lo que es agradable, en las palabras agradables. En estos días se estaban cumpliendo no sé cuántos años de ese pequeño libro que todos hemos leído, El Principito. Nosotros que utilizamos las redes sociales, piensen y transmitan lo que es bueno. ¿Cuáles son las páginas que más se visitan? Quizás no son las que son de buena fama, agradables, recto. Hermanos, piensen en lo que es agradable, piensen en todo lo que es bueno y merece alabanza. Cuando yo me dedico a pensar en eso, entonces mi corazón
se transforma en eso que es bueno, en eso que es agradable, en eso que es recto, en eso que es perfecto, en eso que es bonito. Y es una manera de cambiar pensamientos, hábitos. Es una manera de cambiar la mente. Es una manera de ejercitarse en otro trip, en otro tipo de ejercicios. Piensen en lo que es bueno. ¿Usted en qué va a ejercitar su mente de ahora en adelante? ¿En qué? ¿Qué es bueno? ¿En qué? ¿Qué es agradable? Dedique al día unos minuticos para pensar en algo que es bueno. En la mañana, dedíquese a pensar en algo que es bueno. Tome un salmo, y ese salmo que dice, alabaré al Señor mientras viva. Entonaré cánticos de alabanza. Piense qué significa eso. Aliméntese de cosas buenas, de principios buenos, de ideas buenas, de música buena. Dedíquese a pensar en cosas buenas. Tenga en su teléfono, en su iPad, en su iPod, tenga cosas buenas. Dedíquese a hacer ese ejercicio. Oblíguese a usted mismo, como dice San Pablo, a pensar en lo que es bueno, en lo que es agradable, en lo que es correcto, en lo que tiene buena fama, en lo que es recto, en lo que merece alabanza. Y cuando uno piensa en eso, pues de eso habla. Cuando uno piensa en eso, de eso es lo que sale en el corazón. De eso es lo que brota en el corazón. Bueno, pues sería muy simple que uno dijera, estoy haciendo ese ejercicio de pensar bien. Al principio le sucede a uno como cuando empieza a hacer ejercicio, que camina 10 minutos y por la noche está que se muere. Cuando uno hace ese ejercicio al principio, le cuesta, se fatiga, pero al otro día hago 20 minutos o me sostengo una semana haciendo 10, 15 minutos y a la segunda semana 20 minutos hasta que puedo llegar a caminar tranquilamente una hora sin problema. También pasa así con el ejercicio de la mente, de ejercitarme en la mente, de buscar lo que es bueno, de buscar lo que es perfecto, de buscar lo que es recto. Piensen en eso, piensen en eso. Un ejemplo de esto es lo que dice San Pablo en la carta a los Filipenses, capítulo 4, versículo 6. Hermanos, no se aflijan por nada, más bien preséntenselo todo a Dios en oración. Pídanle y denle gracias.

Piénselo todo a Dios en oración. Pídanle y denle gracias también. Ah, es que hay que pedir y dar gracias. Y así la mente se va ejercitando. Es que hay que pedir y dar gracias. Y así la mente va entrando en una dinámica diferente. Y yo comenzaré a hablar diferente y comenzaré a tener un pensamiento diferente. Consecuencia. Filipenses capítulo 4, versículo 7. Dios les dará su paz, que es más grande que lo que el hombre puede entender. Y esta paz cuidará sus corazones y sus pensamientos, porque ustedes están unidos a Cristo Jesús. Dios les dará su paz, y esa paz cuidará y custodiará sus pensamientos. Y esa paz mantendrá sus pensamientos cuidados, custodiados, como se custodia un personaje importante para que no le pase nada. Esa paz estará firme. Esa paz nos cuidará. Esa paz nos custodiará. Pero para eso, mis queridos amigos, hay que hacer el ejercicio de pensar en lo que es bueno, de pensar en lo que es recto, de pensar en lo que es digno de respeto, de pensar en lo que es digno de alabanza. Hay que obligar a la mente a que piense en eso. Hay que obligar a la mente a que piense de esa manera. Hay que obligar a la mente a que piense de esa forma. Hay que obligar a la mente a que cambie de esquema. Hay que obligar a la mente a que se ejercite de otra forma, a que se ejercite de otra manera. Haga este ejercicio mental, hágalo. Haga este ejercicio mental, hágalo. Haga este ejercicio mental y obtendrá buenos resultados. Por ejemplo, hagamos un ejercicio. Vamos a hacer un ejercicio. Vamos a hacer un ejercicio. Muy simple, muy simple. A ver, usted piense en algo que es de buena fama, o en alguien. Piense en alguien que es de buena fama en su ciudad, en su comunidad religiosa, en su parroquia, en su movimiento apostólico. Yo estoy pensando en este momento en una mujer que fundó una comunidad, un grupo de oración muy grande en una ciudad. Y eso ha crecido enormemente. Estoy pensando en ella y estoy diciendo, ¿cómo empezó? ¿Qué dificultades ha tenido? Yo conozco muchas de sus dificultades, de sus problemas, de sus crisis. Y sin embargo, ahí está. Se ha envejecido, pero sigue sirviéndole a Dios. Estoy pensando en Anita. Ella es de buena fama. Ella ha recolectado unos fondos entre la gente y cómo ha crecido esa obra. Se nota lo que han hecho, se nota el trabajo bueno. Pensar en esta persona de buena fama me anima. Pensar en esta persona de carne y hueso que yo he conocido me anima. Filipenses 4:8. Piensen, hermanos, en todo lo verdadero, en todo lo que es digno de respeto, en todo lo recto, en todo lo puro, en todo lo agradable, en todo lo que tiene buena fama. Piensen en todo lo que es bueno y merece alabanza. Este ejercicio mental tendría que hacerlo todos los días. ¿Y saben una cosa? Eso es oración. Cuando yo estoy pensando en ese bien, en el bien que esa persona ha hecho por otras personas, en la iglesia, en fin, entonces yo estoy orando, porque mi mente se está ejercitando en otra cosa. Chévere, ¿no? No es tan difícil. Se puede, ¿cierto? Sí, es cambiar como de disco duro, de chip, o no sé, es cambiar de pensamiento. Deje esos pensamientos malos que usted dice, voy a confesarme, tengo malos pensamientos, y ponga buenos pensamientos, ponga buenos pensamientos. Ejercítese en el hábito de tener buenos pensamientos.

0: Bueno, amigos, gracias por acompañarme y gracias por dejarse instruir por esta reflexión. Gracias por su cariño y por su amor. Les ha hablado el padre John Mario Montoya, sacerdote eudista. 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
12: 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Conviértete y cree en el Evangelio. San Marcos capítulo 1, versículo 15. Son las 6:30.

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2: Te damos gracias, Señor Padre Santo, por el Espíritu Santo que nos das para que la luz nos guíe a nosotros y nos ayude cada día a descubrir el sentido de nuestra existencia. La palabra que hoy nos regala el Evangelio es hacerse pequeño. Y nuestro Señor Jesucristo dice la palabra que responde a la pregunta que le hacen: ¿quién es el mayor en el reino de los cielos?, le preguntan los discípulos. Y nuestro Señor Jesucristo llama a un niño y dice: en verdad les digo, si no se convierten, aquí comienza todo, es transformación, la conversión, y no se convierten y se hacen como niños, no entrarán en el reino de los cielos. Y hacerse como niño significa, primero que todo, tener una relación de amor profunda con el Padre. Y eso es lo que Él tiene, porque Jesús trata al Padre como los niños. Le dice: Abba, así le dice en el huerto de Getsemaní, Abba. Ese es un balbuceo de pequeños, y así lo llama Él. Y nos está dando ejemplo de que la relación con el Padre es una relación profunda de amor, de cercanía, de alguien que descubre en Dios un Padre bueno, misericordioso. Podemos también nosotros meditar que un niño es una persona siempre abierta al conocimiento, a la sorpresa, al asombro. Un niño siempre está buscando la manera de conocer, pero aquí nosotros podemos inmediatamente hacer una analogía, y este conocimiento lo podemos enfatizar en el conocimiento de la palabra de Dios. En eso también tenemos que hacernos como niños, y también nos hacemos como niños cuando nosotros, a través de la oración, reconocemos que estamos necesitados del amor del Padre. Así como un niño, cuando su papá se ausenta, o él toma distancia, o ve que su papá no está, inmediatamente experimenta la soledad. Bueno, y tiene que encontrar a su Padre. Bueno, también nosotros, esa relación con Dios tiene que ser así, de mucho amor, de profundo amor. Amén.
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0: son las 7. Tú eres el Dios de mi corazón, mi único tesoro. Solo a ti anhelo en el cielo y en la tierra. San Juan Eudes.
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0: Yo soy el pan vivo que ha bajado del cielo. El que coma de este pan vivirá para siempre. Juan 6:51.
1: Porque en la hostia estás.
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0: Y Dios Todopoderoso, rico en misericordia, tenga compasión de nosotros, perdone nuestros pecados y nos lleve a la vida eterna. Oremos. Oh Dios, que en tu providencia amorosa te has dignado enviar para nuestra custodia a tus santos ángeles, concédenos atento a nuestras súplicas, vernos siempre defendidos por su protección y gozar eternamente de su compañía. Por nuestro Señor Jesucristo, tu Hijo, quien contigo vive y reina en la unidad del Espíritu Santo, y es Dios, por los siglos de los siglos.
1: Lectura del libro del Hecho. Así dice el Señor: voy a enviarte un ángel por delante para que te cuide en el camino y te lleve al lugar que he preparado. Respétalo y obedece. No te rebeles, porque lleva mi nombre y no perdonará tus rebeliones. Si lo obedeces fielmente y haces lo que yo digo, tus enemigos serán mis enemigos y tus adversarios serán mis adversarios. Mi ángel irá por delante. Palabra de Dios.

Tú que habitas al amparo del Altísimo, que vives a la sombra del Omnipotente, di al Señor, refugio mío, alcázar mío, Dios mío, confío en ti.

brazo es escudo y armadura. No temerás el espanto nocturno, ni la flecha que vuela de día, ni la peste que se desliza en las tinieblas, ni la epidemia que devasta a mediodía.

se te acercará la desgracia, ni la plaga llegará hasta tu tienda, porque a sus ángeles ha dado órdenes para que te guarden en tus caminos.

0: El Señor esté con ustedes. Proclamación del Santo Evangelio según San Mateo.
1: Gloria a ti, Señor.
0: En aquel momento, se acercaron los discípulos a Jesús y le preguntaron: ¿quién es el más importante en el reino de los cielos? Él llamó a un niño, lo puso en medio y dijo: les aseguro que si no vuelven a ser como los niños, no entrarán en el reino de los cielos. Por lo tanto, el que se haga pequeño como este niño, ese es el más grande en el reino de los cielos. El que acoge a un niño como este en mi nombre, me acoge a mí. Cuidado con despreciar a uno de estos pequeños, porque les digo que sus ángeles están viendo siempre en el cielo el rostro de mi Padre Celestial. Palabra del Señor.
1: Gloria a ti, Señor Jesús.
0: Les pido permiso para leer mi homilía, agarrarme de mi papel digital, porque delante de un auditorio de tan alto nivel, uno se asusta, entonces así manejo los nervios. La fiesta de este 2 de octubre está puesta para recordarnos que los ángeles existen y ellos están ahí trabajando. Trabajan para Dios y trabajan para nosotros. Ellos no tienen consistencia corporal, son espirituales. Sin embargo, Dios nos llena de maravillas con la locura de la encarnación, cuando aquel gran mediador que es Cristo, que no es un ángel, que es el príncipe de los ángeles, toma carne y se hace presente a Dios en nuestras vidas. Existen almas puras, purísimas, que están ahí colaborando en el proyecto de Dios para que se realice su reino. Y también existen almas oscuras, tenebrosas, que se interponen y lo obstaculizan. Nuestra mentalidad contemporánea nos ha llevado a dejar de pensar en los ángeles. Y por eso, por tanta racionalidad, ya no conseguimos percibirlos. Estamos demasiado seguros de nuestras competencias científicas y miramos con cierto desdén esas historias que nos siguen pareciendo tal vez como de la infancia, de cuando éramos niños y nos colocaban junto a la cama una imagen del santo ángel de la guarda. Y veíamos seguramente nuestras casas, los que ya tenemos cierta edad, alguna imagen del ángel grande que acompañaba a un niño, una niña, atravesando un puentecito, cuidándolo de todo peligro. Y esto nos puede llevar a pensar que los ángeles son cosa de nuestra niñez. Y no es así. Los adultos los necesitamos con mayor razón. Los ángeles existen y ellos tienen una misión. Hay ángeles que protegen naciones, países enteros y comunidades. Esto nos lo recuerda el libro del Apocalipsis. Hay ángeles que son encomendados a cada uno de nosotros con nombre propio. ¿Alguna vez puesto a pensar que tienes un ángel y que esté

y ojalá algún día les recemos, les hablemos, porque son almas hermosas, tienen temperamento propio que han recibido por la misión que tienen. La oración de hoy precisamente nos ha recordado eso. Lo hemos dicho en la oración colecta. Dios nos ha mandado ángeles para iluminar, para custodiar, para sostener y para guiar, se puede decir también gobernar, nuestro camino a lo largo de la vida. Claro, si los dejamos sin nada que hacer, sin oficio, si nosotros somos sordos, ciegos y mudos ante esa presencia espiritual de los ángeles, nunca tendremos la alegría de disfrutar de este grandísimo y estupendo regalo de Dios. Pongámoslo a trabajar. Pero no como ocurrió en el Evangelio, como hizo Satanás, que en las tentaciones le dijo a Jesús: tírate del pináculo del templo para que vengan los ángeles y no dejen que te revientes como una papa cuando caigas en el suelo. No hay que abusar tampoco.

0: No perdamos la oportunidad de contar con estos maravillosos amigos como compañeros y apoyo de nuestras vidas. Ángel de la guarda, mi dulce compañía, no me desampares ni de noche ni de día, hasta que descanse en los brazos de Jesús, José y María. Amén. En el día de hoy vamos a hacer la oración de los fieles para pedir por intercesión de los ángeles al Señor. Si los lectores me ayudan con las peticiones, por favor. Nos ponemos de pie para hacer la oración. Respondemos todos: te lo pedimos, Señor.
1: Te lo pedimos.

0: Te pedimos que tus santos ángeles sugieran a los pueblos y a sus gobernantes proyectos de paz y de justicia.
1: Te lo pedimos, Señor.
0: Que protejan a los que están de viaje para que vuelvan seguros a sus hogares.
1: Te lo pedimos, Señor.
0: Que guarden a sus encomendados en todos sus caminos y les conduzcan un día a tu presencia.
1: Te lo pedimos, Señor.
0: Que sean ángeles de consuelo y esperanza para los enfermos y todos cuantos sufren.
1: Te lo pedimos, Señor.
2: En tu corazón de Padre colocamos todas estas súplicas. Recíbelas, Papá, por la mano intercesora de Jesucristo, nuestro Señor.
1: Amén.

0: los hermanos para que este sacrificio, mío y de ustedes, sea agradable a Dios Padre Todopoderoso.
1: El Señor reciba de tus manos este sacrificio para alabanza y gloria de su nombre, para nuestro bien y el de toda su santa iglesia.
0: Recibe, Señor, los dones que te presentamos en honor de tus santos ángeles y concédenos por tu bondad vernos libres con su continua protección de los peligros presentes y llegar felizmente a la vida eterna. Por Jesucristo nuestro Señor.
1: Amén.
0: El Señor esté con ustedes.
1: Y con tu espíritu.
0: Levantemos el corazón.
1: Lo tenemos levantado hacia el Señor.
0: Demos gracias al Señor nuestro Dios.
1: Es justo y necesario.
0: En verdad, es justo y necesario. Es nuestro deber y salvación darte gracias siempre y en todo lugar, Señor Padre Santo, Dios Todopoderoso y Eterno, y proclamar tus alabanzas en tus ángeles y arcángeles, pues lo que se honra verdaderamente en ellos redunda en tu grandeza y gloria, siendo ellos dignísimos de todo honor. Tú eres inmenso y has de ser reconocido sobre todas las cosas por Cristo Señor nuestro. Por él la multitud de los ángeles celebra tu majestad. A ellos nos unimos en gozosa adoración, cantando a una sola voz tu alabanza.

Santo eres en verdad, Señor, fuente de toda santidad. Por eso te pedimos que santifiques estos dones con la efusión de tu Espíritu, de manera que se conviertan para nosotros en el cuerpo y la sangre de Jesucristo nuestro Señor, el cual, cuando iba a ser entregado a su pasión, voluntariamente aceptada, tomó pan, dándote gracias, lo partió y lo dio a sus discípulos diciendo: tomen y coman todos de él, porque esto es mi cuerpo, que será entregado por ustedes.

Del mismo modo, acabada la cena, tomó el cáliz y dándote gracias de nuevo lo pasó a sus discípulos diciendo: tomen y beban todos de él, porque este es el cáliz de mi sangre, sangre de la alianza nueva y eterna, que será derramada por ustedes y por muchos para el perdón de los pecados. Hagan esto en conmemoración mía.

0: Este es el misterio de la fe.
1: Anunciamos tu muerte, proclamamos tu resurrección. Ven, Señor Jesús.
0: Así pues, Padre, al celebrar ahora el memorial de la muerte y resurrección de tu Hijo, te ofrecemos el pan de vida y el cáliz de salvación, y te damos gracias porque nos haces dignos de servirte en tu presencia. Te pedimos humildemente que el Espíritu Santo congregue en la unidad a cuantos participamos del cuerpo y de la sangre de Cristo. Acuérdate, Señor, de tu Iglesia extendida por toda la tierra, y con el Papa León, con nuestro Obispo Germán y todos los pastores que cuidan de tu pueblo, llévala a su perfección por la caridad. Acuérdate también de nuestros hermanos que durmieron en la esperanza de la resurrección y de todos los que han muerto en tu misericordia. Admítelos a contemplar la luz de tu rostro. Ten misericordia de todos nosotros. Y así con María la Virgen, Madre de Dios, su esposo San José, los apóstoles y cuantos vivieron en tu amistad a través de los tiempos, merezcamos por tu Hijo Jesucristo compartir la vida eterna y cantar tus alabanzas. Por Cristo, con Él y en Él, a ti Dios Padre omnipotente, en la unidad del Espíritu Santo, todo honor y toda gloria, por los siglos de los siglos. Fieles a la recomendación del Salvador y siguiendo su divina enseñanza, nos atrevemos a decir: Padre nuestro que estás en el cielo, santificado sea tu nombre, venga a nosotros tu reino, hágase tu voluntad en la tierra como en el cielo. Danos hoy nuestro pan de cada día, perdona nuestras ofensas, como también nosotros perdonamos a los que nos ofenden. No nos dejes caer en la tentación y líbranos del mal. Libéranos de todos los males, Padre bondadoso, y concédenos la paz en nuestros días, para que, ayudados por tu misericordia, vivamos siempre libres de pecado y sostenidos en toda adversidad, mientras esperamos la venida en gloria de nuestro Dios y Salvador Jesucristo. Señor Jesucristo, que dijiste a los apóstoles: la paz les dejo, mi paz les doy. No tengas en cuenta nuestros pecados, sino la fe de tu Iglesia. Y conforme a tu palabra, concédenos la paz y la unidad. Tú que vives y reinas por los siglos de los siglos.
2: Amén.
0: Y la paz del Señor esté con todos ustedes.
2: Y con tu espíritu.
0: Démonos gracias.

Señor Jesucristo, Hijo del Dios vivo, que por voluntad del Padre, cooperando el Espíritu Santo, por medio de tu muerte diste la vida al mundo, concédenos por la comunión con tu cuerpo y con tu sangre, ser liberados de todas nuestras culpas y de todo mal. Danos la gracia de vivir practicando siempre tu palabra, y no permitas que nunca nos separemos de ti. Este es el Cordero de Dios que quita el pecado del mundo. Dichosos los llamados a la cena del Señor.

0: Cuerpo de Cristo, salva. Sangre de Cristo, embriágame. Agua del costado de Cristo, lávame. Pasión de Cristo, confórtame. Oh mi buen Jesús, óyeme. Dentro de tus llagas, escóndeme. No permitas que me separe de ti. Del enemigo malo, defiéndeme. A la hora de mi muerte, llámame y mándame ir a ti, para que con tus ángeles y tus santos te alabe y te bendiga por los siglos de los siglos. Amén.
1: A los que has alimentado, Señor, con estos sacramentos que llevan a la vida eterna, dirígelos bajo la tutela de tus ángeles por los caminos de la salvación y de la paz. Por Jesucristo nuestro Señor. Saludemos a la Santísima Virgen María, Reina de los Ángeles. Alégrate, llena de gracia, el Señor es contigo. Bendita tú eres entre todas las mujeres, y bendito es el fruto de tu vientre, Jesús. Santa María, Madre de Dios, ruega por nosotros, pecadores, ahora y en la hora de nuestra muerte. Amén. Reina de los Ángeles, el Señor esté con ustedes, y la bendición de Dios Todopoderoso en el amor, Padre, Hijo y Espíritu Santo, descienda sobre ustedes y los acompañe siempre.
2: Amén.
1: En la alegría del Señor y junto con María y con la compañía de los ángeles, podemos ir en paz. Feliz día para todos.
2: Amén.

0: El que come de este pan vivirá para siempre. Juan 6:58.
1: Porque en la hostia estás.
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protones, neutrones, electrones, todo lo que forma la increíble y extraña pequeñez que nos rodea, que no podemos ver, pero que está ahí formando todo aquello que podemos admirar y tocar. Desde un grano de arena hasta la más alta montaña está creado minuciosamente y detalladamente en un equilibrio sorprendentemente extraordinario.

60. Y si el año es bisiesto, 8.784 horas. En cada hora, 31.536.000 veces te dice Dios, te amo.

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0: Hola amigos, soy el padre John Mario Montoya. Un cordial saludo para todos ustedes. Dios les bendiga, Dios les llene de paz, bendiciones abundantes en su vida, que sean muy felices, que la vida tenga innumerables regalos para usted. Quiero comenzar esta reflexión en el nombre del Padre, del Hijo, del Espíritu Santo. Amén. Y para todos ustedes, los mejores deseos, pedirle a Dios que nos llene de su amor, que nos llene de su fuerza, que nos llene de su alegría, que nos llene de su bendición, que seamos muy, muy felices y que podamos bendecir a Dios en todas las circunstancias de la vida. Invoquemos la presencia de la Santísima Virgen María. Dios te salve María, llena eres de gracia, el Señor es contigo. Bendita tú eres entre todas las mujeres y bendito es el fruto de tu vientre Jesús. Santa María, Madre de Dios, ruega por nosotros los pecadores, ahora y en la hora de nuestra muerte. Amén. Amigos, hay un pasaje de la Biblia que a mí siempre me impacta, siempre me toca profundamente el corazón, y es una sanación que vemos en el Evangelio de San Marcos, de un hombre llamado Bartimeo. Está en el capítulo 10 de San Marcos, de los versículos 46 hasta terminar ese capítulo 10. Dice así: llegaron a Jericó, y cuando Jesús ya salía de la ciudad, seguido de sus discípulos y de mucha gente, un mendigo ciego llamado Bartimeo, hijo de Timeo, estaba sentado junto al camino. Al oír que era Jesús de Nazaret, el ciego comenzó a gritar: Jesús, hijo de David, ten compasión de mí. Muchos lo reprendían para que se callara, pero él gritaba más todavía: Hijo de David, ten compasión de mí. Entonces Jesús se detuvo y dijo: llámenlo. Llamaron al ciego diciéndole: ánimo, levántate, te está llamando. El ciego arrojó su capa y dando un salto se acercó a Jesús, que le preguntó: ¿qué quieres que haga por ti? El ciego le contestó: maestro, quiero recobrar la vista. Jesús le dijo: puedes irte, por tu fe ha sido sanado. En aquel mismo instante el ciego recobró la vista y siguió a Jesús por el camino. Palabra del Señor, gloria a ti, Señor Jesús. Les he dicho a ustedes que este texto me anima, me entusiasma, y este texto me ha hecho orar tantas veces, me ha ayudado a hablar con el Señor. Y este texto me ha animado en la fe y me ha entusiasmado en la fe. Dice la palabra del Señor que llegaron a Jericó. Jesús está de camino a Jerusalén. Y Jericó es un paso obligado. Y es un lugar allí donde Él va a esa ciudad, pero va camino a Jerusalén. O sea que Él no iba a quedarse en Jericó, sino que Jericó era un lugar de paso para ir hacia Jerusalén. O sea que esto es importante para hacerles caer en cuenta de unos detalles al final. Y dice que cuando Jesús ya salía de la ciudad, cuando salía de Jericó para seguir su camino a Jerusalén, estaba seguido de sus discípulos y de mucha gente. Mucha gente a su alrededor, mucha gente con él, mucha gente a su lado. Y de pronto, un mendigo ciego llamado Bartimeo, hijo de Timeo, estaba sentado junto al camino. Se nos habla de este hombre. Se sabe quién es. Se sabe muy bien su nombre. Se sabe que se llamaba Bartimeo y se sabe su procedencia. Es hijo de Timeo. No es un anónimo. No es uno ahí, no es uno más. es uno que se sabe muy bien su historia. Saben muy bien quién es. Conocen muy bien su historia. Pero tiene nombre. No es un anónimo. Tiene nombre. Y tiene una tradición y tiene una historia. Bartimeo, el hijo de Timeo. Así que este hombre tiene una historia, pero se nos habla de que este hombre era ciego y estaba al borde del camino. Me encanta esto, me encanta esta descripción. Es un ciego, uno que no puede trabajar, uno que no puede salir adelante por él mismo, uno que depende de los otros, uno que, y además de ser ciego, era un mendigo. Vivía de la limosna de los otros, de lo que los otros le pudieran dar. Hey, si todavía hoy hay tanta, no hemos tomado conciencia de ayudar al otro cuando está en una situación poco favorecida, cuando tiene una limitación física, imagínense ustedes hace 2000 años, un ciego era una persona que no podía, que estaba condenado a la pobreza, estaba condenado a la marginación, estaba condenado a no salir adelante nunca. Entonces, sabemos quién era, sabemos su enfermedad, era un ciego, pero sabemos que era uno que pedía limosna. Y tenemos otro detalle, estaba al borde del camino. Estaba al borde del camino, era un marginado, un marginado. Cuando este hombre oye de sí, oye que Jesús va a pasar, parece que el ciego no podía ver, por supuesto, pero tenía pulmones, y empezó a gritar con todas sus fuerzas: Jesús, Hijo de David, ten compasión de mí. Pero gritaba de una manera que seguramente que los que estaban alrededor de Jesús le comenzaron a decir: shh, shh, hey, no molestes al maestro, porque seguramente el hombre estaba era armando un verdadero escándalo y el hombre estaba verdaderamente diciendo cosas que incomodaban a los demás. Y este hombre insistía, pero fíjense: Jesús, Hijo de David, ten compasión de mí. Es decir, mírame con ojos de misericordia, mira mi miseria, mira mi dificultad, mira mi problema, mira por lo que estoy pasando. Jesús, Hijo de David, ten compasión de mí. Y los otros: shh, cállate, que eres inoportuno. Pero el hombre, además de ciego, de marginado, de que tenía buenos pulmones, el hombre era también terco, porque mientras más le decían que se callara, más gritaba. Y entonces dice la palabra del Señor que él gritaba más todavía. Estamos en San Marcos capítulo 10, versículo 48. Pero él gritaba más todavía: Jesús, Hijo de David, ten compasión de mí. Mírame con ojos de misericordia, Jesús. Mira mi debilidad, mira mi problema, mira mi angustia. Jesús, Hijo de David, ten compasión de mí. Dice la palabra del Señor que Jesús se detuvo y dijo: llámenlo. Los gritos del ciego llamaron la atención de Jesús. Y Jesús dijo: llámenlo, tráiganlo. Y ahí sí, la multitud que había dicho: shh, no lo molestes, no fastidies al maestro. Ahí sí la multitud dijo: ánimo, te está llamando. La multitud a veces tan voluble, la multitud a veces tan difícil. Hay ánimo que te está llamando. Fíjense, los gritos de Bartimeo llamaron la atención de Jesús. Entonces el ciego arrojó su capa y dando un salto se acercó a Jesús. Siempre me ha llamado la atención esto de arrojar la capa, porque la capa para este ciego era su mantel, su cobija, su abrigo, su sombrilla. era su riqueza, era lo único que tenía. Y sin embargo, cuando Jesús lo llama, él suelta lo que tiene, suelta su seguridad, la poca seguridad que tenía, la poca seguridad que le quedaba. Y entonces, de un solo salto, ¿cómo sería ese salto de ese hombre? ¿Ustedes se imaginan el salto de ese hombre? Y dice la palabra del Señor, y dando un salto se acercó a Jesús, bota su capa, hace un salto y dice, ¿qué quieres que haga por ti? Jesús le preguntó, ¿qué quieres que haga por ti? ¿Qué deseas que haga por ti? ¿Qué deseas que yo haga por ti? ¿Cuál es tu necesidad? Y esta frase, hermanos, me encanta, porque Jesús le dice a este ciego, Bartimeo, le dice, ¿qué quieres que haga por ti? Esa es la palabra de Jesús a este hombre, es la primera palabra. ¿Qué quieres que haga por ti? ¿Qué deseas que haga por ti? ¿Qué es lo que tú deseas? ¿Qué es lo que tú quieres que yo haga por ti? ¿Qué es lo que tú deseas que yo haga por ti? ¿Qué es lo que deseas que haga por ti? Y dice que el hombre no titubeó. El hombre no se puso a decir, ay Señor, yo no sé qué es lo que pasa. Ay Señor, yo no sé qué es lo que está pasando. Sino que el hombre se la disparó de una, le dijo, Señor, Maestro, quiero recobrar la vista. El hombre no dijo, ay, qué pena, Señor, molestarte, qué pena incomodarte, qué pena, Señor, que yo he tenido esta dificultad, qué pena haberte distraído, qué pena haberte sacado de tu camino, qué pena, sino que el hombre le dijo claro a Jesús, Maestro, yo quiero recobrar la vista, porque él sabía muy bien que ese era su problema. Él sabía muy bien que esa era dificultad. Él sabía muy bien que ese era su obstáculo. Él sabía muy bien que esa era lo que lo marginaba, que esa era la causa de sus problemas, esa causa física. Y dijo, Señor, Maestro, yo quiero recobrar la vista. Y entonces, dice la palabra del Señor, Jesús le dijo, puedes irte, por tu fe has sido sanado. Una fe que le hacía gritar. Una fe que le hacía repetir con fuerza, Señor, sálvame. Una fe que le hacía decir, Señor, sálvame, Señor, libérame, Señor, cúrame, Señor, rescátame, Señor, sálvame. Una fe que lo hacía gritar, una fe que hacía buscar a Jesús. Por tu fe has sido curado, vete en paz. Esa fe de ese hombre, esa fe tan firme, esa fe tan fuerte, esa fe tan sólida, esa fe tan maravillosa, la de Bartimeo. Yo quisiera, Bartimeo, que me enseñaras un poquitico de esa fe. Yo quisiera que me enseñaras, que me hablaras un poquitico de esa fe que te llevaba a gritarle al Señor, a decirle al Señor, Hijo de David, ten compasión de mí. Hijo de David, apiádate de mí. En aquel mismo instante, el ciego recobró la vista y siguió a Jesús por el camino. Siguió a Jesús por el camino. Recobró la vista al instante. Me estaba acordando de otro evangelio de San Marcos donde Jesús tiene que poner dos veces la mano sobre el ciego. Pero este no, este inmediatamente quedó curado por el poder de Jesús, por la fuerza de Jesús, por la súplica de Bartimeo, por el clamor de Bartimeo. Y dice que siguió a Jesús por el camino. ¿Hacia dónde iba Jesús? A Jerusalén. Pasó por Jericó para ir a Jerusalén. Y este hombre, de marginado, se volvió seguidor de Jesús. Era un marginado y se volvió uno que seguía a Jesús. Era uno que estaba al borde del camino y se volvió discípulo. Y un discípulo que va en el camino a Jerusalén, que va acompañando a Jesús a la muerte y que por lo tanto va poniendo también en riesgo su vida. Miren ustedes, mis hermanos, qué cosa más bella. Bartimeo eres tú, Bartimeo soy yo. Cada uno de nosotros somos hoy Bartimeo. Cada uno de nosotros somos hoy Bartimeo porque tenemos impedimentos, porque tenemos cosas que nos impiden ver, porque tenemos situaciones de la vida que nos impiden desarrollarnos, porque somos unos marginados, porque estamos al borde del camino, porque hoy el miedo nos pone al borde del camino, porque hoy la incertidumbre nos pone al borde del camino, porque hoy estamos sumidos en una gran tristeza, en una gran depresión, y nosotros nos hemos vuelto esos Bartimeos que están ahí marginados, esos Bartimeos que se sienten con esa pena en el alma, con esa pena, con ese dolor en el alma. Tú y yo somos Bartimeos, y Jesús pasa cerca de ti, y Jesús pasa cerca de mí, y comienza a gritarle, comienza a decirle en tu oración: Jesús, Hijo de David, ten compasión de mí. Y comienza a decirle en tu súplica, en tu ruego: Jesús, Hijo de David, apiádate de mí, apiádate de mi dolor, apiádate de mi pena, apiádate de mi angustia, apiádate de mi situación, apiádate de mi dolor, apiádate de mi ceguera, apiádate de mí, Jesús. Y puede ser que los otros te digan: chiquito, hey, no pidas tanto. Puede ser que otros te digan: ya has pedido. Puede ser que otros te digan: hey, pero la ciencia ha hecho todo lo posible. Porque hay voces que quieren callar que tú llegues a Jesús. Hay voces que te quieren impedir que tú llegues a Jesús. Hay voces que te quieren impedir que tú te acerques a Jesús, que tú hables a Jesús, que tú le llegues a Jesús. Tú y yo somos esos Bartimeos que, a pesar de que nos digan: no, no hay nada que hacer, no, es imposible, no, la ciencia ha dicho que no, pues Bartimeo, aunque los otros le decían: no molestes al maestro, aunque tenía una ceguera, aunque tenía sus ojos tapados, aunque tenía sus ojos que no podía ver bien, este hombre fue capaz de gritarle a Jesús. Y mi hermano, mi hermana, grítale a Jesús. Cuando estés con una ceguera, cuando no tengas solución, grítale a Jesús. Dile: Jesús, Hijo de David, ten compasión de mí. Y grítale más fuerte. Pero gritarle no es solamente vociferar, sino que gritar es decirle en tu oración, en tu súplica, en tu ruego: Jesús, Hijo de David, ten compasión de mí, apiádate de mí, apiádate de mi necesidad, apiádate de mi dolor, apiádate de mi angustia. Y cuando Él te diga qué quieres que haga por ti, o cuando te acerquen a Él, suelta tu capa, suelta lo que te obstaculiza, suelta tu capa, lo que... eso aquí ha sido como a lo cual has estado apegado. Tal vez Él te pide dejar tu capa. Tal vez para acercarte a Jesús y dar ese brinco y estar junto a Él y estar cercano a Él, tal vez te toque dejar tu capa. Tal vez te toque soltar tu capa. La capa puede ser aquello que te da seguridad. La capa puede ser aquello que te tiene, que te da seguridad, que te da certeza, que te da tranquilidad, pero que de alguna manera se vuelve un impedimento, no sé, este hombre soltó su capa y de un solo salto se puso frente a Jesús, y Jesús le dijo: ¿qué quieres que haga por ti? Y hoy a ti y a mí Jesús nos dice: ¿qué quieres que haga por ti? ¿Qué quieres que haga por ti? No te pongas con esas tonterías de: no sé Señor, no sé si es algo espiritual, no sé si es algo material, no sé si es muy difícil, no sé. Dile, dispárale concretamente en tu oración, dispárale concretamente en tu súplica, dispárale concretamente en tu ruego, dispárale concretamente en tus circunstancias y dile: yo quiero ver, yo necesito ser sanado. Yo necesito paz, yo necesito tranquilidad, yo necesito un empleo, yo necesito... ¿Cuántos testimonios he visto en estos días de personas que cuando le hablan a Jesús desde el corazón ven unas respuestas maravillosas en su vida, ven unas respuestas extraordinarias en tu vida? Háblale con claridad de lo que necesitas, háblale con claridad de lo que tienes, háblale con claridad de tu dolor, háblale con claridad de tus circunstancias pesadas. Dile: Jesús, Hijo de David, ten compasión de mí, yo quiero ver, yo quiero que este cáncer sea sanado, yo quiero que esta depresión desaparezca, yo quiero tener un empleo, yo quiero ser feliz, yo quiero, Señor, que este tumor desaparezca, yo quiero, Señor, contar contigo, con tu poder, con tu presencia. Y Jesús le dijo: que se haga según la fe que tú tienes. No necesitas una fe muy grande, pero sí necesitas creer en Él. No necesitas una fe que supere, que sea una fe inmensa. Ya Jesús lo ha dicho: si tuvieran fe del tamaño de una semilla de mostaza, ustedes le podrían decir a esa montaña que vaya de un lugar a otro y les obedecería. Con una fe chiquitica basta, con una fe pequeñita basta. Y mi hermano, todo esto hará cosas grandes Jesús en ti y en mí para ponernos en el camino del discipulado. No solamente para decir, ¡ay, qué rico, ay, qué bonito! Sino también para decir, Señor, yo me quiero volver discípulo tuyo, discípulo que voy hacia la cruz contigo, discípulo que voy hacia Jerusalén contigo. Es decir, discípulo que va a descubrirte en medio del dolor y en medio del sufrimiento. Amigo mío que me estás viendo, amigo mío que me estás escuchando, tú y yo hoy somos como esos discípulos, somos como ese Bartimeo. Tú y yo somos como ese Bartimeo para decirle, Señor, apiádate de mí. Yo quiero que tú y yo hoy en tu oración, ora con fuerza en este momento. Ora conmigo, amigo mío. Ora con fuerza, cerrando tus ojos si puede hacerlo y decirle, Jesús, Hijo de David, ten compasión de mí. Jesús, ten compasión de mi familia. Jesús, ten compasión de mi hijo. Jesús, Hijo de David, ten compasión de esta situación difícil mía, por esta pena que estoy pasando, que me está destruyendo, por esta enfermedad que me está consumiendo, por este dolor que me está consumiendo. Jesús, Hijo de David, ten compasión de mí, apiádate de mí, Jesús, ayúdame. Y Jesús escucha tu clamor y te dice, ¿qué quieres que haga por ti? Y con paz dile, yo quiero ser sanado. Díselo ahora, con paz dile, Señor, yo quiero ser sanado, yo quiero ser liberado, yo quiero ser salvado, yo quiero ser recuperado. Con paz dile, Señor, sálvame, Señor, salva mi hogar, Señor, salva mi negocio, Señor, salva mi vida. Y Jesús te dice que se haga en ti según la fe que tú tienes, que se haga en ti según la fe que tú tienes en tu corazón. Este texto es bellísimo. Este texto, mis hermanos, alimenta mi fe, fortalece mi fe y me da fuerzas nuevas. Yo solamente puedo decirte hoy, Jesús, yo sé que tú lo estás haciendo, yo sé que estás respondiendo a mi súplica, yo sé que estás escuchando mi clamor, yo sé que estás respondiendo a mis palabras y a mi clamor, porque tú eres un Dios bueno, un Dios bondadoso. ¡Ey! ¡Ánimo pues! ¡Ánimo! Siempre que creas que es imposible, recuerda a este Bartimeo ciego y ora como él y suplica como él y se te concederán los anhelos más profundos de tu corazón. Amén, amén. Soy el padre John Mario Montoya, sacerdote eudista. Estoy en Facebook y en Instagram como Padre John Mario y tengo un canal en YouTube, Padre John Mario Montoya, donde hay infinidad de prédicas, de audios, de videos que te pueden ayudar en tu fe. Que Dios te bendiga, mi hermano, y que tú y yo, como Bartimeo, reconozcamos el poder de Jesús en nuestras vidas. Alabado sea Jesucristo.
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1: Saludos amigos de nuestra emisora Minuto de Dios. Bienvenidos a Contigo, Señor, en las mañanas. Un espacio matutino de la emisora Minuto de Dios para estar siempre contigo, Señor. Contigo que eres todo. Contigo que eres el Dios eterno. Contigo que eres el Señor en quien hemos puesto nuestra confianza. En esta mañana levantamos nuestra voz a ti y te decimos: Dios, aquí estamos. Aquí estamos tus hijos, amado Padre. Aquí estamos tus hijos, Señor Creador. Aquí estamos todos los que hemos puesto nuestra confianza en ti, sabiendo en que por el amor especial que tú le tienes a Jesucristo, también nos brindas la oportunidad de ser salvos por Él. Gracias, Padre amado. Gracias, Jesucristo, bondad infinita del Padre. Y gracias, Espíritu Santo, por revelarnos el amor de Dios. Eres tú, Espíritu Santo, quien nos iluminas. Eres tú, Espíritu Santo, quien nos invitas a abrirle el corazón. Eres tú, Espíritu Santo, quien aumenta nuestra fe y que nos animas precisamente a permanecer unidos siempre al Padre y al Hijo. Gracias, Espíritu Santo de Dios, por esta mañana bonita. Gracias por este día, Señor, por este día que nos regalas. Gracias, Señor, por este viernes, Dios, sabiendo que durante esta semana hemos hecho la tarea, Señor, hemos hecho la tarea y tú lo sabes. Y los oyentes de esta bendita emisora Minuto de Dios, al llegar a estas alturas de la semana, también pueden sentir la satisfacción de haber hecho la tarea. Por eso, ellos y nosotros en esta mañana, amado Padre, te decimos gracias. Amado Dios, te decimos gracias. Gracias, Señor, por todo lo que nos has permitido hacer, por todo lo que nos has permitido compartir, por todo lo que nos has permitido vivir. Al iniciar, Señor, este fin de semana, bueno, todavía es viernes y tenemos muchas cosas por hacer, simplemente también queremos ofrecerte todo, Dios, todo lo que somos, todo lo que tenemos, todo lo que vamos a hacer, te lo entregamos a ti. Lo que vamos a hacer como familia, lo que vamos a hacer como creyentes, lo que vamos a hacer como servidores de tu obra, lo ponemos en tus manos. Ponemos en tus manos, amado Dios, a cada oyente de esta bendita emisora, Minuto de Dios, no solo en Barranquilla, en los municipios del Atlántico, Soledad, Malambo, Sabana Grande, Ponedera, Palmar, Santo Tomás, Polo Nuevo, Baranoa, Galapa, Campeche, Sabana Larga, Juan de Acosta, Puerto Colombia, Juan Mina, tantos municipios del Atlántico que están conectados con esta señal. También ponemos en tus manos, amado Dios, a los amigos que están del otro lado del río, del otro lado del río Magdalena, allí en la zona Bananera, Juan Mina, Sitio Nuevo, Ciénaga, la Sierra Nevada de Santa Marta, Santa Marta, todos, Señor, los ponemos en tus manos y te decimos, Dios, bendícelos. Bendícelos, Señor, con toda clase de bendiciones. Cuídalos, Señor, del peligro. Apártalos de la maldad, apártalos de toda aquella persona que les quiera hacer daño, que quiera atentar contra su integridad, que quiera confundirlos, que quiera, Señor, inducirlos al pecado. Cuídalos, Señor, líbralos, Señor, y llénalos de ti. Bendito seas. Bendito seas, buen Dios, también en esta mañana de viernes. Queremos presentarte a nuestros enfermos, Señor, a los enfermos de nuestra familia, a todos aquellos, Señor, que están siendo golpeados por esta pandemia de la gripa intensa, esta temporada de invierno y estos cambios de temperatura bruscos están afectando a muchas personas. Hoy esos enfermitos te los presentamos. De manera especial pongo en tus manos a mi querida esposa Nayibe. Bendícela, Nayibe. Allí donde está, Señor. Bendice a Nayibe. Bendice, Señor, a todos los demás enfermitos, a todos, absolutamente a todos se los entregamos. A los enfermitos de nuestra comunidad, a aquellos, Señor, que ya tú estás sanando, a aquellos que tú, Dios, ya estás liberando de la enfermedad, aquellos quienes tú estás cuidando, Señor. Sigue obrando, Dios, en la vida de nuestra querida Nuri Cepeda. La recordamos con mucho cariño, Señor, y sabemos que tú la amas. Sabemos que tú estás con ella. Sabemos, Señor, que tú estás con su familia. Bendice a Nuris, bendice a su mamita, bendice a sus hermanos, bendice a sus hijos, a sus nietos, Señor. Y que todos,

Josefica, ¿por qué? ¿Por qué me duele? ¿Por qué me duele? Es la debilidad, es el cansancio, es el agotamiento físico. A mis amigos y a mis amigas ancianas, mayores de edad que sintonizan esta emisora y que se sienten adoloridos, que no se sienten, o sea, no encuentran razones, pues vamos a pedir al Señor que los bendiga. Pero también vamos a ayudar al cuerpo, hay que ayudarlo, al cuerpo hay que ayudarlo con vitaminas, con elementos que nos ayuden a fortalecer los músculos. Dale, Señor, a estos mayores los recursos para que puedan comprar, adquirir esos medicamentos, Señor, que les permitan fortalecer su sistema esquelético, fortalecer su sistema muscular, fortalecer su cuerpo, Señor. Bendito seas. Y por todo hoy te damos gracias. Y a una sola voz te decimos, Señor, contigo, contigo queremos estar.

23, estás en la sintonía de nuestra emisora Minuto de Dios. Oiga, saluda a los que están del otro lado también, del continente, los que están en Europa, los amigos que están en el sur del continente, en África. También tenemos amigos que sintonizan la emisora Minuto de Dios, los que están en Uruguay, Paraguay, Chile, Brasil, Argentina. Gracias, amigos, por estar conectaditos con esta emisora Minuto de Dios. Los que nos escuchan desde México, desde los Estados Unidos o Londres, a todos ustedes un abrazo de paz, que esta mañana el Señor les bendiga. Y esos amigos que están fuera del país, también me gustaría en esta mañana recibir sus mensajes a través de nuestra línea de WhatsApp 317-518-3063. La frase que quiero compartir como santa y seña hoy es esta, es una oración: Dios mío, confío en ti. Esa es la frase. Dios mío, confío en ti. Es una afirmación. Es el del salmista, del salmo que nos acompaña hoy en la liturgia. Y esa es una afirmación. Si usted confía en el Señor, si usted cree en Dios como yo, escribe en el WhatsApp: Dios mío, confío en ti. Lo colocas entre comillas: Dios mío, confío en ti. Y me escribes vía WhatsApp, después de colocar ese santo y seña: Dios mío, confío en ti, me escribes tu nombre y me dices desde qué parte del mundo te comunicas. Dios mío, confío en ti. Esa es la frase para reportar sintonía en la mañana de hoy a través del WhatsApp 317-518-3063. Por aquí recibimos desde bien temprano un reporte de nuestra querida Joana desde Canadá, Joana Ávila. Mi querida Joana Ávila, que al final estuve en Barranquilla, no nos pudimos ver. Hermana, Dios te bendiga. Por aquí me está reportando la sintonía y también diciendo: hoy juega el bono Bernardo y aquí comparto con mucho gusto mi soporte de pago. Gracias, Joana Ávila, mi querida Joana Ávila. Dios te bendiga. Dios te bendiga abundantemente. Por aquí me escribe también nuestro hermano Eric Sudea, dice: Dios mío, confío en ti. Gracias, Eric Sudea, mi hermano, por estar siempre atento a todo lo que pasa, a todo lo que sucede en nuestra emisora Minuto. Dios, el Señor te bendiga. Eric Sudea es un gran guerrero de Dios, es un gran guerrero de Dios, nuestro querido Eric. Dios te bendiga, hermano. Gracias por estar allí. 317-518-3063. Escríbeme al 317-518-3063. Esa es la frase. ¿Cuál es la frase? Dios mío, confío en ti. Dice Marta Isabel Miranda: la bendición de Dios le sigue acompañando siempre. Dios mío, confío en ti. Delphi Correa también desde Soledad 2000. Dios mío, confío en ti. Gracias, mi querida Delphi, en Soledad 2000. Tenemos allí en Soledad 2000, en Soledad, en la ciudad de la metropolitana, en Villadera, Manuela Beltrán, en tantos barrios de este manantial, muchos oyentes de nuestra emisora Minutos. Un abrazo para todos los hermanos de Soledad que se conectan con

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Mire, ahorita en el corazón, en la oración, el Señor me ponía en el corazón, ese sentir, ¿verdad? Cuando uno llega a cierta edad, le voy a hablar de mi experiencia simplemente. Ya estoy, dicen que todos los que tenemos más de 60 años ya estamos en la tercera edad. Es decir, que yo puedo decir que yo estoy en la tercera edad, ¿verdad? Entré al minuto de Dios muy joven, ya estoy en la tercera edad y le sigo sirviendo a la obra de Dios. Yo tengo, bueno, y desde hace un par de meses yo venía como que yo camino todos los días, yo hago ejercicio, yo no me quedo en la casa nada de noche, yo trato de salir a caminar por lo menos una hora. 4 o 5 veces en la semana hago ejercicio, troto, camino, pero aún así, pues hace un tiempo para acá venía sintiendo como unos dolores, y digo, ¿qué pasa? Y me acordaba que mi papá, cuando estaba en esta edad más o menos, yo muy joven, siempre él se me quejaba en la mañana, se quejaba cuando se iba a levantar, que tenía dolor en la cintura, en la columna, que no, y yo decía, pero ¿qué pasa? Y el médico me decía, en estos días que fui donde el médico me decía, el cuerpo hay que ayudarlo. Al cuerpo hay que ayudarlo, claro, usted a cierta edad, obviamente usted no puede conformarse solamente con qué, con los tres alimentos diarios del día, ¿verdad? No, hay que tomar multivitamínicos, hay que estar pendiente de su cuerpo, a ver qué es lo que necesita. Y obviamente un examen médico le arroja las cosas, la información que le permiten al médico tomar la decisión sobre qué hacer para corregir esos malestares. Oiga, y así fue, santo remedio, el señor médico dijo, bueno, esto está arrojando tal cosa, tiene que tomar estos medicamentos, estos multivitamínicos. Oiga, perdónela que sea una experiencia de autorreferencia, pero hay que tocarlo, los dolores han desaparecido. Terminé el tratamiento hace como un mes y ya me levanto en la mañana tranquilo. O sea, eso es una muestra de que el cuerpo hay que ayudarlo. Al cuerpo hay que ayudarlo. Entonces, si usted amanece en la mañana, está dolorido, alguna cosa, eso no es normal. Vaya donde el médico, tómese unos es posible que el cuerpo le esté diciendo, hey, necesito algo. Amén. Bendito sea mi Dios. La juventud se nos va, los años caen y los achaques llegan. Entonces hay que estar ayudando el cuerpo, sí, señor, porque no aguanta llegar a la tercera edad que con un mar de lamentos, de quejidos. No. No, señor, a menos que haya una enfermedad fuerte que provoque dolor intenso, ya eso es otra cosa. Pero mientras se pueda superar esos dolores con medicamentos, hay que hacerlo. Tengo amigos que reportan sintonía a nuestra línea de WhatsApp. Recuerde cuál es la frase: Dios mío, confío en ti, dice Mónica Martínez Santiago. Estoy en la sintonía, Bernardo, también desde Soledad. El Señor te bendiga. Gracias, mi hermana. Dios mío, confío en ti. Coloca nuestra querida Mónica Martínez, ese santo y seña resaltado en negrilla. Me gusta mucho, claro, porque es una frase del Salmo. También Alma Lucía Sánchez dice del barrio Alto de Río Mar, en la sintonía de Minuto de Dios, Dios mío, confío en ti. Gracias, Alma. Gracias, mi querida Alma Lucía. Me escribe también desde Bogotá, Neovis Domínguez, un oyente fiel que tenemos en la capital del país. Neovis, la frase también resaltada en negrilla, Dios mío, confío en ti. Un abrazo para ti, mi hermana. Me escribe también la señora María Madrigal, desde Barranquilla, María Madrigal de Guerrero, la señora María Madrigal, con esa frase bonita, Dios mío, confío en ti. Muchos oyentes, un abrazo, qué bonito. Muchos amigos hoy reportando sintonía con esta frase bonita. Bendiciones infinitas para todos, me dice la señora María Madrigal. Otra persona desde Villa Olímpica dice, Dios mío, confío en ti. Soy Betsy, siempre en sintonía de la emisora que amo. Gracias, Betsy. Wendy Ferrer Cuello dice, Dios mío, confío en ti, desde el barrio Carlos Meisel. Adiós, gracias a Dios por regalarme un año más de vida. Qué bonito, mi hermana. Un abrazo para ti en este día tan especial. Me imagino que estás cumpliendo años, ¿verdad? Pues celebremos la fiesta de la vida, mi querida Wendy Ferrer Cuello. También me escribe esta mañana, exactamente, un año más de vida, mi querida Wendy Ferrer está cumpliendo años hoy.
Bueno, vamos a celebrar el cumpleaños de entrada de Wendy y de todos los amigos que cumplen años en este día. Mi querido Alexander Tolosa, un abrazo muy especial para usted, mi querida Wendy. Que Dios le bendiga y Dios le colme de mucha salud, de mucha alegría, de mucha paz y le regale muchos, muchos años más de vida.

bendiga a Dios y la Santísima Virgen María aquí en tus pasos por siempre. Wendy Ferrer Cuello, en este tu día de cumpleaños, todo bueno para ti. También cumpleaños nuestra compañera de trabajo, Olga Lizarazo. Olga Lizarazo cumple años. Muchas, muchas bendiciones para ti en este día, Olga Lizarazo. Que el Señor te cuide, que el Señor te haga inmensamente feliz en este día y siempre. Mi hermana, que disfrutes mucho, no solo con tus compañeros de trabajo, sino con tu bella familia, con tus hijos también, con tu pareja, con Freddy Córdoba. Felicidades a nuestra querida Olga Lizarazo hoy en su cumpleaños. También cumpleaños otro compañero, nuestro hermano Pedro Morales, productor también de nuestra emisora Minuto de Dios, don Pedro Morales. Bendiciones para ti, mi hermano, que tengas un feliz día. Está cumpliendo años don Pedro Morales, está siendo felicitado por su esposa, por sus padres, por sus hermanos, pero por supuesto también por su compañero de

0: Y la nieta de nuestra Vera Gómez también cumple años. ¿Cómo se llama? La nieta de Vera Gómez. Claro, ¿cómo se llama? La nieta de Vera Gómez, necesito el nombre. ¡Feliz cumpleaños a la nieta de nuestra querida Vera Gómez! Y todos los que están cumpliendo, oiga, que Dios les bendiga, que les conceda muchas, muchas cosas. Son las 9:33 minutos antes de irme a pausa. Recuerdo el santo y seña. Sigue reportando sintonía. El santo y seña es este: Dios mío, confío en ti. Una frase corta, contundente. Es del Salmo de hoy. Dios mío, confío en ti. Sigue reportando sintonía a través del WhatsApp 317-518-3063. Hoy tenemos muchas cosas chéveres. 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Vamos a una pausa y ya regresamos con más aquí a Contigo, Señor, en las mañanas.
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0: Bendito sea mi Dios, el Señor es bueno. Dios es bueno y nos sentimos bendecidos y afortunados al contar con un Dios bueno. Bueno, ese Señor que nos ama, ese Señor que nos bendice siempre.
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0: Oiga, también aprovecho esta hora de la mañana para informarles que ya tenemos los calendarios católicos 2027. Nos llegaron un poco tarde, pero bueno, ya están disponibles. 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Y la temática de las imágenes del calendario está dedicada a los santuarios marianos del mundo. Mire, hicimos una revisión de cuáles son los 12 santuarios marianos más concurridos en el mundo, es decir, los que visitan más los católicos en todo el mundo. Y bueno, entonces en ese calendario que ha editado el Minuto de Dios, tenemos las imágenes de esos santuarios, ¿ok? Pues entre ellos tenemos nuestra Señora de Guadalupe, tenemos Lourdes, tenemos Fátima, Aparecida de Brasil, nuestra Señora de Luján de Argentina, en fin, 12 santuarios. Y también hay colombianos, hay 2 santuarios de Colombia, en fin, los más visitados del mundo. Esto está contenido en las imágenes de este calendario que edita el Minuto de Dios. Y la portada es espectacular, es una imagen tomada de la Casa de San Pedro, allí de la Santa Sede, una imagen extraordinaria de toda la plaza, en un amanecer bellísimo, se ha recogido esa imagen que usted puede tener allí en este calendario. Bueno, son las 9:48, saludo a esta hora a Fray William Arley, él es el director del Colegio San Francisco, que toda esta comunidad franciscana sigue durante todos estos años celebrando los 8 siglos de San Francisco, de todo el servicio que ha ofrecido a nuestra Iglesia Católica. Fray William, bienvenido a nuestra emisora Minuto de Dios, buenos días.
2: Muy buenos días, sí, un saludo de paz y bien para todos los oyentes y para usted que me hace esta invitación en esta mañana.
0: Dios le bendiga mucho, Fray, gracias por estos minutos que comparte con nosotros. Oiga, ¿cómo ha sido y qué ha significado para la comunidad esta celebración de 8 siglos de haber nacido, de haber venido este hombre a hacerle tanto bien a la evangelización, a la iglesia y a la humanidad, Padre?
2: Bueno, ha sido una experiencia. Ustedes saben que nosotros como frailes franciscanos vivimos la novena también de San Francisco, y esto en este año celebramos un acontecimiento muy importante, que son los 800 años de la muerte de San Francisco de Asís. Para nosotros pues es muy importante, digámoslo, el poder reconocer en este santo a alguien que logró encarnar esa experiencia de Jesús y de poder dar testimonio del Evangelio. Entonces nosotros estamos celebrando pues 800 años. Cada año como que hay una conmemoración muy importante, y esta es la de la muerte de San Francisco, que obviamente todos sabemos que San Francisco es un santo muy icónico y muy representante de la Iglesia Católica, ¿no? De los católicos.
0: Así es, muy querido por no solo por sus enseñanzas, sino por la actualidad de su propuesta, ¿no? Un enamorado de la vida, un enamorado de la naturaleza, un enamorado de Jesucristo, y su obra perdura, su obra ha permanecido en el tiempo. Eso significa que es un soplo divino que el Señor realizó precisamente sobre la vida de este santo, que se está prolongando hoy en nuestro territorio. Hablamos precisamente de la presencia de los franciscanos aquí en la Arquidiócesis de Barranquilla, las acciones que tiene la comunidad, Padre.
2: Sí, nosotros acá en Barranquilla, pues tenemos la parroquia ahí en la carrera 38 con 72, y pues y el colegio que está ubicado en Puerto Colombia, un colegio ya con más de 70 años de experiencia, un colegio en donde precisamente hoy celebrábamos la Eucaristía, porque pues los chicos también ven en San Francisco un referente de vida, de testimonio. Entonces, todos esos valores del amor por la naturaleza, la alegría, el respeto por la diferencia, la fraternidad, son como esos signos de esta gran obra franciscana aquí en Barranquilla, ¿no? Sobre todo, se decía también en el colegio que hacemos presencia por más de 70 años en Puerto Colombia.
0: Padre, ¿qué niveles de formación ofrece el Colegio San Francisco a las familias atlanticenses?
2: Nosotros estamos ofreciendo en estos momentos, pues digamos, desde transición hasta grado 11, ¿sí? Lo que es preescolar y primaria, bachillerato. Entonces, ofrecemos también dos idiomas intensivos, que es el inglés, el francés, y actualmente tenemos reconocimiento también de alta calidad a más, porque el colegio ha venido fortaleciendo mucho sus procesos también de, digamos, de servicios, de calidad, de excelencia, unos escenarios donde pues los chicos no solamente vienen a aprender, sino también vienen también a encontrarse con la naturaleza, a respetar el medio ambiente, a descubrir que en su campus también encuentran a Dios, ¿no? Y sobre todo que todos hacemos parte de una familia que es la familia de Dios, la familia franciscana.
0: Padre, usualmente cuando un padre de familia va a buscar cupos en los colegios de prestigio como estos, pues a veces la gente dice, no, que no es tan fácil, el proceso es muy complejo, o la selección a veces se pone muchos requisitos. Le pregunto, ¿es muy difícil que un padre de familia logre inscribir y matricular su hijo en el Colegio San Francisco?
2: No, nosotros en estos momentos, digamos, ya estamos en proceso de admisiones, ofrecemos, digámoslo, varias modalidades también de pago, se hacen descuentos ya sea también para chicos que ingresan en los primeros grados, y estamos siempre, digamos, dispuestos a escuchar también las necesidades de los padres de familia, porque sé que muchos padres de familia buscan una formación integral, una formación católica, una formación en principios, donde los chicos que se preparen bien y puedan tener como las herramientas, las habilidades suficientes para enfrentar el mundo, la vida, la sociedad y todo lo que a ellos le demanda salir después de su grado, ¿no? Entonces, el colegio está siempre abierto y ofrece también pues descuentos, especialmente con una resolución que hay aquí dentro del colegio, y en la cual pues los padres de familia pueden tener también acceso y conocimiento a ella.
0: Bueno, bendito Dios, muchísimas gracias, padre, por estar con nosotros. ¿Cómo se llega al Colegio San Francisco?
2: ¿Cómo, perdóname?
0: ¿Dónde queda el Colegio San Francisco exactamente? ¿Cómo se llega?
2: El colegio queda en kilómetro 9, Antigua Vía, Puerto Colombia.
0: Estamos, sí, señor.
2: Aquí, en esta ubicación, la Antigua Vía, Puerto Colombia.
0: Ok, muchísimas gracias, Fray William, por estar con nosotros, y de nuevo felicitaciones por todo lo que hacen los franciscanos aquí en la ciudad de Barranquilla. Conocemos la vitalidad de la parroquia, siempre las celebraciones son concurridas, y no solo eso, sino también la acción social en el plano educativo, en la atención que brindan a los hermanos de la calle allí con esos hogares, esos, ¿cómo se llama?, comedores para las personas necesitadas. Los comedores. ¿Cuántas personas se están atendiendo allí, padre, cada semana?
2: Nosotros más o menos estamos atendiendo entre 40 y 50 abuelitos. Ellos se acercan a la parroquia, se les da pues el desayuno, el almuerzo, y obviamente esa formación espiritual se les acompaña con los grupos parroquiales. Sí, tenemos, gracias a Dios, grupos que son los que nos ayudan a hacer esta pastoral, una pastoral social muy comprometida pues por la evangelización aquí en Barranquilla.
0: Bendito Dios. Gracias, mi fray. Muy amable por estar con nosotros en el Minuto de Dios. Sí. Y éxito, Sam. Sí.
2: Bernardo, pues voy aquí a pasarte a Laura, que Laura es, digamos, la secretaria académica, para que brindar la información del colegio y pues podamos también tener eso preciso.
0: Yeah.
2: ¿Listo?
0: Bueno, muchísimas gracias por estar con nosotros en Emisora Minuto. Yo soy Fray Ricardo. Bueno, Laura, dile a Laura, por favor, por el interno conversamos con ella, mi querido Alexander Tolosa. Son las 9:56 minutos que Laura nos espera allí, ya pedimos toda la información. El Colegio San Francisco de los Hermanos Franciscanos en esta ciudad de Barranquilla, que presta un colegio, un servicio extraordinario a todos los atlanticenses. 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Mañana es sábado y vamos a tener nuestra jornada de ayuno y oración. El primer sábado de cada mes siempre hay una jornada de ayuno y oración en Tierra Nueva. Desde las 6 en punto de la mañana vamos a estar allí hasta las 8, que concluye con la Santa Eucaristía. Hasta las 8:30 va a ser este momento de encuentro mañana en Tierra Nueva. Te esperamos. ¿Qué más les cuento? Hoy a las 3 en punto, el grupo oración Yo Soy de Cristo, de nuestra querida Miriam Gómez, nuestra hermana Miriam Gómez, también se reunirá a las 3 de la tarde en Tierra Nueva. Son algunas de las cosas que tenemos para todos ustedes en esta mañana. ¡Nos vamos! No sin antes recordarles los últimos mensajes que nos han llegado vía WhatsApp. Amigos que siguen reportando la sintonía, dice esta persona: Dios mío, confío en ti. Soy Gloria, estoy en la sintonía de la emisora Minuto de Dios. También me reporta sintonía Esperanza Pérez desde Los Robles. Gracias, Esperanza Pérez. Nuestra querida Yaneris Barrio desde Florida, en los Estados Unidos, dice: siempre en sintonía. Muchas gracias, mi querida Yaneris, o Yaneris Torres. Yaneris Barrios, desde Florida, en los Estados Unidos. Y Wendy Ferrer, que hoy está cumpliendo años. A las 9:58 nos vamos. En la dirección, el padre John Mario Montoya, la producción técnica de don Alexander Tolosa. Hoy con ustedes, Bernardo Torres Rodríguez. Feliz resto de mañana para todos.
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13: Bienvenidos amigos oyentes, aquí estamos una vez más con estos espacios dedicados a la salud familiar y a propósito de enfermedades o de afecciones osteomusculares. Queremos ayudarles a todos ustedes que mantienen con tanto dolor de espalda, que mantienen ya con dolor en las piernas, que ya el médico inclusive le dijo, usted padece de un problema de osteoporosis. 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
6: Amados hermanos, qué alegría saludarles. Muy, muy buenos días. Esto es el Club de Amigos de Minuto de Dios, el programa de los que ayudan a transformar vidas. Usted está en sintonía de la única que llega al corazón, 1370 AM, Minuto de Dios, originando desde Barranquilla, la señal del cielo. Quiero saludarles en esta mañana, mandarles un abrazo a los consentidos de la familia Minuto de Dios, los socios del Club de Amigos. Mis queridos hermanos, empezamos ayer el mes de las misiones. Y una de las misiones de los socios del Club de Amigos es dar testimonio, precisamente anunciar a Cristo. Así que, mis queridos hermanos, vamos a compartir hoy un listado de canciones espectaculares que nos hablan sobre la misión, que nos hablan de misionar. Porque hoy es viernes y el Espíritu lo sabe. Y los amigos tienen recomendados, los amigos se recomiendan, ¿verdad? Pero antes de entrar en materia, quiero contarles que estamos bajo la dirección del padre John Mario Montoya, sacerdote eudista. En la técnica me acompaña Pedro Morales y Alex Tolosa Ariza. ¿Y quién les habla? Fadi Samira Lacat, pastor. Mis queridos hermanos. Oiga, y vamos a empezar con un tema que habla de la misión y que cuando nos dicen misión, misioneros, nosotros enseguida nos remitimos a él. Aquel que dice, llévame donde los hombres necesiten tus palabras. Vamos a escuchar Alma Misionera, un clásico en la voz de Atenas desde Argentina.

Hay un clásico que también me gusta mucho y es un clásico que hace nuestro hermano Luis Enrique Ascoy. Y esta canción nos habla de ese llamado que el Señor nos hace a todos para ser misioneros. Esta canción se llama Ven y sígueme. Y ahí él en esta canción le va preguntando al Señor que cómo hizo para dar con él, que cómo se averiguó el nombre, el apellido, que el Señor lo rebuscó y lo buscó y lo buscó, porque es el Señor el que nos llama para la misión, es el Señor el que nos llama y nos encomienda una misión específica. Que usted dice que, ay, que yo tengo ganas, no, no, no, yo tengo ganas de servir, no sé qué, no, es el Señor el que te ha llamado, él hace primero ese llamado, mi querido hermano. Así que vamos a escuchar a Luis Enrique Ascoy. Yo no sé cómo fue tu historia, tu llamamiento, cómo el Señor te buscó y te llamó, pero a todos nos ha llamado a una misión y una vocación especial. Ven y sígueme.

Usted de pronto no tiene que viajar ni irse de misionero para el África, como era antes la concepción de nosotros. No es que me voy de misionero al África o me voy de misionero a un lugar lejano. Usted puede hacer misión allí, en su familia, allí, en su barrio, en su edificio, en su oficina, en el bus puede hacer misión, en el transporte público puede hacer misión. Usted puede ser de los que hace misión. Si usted es taxista, si usted presta un servicio público, si usted es conductor, usted puede hacer misión. Ese es el lugar, el terreno de misión que el Señor le ha encomendado. Y cuando nosotros estamos encomendados en la misión y el Señor nos ha mandado a misionar, y usted ha experimentado las delicias, la misericordia, la bondad, la ternura de Dios, hay algo que le pasa a uno y que dicen los profetas, no puedo callar. Tengo, dicen los salmistas, tengo que hablar de las maravillas del Señor. Decía el profeta Jeremías, no puedo callar porque es que no podía callar lo que estaba sintiendo. Dice Pablo que no puede callar lo que el Señor hizo con él. Y entonces así tú y yo diremos, no puedo callar. Y esta es la canción que viene a continuación. Se llama No puedo callar de Mauricio Allen. La hace con un proyecto de músicos católicos y esa canción nos dice que no podemos callar lo que hemos visto, lo que hemos oído, las maravillas de Dios. Tenemos que gritarlo, tenemos que anunciarlo. Y el mes de octubre en la iglesia precisamente es para eso, para hablar de las misiones. Escuchamos a Mauricio Allen con la canción No puedo callar y nos vamos al break. Ya regresamos al Club de Amigos de Minuto de Dios.

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2: Regresamos al Club de Amigos de Minuto de Dios, mis queridos hermanos. Y hoy estamos haciendo un especial con canciones que nos invitan a la misión, que nos invitan a ser misioneros. Como diría San Juan Eudes, venga, vengan, como le dijo a sus compañeros, vengan y gastemos lo que nos queda de vida anunciando el Evangelio. Les dijo San Juan Eudes a sus compañeros, a los que formaron la congregación de Jesús y María, vengan y gastemos lo que nos queda de vida. ¿Usted qué le va a decir al Señor? Si quiere gastar lo que le queda de vida anunciando el Evangelio, anunciando la buena noticia, o tal vez usted de esos mensajeros de desesperanza, su misión es amargarle el día a todo el mundo, su misión es dar malos augurios, su misión es verlo todo negro, usted de los que ve el vaso está por la mitad y usted siempre lo ve medio vacío, usted ve el punto negro en la pared blanca, usted es de esos, o usted de esos misioneros de esperanza, de los que llevan la buena noticia de un Dios que es todo amor y toda misericordia. Oiga, y le tengo una canción preciosa que me encontré de Juan Pablo Alvarado y nuestra querida Paulina Rojas, que es chilena, pero que ahora es hija adoptiva de Colombia, tiene muchos años residenciada en la ciudad de Bogotá, y esta canción se llama Sé Tú. Y aquí es una oración en la que Juan Pablo Alvarado y Paulina Rojas le piden al Señor que sea Él a través de ellos levantando, que sea Él a través de ellos levantando a los hermanos, al que está triste, consolando, que sea Él, porque en realidad es el Señor el que hace la obra. Tú y yo le prestamos la voz, prestamos nuestros brazos, prestamos nuestra vida cuando nos disponemos para la misión, pero es Él el que lo hace todo en todos, como vendría a decir San Pablo. Vamos a escuchar Sé Tú de Juan Pablo Alvarado y Paulina Rojas.

Oiga, qué hermosa canción, qué bella canción que se convierte en una oración. Y hay otra canción de nuestro hermano John Carlo. John Carlo. Y John Carlo le dice al Señor, envíame a mí. Y dice que él le dice al Señor, lleno de amor está este loco. Yo sé que te he dado poco, Señor, pero aquí estoy yo. Aquí estoy yo. Y es que a veces nosotros le ponemos peros al Señor para la misión. Hay quien le dice al Señor, ay, es que yo estoy muy joven. Ay, no, Señor, es que yo estoy muy viejo y ya yo no sé cómo aprender eso. Ay, Señor, es que yo no tengo facilidad para hablar. Ay, Señor, es que yo no sé cómo empezar. Ay, oiga, ya usted ha experimentado el amor de Dios, usted puede. Porque no es usted, es el Señor el que capacita para la misión. ¿Seremos capaces hoy de decir con John Carlos, envíame a mí, Señor?

Y finalizamos estos especiales de la misión con una canción que me encontré de Pablo Martínez, nuestro hermano de Argentina, que hace con los jóvenes de la Arquidiócesis de Rosario. Y es, la canción se titula Somos una misión. Somos una misión. Hay una película famosísima que se llamaba Misión Imposible, ¿verdad? Usted se acuerda, yo sé que usted tal vez lo ha escuchado, usted lo ha visto. Misión Imposible. Tu misión, si decides aceptarla, decía siempre que encomendaban una misión al equipo. Este audio se autodestruirá en unos segundos, ¿verdad? Pero tu misión, mi querido hermano que estás en sintonía, si decides aceptarla, es anunciar, amar y servir, anunciar el reino de los cielos, anunciar a Cristo. Somos una misión, se titula esta canción. Y tú y yo tenemos una misión clara que el Señor nos ha entregado. ¿Decides aceptarla? ¿Quieres ser un misionero? ¿Quieres ser una misionera? Vamos a decirle que sí al Señor. Déjese de miedo, porque el Señor nos capacita para la misión. Vamos a escuchar a los jóvenes de la Arquidiócesis de Rosario junto a Pablo Martínez con esta canción que se llama Somos una misión.

0: Oiga, regresamos, estamos aquí de regreso porque en la familia Minuto de Dios hay muchos, muchos que celebran la fiesta de la vida en este día 2 de octubre y queremos celebrar y queremos felicitar los a toditos los que están de cumpleaños el día de hoy y el fin de semana. Hoy, 2 de octubre, está de cumpleaños nuestra hermana Mavis Villadiego Ramírez, mi hermana, que Dios te bendiga con poder. Quiero enviarle un abrazo también a nuestra hermanita Ángela Cabrera Utria, revolcón de bendiciones para estas dos hermosas flores del Señor. Mañana sábado, 3 de octubre, celebra la fiesta de la vida nuestro hermano Farud da Conte Fontalvo. Oiga, que el Señor le bendiga, mi querido Farud. Ya yo me imagino la celebración que tiene que estar organizándole Darlis Coronado, su esposita querida. Oiga, también está de cumpleaños nuestra hermana Margarita Vázquez Restrepo, a la que felicitamos desde ya. También de cumpleaños nuestra hermana Nelly Contreras Mesa. Y cerrando este bloque, está de cumpleaños también el día sábado Andri Joana Barrios. Que Dios les bendiga con poder, mis queridos hermanos. Y el 4 de octubre, domingo, Día del Señor, celebramos la vida de estos queridos hermanos. Felicitamos a nuestra hermana Dilia María Marchena de la Cruz. Bendiciones para ti, mi querida hermana. Bendiciones también para nuestra hermanita María Francisca Suárez Echeverría. Dios te bendiga, Mari. Feliz cumpleaños también a Laura Peralta Rodríguez. Y bendiciones a Mirta Molino de Hoyos. Que Dios te bendiga. Saludos también a nuestra hermana Luz Mary Morelos y bendiciones a Nira Luz Suárez Charris. Para todos estos consentidos de la familia Minuto de Dios, un revolcón, revolcón de bendiciones. Que el Señor les guarde. Que el Señor les guarde y les bendiga hoy. Y siempre, mis queridos hermanos, socios del Club de Amigos, usted quiere ser parte de esta familia Minuto de Dios. Oiga, lo invito a ser parte de esta familia. Es una forma de hacer misión. Y lo primero que hacen los socios del Club de Amigos es orar. Orar por esta obra Minuto de Dios, para que sea el Señor el que la siga sosteniendo, para que el Señor siga dirigiendo esta barca de la evangelización a través de la radio. Eso es lo primero que hacen los socios del Club de Amigos. La segunda tarea que mis queridos socios hacen es anunciar, dar testimonio, ser misioneros del amor, de la misericordia, decirles a otros lo que el Señor ha hecho, hablarles de las maravillas del Señor en su vida, cómo el Señor los ha tocado, cómo el Señor los ha transformado, cómo el Señor les ha sanado, les ha liberado. Esa es la segunda tarea que hacen los socios del Club de Amigos. Y la tercera, según sus posibilidades, usted puede hacer una donación, un aporte económico para el sostenimiento de estas emisoras Minuto de Dios. ¿En qué se utiliza ese aporte económico? Pues la emisora Minuto de Dios no tiene grandes anunciantes como las otras emisoras. Usted no escucha publicidad de las grandes bebidas, de bebidas alcohólicas, de los grandes comercios. Usted no escucha esas publicidades aquí en la emisora Minuto de Dios. Vamos a estar claros. Vamos a estar claros. Porque una hermanita me preguntaba, Fadi, ¿y qué hacen con esos aportes? Bueno, con esos aportes se pagan los servicios, porque aquí viene la factura de la luz, del agua, del teléfono, del internet. Mamita, aquí vienen las facturas que llegan en todas las casas. Así como le llega a la cabeza de familia en sus hogares, le llegan todas las facturas, todos los recibos de los servicios públicos, así también nos llegan a nosotros. Y le tengo la última, a nosotros nos llegan comercial, o sea, más caro. Más caro porque residencial tiene otro precio, ¿verdad? Pero a nosotros nos llega comercial, no residencial. O sea que es más costoso, ¿verdad? También se paga la nómina. Todos los que trabajamos aquí en la emisora Minuto de Dios tenemos compromisos, tenemos familia, muchos tienen niños, muchos tienen sus hijos y tienen sus obligaciones, ¿verdad? Todo obrero tiene derecho a su paga, dice la palabra. También si compran, se hace mantenimiento de equipos, pasa como pasa en su casa. A veces todo está bien y de repente con el aguacero de hace 2 días se cayeron 2 centellas y se quemó un aparato del internet. Entonces el aparato ya averiguamos, ya vino el técnico y resulta que el aparato hay que pedirlo en Bogotá, tiene una configuración especial y no es un aparato que vale 5 pesos. Entonces se hace mantenimiento, se reemplazan piezas que se van dañando. Aquí también se nos mete el agua, aquí hay que hacer mantenimiento. Gracias a Dios, afortunadamente, el techo se le hizo mantenimiento y está bien. Pero se van dañando una cosa. O sea, le cuento lo del internet porque eso pasó en esta semana con el aguacero que cayó hace poco y las 2 centellas fuertes que tuvimos. Así que, mis queridos hermanos, cada peso que usted da es invertido en la evangelización. Tenga esa certeza que todo lo que se entrega es para utilizarlo en la obra del Señor. Gracias a mis hermanos Pedro Morales y Alex Tolosa en la producción técnica de este espacio, al padre John Mario Montoya en la dirección de la emisora Minuto de Dios en Barranquilla. Yo soy Fadi Samira, la Pastor. Y recuerde, la misión es de todos, juntos para amar y servir. Chao, chao.
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11 de la mañana, 8 minutos. Gracias por seguir en sintonía de nuestra emisora Minuto de Dios. Un saludo muy especial para todos nuestros oyentes a través de los 89.5 en el FM aquí en la ciudad de Cartagena y los 1370 AM en la ciudad de Barranquilla. Gracias por estar en sintonía en este espacio de Tierra Nueva.

0: Queremos iniciar este espacio dándole gracias a Dios por nuestras emisoras, gracias a Dios por todos ustedes que nos escuchan a esta hora de la mañana a través de nuestras emisoras. Estamos bajo la dirección del padre John Mario Montoya en la ciudad de Barranquilla y del padre Jimmer Ortiz, director aquí en la ciudad de Cartagena, en el control master aquí en Cartagena, don Kevin Arrieta, y por allí don Alexander Tolosa en la ciudad de Barranquilla. Gracias a nuestros controles también ahí por estar en sintonía. Oye, don Kevin, buenos días. Don Kevin, ¿cómo vamos? ¿Qué tal todo?
1: Muy buenos días para usted, padre, para nuestro padre también, José. Dios los bendiga a cada uno de ustedes, a toda esta bella familia Minuto de Dios, Barranquilla, Cartagena, una sola ciudad hermana para la gloria de Jesucristo y este espacio tan hermoso que me encanta, Tierra Nueva. Tierra Nueva trae un sinónimo de renovación, trae sinónimo de algo muy, pero muy nuevo.

0: Queremos saludar también a esta hora de la mañana al padre José Alejandro. Padre, ¿cómo vamos? ¿Qué tal todo? Buenos días.
1: Muy buenos días, Rafael, y a toda nuestra audiencia de la emisora Minuto de Dios. Un saludo para todos ustedes en esta hora de la mañana.
0: Gracias, padre. Gracias. Un saludo para ti, para todos nuestros oyentes. Y bueno, padre, feliz de compartir en este día viernes. ¿Cómo es que dicen acá? Viernes, es viernes y el corazón lo sabe.
1: Es viernes y el corazón lo sabe. Y estamos celebrando una memoria especial en este día. Hace 3 días, casi 4, celebramos la memoria de los santos arcángeles Miguel, Gabriel y Rafael, pero ahora estamos celebrando la memoria de los santos ángeles custodios, nuestros ángeles de la guarda, que siempre estamos nosotros orando a Dios por ellos, orando a Dios por su intercesión, pidiendo su ayuda.
0: Así es, padre, estos santos ángeles custodios que nos acompañan, y ahorita precisamente iniciábamos este espacio, padre, escuchando esta oración que se ha vuelto canción del ángel de la guarda, esta oración que decíamos por acá, padre, que desde niños uno aprende, y hoy precisamente queremos hablar sobre estos santos ángeles custodios, los ángeles que nos acompañan precisamente, y queremos abrir los ojos a una realidad invisible, padre.
1: Discúlpeme, tengo lento eso. Sí, estamos en una realidad quizás invisible, es la creación que no vemos, pero que sí el Señor crea a los ángeles. La palabra ángel, decía yo hace 3 o 4 días con la memoria de los arcángeles Miguel, Gabriel y Rafael, viene de Malak, y Malak, que significa mensajero, que significa es enviado de Dios a darnos un mensaje precisamente de esperanza. Los ángeles custodios vienen a nuestra vida a darnos un mensaje de esperanza, a colaborar con el plan de salvación, a ayudarnos precisamente en todo lo que refiere al plan salvífico de Dios.
0: No, totalmente. Y bueno, padre, por aquí queremos preguntarle a nuestros oyentes, ¿alguna vez has sentido que Dios te protegió de algo que no alcanzabas a comprender? ¿Alguna vez has sentido que Dios te protegió de algo que no alcanzabas a comprender, de algo que no comprendías? Queremos que nuestros oyentes participen a través del 306-13-7358, 306-13-7358 aquí en la ciudad de Cartagena, o al 317-518-3063 en Barranquilla, 317-518-3063 en Barranquilla. ¿Alguna vez han sentido que Dios los ha protegido de algo que no alcanzaban a comprender? Es el tema de hoy en este espacio de Tierra Nueva.
1: Bueno, Rafa, y la palabra de Dios nos indica en Mateo capítulo 18, versículo 10, que sus ángeles están viendo siempre en el cielo el rostro de mi Padre Celestial. Pero esto está correlacionado precisamente a lo que habla el Señor con los niños, que delante, dejad que los niños vengan a mí, que de ellos es el reino de los cielos, quien se hace como un niño entrará en el reino de los cielos, pero también el Señor adjudica o hace comprender esto desde una realidad celestial, es decir, desde la comprensión de cómo los ángeles están guardando a todos los niños, están guardando a cada uno de ellos y también son parte del proyecto salvífico de Dios. El centro del texto no son los ángeles, ciertamente, es Dios. Jesús no está invitando a los discípulos a obsesionarse con el mundo espiritual. Al contrario, está revelando cuánto valen ante Dios los pequeños. Cuánto valen ante Dios estos niños. Lo que colabora Jesús con esto es explicarles, hacerles comprender que tienen la misma dignidad que todos los que son adultos.
0: Totalmente, padre. Y los niños siendo niños, ¿no? Decíamos, te comparto a ti, padre, a todos nuestros oyentes en Barranquilla y en Cartagena, esta mañana aquí en la oración de inicio que hacíamos acá en nuestra emisora en Cartagena, llegábamos también a una conclusión, y es que si bien los niños traen bendición y todo, pero vienen también con lágrimas y con pataleta. ¿A qué voy con esto? A que y me hace pensar en otro texto, dejar que los niños vengan a mí, pero también tendremos, yo creo, no sé si a ti, padre, te ha pasado en alguna Eucaristía que preciso un niño por allá llorando, preciso por allá, y uy, es como este niño, dejen por favor escuchar o concentrar, pero eso implica el ser como niños, oye, es en su en su naturaleza también, y por eso nos hace pensar en eso este texto, así como quería decirlo. Y nos debe llevar a preguntarnos cómo estamos también tratando a los más pequeños, ¿no? Y no solo hablando de los niños, sino también a los más pequeños en la fe, y cómo los estoy tratando, cómo estoy despreciando de pronto. Y bueno, soy consciente de también que soy un pequeño en las manos de Dios, digámoslo así. Y también,
1: Así es, Rafael.
0: no, sí, padre,
1: Y yo
0: no.
1: creo que hay muchas ideas sobre los ángeles y como decíamos al inicio, esto no se trata de un programa de solamente hablar de los ángeles, sino el trasfondo de ellos es Dios. Y entonces hay gente que comienza a hablar de los ángeles con muchas ideas, es decir, con nombres, con colores, con energías, con decretos, que rituales. Pero ¿qué dice realmente nuestra fe católica? ¿Qué dice realmente la iglesia sobre esto? ¿Qué es lo que puede hablarnos, Rafael?
0: Claro, padre, tenemos que preguntarnos quiénes son realmente o quién es realmente un ángel, y queremos pues hablar de esto previamente, que ángel significa mensajero. No son dioses pequeños, no son energías raras, no son espíritus humanos muertos, tampoco son objetos mágicos para conseguir cosas, sino que es un mensajero, son criaturas espirituales, servidores y mensajeros de Dios. La Sagrada Escritura precisamente nos muestra su misión. En momentos fundamentales de la historia de la salvación aparece el ángel Gabriel en la Anunciación, aparece también, digamos que cumpliendo su misión precisamente de proteger, participar en el designio de Dios. Por ejemplo, en el libro de Tobías aparece Gabriel, y creo que esto se medita precisamente cuando celebramos hace poco, el padre lo decía, ¿no? Celebramos a la fiesta de los arcángeles, pero entonces, realmente la misión, protegen y participan del designio de Dios. El ángel no ocupa el lugar de Dios, el ángel nos ayuda a reconocer la acción de Dios, ¿no? Porque a veces sí se torna un poco de confusión frente a esto.
1: Así es, Rafa. Y entonces cuando uno ya le queda claro todo eso que estamos hablando, encontramos que la escritura va a mostrar su misión en momentos fundamentales de la historia de la salvación. Y ya tú decías cómo el ángel ayuda a reconocer la acción de Dios. Por lo menos en Elías llegó el ángel de Dios a decirle tienes que comer y levantarte y seguir caminando. Yo no sé qué otra acción significativa o de los ángeles se encuentra desde la palabra de Dios, Rafa.
0: Pues padre, también
1: ¿Te acuerdas?
0: decías este de levántate, sigue caminando, pero también le dice levántate y come, ¿no? Y en esta escena también de hablar de cómo las comidas, de lo que es puro, lo que es impuro, eso también, bueno, otra escena me lleva, bueno, estoy pensando en las de los arcángeles, pero quiero una escena que no hable de los arcángeles. El ángel del Señor. Bueno, también el ángel que aparece, dicen, los ángeles aparecieron y custodiaron a Jesús cuando Jesús, después de las tentaciones, ¿no? O sea, primero él dice, el diablo lo tienta diciéndole a Jesús, no ha dicho que sus ángeles los enviarán, tírese de aquí, tírese de la torre del templo y sus ángeles aparecerán para custodiarlo. Ahí no aparecen, sino el texto bíblico al final, ya cuando el demonio, cuando el diablo se fue del tentador, aparece, sus ángeles lo asistían. También como aparecen en esta escena, Padre.
1: Y en el Salmo 91 también hablamos de los ángeles, que el que habita bajo la sombra del Altísimo, ese Hijo de Dios que va a habitar bajo la sombra del Altísimo, tendrá también el auxilio de los ángeles. Hay que hablar también con relación a todos los que se comienzan a enumerar en el Nuevo y Antiguo Testamento. Por lo menos, Rafa también, aunque uno dice, pero para no hablar de los arcángeles, ok, pero digamos que son los que tienen más nombre acá. En la carta del apóstol Judas, de San Judas, en el Nuevo Testamento también habla de la lucha que tuvo Miguel con el demonio. Ahí también comienza a hablar. Pero ¿para qué los ángeles custodios hoy? ¿Cómo Rafael ha sentido la intervención de los ángeles custodios en su vida, Rafael? ¿Qué nos puedes decir?
0: Uy, padre, pues Yo creo que es de pensar, y no como lo decíamos ahorita, no como una energía rara, sino precisamente en esa, a veces lo que uno dice, esa sensación de, uy, no debo hacer esto, o uy, esta decisión que voy a tomar, o será que esto sí me conviene, o será que esto, claro, es nuestros ángeles de la guarda protegiendo. Y yo recuerdo, padre, cuando pequeño, que sí, mi mamá me decía, cuando le dé miedo a alguna cosa, encomiéndese a los ángeles, ¿no? Y pídale a ese ángel de la guarda que lo cuide. Y padre, yo quiero compartirle a ustedes, a todos los oyentes, hay una canción muy famosa, que cantamos sobre los ángeles. Y que hay ángeles volando en este lugar y todo eso. Y es muy famosa y en los retiros es muy famosa. Pero padre, le tengo una versión nueva de esa canción. Porque
1: A ver, cuéntame.
0: se hizo una actualización, digamos que porque hubo muchos temas como, uy, es que esto no va como muy acorde a la teología, porque que ángeles y que están en este lugar y que para celebrar y todo esto. Y hay una versión que se hizo, el mismo autor de la canción hizo esta versión, bueno, planteando una como corrección teológica. Y quiero invitarlos para que escuchemos esta nueva versión a esta hora, 11:21
1: Perfecto.
0: minutos, padre. Y bueno, escuchemos esta versión y ya volvemos. Y no se muevan aquí en nuestra emisora Minuto de Dios 89.5 y los 1370 AM en la ciudad de Barranquilla y Cartagena.

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1: Magnífico, ya estamos, ahí estábamos con esta versión de Ángeles de Dios, esta nueva versión también que precisamente nos habla de cómo. Claro, ángeles, los ángeles están presentes siempre en la vida de la iglesia y acompañan precisamente también la vida de la iglesia. Padre Alejandro, si está por aquí, bueno, les cuento que Elsie, saludamos a Elsie que nos llamaba aquí mientras la canción. Un saludo allí en el barrio Torices, ay, perdón si lo estoy pronunciando mal, aquí me estoy aprendiendo los nombres de los barrios en Cartagena. Un saludo para ella. Y también que nos decía, nos recordaba otro espacio en el que, otra cita bíblica en la cual estaban los ángeles, y es en cuando el martirio de Esteban también decía que los ángeles lo asistían, o sea que gracias a nuestros oyentes que están ahí siempre, siempre pegaditos y hablando. Bueno, padre Alejandro, no sé, algo que decir, nos vamos a corte y ya volvemos, no sé, ¿qué te parece, padre?
2: Pues bueno, no, también en la palabra de Dios hablan de los ángeles cuando Jacob dice que vio una

0: escalinata que los ángeles subían y bajaban.
1: Ahí está la canción, ¿no? Ángeles que subían, ángeles que bajaban.
0: Así es. Y hay una canción que dice: Jacob luchó con el ángel, fue por una bendición. Bueno, el ángel del Señor también en la palabra, en el Antiguo Testamento, se va a relacionar, se va a hablar con relación al mismo Dios. Porque lo que hace precisamente el autor sagrado es colocar en palabras del ángel la presencia de Dios. Cuando recibimos la ayuda y la compañía de los ángeles, estamos recibiendo la presencia, el apoyo, la compañía del Señor. Y en este caso, reconocer esta intervención de los ángeles nos debe llevar a todos los que estamos aquí a comenzar a generar un agradecimiento y una alabanza a Dios Padre Todopoderoso.
1: Así es, Padre. Pues, Padre, maravilloso. Vámonos a una vueltica, vámonos a un corte rápido y ya regresamos en nuestra emisora Minuto de Dios en este espacio de Tierra Nueva, Padre. Ya volvemos.
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1: Oigan, seguimos en este espacio, 11:39 minutos, feliz de compartir con ustedes. Seguimos a través de nuestra emisora Minuto de Dios aquí en la ciudad de Cartagena, los 89.5, y también a través de la emisora Minuto de Dios en Barranquilla, en los 1370 AM. Un saludo muy especial para todos, saludo para nuestros operadores, yo siempre digo. Pero hoy estoy, oigan, les cuento a nuestros oyentes, yo estoy de operador aquí en Cartagena. A mí me gusta la radio, mi vocación inició en la radio. Ahí les cuento y le cuento por aquí a don Kevin, que lo estoy viendo por allí corriendo, que está aquí haciendo hartas cosas. Les cuento a nuestros oyentes, mi vocación empezó cuando yo estaba haciendo discernimiento vocacional. Trabajé en una emisora parroquial, en una emisora de una parroquia allí en Cundinamarca. Y por eso me encanta la radio y maravilloso y feliz de volver aquí también a una emisora y a nuestra emisora Minuto de Dios. Continuamos este espacio de Tierra Nueva y estamos hablando de Los Ángeles. Escuchábamos ese precisamente a Huellas de Fuego con La Escalera y hablaba precisamente de ángeles que subían, ángeles que bajaban. Era la gloria de Dios la que Jacob veía. Claro, como hablando de los ángeles de custodio, los ángeles de la guarda, nos dice la palabra de Dios precisamente, y lo hemos venido diciendo, que lo central no son los ángeles, sino lo central es Dios, y que ellos como mensajeros pues nos quieren llevar precisamente también pues a la presencia de Dios. Por eso nosotros no queremos decir o pretendemos decir que los ángeles son criaturas mágicas que nos van a hacer aparecer las cosas. Yo conocí una persona que decía, uy, es que cuando a mí se me pierden las llaves, yo siempre busco, le digo, ay, ángel de la guarda, encuéntrame las llaves. Y pues bueno, puede ser, o sea, no estoy negando que Dios pueda hacer aparecer las llaves. No estoy diciendo que no, porque Dios lo puede todo. Pero que no le pongamos la fe en que es que el ángel me va a aparecer. Porque siempre nuestra relación con Dios, los ángeles nos conducen a Cristo precisamente. Si se ora a Dios, pues se pide la intercesión de los ángeles. Creo que esta es una opción precisamente que podemos ver. La iglesia precisamente nos dice eso. Y miren que San Juan Eudes, nuestro patrono San Juan Eudes, nos invita a vivir una fe. Por aquí, bueno, ya está el padre Alejandro con nosotros, que nos profundizará un poco esto, pero San Juan Eudes nos invita a que nuestra espiritualidad, se centre en la experiencia de Jesucristo, no en experiencias humanas o en devociones, sino que se centre en nuestra experiencia de fe, se centre en Jesucristo. Por eso incluso cuando hablamos de los ángeles, nuestro corazón termina siempre en el corazón de Jesús, siempre en nuestra mirada puesta en Jesús. Padre Alejandro.
2: Y Rafa, Juan Eudes incluso nos enseña dentro de Vida y Reino que los ángeles sirven de nosotros para darle gloria a Dios. Los ángeles sirven de nosotros los cristianos para que sean ellos nuestros ayudadores en glorificar la presencia de Dios unitrino. Eso por un lado. Dos, Juan Eudes dice, siempre que llegues a una ciudad, siempre que llegues a un lugar, saluda al ángel de la guarda que Dios dispuso para esos lugares. Salúdalo, porque ese lugar tú entras para glorificar a Dios. Es también una oportunidad que los ángeles nos apoyan para ser nosotros glorificadores de la Santísima Trinidad.
1: Así es, Padre, y que ellos, o sea, sin duda que sirven a Dios, pues también van a llevarnos y ayudarnos a que lleguemos hacia Dios, ¿no? Su interés no es ni que ellos busquen gloria, sino que precisamente quieren también llevarnos hacia Dios.
2: Claro que sí, enviamos un saludo especial para Giovanna Velasco, que está en la ciudad de Cali, y nos envía un saludo especial a nuestras emisoras Minuto de Dios.
1: Maravilloso, oiga, porque ustedes nos pueden escuchar en cualquier parte del país, nos pueden escuchar en cualquier parte del mundo a través de nuestra aplicación Emisoras Minuto de Dios. Ahí está la emisora de Cartagena, la emisora de Barranquilla, ahí nos encuentran. Bueno, Padre, 11:43 minutos antes de que se nos acabe este espacio de Tierra Nueva. Padre, me contaron por ahí que mañana hay jornada de ayuno de oración allá en Barranquilla, Padre.
2: Mañana tenemos nuestra jornada de ayuno y oración en la Casa de Oración Tierra Nueva desde las 6 de la mañana hasta las 8 de la mañana. Ya en horas de la tarde tengo el encuentro con los valientes, con los jóvenes y profesionales. Mañana tendré ese espacio con valientes. Mañana voy a predicar sobre el amor y la amistad junto con Milena Zapata. Vamos a hacer un taller de lo que significa el amor y la amistad fundamentado en la palabra de Dios. Así es que si usted es joven, si usted oscila entre 20, 18 a... bueno, 15 años, no tengo líos y va con su acudiente a los 40, mañana vaya a Valientes y vamos a hablar de los tipos de amistad, de las relaciones sentimentales, de cómo se da y qué modelos tenemos desde la Biblia y cómo podemos glorificar a Dios desde la amistad.

0: también tendremos nosotros nuestra gran noche de alabanza en la Casa de Oración Tierra Nueva. Estará con nosotros el Ministerio Lexus. Estará la autora llamada Tina Amel en la Casa de Oración Tierra Nueva. Rafael, las actividades de ustedes prontas, ¿cuáles son? Bueno, mientras Rafael puede contestarnos, ellos también tienen ahorita el curso bíblico, ya casi inicia. Rafael va a estar junto con el padre Jimmer dando este curso bíblico y otros tantos académicos, y allá van a tener también una jornada de ayuno y oración.
1: Así es, padre. Oiga, nuestros oyentes estaban aquí llamando, mejor dicho. Oiga, tenemos nuestra jornada del curso bíblico que inicia hoy a las 6:30 de la tarde, así que si usted quiere vivir este curso bíblico, que va a ser presencial y virtual, 50,000 pesitos, y si usted lo quiere vivir aquí presencial o virtual, ya lo decía, se puede inscribir hoy hasta las 5. Tenemos inscripciones hasta las 5 de la tarde, así que todavía se pueden inscribir, todavía hay tiempo para inscribirse. Y tenemos también jornada de ayuno el próximo 10 de mañana. En 8 días tenemos nuestra jornada de ayuno y oración a las 9 de la mañana en el salón de eventos del Centro Comercial Caribe Plaza, aquí al ladito de la emisora, porque se nos quedó pequeña nuestra casa de oración, padre Alejandro.
0: Wow, pero genial, genial que se haya quedado pequeño. Ojalá se quede pequeño también Caribe Plaza.
1: Gloria a Dios, Dios permita.
0: La emisora va a ser para Cartagena una bendición.
1: Claro que sí, padre, y pronto tendremos, le comento que la próxima semana tendremos la reinauguración de nuestro estudio aquí en la ciudad de Cartagena, así que ahí y aquí con en nuestra casa de oración, así que eso tenemos, padre. Y mañana sábado también a las 4 de la tarde, tanto en Barranquilla como en Cartagena, tenemos espacio para los jóvenes, así que todos los jóvenes y profesionales, universitarios y profesionales invitados a las 4 de la tarde en Barranquilla o aquí en Cartagena también a las 4 de la tarde tenemos este espacio de valientes.
0: Claro que sí, Rafa. Y bueno, habiéndose terminado ya nuestro programa, me gustaría que tú nos ayudaras hoy con la oración y con la bendición final.
1: Démosle gracias a Dios, Padre, por lo que Él nos concede. Démosle gracias a Dios por la vida que nos concede. Pidámosle al Señor que Él sea quien nos guíe, y que por medio también de los santos ángeles nos conceda su intercesión y su protección. Señor, te alabamos, te bendecimos, te damos gracias por tu presencia divina, por tu protección también en nuestra vida. Gracias por tu presencia amorosa, Señor. Queremos pedirte y encomendarte que seas tú quien nos guarde, que seas tú quien nos proteja. Pedimos, Señor Jesús, tu protección constante, que nuestro corazón, Señor, se llene de amor y que arda de amor por ti. Gracias, Señor, porque a través de los ángeles custodios también nos proteges, porque ellos, Señor, también son signo de tu presencia, son signo de tu protección. Enséñanos, Señor, a acercarnos a ellos también con un corazón dócil. Enséñanos a acercarnos a ellos, Señor, con el amor con el que tú nos amas, con el amor con el que tú nos creas. Por eso queremos pedirte, Señor, esa tu protección. Queremos pedirte, Señor, también tu asistencia, y tu asistencia que siempre nos concede. Y oremos con esta oración que hemos aprendido desde niños, allí en tu casa, en tu realidad, en tu trabajo. Ora conmigo: ángel de mi guarda, mi dulce compañía, no me desampares ni de noche ni de día, hasta que me pongas en paz y alegría de todos los santos ángeles, de todos los santos Jesús, José y María. No me desampares, si me desamparas, ¿qué será de mí? Santo ángel de mi guarda, ruega a Dios por mí. Hermanos, el Señor esté con ustedes. Que la bendición de Dios, Padre, Hijo y Espíritu Santo descienda sobre todos nosotros y nos acompañe siempre. Amén.
0: Amén.
1: Padre Alejandro, amén, muchas amén. Gracias.
0: No, gracias a ti, Rafa, y gracias a todos nuestros oyentes. Nos encontraremos el lunes. Desde ya estoy ansioso porque llegue el lunes volver a encontrarnos en Tierra Nueva.
1: Así es, padre. Oiga, gracias a nuestros directores, al padre John Mario Montoya, allí director en Barranquilla, al padre Jimmy Ortiz, director aquí en Cartagena, a don Alexander Tolosa, un saludo para él, el que está haciendo control master allá en Barranquilla, un saludo especial para él. Gracias por estar ahí siempre al pie del cañón, a don Kevin Arrieta por aquí, que está aquí en este espacio. Bueno, los acompañamos el padre Alejandro Melo, director de la Casa de Oración Tierra Nueva Barranquilla, y yo, el diácono Rafael Beltrán, animador pastoral aquí en la emisora Minuto de Dios en Cartagena. Muchas gracias, Dios los bendiga. 11:50 minutos, nos vamos con música y también ya nos vamos. Y no se olviden que sigue la palabra allí en Barranquilla, sigue la palabra, este espacio. Y aquí en Cartagena venimos con la clave, con el padre Carlos Panes. Un abrazo para todos.
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13: Son las 12. Que todos mis pasos rindan homenaje a tu caminar sobre la tierra. Te consagro mis pensamientos para honrar los tuyos. Mis palabras para honrar tus santas palabras. Que todas mis acciones glorifiquen las tuyas divinas. San Juan Eudes.
14: Hemos llegado a las 12 del día, la hora en que Jesucristo
0: fue crucificado en la cruz. La hora en que Jesús, bajo el sol ardiente, estaba en Samaria y le pedía agua a una mujer samaritana. Señor Jesús, hoy queremos pensar en ti. En esta hora queremos pensar que tú también estás pidiéndonos a nosotros el esfuerzo de nuestro amor, que estás pidiéndonos nuestro trabajo, que estás pidiéndonos nuestra colaboración y que te estás entregando por nosotros como te entregaste en el Calvario. Señor, queremos adorar, queremos bendecirte y queremos decirte que somos tus siervos y que estamos a tu disposición.

0: sido una bella tradición de la Iglesia saludar a la Virgen María con el Ángelus o anuncio del ángel todos los días, a mediodía y al caer de la tarde. Por eso oremos todos hoy. El ángel del Señor anunció a María.
1: Y ella concibió por obra y gracia del Espíritu Santo.
0: Dios te salve María, llena eres de gracia, el Señor es contigo, bendita tú eres entre todas las mujeres, bendito es el fruto de tu vientre Jesús.
2: Santa María, Madre de Dios, ruega por nosotros pecadores, ahora y en la hora de nuestra muerte. Amén.
0: He aquí la esclava del Señor.
1: Hágase en mí según tu palabra.
0: Dios te salve María, llena eres de gracia, el Señor es contigo, bendita tú eres entre todas las mujeres, bendito es el fruto de tu vientre Jesús.
2: Santa María, Madre de Dios, ruega por nosotros pecadores, ahora y en la hora de nuestra muerte. Amén.
0: El Verbo se hizo carne.
1: Y habitó entre nosotros.
0: Dios te salve María, llena eres de gracia, el Señor es contigo, bendita tú eres entre todas las mujeres, bendito es el fruto de tu vientre Jesús.
2: Santa María, Madre de Dios, ruega por nosotros pecadores, ahora y en la hora de nuestra muerte. Amén.
0: Ruega por nosotros, Santa Madre de Dios,
1: para que seamos dignos de las promesas de Cristo.
0: Oremos. Señor, derrama tu gracia en nuestros corazones, para que habiendo conocido por la voz del ángel el misterio de la encarnación de tu Hijo, podamos llegar por los méritos de tu cruz y pasión a la gloria de la resurrección. Por el mismo Cristo nuestro Señor.
2: Amén.

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3: Dios los bendiga, un abrazo grande para todos. Muchísimas gracias por estar con nosotros en la palabra. Hoy Noel Díaz nos dirá: Misión posible.
4: Tenemos una misión que cumplir. Y esa misión es posible porque Dios, a través de su Hijo, nos ha llamado para cumplir esa misión. Y así como Él nos ha alcanzado, Él quiere que nosotros llevemos a otros al encuentro con Jesucristo nuestro Señor. ¿Están listos, jóvenes, para cumplir la misión? Les pregunto, ¿hay jóvenes aquí que quieren cumplir la misión? No los escucho. ¿Están listos? Pues hoy estoy convencido que se va a levantar un ejército de hombres y de mujeres de aquí. Y a mí me llena mucho de alegría saber que Jesús eligió a 12, y con esos 12 hasta el día de hoy, porque ellos salieron a proclamar, y aquellas mujeres que fueron testigas de la resurrección de Jesús, aquellas mujeres que siguieron al Maestro de cerca, fueron los que salieron y las que salieron a hablar que Jesucristo había vencido la muerte, que había resucitado. Gracias a todos ellos, a los mártires, que a través de entregar su vida totalmente por compartir esta verdad, por dar testimonio, hoy nosotros, más de 2000 años después, estamos hablando del mismo Jesús que de una forma vino a salvar lo que estaba perdido. Y es por eso que hoy nosotros tenemos una misión, y esa misión la vamos a continuar porque la iglesia nos necesita. Y nosotros, como parte de la iglesia, necesitamos ser lo que Jesús un día dijo: ustedes son la luz de este mundo, ustedes son la sal. Y obviamente la sal se ocupa para sazonar la comida, la luz se ocupa para ver. Y Jesús dijo: no es posible poner la luz debajo de un cajón, abajo de un cajón, se tiene que poner en la parte donde pueda ser útil. Y nosotros somos llamados a ser luz. Tú eres luz. Tienes que cumplir una misión. Para cumplir esa misión, tenemos que desarrollar una mente triunfadora. Y cuando hablo de una mente triunfadora, no estoy hablando de esas pláticas que se dan solamente de una superación humana, que creo que es también importante, pero estoy hablando de una mente triunfadora porque nosotros hemos descubierto ese tesoro del cual Jesús habla en el Evangelio. De aquel hombre que dice que encontró un tesoro en un campo, cuando lo descubrió, dice que se fue y vendió todo lo que tenía para comprar el terreno donde había encontrado el tesoro. Esto representa cuando nosotros hemos descubierto el amor de Dios, la misericordia de Dios, el plan de Dios. Hemos descubierto este tesoro que transforma nuestra forma de pensar, transforma nuestra vida. Y nosotros nos convertimos ya no solamente en un ser humano que camina, que se mueve y que va para un lado o para otro, sino un ser humano, un hijo de Dios que tiene una misión que cumplir. Y por eso es importante que a través de las enseñanzas del Evangelio, a través de la palabra de Dios, podamos descubrir esta misión. Yo quiero creer que de aquí nosotros podemos impactar el mundo. El hecho es de que estamos ahorita transmitiendo a través de esas camaritas que están ahí en este lugar. Imagínense lo que estamos haciendo en este momento. Yo alabo y bendigo a Dios que estamos en más de 16 países en este momento. Este es un milagro de Dios. Estamos impactando a millones de personas con este mensaje salvífico de Jesucristo. Y tú y yo somos parte de ello. Quisiera hablarles de una historia muy conocida. Muchos de ustedes ya la han descubierto leyendo la palabra de Dios, algunos de ustedes no, pero creo que es una historia que tiene un contenido muy importante. Y yo he hablado acerca de este personaje muchas veces, pero cada vez que entramos en una parte de su historia, podemos descubrir cosas nuevas. Yo quiero compartirles hoy acerca de la mentalidad de este personaje. Este era un joven llamado David. David es un joven con una gran fe. David es un joven que había escuchado de su padre acerca del Dios Todopoderoso. David era un joven que había visto la fe que le transmitieron sus seres queridos. Este fue un joven que enfrentó muchos retos, que ciertamente también tuvo caídas, equivocaciones. Pero quiero enfocar en esta parte de la historia donde él aún es un joven, posiblemente algunos 16, 17 años de edad, pero con un corazón grande y con una fe enorme. David tenía una mentalidad triunfadora porque había puesto su confianza en el Dios de los ejércitos. Y eso es lo que el Señor quiere que nosotros hagamos hoy, imitando a aquellos que no temen, sino que se lanzan con una convicción de que no están solos y de que tienen algo muy grande dentro de ellos, que es la presencia del Espíritu Santo. Y esa fuerza del Espíritu Santo te hará enfrentar los desafíos más grandes sabiendo que vamos a triunfar. Ustedes han oído la historia de David y Goliat, ¿verdad? Hoy quiero que veamos algunas características que a mí en lo personal me llaman la atención. Y cuando veo este personaje, este joven, que nos relata las Sagradas Escrituras, me motiva mucho saber que cuando uno piensa que puede y cuando uno cree que el Dios en el cual hemos puesto nuestra confianza es capaz de darnos la victoria ante las adversidades. Cuando miro un personaje como David, este joven, me doy cuenta que cuando nosotros aplicamos nuestra fe y nuestra confianza en Dios, somos capaces de cualquier cosa. Esto es lo que nos enseña la historia de este joven. Quiero leerles una parte, y antes de leer, perdón, permítame decirles dentro de este contexto, de esta historia. David tiene otros hermanos. Dios les había dado lo que quería el pueblo de Israel. Le habían pedido a Dios que querían un rey y le dio el primer rey llamado Saúl. Saúl era el rey de Israel. Pero después de un lapso de tiempo, a Dios no le agradó cómo se estaba comportando este rey. Y le llamó a un profeta llamado Samuel y le dijo: ¿sabes qué? Ve a la casa de Isaí. Allí yo voy a decirte a quién quiero que unjas, porque va a haber un nuevo rey. Dios le llama a Samuel que vaya a la casa de Isaí, era el papá de David. Ve a esa casa y cuando llegues ahí, vas a estar ahí y yo te voy a decir cuál es ese hombre al cual yo he elegido como el nuevo rey, el que va a tomar el lugar de Saúl. Samuel va a esa casa y va con miedo porque dice: y si se da cuenta Saúl que yo voy a una casa a ungir a un nuevo rey, ¿qué me va a pasar a mí? Entonces Samuel tiene miedo, pero Dios le dice: ve y haz lo que yo te digo. Samuel va y llega a la casa de Isaí y salen los primeros hermanos. Llega y le dice: hoy vamos a estar aquí porque tengo una misión. Y bueno, para no hacer la historia larga, le presentan los hermanos de David. Ya después de que pasó uno, otro y otro, y en un momento dado Samuel dice en su interior, cuando miró a uno de ellos, quizás lo miró alto, robusto, dijo: este ha de ser el nuevo rey, el que va a ser el nuevo rey. Y Dios le dice a Samuel: tú miras como los hombres, miras las apariencias, Dios ve el corazón. Y le dijo: ese no es. Pasó otro y otro, y después de un momento dice Samuel: ya no hay más, no tienes más hijos. Y dice el papá: sí, el más chico anda por allá cuidando las ovejas. El mismo papá no se daba cuenta que tenía dentro de todos los hijos que tenía, que uno de ellos iba a ser el rey de Israel. Entonces dice, llama a ese, al más pequeño. Imagino que Yaví entró ahí todo sucio porque se encargaba de cuidar las ovejas, y llega y se lo presentan, y cuando lo ve Samuel, Dios le dice, ese es el nuevo rey. Y era un jovencito, y lo ungen con aceite. La unción, el ponerle aceite, la unción para una persona significaba dos cosas, podría mencionar. Una, que eras elegido para cumplir una misión específica. Dos, que esa unción significaba que tenías una gracia especial de parte de Dios. Entonces, esa unción, ese aceite que le iban a poner a David, significaba eso. Eres elegido para cumplir una misión específica y tú tienes la gracia, la bendición de Dios para cumplir esa misión. Y es por eso que a los reyes en aquel entonces, cuando eran elegidos reyes, se les ungía. Era lo mismo. Eran elegidos, eran llamados para cumplir una misión. Y esta unción, este aceite que les ponían en la cabeza, significaba que tenían una gracia especial. Pues en este caso, David recibe la unción. Pero las cosas siguen. Después de un momento, el pueblo de Israel tiene muchos enemigos y está peleando con un país que eran los filisteos. Los filisteos obviamente querían derrotar a los israelitas y se encontraba la situación difícil. Nos cuenta la historia, en este caso, cómo el pueblo de Israel vivía bajo el temor. Y surge un momento donde el papá de David le dice, ve a ver a tus hermanos. Sus hermanos mayores estaban allá al frente con los soldados que estaban de alguna forma enfrentando el desafío de los filisteos. Estaban en guerra. Y entonces David, siendo el más joven, el que cuidaba las ovejas, su papá le dice, ve a llevarles algo de comida a tus hermanos y quiero que me traigas noticias. Quiero saber, obviamente como papá, quiero saber si tus hermanos todavía viven. Y David va con esa misión. Veamos lo que mira David y lo que hace David cuando llega al campamento. Pónganse por un momento a pensar. David estaba acostumbrado a trabajar en el campo, a cuidar las ovejas, pero esto me indica a mí que al haber sido elegido y ungido, era un joven que tenía una fe muy grande, que confiaba en Dios y que tenía la certeza de que no estaba solo. Cuando él va al campamento, nos vamos a dar cuenta lo que él vio y lo que él hizo. Y vamos a ver detrás de este personaje David la mentalidad triunfadora que tiene y cómo logra hacer una hazaña que nadie creía que podía lograr. Nos dice la palabra de Dios en el primer libro de Samuel. Voy a leer del versículo, del capítulo 17, versículo 20 y siguientes. Al día siguiente David madrugó y, dejando las ovejas al cuidado de otro, se puso en camino llevando consigo las provisiones que le entregó Isaí, o sea su papá. Cuando llegó al campamento, el ejército se disponía a salir a la batalla y lanzaba gritos de guerra. Los israelitas y los filisteos se alinearon frente a frente. David dejó lo que llevaba al cuidado del encargado de armas y provisiones, y corriendo a las filas se metió en ellas para preguntar a sus hermanos cómo estaban. Mientras hablaba con ellos, aquel guerrero filisteo llamado Goliat, de la ciudad de Gat, salió de entre las filas de los filisteos y volvió a desafiar a los israelitas, como lo había estado haciendo hasta entonces. Aquí se dio cuenta David que había un problema serio. El pueblo de Israel estaba en una situación difícil. Salía el ejército de Israel y cuando veían este gigante, David se dio cuenta que este gigante tenía amenazados a todos los israelitas. Entonces dice, David lo oyó. En cuanto los israelitas vieron a aquel hombre, sintieron mucho miedo y huyeron de su presencia. Este era

y comienza a preguntar y decir, oye, ¿por qué este gigante los tiene así? Empieza a preguntarle a los demás y le dicen, mira, es que nadie se atreve a pelear con él. Le dan la noticia que el rey Saúl le va a dar mucha riqueza al que pelee con el gigante y le va a dar a una de sus hijas. David no le importaba eso, pero a David algo le llamó la atención que no le agradó, que como siendo el pueblo de Dios vivían sometidos a un gigante que los tenía amenazado y ellos estaban con miedo. David no podía entender eso. En una mente triunfadora, en una mente de una persona que tiene fe en Dios, por más grande que sea un obstáculo, no le podemos nosotros sacar la vuelta y vivir en miedo y en temor. Eso no es vida. David es un hombre que mira una situación y dice, hay que hacerle frente. Estos hombres guerreros no le estaban haciendo frente a la situación. Y David dice, imagino que sacó cuentas, dijo, mi papá me ha dicho que el Dios de Israel es el verdadero Dios. Mi padre me ha enseñado que nos sacó de Egipto con mano fuerte. El Señor abrió el Mar Rojo. David tenía un concepto de Dios muy claro, que para Dios no había nada imposible. David entendía esto, por eso no podía entender lo que estaba pasando. Él venía de su mundo, de su campo, de estar trabajando, cuidando las ovejas. Y mira este cuadro y dice, algo no está bien. Y por eso empieza a preguntar y llega a oídos del rey. Llega a los oídos del rey y se lo presentan al rey Saúl. Le dicen, aquí hay un jovencito que está preguntando muchas cosas, y se lo presentan al pobre rey, que esperaba que hubiera un voluntario que se enfrentara al gigante, pero no había. Pues cuando le llevan a este jovencito, era un momento que no tenían que pasar la oportunidad. Veamos lo que sucede, lo que cuando ya está David ante Saúl el rey. Mire lo que le dice al rey. Voy a brincarme unos versículos, al versículo 32. Entonces David le dijo a Saúl, nadie debe desanimarse por culpa de este filisteo, que yo, un servidor de su majestad, iría a pelear contra él. Gloria a Dios, había un valiente en el pueblo de Israel. Aquí hay muchos valientes, ¿sí o no? ¿Hay valientes que se van a enfrentar al gigante o no? Y mira lo que le dice este jovencito al rey. ¿Quién es este filisteo? ¿Quién es este pagano? Pagano era una persona que no creía en Dios. ¿Quién es este filisteo? Dice, iré a pelear contra él. Y luego continúa, dice, no puedes ir tú solo, le dice el rey, a luchar contra ese filisteo. Contestó Saúl, porque aún eres muy joven. En cambio, él ha sido hombre de guerra desde su juventud. David contestó, miren lo que contestó, oh, wow, this is good. Cuando yo, el servidor de su majestad, cuidaba las ovejas de mi padre, si un león o un oso venían y se llevaba una oveja del rebaño, iba detrás de él y se la quitaba del hocico. Y si se volvía para atacarme, lo agarraba por la quijada y le daba de golpes hasta matarlo. Así fuera, león o oso, este servidor de su majestad lo mataba. Y este filisteo pagano le va a pasar lo mismo, porque ha desafiado al ejército del Dios viviente. El Señor me ha librado de las garras del león y del oso, también me librará de las manos de este filisteo. ¡Wow! Este es un hombre que sabía en quién había puesto su confianza. ¿Se dan cuenta? Cuando nosotros tenemos retos, depende de la confianza que tenemos en nosotros, pero especialmente en la confianza que tenemos en Dios. Imagínense al oír estas palabras, este rey dijo, este joven viene con un valor y con una confianza. Pero mire el ejemplo que le da, dice, cuando yo cuido las ovejas y viene un león, un oso, y me quiere quitar una de las ovejas, voy y lo sigo y lo agarro, hasta que no lo golpeo, lo mato y se le quito la oveja. Y es interesante que dice, esto mismo que he hecho, voy a hacer con este gigante. ¡Wow! Esa era confianza, esa era certeza de que él tenía bien clara cuál era su fe. For those of you here today, we all have challenges.

0: challenges. We'll have moments where we feel that we have a big giant in front of us, and sometimes we fear. We don't know what to do. We have the example of David. David is a young man that knew who was God because he had learned from his parents. He had learned to know that there was a God that was powerful. So when he goes and sees this fight that we're having with the armies of Israel and the Philistines, they were really under the fear of this big giant. And therefore, this young man says, I can do anything because I have done this to the lion. Y todo esto, queridos amigos, que entendemos por seguridad en Dios, todo esto que entendemos por la fuerza de lo alto, es lo que el Señor quiere hoy mostrarnos a cada uno de nosotros. Pues no termina la historia ahí, por supuesto. Finalmente, Saúl, el rey, lo miró joven y le dijo, no puedes ir tú solo, pero él dijo, yo puedo ir solo. Finalmente le dice el rey, que te vaya bien, que Dios te bendiga. Y veamos, cuando él le quieren poner la armadura, miren lo que sucede. Le pusieron la armadura para poder pelear contra Goliat. Y miren lo que dice David. Dice, no puedo andar con esto encima, porque no estoy acostumbrado a ello. Entonces se quitó todo aquello, tomó su bastón, cogió 5 piedras lisas de arroyo, las metió en la bolsa que tenía consigo, y con su honda en la mano se enfrentó con el filisteo. El filisteo a su vez se acercaba poco a poco a David. Delante de él iba su ayudante. Cuando el filisteo miró a David, fíjense lo que dijo el filisteo, cuando el filisteo miró a David y vio que era un joven de piel sonrosada y bien parecido, no solo lo tomó en serio, sino le dijo, ¿acaso soy un perro para que vengas a atacarme con palos? Y enseguida maldijo a David en el nombre de su Dios. Además le dijo, ven aquí, que voy a dar tu carne como alimento a las aves del cielo y a las fieras. Fíjense nomás lo que le dijo este gigante. ¿Quién eres tú? ¿Qué soy un perro para que tú vengas? O sea, lo miró sin armas. Dijo, esta es una vergüenza que este jovencito sea el único que se atreve a pelear conmigo. Y dice que lo maldijo en el nombre de su Dios. Ahora veamos la respuesta de David. ¿Él traía cuántas piedras? ¿Cuántas? 5. Él solamente agarró sus 5 piedras y su honda. Tenía una buena honda, David, quiero que sepan. Continúa diciendo el versículo 45 lo que contestó David ante estas amenazas de este gigante. Y miren lo que le dijo para que descubramos en esta respuesta que da David está el contenido de su fe, de su confianza en Dios, de su experiencia de Dios. Le dice, tú vienes contra mí con espada, lanza y jabalina, pero yo voy contra ti en el nombre del Señor Todopoderoso, el Dios de los ejércitos de Israel, a los que tú has desafiado. Ahora el Señor te entregará en mis manos, y hoy mismo te mataré y te cortaré la cabeza, y los cadáveres del ejército filisteo se los daré a las aves del cielo y a las fieras. Así todo el mundo sabrá que hay un Dios en Israel. Todos los aquí reunidos sabrán que el Señor no salva con espada ni con lanza. Esta batalla es del Señor y Él los entregará. ¡Gloria a Dios! ¡Gloria a Dios! ¡Gloria a Dios por esta respuesta! Querido joven, cuando hoy salgas de aquí, vas a tener algunos Goliaths, porque el mundo allá afuera está igual que cuando tú llegaste aquí. Pero cuando tú salgas, tienes la opción de tener una mente triunfadora, poniendo tu confianza en el Dios Todopoderoso, en Jesucristo nuestro Señor, el cual dijo, sin mí ustedes no podéis hacer nada. Pero el cual dijo, todo es posible para aquel que cree, para aquel que confía, para aquel que pone su confianza en Dios. David estaba claro en su posición. ¿Saben por qué a veces no logramos metas en la vida? Porque hemos vivido pensando que no podemos. ¿Saben por qué a veces nos proponemos metas y no logramos alcanzarlas? Quizás porque estamos rodeados de tantas personas que no piensan más allá, que solamente miran el gigante y ahí se quedan, y están bajo el temor como estaba el pueblo de Israel. Hoy, mis amados hermanos, el Señor necesita hombres y mujeres que miren más arriba del gigante que tienen. Yo me ha llamado mucho la atención porque yo me imagino que los israelitas solamente veían hasta donde llegaba el gigante, hasta su estatura. Su mirada estaba solamente hasta donde estaba la cabeza de este gigante. David hizo algo diferente. David no solamente miró al gigante, levantó su mirada más arriba y miró al Dios Todopoderoso, que dijo: ¿quién es este para mi Dios que todo lo puede? Este no es nada para el Dios en el cual yo he puesto mi confianza, en el cual yo he creído y en el cual sé que puede vencer este gigante. Queridos jóvenes, hoy tenemos que levantar nuestra mirada al cielo. Tenemos que saber cuál es nuestro origen y nuestro propósito, porque tú tienes una meta que cumplir. Y la vas a poder cumplir en la medida que tú creas en este llamado que Él te hace. David fue ungido, fue llamado y fue ungido. Tú también hoy has sido llamado. Hoy has sido elegido para estar aquí, para estar viendo a través de la televisión. Dios te está llamando como le llamó a David, para que cumplas una misión. Esa misión es posible en la medida de tu fe. ¿Hasta dónde está tu fe para creer que esa fe te llevará a alcanzar tus sueños? Esa es tu respuesta. Hoy lo que el Señor nos dice es que tenemos una misión que cumplir. Esta misión la vamos a llevar a cabo haciendo a un lado el miedo, haciendo a un lado la inseguridad, haciendo a un lado los complejos, haciendo a un lado todas aquellas cosas que a veces llevamos en la mente. Oh, no puedo. Oh, ya no puedo hacer esto. Cuando nosotros hacemos a eso a un lado, llegaremos a saber el propósito y el poder que tenemos en Cristo Jesús. Pero es importante, amados hermanos, que hoy no dejemos pasar esta oportunidad. Aquí David nos manifiesta que para él todo era posible porque sabía de dónde venía su fuerza y su fortaleza. Jesús, cuando deja a sus seguidores, les dice: no los voy a dejar solos, porque ellos estaban tristes cuando Jesús les hablaba que iba a morir en una cruz. Y Jesús les dice en el Evangelio de San Juan, les dice: no los voy a dejar huérfanos. Y les habla de una fuerza que ellos tendrán para enfrentar los desafíos. Les habla del Espíritu Santo. Va a venir una fuerza sobre ustedes, y cuando venga, les dice, ustedes tendrán poder, tendrán la capacidad. Pero eso será en la medida que cada uno de nosotros creemos. Hoy, usted y yo, tú y yo, tenemos un desafío. O tenemos grandes desafíos. Ese desafío puede ser vencido. Tú puedes ser una persona grande en las manos del Señor. Muchas personas vienen a nosotros, los que hablamos. El día de ayer se me acercaron dos jovencitos, uno de algunos 12 años y uno de unos 7 años. Su mamá los trajo para saludarme y me dice la señora: mis hijos quieren preguntarle algo. Y el más niñito me dijo primero: oiga, ¿cómo puedo ser predicador como usted? El más grande le dije: ¿y cuál es tu pregunta? I want to be like you. I want to preach the word of God. Wow. Yo quiero predicar la palabra. Hermanos, ustedes pueden tener un potencial que no se han descubierto. Ustedes pueden ser más capaces de hacer cosas más grandes de las que nosotros quizás hemos tratado de hacer. Y ahí estamos. Y nos admiran por lo que hacemos. ¿Saben? El crédito y todo es para el Señor, porque nosotros solamente somos llamados a hacer lo que tenemos que hacer. Pero Dios es el que hace todo a través de ti, a través de cuando le decimos: sí, Señor, quiero seguirte, quiero tomar mi cruz y seguirte, quiero llevar esta misión. Tú puedes ser alguien que un día puede estar aquí proclamando con poder la palabra de Dios. Tú puedes ser el próximo que estará predicando en un estadio y llenando estadios, llevando el mensaje de la palabra de Dios. Tú y yo podemos ser capaces de ser misioneros, mensajeros, que llevemos este mensaje a tantos hombres y mujeres que se están hundiendo, porque el poder de la palabra tiene la capacidad de transformar vidas, y yo soy testigo del poder de Dios. Soy testigo de ese poder, que cuando se proclama la palabra de Dios con poder en un Dios que confiamos, el Señor hace la obra. Hablaba con otro joven el día de ayer, me abrazó y como que quería llorar, y me dice: Noel, yo tengo poco que salí de la cárcel. Yo creo que puedo mencionar lo que él me dijo, porque quizás nadie lo conoce. Yo estaba en la prisión y era uno de los más macizos en la prisión. Tenía controlado todo un área. Estuve muchas veces en peligro de muerte. Controlaba ahí muchas cosas en la cárcel. Pero Dios me ha llamado. Y hoy le quiero decir que yo descuidé a mis hijos. Empezó a llorar. Maltraté a mis hijos porque yo estaba en las drogas. Les hice mucho daño. Pero tengo unas semanas que he salido de la prisión. Y mi esposa me habló del sembrador y he escuchado lo del sembrador. Y quiero decirle que le agradezco mucho. Y hoy estoy aquí, dice, porque quiero prepararme, porque hoy le he entregado mi vida a Dios, he empezado a dar los primeros pasos, he empezado a mostrarles a mis hijos el amor. Dice: yo tuve una experiencia muy triste, muy dolorosa, pero hoy quiero decirte, Noel, que quiero ser un predicador y quiero llevar la palabra de Dios a donde el Señor me llame. Dios está transformando corazones, es el poder de Dios. Tenemos que creer, jóvenes. Hay una historia que me llama mucho la atención, una historia que escuché hace años. Este era un partido de fútbol americano. Y en este partido de fútbol, que fue una historia verídica, era un campeonato, y estaban en este juego final. Llegó el medio tiempo y se sabía que el equipo ganador era, como ocurre, ya hay un favorito, este equipo va a ganarle a este equipo fácil. Estos eran el equipo del cual no creían que podía hacer nada. Iban al medio tiempo, iban perdiendo por mucho. El coach, el entrenador, se reunió con los jóvenes y estaban todos tristes, cabizbajo, pensando: nos queda medio tiempo, yo creo que ya estamos perdidos. Y este coach, este entrenador, se dirige a cada uno de ellos. Y este coach, este entrenador, había elegido a cada uno de ellos cuando no eran buenos jugadores. No, nadie creía en ellos. Y cuenta esta historia verídica, que el entrenador los miró y todos estaban tristes. Aquel que ha jugado deporte sabe lo que es ir perdiendo a medio tiempo por varios goles o por mucho más en carreras de béisbol o lo que sea. Él se quedó viendo a cada uno de ellos que estaban tristes y les dijo: Rodolfo, ¿te acuerdas lo que eras tú antes? ¿Te acuerdas dónde te llamé y lo que estabas haciendo? Nadie creía en ti, ¿verdad? Rodolfo dijo: sí, nadie creía en mí. Cuando yo te llamé, nadie creía en ti, ni tú creías en ti, Rodolfo. Pero yo creí en ti. Manuel, nobody thought you could do something. No one trusted you. No one thought that you could do something. When I called you to start playing with us, you didn't even believe in yourself. Look what you're doing now. We're playing the final. We got this far. Yeah, they were losing halftime by a lot. And the coach keeps directing to each of the players, remember you? Remember the school you were playing? Remember how bad you were playing? I call you because I believe you have potential. And look how far we've gone. Y siguió llamándole a uno y a otro por su nombre. Y a todos por su nombre, diciéndoles, tú no eras nada. Pero mira, estamos en la final. Y aunque todos dicen que vamos a perder y vamos perdiendo, les dice el entrenador, yo sigo creyendo en ustedes. Estos jóvenes estaban conmovidos con estas palabras de su entrenador. Y en un momento dado ellos empezaron a tomar confianza. Y el entrenador les dijo, yo creo que vamos a ganar el partido si ustedes creen que lo podemos ganar. Los jóvenes estaban así. Sorprendidos. Uno de ellos empezó a llorar. Empezó a ver que sí tenía razón el coach, porque antes no habían creído en él y él sí había creído en él. ¿Y por qué estaba dudando que iban a perder? Y empezó a entrar en sí. Después empezó otro a llorar y decir, no one believed in me. He trusts me. I should believe that I could do it. Y así en un momento dado se sacudieron las lágrimas y le dices, it's time to go back and play, guys. We're going to win this one. Se levantaron los jóvenes con un espíritu como el de David y dijeron, doesn't matter how big this giant is, we're going to beat it and we're going to take him down. Estos jóvenes se levantaron de ese lugar y salieron al campo. Y salieron al campo como guerreros, sabiendo lo que ellos podían hacer. Y porque habían escuchado de su entrenador que ellos podían, salieron de ahí y empezaron a jugar. La historia se la imagina. Ganaron el partido de la final. Ganaron el juego de la final. A veces, así es en la vida. Nosotros no nos damos cuenta el poder que tenemos, el valor que tenemos ante los ojos de Dios. Un día Jesús llamó a los pescadores. Simón, uno de ellos, estaba pescando. No habían pescado nada en toda la noche y Jesús les habló y les hizo un llamado. Dios no mira las apariencias, ve el corazón. Y aquí hay hombres y mujeres capaces de conquistar el mundo. Tú puedes salir de aquí convencido de lo que Dios dice que tú eres. Y tú vas a salir de aquí diciendo, yo voy a ganar el partido, no lo voy a perder. Aunque he ido perdiendo, pero hoy me levanto y en el nombre de Jesús yo vengo en contra de todo aquello que se opone a lo que yo quiera lograr. Hoy yo me levanto en el nombre de Jesús. Aquí está Jesús y Dios te llama. Yo quiero hacer un compromiso con ustedes, jóvenes. Muchos de ustedes entran a la computadora. La mayoría de ustedes tienen correo electrónico. Si nos unimos en oración para empezar, ya podemos estar haciéndole la guerra al enemigo y a los gigantes que nos rodean. Yo quiero retarles a que entren a nuestra página, elsembrador.org, y pon tu nombre y si yo soy uno de los guerreros que vamos a pelear. Ponle guerreros, pon tu nombre, pon tu dirección, de dónde estás escribiendo, y vamos a ponernos en contacto para mantenernos en oración, porque cuando salgamos de aquí no vamos a olvidar esto. Este es el inicio de algo grande que nos espera, gloria a Dios, de algo maravilloso que nos espera. ¿Cuántos creen que el Señor tiene cosas grandes para darnos? Yo lo creo. Yo creo que el Señor nos tiene cosas grandes que vamos a lograr. Yo quiero, así como estos jovencitos que se acercaron, yo quiero ser un predicador, tú lo puedes ser, como el otro joven que se acaba de graduar de la universidad y dice, I'm going after my major in law, and when I graduate I want to go and serve the Lord and be a witness of Jesus Christ. Oh, that's beautiful. Vamos a levantar hombres y mujeres que vamos a lograr impactar el mundo. Yo estoy convencido que aquí están ustedes. ¿Cuántos de ustedes están listos para cumplir la misión que Dios les está dando? How many of you are ready for the mission? Mission possible. How many of you are ready for this mission? God has put His eyes on you. Gloria a Dios. Yo quiero que este momento sea el momento donde, antes de celebrar el culmen de esta jornada, de este congreso, en la celebración eucarística y recibir a Cristo en nuestro corazón como nuestra fuerza y nuestra fortaleza, yo quisiera que cada uno de ustedes jóvenes en este día tengan una mente como la de David. No hay nadie quien te puede parar si tú pones tu confianza en el Dios Todopoderoso. Tu dimensión debe de ser grande y creer en cosas grandes. Puedes soñar, se vale soñar. Yo sueño, ¿quieren que les platique unos de mis sueños? Que mi esposa se tape los oídos porque va a decir, ¿ahora qué idea tiene Noel? Pero uno de mis sueños es recorrer ciudades, países, llenando estadios con 100,000 personas, miles de personas, que estemos en todos los países de habla hispana por televisión, comprar estaciones de radio en todos los lugares donde se pueda, levantar un ejército de hombres y de mujeres y levantar una bandera que yo soy de este, yo soy del otro. Si yo soy de Cristo y soy de la iglesia que fundó Jesucristo, y yo soy un llamado a evangelizar, no importa de qué movimiento, de qué grupo, soy un hijo de Dios. Yo quiero ser un instrumento de Dios, que se levanten hombres y mujeres, que sanen los que están enfermos, que el Señor libere a los que están bajo las drogas, las adicciones. Yo creo que podemos ver un nuevo Pentecostés en nuestra iglesia, que haya vocaciones, que ya no estemos viendo esa decadencia de vocaciones, que haya hombres que digan, yo me consagro a Cristo y quiero servirle toda mi vida, que haya mujeres que digan, yo quiero servirle a Dios y consagrarle mi vida. Vamos a ver esto. Esos son mis sueños. Acompáñenme en sus oraciones, porque vamos a llevar este mensaje como hispanos a todo el mundo. Decía ayer el jugador de béisbol Mike Sweeney, yo hablaba con él y decía, wow, what I'm seeing here with the Hispanics, I wish I could see that with my brothers Anglos. Decía, lo que veo con ustedes, este fervor, lo quisiera ver con mis hermanos de la raza blanca, porque veía la fe que tenemos. Hermanos, estamos aquí no porque venimos a quitarle este país, sino venimos a traerles lo que necesitan: nuestra fe, nuestra experiencia de Dios. Esto lo necesita este país. Nuestras tradiciones de nuestros abuelos, de nuestros antepasados. No perdamos esta fe que el Señor nos ha dado a través de nuestros seres queridos. Y diremos los mexicanos, este parte de California pertenecía a México. Yo creo que los que nos vinieron, los quitaron, fueron ellos. Pero yo le doy gracias por esta nación que nos abre las puertas a los que estamos aquí. Y gracias a esta nación, hoy también nosotros podemos decir, estamos donde estamos. Y no importa lo que pase, nunca te sientas menos de nadie. Tú eres un hijo de Dios y vales la sangre de Jesucristo. Tú vales la sangre de Jesucristo. No eres cualquier cosa. Eres un hijo de Dios. Ponte de pie, ¿por qué no? Apláudele al Señor, que Él es el que te ha llamado. Él es tu Señor, Él es tu Dios. Él es tu fuerza. Él es el que te llama hoy. Muchos de nuestros hermanos están en la guerra. Pedimos por todos ellos. Están allá en la guerra. Muchas madres sufren por todos los soldados que representan este país. Están allá. No nos olvidemos de ellos. Muchos son de nuestra raza. pero por todos, y pedir todos los días por esta nación. En este momento, como ustedes pueden ver, este será el último llamado que hacemos, pero vamos a hacer un compromiso aquí. Yo quiero saber cuántos de ustedes van a salir de aquí diciendo: de hoy en adelante yo voy a hacer algo. Quizás tú seas el próximo líder de tu grupo, quizás tú tengas una idea con una página de internet por MySpace y empiezas a hacer oración con los demás, cosas que Dios te ponga. Tú que tienes una idea de hablar con tu párroco, con el líder de tu grupo, tú tienes un llamado especial. No te quedes más pensando en las opiniones de los demás. Hazlo ya. Deja que el Señor te use. Empieza a hacer un grupo de amigos para orar, para hablarles. Hay muchas cosas que puedes hacer. Yo quiero en este momento ver cuántas mujeres y cuántos hombres, saliendo de aquí, van a decir: yo tengo una misión que cumplir. Si tú eres uno de ellos, pasa aquí al frente y mantente de pie aquí. Estas personas que están aquí van a orar como hemos estado haciendo hoy. Y no les pido que se pongan de rodillas, porque sé que miles vienen hoy. Y para aquellos que ven en cámara, también el llamado es para ti. Para aquellos que escuchan a través de la radio, para aquellos que ven este momento, este programa, el llamado es para ti, el llamado es para usted. No importa qué edad usted tenga. Para aquellos que están sintonizando a través del internet, acérquense más, porque muchos, cientos, hoy miles de ustedes están abriendo su corazón, porque ya no vamos a tener miedo. El gigante le dijo a David: yo vengo contra ti y te voy a vencer. Pero David le dijo: yo voy contra ti en el nombre del Dios Todopoderoso. Y hoy, en el nombre de ese Dios, tú te pones en sus manos y Él te hará un instrumento poderoso en sus manos. Como iglesia que somos, este es el mensaje que tenemos que llevar. Y a todos los que ven por televisión, les invito a que vean lo que está sucediendo hoy aquí. Miles de hombres y de mujeres están abriéndole su corazón a Jesús. Están creyendo que ellos pueden cumplir con la misión. Sacerdotes, obispos, miren lo que está sucediendo. Este es el fruto, esta es la respuesta de lo que se ha sembrado. Seguimos pidiendo sus oraciones. Seguimos creyendo que nuestra iglesia católica se va levantando cada vez con más fuerza. Y aquí estamos para decirle: sí, Señor, cuenta conmigo. Y el Señor te dice: yo te conozco, yo te he llamado, yo te he elegido y te he ungido. Cuando tú fuiste bautizado, recibiste en ese sacramento el don de la fe. Fuiste también ungido con aceite. Fuiste llamado, fuiste elegido para cumplir una misión. David fue llamado, ungido. Tú y yo somos llamados para cumplir una misión. Jesús dijo: ustedes no me han elegido a mí, yo los he elegido a ustedes y les envío, les he llamado para que den fruto y ese fruto permanezca. Tú puedes dar mucho fruto.
1: Noel Díaz, predicador católico invitado en La Palabra, nos ha dicho: misión posible. El Señor les bendiga. Muchas gracias por estar con nosotros en Minuto de Dios. Hasta pronto.
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3: Oyentes de Minuto de Dios, qué bueno acompañarles a través de esta estación que llega al corazón. Hoy en una clínica para la familia, la doctora Elizabeth Guerra compartirá con nosotros la conferencia que lleva por título Amor que crece torcido, o se corta o se endereza. Es la primera parte de esta reflexión. Repito, amor que crece torcido, o se corta o se endereza. Bienvenidos a este espacio que realiza la emisora Minuto de Dios con la psicóloga Elizabeth Guerra.
4: Muy bien, hoy vamos entonces a tratar un tema que nace producto de escucharlos a muchos de ustedes que son mis pacientes, a otros tantos que en el bus lloran en mi hombro, es que yo me siento a hablar en el bus con la gente. Y les voy a sacar, yo no sé si es que me ven cara de psicólogo o qué, y empiezan a contarme, a decirme y demás. Lo he sacado de escuchar muchas personas, lo he sacado de mi vida personal, de mi experiencia propia, y es un tema que nace porque me di cuenta, al hacer todo este ejercicio, que muchas de las relaciones de pareja se terminan porque empiezan por las razones equívocas. Porque empezaron mal, porque muchas relaciones empiezan a crecer y crecen torcidas, ¿sí? Bien, pues síganse en el fondo a la derecha, ya hay más sillas que Jennifer amablemente les va a ayudar a colocar. Así que hoy vamos a trabajar este tema que he titulado, hola, amor que crece torcido, o se corta o se endereza. Hoy le voy a dar palo aquí a todo el mundo. Le voy a dar palo a aquel que me tiró la toalla simplemente porque no nos entendimos. Ay, no, es que esto es muy duro, es que esto es muy difícil, y para de contar. Y le voy a dar palo también al que se me ha quedado en una relación disfuncional por años y años y años aguantando, al punto de llegar a decir que el matrimonio, ahorita vamos a ver, es lo peor que le puede pasar a uno en la vida, simplemente porque lo que estás viviendo es un amor que creció torcido. Así que mucho ojo con eso. Resulta y sale que todo empieza por el principio. Todo empieza por unos cimientos. Hoy voy a hacer mucho una analogía con todo lo que es la construcción de un edificio. Así que todo empieza por los cimientos. Resulta y sale que ustedes, yo me acuerdo en especial cuando construyeron el Centro Comercial Santa Fe. ¿Quiénes lo conocen? Imponente, sobre todo la Avenida del Poblado. Y yo me acuerdo que yo pasaba por ahí todos los días y veía un tamaño hueco que hicieron allí para construir el centro comercial. Y yo decía, ¡ey! Y uno se preguntaba qué estarán haciendo, no sé qué tal. Hasta que alguna vez alguien me dijo, y yo, no, lo que pasa es que van a hacer un centro comercial que muy grande, muy no sé qué, y tienen que hacer unos cimientos muy profundos por cuanto el centro comercial va a ser muy grande y demás. Me puse a buscar en Wikipedia qué eran cimientos, qué era cimentación, y miren lo que me encontré, que me dio papaya para la conferencia. Se denomina cimentación al conjunto de elementos estructurales cuya misión es transmitir las cargas de la edificación al suelo, distribuyéndolas de forma que no superen su presión admisible ni produzcan cargas zonales. La cimentación es importante porque es el grupo de elementos que soportan la superestructura. Eso está muy técnico, pues ya van a ver la papaya que me dio. hay que prestar especial atención, ya que la estabilidad de la construcción depende ¿en qué? En gran medida del tipo de terreno. ¿Qué entendieron de todo eso ahí en español? ¿Qué entendieron? ¿Qué entendieron? ¿Qué? ¿Cómo se come? ¿Qué es la cimentación?
5: La base.
4: Es la base
5: del terreno.
4: Del terreno es importante, eso va a depender. Estructura. ¿Dónde se va a sembrar? ¿Se va a construir? ¿Aquí hay algún ingeniero civil, arquitecto? Ah, ya lo tengo. Cuénteme, doctor Juan, ¿por qué es importante los cimientos?
6: Porque es la base, el inicio de la estructura, y es la posibilidad de que la estructura funcione o no funcione.
4: Si una construcción no tiene buenos cimientos, ¿qué pasa?
6: ¿Se tuerce o se fisura?
4: Se tuerce o se fisura. Ah, me dan papaya, muy bien. O se cae, excelente. Se tuerce, se fisura o se cae. Pues eso mismo pasa en la relación de pareja. Miren que aquí hay unas palabritas o frases que he subrayado, por así decirlo. Superen su presión admisible, cargas zonales, la estabilidad de la construcción y el tipo del terreno. Cuando la relación de pareja no tiene buenos cimientos, ojo, supera la presión admisible. Es decir, que llegamos al punto de decir, no puedo más. Esto es insoportable. Yo no me casé para vivir así. Como no se tienen cimientos, se supera la capacidad que la estructura tiene de mantenerse. Y nos mamamos. Y nos cansamos. Y es común escuchar a las parejas, de hecho, cuando llegan a terapia, decir, estoy harto. Estoy harta. Aburrido, cansado y demás. Segundo, se producen cargas zonales. Es decir, siempre soy yo. Si no pido disculpas, nadie lo hace. Estoy cansado, cansada de dar y dar y no recibir. Como no hay cimientos, esto tiende a inclinarse para uno de los dos lados. Y a uno de los dos le va quedando como el peso. Entonces es muy común encontrar esa típica persona que da, que entrega, que hace, que se inventa, que entrega y lo uno y lo otro. Y está solo o sola, dando, haciendo y entregando, y no hay una reciprocidad allí. Tercero, se ve amenazada la estabilidad en la construcción. Esta relación no va más, se acabó. ¿Por qué? Porque no había cimientos. Y cuando no hay cimientos, esto es lo que sucede, esto es lo que ocurre. Ahora, cuando no hay cimientos, decía Juan, hay tres cosas: se tuerce, se fisura o se cae. Yo a eso lo he denominado un amor que crece torcido. Cuando en la relación de pareja no nos damos a la tarea de hacer el hueco, de cavar y de fundamentar nuestra relación en ciertos principios, hay un problema, hay un amor que crece torcido. Vamos a empezar entonces hoy a analizar cuáles son esos cimientos, cuáles son esas bases. Juan.
6: Hola, te voy a analizar un poquito la usualmente la estructura se cae en fallas de cimientos cuando, sí, cuando se vienen solicitaciones diferentes a las iniciales, a las convencionales. Te explico, es que la estructura puede estar funcionando muy bien aparentemente, pero llega un sismo y ahí es donde se cae. Te puede ayudar pues, a tu idea. Es que solamente cuando hay eventualidades, cuando hay cosas extrañas fuera de lo normal, la relación pasa a normal.
4: Parece muy bien, todo muy normal, y para abajo es que vamos. Muy bien, papaya, ahorita cojo eso. ¿Cómo entonces fundamentar? ¿Cómo cimentar? ¿Cómo construir una relación de pareja sana, saludable? Vamos a empezar por ahí. Hay tres elementos básicos, vitales e importantísimos a la hora de construir una relación de pareja. El primero de ellos es la emoción, el segundo es la razón y el tercero son las habilidades. Repita después de mí, emoción. Ay, no, no, ¿qué es esto? Por Dios bendito, ¿cuántas personas hay aquí? Más de 50, pues, porque emoción, no. Emoción. ¿Cómo con emoción? Emoción. Muy bien, razón. Habilidades. Eso, antes no le aburra el marido, emoción. Mi amor, vamos a hacer el amor con emoción. Pues, por favor. Una relación de pareja que se pueda mantener en el tiempo, que pueda crecer, que pueda ir hacia arriba y cimentarse, necesita emoción, razón y habilidades. Hay una salvedad que quiero hacer aquí porque no falta siempre en la conferencia quien termine peleando conmigo. Ah, no, doctora, yo no estoy de acuerdo, eso no es así, porque yo me casé sin emoción y vea, ya llevamos 50 años, no sé qué. Siempre hay excepciones a la regla, ¿sí? Hay algunos que se componen en la marcha y no necesitaron ir a terapia, sino que yo tengo que decirles que vayan a terapia. Mi marido, yo diciéndote aquí, yo psicóloga, diciendo, no, mira, anda donde la bruja, ella te arregla el problema de pareja. No, obvio, les voy a decir que vayan a psicoterapia, ¿cierto? Entonces, hay excepciones frente a esto, hay excepciones a la regla, como se dice. Entonces, hay casos donde puede que no estén presentes los elementos, pero que se den cosas. ¿Vas a decir algo, Juan?
7: Sí. Pues me permito también que yo también soy ingeniero. Sí. En los cimientos se requiere materiales de buena calidad. Uh-huh. Yo entiendo acá que se necesita también una buena emoción, una buena razón. Uh-huh.
4: Y unas buenas habilidades.
7: Y unas buenas habilidades, pero de calidad. Uh-huh. Porque también se pueden hacer cimientos con los mismos elementos en calidad.
4: Perfecto, excelente, muy bien. Entonces, emoción, razón y habilidades. Vamos. Primero, la emoción, también conocida como la química, como el feeling, como esa conexión que se genera con el otro, ese clic, esa chispa que se enciende. Cuando hablo de emoción, me estoy refiriendo a una propiedad muy dada del enamoramiento, es el mariposario. La emoción es esa parada de pelo, así que uno lo ve y ¡ay! ¿Sí? La emoción en términos de suso es el chigui, ¿cierto? La emoción es cuando yo siento que esa persona aparece y a mí se me revuelca todo. Y empiezo a sentir un deseo enorme de aproximarme, de abrazar, de besar, de tocar. La emoción como tal es lo que va a generar o a permitir que haya atracción entre los cuerpos. Este cuento de la emoción es tan bacano y por eso quise traer esto, porque muchos de ustedes desafortunadamente se están perdiendo cosas importantes en la relación de pareja. Entre ellas la emoción. Nada más sabroso que uno empezar a sentir ese cosquilleo que se genera cuando me acerco al otro. Cuando ni siquiera hemos tenido un contacto físico y uno empieza a sudar. Y es como si la mano empezara a llamar para cogerle la mano al otro y generar ese contacto. Y después de que hay contacto de mano con mano, ojo con ojo, boca con boca y otras cuantas cosas que ustedes saben muy bien, empieza a generarse esa química precisamente en la emoción. Hay un componente que incluso va más allá de lo sexual, incluyendo el disfrute mutuo. Es cuando podemos pasar una tarde entera muertos de la risa, contando chistes, viendo una película o mirando para el techo. Pero hay emoción, se siente, se vibra a partir de ahí. Y es el deseo de estar con el otro y compartir sus espacios. Digo que es un componente muy propio del enamoramiento, porque cuando el enamoramiento está y las endorfinas están a flor de piel, la emoción está allí. Ahora, si nos vamos a ver qué es la razón, ya hablamos de algo diferente. Ya hablamos de esos elementos de orden cognitivo, sociales, económicos y demás que me acercan al otro. Es cuando empezamos ya a pensar con la cabecita y a analizar y a evaluar hasta dónde realmente esa persona es una persona compatible o no conmigo. Esta imagen la traigo a colación porque muchas veces hemos pensado que en nombre del amor podemos amarnos felizmente los gatos y los perros. Que en nombre del amor, porque como el amor todo lo puede y con el amor yo lo voy a cambiar, yo me puedo meter con una persona que es total y absolutamente diferente a mí y que de ahí va a salir algo. ¿El pez y el ave pueden enamorarse? Claro que sí, no lo discuto. Pero por favor cuéntame, ¿dónde van a vivir? De que se enamoran, sí, eso, el pececito ahí apenas ve el ave pasar y ¡ay! Cómo mueve esas alas. Y hay emoción, sí, pero ¿dónde van a vivir? Si él es pez y ella es ave. El componente de razón es cuando entramos a analizar hasta dónde realmente esa persona

cuenta que se enamora del muchacho del barrio donde fue a hacer sus prácticas, estrato 2. Hermosa la historia, divino, los ve tan lindos, ay sí, uno lucha por ese amor. Pero ojo, eso no pasa sino en las novelas. ¿Por qué? Porque es que hay diferencias importantes. Porque no va a ser lo mismo cuando yo llegue a llevarte a la reunión con mi familia y vos no tengas la capacidad de sentarte a una mesa y hacer un trinche y usar unos cubiertos, una servilleta y demás. Porque no va a ser lo mismo cuando yo me vaya para la tuya y la parranda, cerramos la calle y comemos chunchurria en media calle. Y yo, ¿esto qué es? Y me enrede. Y te puedo amar mucho, pero la cara extraña, esa va a salir. ¿Por qué? Porque hay un pez y hay un ave. Ahora, yo no estoy siendo elitista, no. Por el contrario, pienso que el amor efectivamente puede superar muchas cosas, pero tenemos que ser realistas. Hay unas diferencias importantes que están allí marcando una pauta. Nivel intelectual y formación académica. Cuando yo tengo el magíster, el doctorado y el postdoctorado y tú a duras penas terminaste la primaria, nos sentamos y sí, hay pasión y nos entendemos, pero cuando traigo un tema a colación, cuando vengo a querer tener una conversación con un interlocutor válido, me encuentro un vacío. Ah, pero es que no importa, yo vea que yo he hecho esto y mi esposa no, yo la necesito, es para que me ame, para que me cuide, para que me quiera, sí, muy bonito. Pero el día que se encuentre la colega, que sí le hable en su idioma, que sí le maneje su francés, que sí le maneje sus números, quiero ver qué va a pasar ahí. Cuando empiece a sentir, ay, tan bueno que es hablar con vos, ay, tan bueno que es estar aquí. Y se abren fisuras, como vamos a ver en conferencias más adelante. Esto se los hablo, les repito, desde la realidad, desde la experiencia de gran porcentaje de mis pacientes y de personas que he tenido la oportunidad de escuchar. Religión y filosofía de vida. Ah, es que yo soy creyente, cristiano, católico y él no. No, pero no importa, yo le respeto y yo también, no sé qué. ¿Qué va a pasar cuando lleguen los muchachos, por ejemplo? Nacen los hijos y tu hija empieza a hacerte la pregunta existencial, la pregunta filosófica, ¿y qué pasa con Dios? Y no sé qué. Y él empieza a decir, respétele, que ella se dé cuenta por sí sola, y tú empiezas a decir, no, yo quiero inculcarle la fe, porque yo quiero mostrarle la existencia de Dios. Y no haya un acuerdo frente a eso. ¿Qué va a pasar cuando tú quieras estar en las actividades ceremoniales, por así decirlo, y demás, y te veas solo o sola, porque no hay un otro que esté allí? Sí, el amor vence fronteras, sí, eso suena muy bonito, pero es que hay una realidad a la que tenemos que aterrizar, y es que esto requiere razón, edad cronológica y mental. En esos días leía que efectivamente el amor no tiene edad. Sí, el amor no tiene edad, pero los enamorados sí. Y 40 y 20 son 40 y 20. Y puede que cuando nos casemos todo está muy bonito, todo está muy hermoso, pero cuando ya vos no querés ni salir y esta artritis, ay mi amor, vámonos a bailar, ella en plena 65 años, ay no, esta artritis, mi hijita, no me deja, para el bailar, mira esa bulla, ¿qué es eso, muchachos? ¡Qué escándalo! Podemos amarnos mucho, pero hay una realidad ahí. Una realidad que va a marcar un precedente. Ah, pero es que uno a veces pelea con la mamá, pero es que si fregas, si molestas, ¿qué tienes? Y yo lo amo. Sí, puedes amar mucho, pero al amor hay que ponerle razón. Pongo ahí edad mental y cronológica porque son dos cosas muy diferentes. Porque yo conozco gente de 40 años que actúan como si tuvieran 15. Y conozco gente de 20 que actúan como si tuvieran 30 y demás. Proyecto de vida. Ah, y esta sí que es compleja. Al amor hay que meterle razón en cuanto al proyecto de vida. Porque si yo quiero una cosa y tú quieres otra, podemos amarnos profundamente, pero a la hora de tomar una decisión, ¿qué camino vamos a seguir? Puede que haya un problema. Si en mi proyecto de vida está viajar, salir, estar de aquí para allá y de allá para acá, y en tu proyecto de vida está establecerte en un lugar y sos sumamente familiar, sumamente regionalista y demás, ahí va a haber un problema. Amar

0: amamos mucho, porque yo no estoy poniendo en tela de juicio el amor, pero amándonos mucho, si tú quieres una cosa y yo quiero otra totalmente diferente, oh problema. Y finalmente, razón en cuanto a la personalidad. Podemos amarnos profundamente, pero hay tipos de personalidad que no concuerdan entre sí. Y por eso muchas veces el amor crece torcido. Ah, que yo soy una persona súper tierna, súper sensible, así que por todo suspiro, que por todo, mejor dicho, esto, y el parco, relajado, tranquilo, cuasi brusco y demás. Ay, no, pero yo con mi ternura y con mi amor, yo lo voy a conquistar y lo voy a mantener y lo voy a ablandar, hasta que llega el punto donde te cansas, porque de tanto dar y dar y dar y dar, y el otro témpano de hielo, y no es porque no te quiera, no, es porque su personalidad es muy diferente a la tuya. Él bien calculador, organizado, con sus números, con sus cuentas, medido, economizador, y ella bien gastona, compradora compulsiva, mujer. Ya eso lo define todo. Sí, que vamos por una vitrina y, ay, mira, tan lindo esto, ay, no, ay, estos zapatos, pero mira, tenía 5 pares, no, no, no, pero son igualitos, no, pero este tiene el moñito para un lado y el otro lo tenía para el otro lado, y no, ya compré los zapatos, ahora tengo que comprar el bolso, porque es que le tiene que combinar el bolso al zapato y esto y lo otro y lo demás acá y lo demás allá, y él haciendo cuentas, cierto, casi que anda con la calculadora ahí todo el tiempo mirando, sufriendo, otra vez otro bolso, otros zapatos, otro. ¿Por qué? Porque él compra zapatos cada diciembre, porque ya le acabaron los otros. Sí, es raro ver entrar a un closet de un hombre y verle pues el zapato de todos los colores. Váyase para un closet de una mujer y verá el zapato de todos los colores. Pero hay personas que tienen mucho más acentuadas esas diferencias. Por tanto, puedo amarte mucho, pero al amor tengo que ponerle razón. ¿Por qué? Porque el pez y el ave pueden amarse profundamente, pero ¿dónde van a vivir? Tercer cimiento: habilidades. Las habilidades me van a hablar ya de esos aspectos, por llamarlo de alguna forma, que los seres humanos necesitamos para poder hacerle frente a la relación. Entre esas habilidades, por ejemplo, la madurez emocional. Les hablaba ahorita de la edad cronológica y la edad mental. Hay personas con 50 años de edad que todavía hacen la pataleta como el niño de 5. Hay personas que por su madurez emocional todavía andan pidiéndole al otro que les coja la ropa para ponerse. Y ahorita voy para allá. Hay personas que todavía hacen el show porque llegaste 5 minutos tarde y te grito delante de todo el mundo y hago y deshago, porque no hay un adecuado nivel de madurez emocional. Comunicación. Siempre lo he dicho, podemos tener todos los problemas del mundo, es normal que tengamos problemas en la relación de pareja, pero lo importante es que a pesar de esos problemas que podamos tener, tengamos la habilidad de comunicarnos con el otro. Pero ¿cuántas veces nos encontramos en el ni me explico ni me entiendes? Yo te mando un mensaje, yo te digo algo y tú terminas escuchando totalmente lo contrario a lo que yo realmente te quise decir y te quise expresar. Y haces una interpretación que uno se queda, ¿qué? Y está, ¿dónde sacó eso? Por Dios, ¿y este de dónde sacó eso? Si eso no fue lo que yo quería decir. Y lo peor todavía, nos quedamos callados o nos tragamos pensando que con eso vamos a evitar el problema y después tarde o temprano se pasa factura. Solución de conflictos. ¿Qué tal estamos en la solución de conflictos? Hay personas que aman el conflicto y se quedan en el conflicto. Les decía el sábado en el seminario de comunicación, viendo los patrones disfuncionales, ese contencioso, ese que es pelea, pelea, para todo es pelea. si me miraste, no, es que esa forma en que vos me mirás, a mí, no sé, me hace sentir como una cosa extraña, porque es como una mirada de odio, no. Entonces se voltea y no la mira, y si no vea, y ya no es que no me mires, porque si no me miras, ya también. Entonces el otro, la miro malo, no la miro tan bien, entonces ¿qué hago? ¿Sí? Entonces hablo malo y no hablo tan bien, porque como todo es pelea, o sea, mi nivel de solución de conflictos es mínimo, porque siempre estoy mirando cómo ir y volver. Ojo, mujeres históricas como nosotras, es que acuérdate que en 1987 me hiciste esto, esto, esto, esto, y vuelve. Pues ya no habíamos pedido perdón por el 1987, ya no habíamos hablado de eso, ya no lo habíamos solucionado. Pero es que no. Y entonces ya el otro se justifica. Pero es que no es solamente eso. También es lo. Y empieza y dele y dele y dele y dele y vuelve y juega y hágale. Solución de conflicto cero. No hay una habilidad allí. Generosidad y bondad de corazón. Dentro de las habilidades pongo esto porque sin lugar a dudas es un elemento que se requiere. Yo requiero mucho perdón para aguantarme a una persona que es totalmente diferente a mí y que aún queriéndome mucho me va a hacer daño. Yo requiero mucha generosidad para poder entregar día a día ese regalo del perdón y la misericordia al otro. Yo requiero despojarme de mi propio egoísmo para poder brindarle al otro algo diferente. Confianza. Y aquí sí me quiero detener, aunque ahorita vamos a ver los ejemplos. Se los he dicho muchas veces, una relación de pareja que no esté fundamentada en la confianza está en la cochina, olla, como dice un amigo mío. ¿Por qué? Porque si vos no tenés la capacidad de confiar en el otro, si vos no tenés la capacidad de saber que el otro se está guardando para ti, está siendo leal al pacto y al compromiso, te estás arruinando la vida de entrada y se la estás arruinando al otro. Porque realmente vos nunca vas a tener plena certeza de qué está haciendo o no la otra persona. Puede estar al lado tuyo y lo puedes tener amarrado con cadenas si querés de la pata de la cama y vos no sabes dónde anda la mente de ese hombre o de esa mujer. Por tanto, si yo me voy a estar desgastando revisando el celular, revisando el correo, metiéndomele al Facebook, este Facebook, si vea, hoy en día dentro de las investigaciones y los problemas de pareja se ha encontrado que el factor Facebook está generando grandes dificultades o problemas que está trayendo el aparato. ¿Por qué? Porque me meto y le esculco. Mira, agregó a Jessica Tatiana. ¿Quién será ya Jessica Tatiana? Y la punta, ¿verdad? ¿Y quién es Jessica Tatiana? Y ahí ni cuenta se ha dado de quién es Jessica Tatiana, ni sabe, a lo mejor ni sabe manejar el aparato ese y le dio a agregar y ni cuenta se dio. Pero ella ya está en peliculadas, es raro, ¿cierto? Y entonces por allá, vi que le pusiste me gusta a la foto de fulanito. ¿Y qué es lo que te gusta tanto, pues, de esa foto? Pues, o sea, por todo, ¿sí? Entonces ya, si agregaste mal y si no agregaste, ya vi que no ten... Entonces, como ya le hizo el reclamo por Jessica Tatiana, él llega y busca a la tal Jessica Tatiana y la elimina, ¿cierto? La elimina. ¿Por qué la eliminaste? ¿Qué es lo que estás escondiendo? ¿Cuál es el guardado que hay ahí? Yo tengo parejas que incluso le han pagado a técnicos para que se metan y le busquen las claves y le saquen todo y le clonan el computador al otro para darse cuenta de absolutamente qué hace y qué no hace. Yo digo, Dios mío, si vos no podés confiar en esa persona, como dicen los pelados, ábrase el parche pelado porque no tenés nada que estar haciendo ahí. Porque el que busca encuentra. Y lo, no, pero es que horrible, ¿cómo así que uno busca y encuentra? Es que uno busca es para no encontrar. El problema es que cuando yo tengo las gafas puestas, cuando yo estoy en película o en película de que el otro me la está haciendo, cualquier cosa va a ser una señal, cualquier cosa va a ser un motivo. Ahora, Yo no estoy hablando de que no, vamos a vivir la vida y tenés que confiar en mí, entonces hago y te pongo los cachos pues en la cabeza y confía en mí. No, en la relación hay que poner límites, sí, hay que establecer una distancia, sí, hay que hacerlo. Pero yo no me puedo estar desgastando todo el tiempo fiscalizando qué está haciendo o qué no está haciendo mi pareja. Lo peor de todo es que las conductas de celos supuestamente lo que buscan es proteger la relación, cuidar al otro. Y lo que hacen antes es mandarlo. Ah, está jodiendo por eso. Le voy a dar un motivo para que ahora sí tenga de qué alegar. Le voy a dar una razón para que ahora sí tenga de qué pegarse. Y terminamos dañando el clima en la relación. Ojo, si no hay confianza, no hay ese cimiento de habilidades. Lealtad, la prima hermana de la confianza. Ahí le doy, ya le di a los celosos, a las celosas, ahora le doy a los descarados. Tampoco, pues, que confía en mí y llegué con la camisa aquí pintada de labial y no, confía. O sea, no puedes, quítate las gafas, quítame vos estos cachos que me estás poniendo. O sea, hay que poner un límite también frente a eso. Por eso es que vuelvo y juego con la misma cantaleta. La relación de pareja se construye ¿entre cuántos? Entre dos. Yo necesito hacer un voto de confianza en ti, pero necesito que vos seas leal frente a esa confianza que yo te estoy dando y que puedas permitirte estar firme frente a esa promesa que estamos haciendo. Pero eso será tema de otra conferencia. Y finalmente, autocontrol. Por ahí hay personas fosforito, que no se le acerca a uno y ya se prende, y se prenden por todo. Hay fosforitos en el control de la ira, ¿cierto? O sea, que empiezan y se van subiendo y entonces el otro le dice, pero tranquilo, relájate, ¿cuál? Yo estoy relajado, ¿qué vamos a relajar? ¿Cierto? Y hay otros fosforitos, pónganse en paraguas por aquí, hay otros fosforitos en la sensibilidad, ¿cierto? No les han dicho nada. Y yo, ¿pero qué me estás queriendo decir? Ya lo estás diciendo porque me vas a dejar. Y se agarran y denle y suelte y hágale. Y el otro como, ¿ya qué le hice? ¿Ya por qué? Largó a llorar y ya, ¿qué pasó aquí? Y es simplemente que hay un problema de autocontrol, que somos presa de nuestras emociones. Entonces así lo sentí, así lo suelto. Y en ese lo suelto, le pego la vaciada del siglo al otro, me le meto con la mamá. Terreno intocable, no se le meta con la mamá al otro, por favor, no se le meta con la mamá, eso es prohibido. Le digo, le insulto, le hago y demás. Y después, ay, huevucha, ¿qué dije? ¿Qué fue eso que hice? Que realmente no lo sentía, pero ya lo dije, pero ya lo hice. ¿Por qué? Porque no hay autocontrol. Combinando esos tres cimientos que son, ¿cuáles son? Confusión, sí, confusión. Vamos ya a uno. Primer elemento. Segundo. Y tercero. Habilidades. Combinando esos tres cimientos, cuando hay ausencia de ellos o de alguno de ellos, pues nos nace y nos crece un amor torcido. Vamos a ver algunos ejemplos de cuando nace y crece un amor torcido. Un amor crece torcido cuando me caso con el hermanito o la hermanita solo porque es un buen partido. Yo lo veo y no me inspira como mucho, pero digo, ay, tan tierno. No, y mírale esa sonrisita. Esa pobre alma de Dios, ¿qué me va a poner unos cachos a mí? ¿Qué me va a hacer? Y tiene platica. Ah, ¿qué más le pido yo a la vida? Y me caso con un hermanito, con una hermanita, donde no hay emoción, donde no hay pasión. Y me embarco. Pero cuando aparece el Ben Affleck, ustedes saben que yo tengo mi debilidad personal con Ben Affleck. Cuando aparece el Ben Affleck, cuando aparece el Brad Pitt o cualquier tuntuniento que me produzca algo, ahí caigo y ahí quedo. ¿Por qué? Porque me casé con un hermanito, con una hermanita. Y ojo, el amor crece torcido cuando yo me caso con un hermanito, con una hermanita. Porque es que para vivir con un hermanito, con una hermanita, quédese en su casa, vive sabroso la vida, tranquilo, con un hermanito, con una hermanita. crece torcido por ausencia de pasión. ¿Cuándo más crece torcido el amor? Cuando yo estoy en AM y él está en FM, o viceversa. Es decir, cuando yo estoy en una sintonía y el otro está en otra sintonía totalmente diferente. Yo muchas veces escucho a mis pacientes y suelo atenderlos de forma individual. Y yo me quedo analizándolos y digo, ¿cómo han durado tanto, hombre? Si es que él me habla en inglés y ella habla en francés. Si aquí no hay nada. Él está en una parte y ella está en otra. Él está pensando en esto y ella está pensando en lo de más allá. Él piensa en blancos y ella piensa en negros. Hay una sintonía totalmente diferente. El amor crece torcido cuando desde el factor razón no nos damos cuenta de la importancia que hay en las afinidades, en nuestros estratos socioeconómicos, en nuestros niveles de preparación y de formación, en nuestra religión, nuestro proyecto de vida, nuestra personalidad y demás. Entonces llega el bien espiritual de la misa carismática y no si vieras. Ay, ese padre John Mario se echó un sermón y hablaba de la misericordia, del poder de la misericordia, cómo sana, libera, restaura, y se le escapa la lágrima recordando el sermón. Y ella es así, ve, tráeme los huevos que hay que hacer el ayuno. ¿Cómo y queda el otro? ¿Qué? Y cuando algo es tan importante para ti que tú llegas a hablarlo y a transmitirlo con esa pasión y esa emoción y no hay una reciprocidad, ¿qué pasa? ¿Qué ocurre? Vacío. Y el amor crece torcido. El amor crece torcido cuando hay dos niños pataletudos peleando por su juguete. Madurez emocional. El amor crece torcido. ¿Usted ha visto qué hace un niño cuando uno le va a quitar su juguete? ¿Quiénes tienen hijos aquí? ¿O han tenido, cierto? A lo largo de su vida. ¿Qué hace un niño cuando uno le va a quitar el juguete? Llora, pataletea. ¿Qué dice?
1: Mío.
0: ¿Cierto? Es mío. Y tú se lo quitas y le dices, te lo voy a quitar, Juan Manuel, mientras te comes la comida. ¿Listo? Se come la comida. Y después se lo vas a dar. ¿Y qué hace? Ya no lo quiero, ya no, ¿sí? Porque ya no, pero mira que no, ya no lo quiero, y va y pataletea, o lo deja tirado, o así demás. Así somos muchas veces en la relación de pareja. Es mío, es que se hace como yo digo, y es que hay que hacer las cosas así, y si no se puede hacer así, pues no lo hacemos, y después cuando realmente se pueda, no lo hacemos, porque no, y porque ya no se hace, y punto. Pero mira, mi amor, ¿por qué no podemos ir hoy a cine si todos estos fines de semana hemos ido a bailar? ¿Por qué no? Porque tenemos que ir a bailar, porque a mí me gusta bailar, y porque quiero bailar, ¿pero por qué? Pues porque quiero bailar, y ya, ¿cierto? Pero mira, que podemos ir a bailar otro día. No, hay que ir a bailar hoy, y si no vamos hoy, pataletudos por un juguete. ¿Cuál es el juguete por el que hacemos pataleta en nuestra relación de pareja? Póngale nombre propio a cada uno de ustedes. A veces hacemos pataleta porque es que creo que el otro es mío y que el juguete realmente es la otra persona, como vamos a ver ahorita, y cuando no se da esa similitud, o problema. Se crece torcido, precisamente. Cuando me caso buscando una mamá o un papá. Vea, así. A granel. Me casé buscando esa figura protectora, o esa figura que provee, o esa figura que da, que cubre necesidades, que me brinda estabilidad. O me casé buscando esa mujer que consiente, esa mujer que cuida, que lava la ropa, que cocina y demás. Y les decía ahorita, y mi amor, ¿qué me pongo hoy? Escógeme la ropa. Escógeme la ropa, usted está muy grandecito para que se la escoja usted. Otra cosa es que yo le pida un consejo, porque las mujeres de pronto combinamos más el color y le decimos, mira, no te pongas ese pantalón azul con esa camisa verde, eso es otra cosa. Pero este cuento de que tú eres la que tiene que decidir por mí, de que tú eres la que tiene que hacer todo por mí, de que tú eres, como si tú fueras mi mamá, Eso es un amor que crece torcido. Este cuento de que yo tengo que entrar a buscar un refugio en ti y que suplas todas mis necesidades y que cubras todo lo que yo requiero porque estoy buscando en ti un papá, eso es un amor que crece torcido. Y antes no me extraña cuando llegan al consultorio diciendo, en la sexualidad estamos nulos. Yo les digo, pues claro, porque es que uno no hace el amor con la mamá.

0: Gracias a la doctora Elizabeth Guerra, porque como siempre maneja sus conceptos con claridad. No solamente mezcla lo académico, sino lo vivencial. Por eso de pronto enriquece este discurso con anécdotas que nacen precisamente de la experiencia cotidiana que ella tiene como orientadora de parejas. Hoy estaba hablando sobre el tema amor que crece torcido o se corta o se endereza. Esperemos la continuación de esta enseñanza en el próximo programa de Una Clínica para la Familia. Me acompaña, además de la doctora Elizabeth Guerra, el padre John Mario Montoya en la dirección de esta emisora y en la presentación Bernardo Torres Rodríguez. Hasta entonces.
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11: Oración de la causa del siervo de Dios, Rafael García Herreros. Amado Señor, que revestiste a tu siervo Rafael García Herreros de las más diversas virtudes, particularmente de su gran amor a ti, el sometimiento a tu santísima voluntad, el amor comprometido a tu palabra, la lucha incansable por los pobres y su invitación diaria a los colombianos a vivir la dignidad de hijos tuyos, conscientes de la llamada incesante que Él nos hizo para que nadie se quede sin servir. Concédenos, por sus méritos, la gracia que hoy te solicitamos de tu infinita bondad, para que así, como lo consagraste a la plenitud del sacerdocio, así también lo veamos prontamente exaltado al honor de los altares. Por Jesucristo nuestro Señor. Amén.
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2: Saludo cordial a esta hora para todos los oyentes de la emisora Minuto de Dios. Oyentes que están siempre en sintonía de esta frecuencia y este espacio de la palabra. Hay momentos en nuestra vida en los que sentimos que las dificultades son más grandes que nuestras fuerzas. Momentos en que oramos, esperamos, pero la respuesta parece no llegar. Es allí cuando nuestra fe puede tambalear. Pero Jesús nos recuerda que no estamos solos y que aún en medio de la tormenta debemos aprender a confiar. A continuación en la palabra vamos a escuchar una predicación titulada Hombre de poca fe, del predicador Salvador Gómez. Un mensaje que nos invita a mirar nuestro corazón, reconocer aquello que debilita nuestra confianza en Dios y volver a poner nuestra vida completamente en sus manos. 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
3: Soy Salvador Gómez y quiero invitarte a escuchar y a reflexionar este tema. Hombre de poca fe, ¿por qué dudaste? Jesús preparó a sus discípulos para que pudieran avanzar aún en medio de las tormentas y las dificultades. En el Evangelio según San Mateo, en el capítulo 14, versículos del 24 al 33, Jesús permitió o puso a los discípulos en esta oportunidad de crecer como Dios ha permitido que estemos nosotros. Porque los cristianos no tenemos problemas, tenemos solo oportunidades de crecer. Y Jesús puso a sus discípulos en esta oportunidad y aprendieron cosas que nosotros hoy, quizá con menos turbulencia que en la que ellos estaban, vamos a aprender. Leo del Evangelio según San Mateo, capítulo 14, versículos del 24 al 33. La barca se hallaba ya lejos de la tierra muchos estadios, sacudida por las olas, pues el viento era contrario. De madrugada vino él hacia ellos caminando sobre el mar. Los discípulos viéndole caminar sobre el mar se turbaron y decían, es un fantasma, y de miedo se pusieron a gritar. Pero al instante les habló Jesús diciendo, ánimo, soy yo, no teman. Pedro le respondió, Señor, si eres tú, mándame ir hacia ti sobre las aguas. Ven, le dijo. Bajó Pedro de la barca y se puso a caminar sobre las aguas dirigiéndose hacia Jesús. Pero viendo la violencia del viento le entró miedo. Y como comenzara a hundirse gritó, Señor, sálvame. Al punto Jesús tendió la mano, le agarró y le dice, hombre de poca fe, ¿por qué dudaste? Subieron a la barca y se calmó la tempestad. Y los que estaban en la barca se postraron ante él diciendo, verdaderamente eres hijo de Dios. Palabra de Dios, te alabamos, Señor. Cuánto aprendieron ellos en medio de su tormenta y cuánto estamos aprendiendo nosotros en la nuestra. En primer lugar, que no se deben ver fantasmas, Lo primero que ellos creían en medio de esa tempestad, porque no era una tempestad pequeña, era una situación límite, dicen los psicólogos. La barca estaba zarandeada por las olas, el viento contrario, lejos de tierra firme, era de noche. O sea, no había humanamente seguridad. Todo eso descripción quiere decir una circunstancia difícil. Cuando los límites humanos tocan su fondo. No se pueden salir con la vela porque el viento está en contra, no pueden remar porque el mar está furioso, no pueden nadar porque están lejos de tierra y nadie los puede ayudar porque es de noche. O sea, como a veces nos encontramos nosotros. Pero Jesús se acerca caminando sobre el mar y lo primero que ellos piensan es que era un fantasma. ¿Por qué? Porque cuando estamos en una situación difícil, nos es muy fácil ver fantasmas. Y hablamos de teorías de conspiración y hablamos de fin del mundo. Hay gente que hasta está hablando de que esto es el fin del mundo. Fantasmas. Muchos cuando tienen un problema, es que me han hecho una brujería, es que me han echado una maldición. Fantasmas. Cuando uno tiene miedo, mira fantasma. Por eso lo primero que Jesús les dice es, ánimo, no tengan miedo, soy yo. No miren fantasmas, mírenme a mí, no tengan miedo, porque el miedo te hace ver las cosas con una dimensión más grande. El miedo te paraliza. El miedo te baja las defensas, el miedo te deja vulnerable. Y a veces nosotros nos encerramos en nuestros temores y nos quedamos incluso en ese síndrome de cabaña. No queremos ni salir, no queremos ni hablar por teléfono, ni conectarnos por internet. Sentimos como esa sensación de encierro. Por eso Jesús dice, ánimo, ánimo, no tengan miedo. Esto hay que superarlo. Y por eso es que permitió que quedara escrito este pasaje el Espíritu Santo, porque Jesús nos quiere mostrar nada menos que la actitud de Pedro. Pedro dice, Señor, si eres tú, manda que yo camine por encima del agua. Esa es la actitud. Yo no me quiero paralizar, yo no me quiero detener, yo quiero avanzar, caminar aún en medio de la tormenta y aún por encima del agua. Eso quiere decir por encima de la lógica humana, más allá de lo que es razonable. Yo voy a seguir adelante, no sé cómo, no tengo evidencias, pero sé que si tú estás ahí, yo voy a avanzar. No me voy a paralizar. Manda que yo camine, que yo me mueva, que yo me reúna, que yo me conecte, que yo siga adelante, que siga trabajando, que siga confiando. Todo eso quiere decir que camine aún por encima del agua. Y Jesús le dice, ven. Y Jesús te dice a ti, ven, adelante. No hay evidencia humana, no hay certeza humana. Pero tú puedes avanzar y tú puedes mantenerte en pie en el momento que otros se hunden. Y tú puedes seguir luchando cuando otros ya aceptan la derrota. Y tú puedes avanzar cuando otros están retrocediendo. Y Pedro se bajó, como tú y yo. El hecho de que ahora estemos aquí, el hecho de que tú hayas decidido conectarte, hayas decidido escuchar, quiere decir que te bajaste de la barca, hermano. Quiere decir que saliste de tu zona de confort, quiere decir que abandonaste tu seguridad. Se pueden imaginar un momento todos agarrados de la barca, nadie se quiere mover y Pedro se suelta y se tira al agua. Eso es lo que estamos haciendo. Cuando vamos a misa el domingo, hermano, es un salto de fe al agua. Porque muchos ya no quieren ni ir a la iglesia, porque tienen miedo. Pero los que avanzan, aún en medio de las circunstancias difíciles, son los que no dejan que el miedo los paralice. Y Jesús le dice, ven, y Pedro dijo, voy. Y él mira a Jesús y avanza, oye a Jesús y avanza. Pero en un momento, dice el versículo 30, me llama la atención. Pero viendo la violencia del viento, le entró miedo. Viendo la violencia del viento, Pedro cometió un error. Había empezado bien, como muchos que empezaron bien, hicieron un retiro, tomaron la decisión, yo sigo al Señor, yo voy adelante. O sea, hubo un momento de fe, un momento de entrega, pero en el camino y en la tormenta, en las circunstancias difíciles, dejamos de ver a Jesús para ver el agua. Dejamos de oír a Jesús para oír el viento, y entonces entra, ¿qué es lo que entra? Miedo. ¿Qué les había dicho? No tengan miedo. Y a Pedro no lo hundió la tormenta. A Pedro no lo hundió la tempestad. A Pedro lo hundió el miedo. Pero gracias a Dios, que en ese momento, dice el mismo versículo 30 que estamos leyendo, como comenzara a hundirse, gritó, Señor, sálvame. Me encantaría en este momento, aunque sé que ustedes no se están hundiendo, aunque caras vemos hundidos, no sabemos. Me encantaría pedirle a todos que digan ahí donde están, Señor, sálvame. A ver, fuerte todos, Señor, sálvame. Pedro gritó cuando comenzaba a hundirse. Hay personas que están esperando terminar de hundirse para empezar a buscar a Dios. Hay gente que deja a Dios como su último recurso. Le buscan con muchas terapias y andan buscando apoyo humano, que no es malo, no es malo. Pero no están a la mano como está Jesús. Claro, quisiéramos que tu familia te escuchara, que tus amigos, que tu iglesia, que tu grupo, o sea, que todos te dieran la mano. Pero la mano inmediata que él recibió cuando gritó, Señor, sálvame, dice el Evangelio, tendiendo la mano, Jesús le agarró. La mano más cercana que vas a tener es la mano de Jesús. Yo espero que tu familia te dé la mano. Espero que tus amigos te den la mano. Yo espero que alguien te tienda la mano, especialmente a los que están hundiéndose en la depresión. Espero que haya una terapia, un psicólogo que te dé la mano. Yo espero a los que se están hundiendo en un caos financiero porque su empresa ha quebrado, porque no tienen los recursos, que haya un banco que te dé la mano. Yo espero que haya una cooperativa que te dé la mano. Yo sé que alguien te puede dar la mano. Pero la mano de Jesús es la que tienes más cerca. Y estás quizá esperando, no sé, otra mano. Clama al Señor, dice, clama a mí que yo te responderé. El Señor está ahí contigo. Di: Jesús, pon ángeles que se hagan visibles a mi lado. Señor, yo sé, yo confío en que tú no vas a dejar hundirme, no vas a dejar que se acabe mi fe, mi esperanza. Dame tu mano, Señor, toma la mía, y que nada ni nadie me separe de ti. Y en ese momento el Señor levanta a Pedro. Y Pedro sigue caminando. Oigan esto, porque la Biblia es clara cuando dice en el versículo 32, subieron a la barca y se calmó el viento. Quiero decirlo otra vez, que el viento se calmó, la tormenta cesó, hasta que se subieron a la barca. O sea, que Pedro, agarrado de la mano de Jesús, siguió caminando de regreso a la barca. Él sí había bajado, había caminado un trecho, pero el viento, la violencia del viento, le entró miedo y lo hundió. Ahora que grita: Señor, sálvame, Jesús le toma de la mano y lo trae de regreso. La tormenta no pasó, el viento no cesó. Mientras ellos caminaban, el viento cesó cuando estaban en la barca. ¿Qué quiere decir eso? Que Jesús le enseñó que, agarrado de su mano, podemos avanzar aún en aquello que nos hundió por el miedo. Porque a Pedro no lo hundió la tormenta, lo hundió el miedo. Y él le tuvo miedo al viento. Ahora, agarrado de la mano de Jesús, va y no le tiene miedo. Siempre lo he visto yo con los niños. Los niños, los que son bien pequeñitos y los llevan a una piñata, a una fiesta infantil, cuando sacan la piñata, los niños lloran, tienen miedo. Algunos niños se ponen nerviosos cuando miran ese muñeco, esa piñata. Pero si agarran de su mamá o si agarran de su papá y van poco a poco acercándose, van poco a poco agarrando valor, al final terminan con el palo en la mano dándole a la piñata. ¡Qué hermoso! La próxima vez que vayas a una fiesta infantil, fíjate en los niños, que algunos hasta lloran, tienen miedo de acercarse. Pero ya con la mamá de la mano, con el papá de la mano, hasta agarran el palo y le dan a la piñata. Así somos nosotros. Caminando a veces solos tenemos miedo y nos hundimos, pero ya agarrados de la mano de Jesús le damos palos a la piñata. Hermano, nosotros somos capaces de enfrentar momentos duros y difíciles, pero no solos, agarrados de la mano de Jesús. Y experimentamos algo grande y maravilloso. Que cuando ha pasado esa tormenta, cuando se ha calmado esa tempestad, nuestra fe se ha hecho más grande. La confesión de fe que hicieron, dice el versículo 33, los que estaban en la barca se postraron ante él diciendo: verdaderamente eres hijo de Dios. Después de la tormenta, después de esa experiencia, ellos salieron fortalecidos en su fe. Verdaderamente eres hijo de Dios. Yo espero que después de estas circunstancias difíciles que nos están tocando vivir, unos de una manera más difícil que otros, unos más hundidos que otros, unos más agarrados de la mano de Jesús que otros, pero que todos los que estaban en la barca podamos ver crecer nuestra fe, porque la fe crece precisamente en los momentos en que no se puede hacer nada más que confiar en Dios. Y aquí Jesús les enseñó lo que yo llamo la ecuación. Pongan atención en este concepto de la ecuación. Aquí los discípulos aprendieron que menos fe o poca fe, como dijo Jesús, hombre de poca fe, usted solo ponga menos fe es igual a más miedo. Y lo contrario, más fe es igual a menos miedo. Esa es la ecuación. Menos fe, más miedo. Más fe, igual menos miedo. Pero pongan atención, que no estoy diciendo

San Pablo dice en la carta a los Romanos capítulo 8, versículos del 35 al 37. Romanos 8, 35, 37. ¿Quién nos separará del amor de Cristo? La tribulación, la angustia, la persecución, el hambre, la desnudez, los peligros, la espada, como dice la Escritura, por tu causa somos muertos todo el día, tratados como ovejas destinadas al matadero, pero en todo esto salimos más que vencedores, gracias a aquel que nos amó. Palabra de Dios, te alabamos, Señor. Quiero que noten la primera expresión. ¿Quién nos separará del amor de Cristo? O sea, Cristo me ama, yo lo amo, y yo voy como Pedro agarrado de su mano. ¿Quién me separará del amor de Cristo? ¿Acaso me va a separar la tribulación, la angustia, la persecución, el hambre, la desnudez, los peligros, la espada? ¿Está escuchando? Que aún teniendo el amor de Cristo puedo pasar hambre. Que aún teniendo el amor de Cristo puedo pasar persecución. Que aún teniendo el amor de Cristo puedo pasar por una enfermedad, puedo pasar por una necesidad, puedo pasar por una batalla, por una lucha. San Pablo no dice: si yo tengo a Cristo, no habrá persecución, no habrá hambre, no habrá desnudez, no habrá peligro. Él no dice eso. Él dice que si yo tengo el amor de Cristo, aún en el hambre no me separo de Cristo, aún en la desnudez no me separo de Cristo. Hay que entenderlo. Perdón, lo voy a decir con mucho respeto. Pero hay hermanos que les gusta oír otra cosa. Y les gusta oír: si usted está agarrado de Cristo, nunca habrá hambre, nunca habrá persecución, nunca habrá enfermedad, nunca habrá necesidad. ¿A dónde lee eso usted? Yo lo que leo es que el hambre, la angustia, la desnudez, los peligros no me separan del amor de Cristo. Yo no leo de que si tengo el amor de Cristo no voy a tener hambre. Eso fue lo que le dijo Satanás a Jesús. Cuando está en el desierto: si eres hijo de Dios, ¿por qué pasas hambre? Dile a las piedras que se conviertan en pan. Si eres hijo de Dios, ¿por qué tienes que sufrir? El enemigo nos confunde y nos mete en la cabeza que si Jesús me ama y yo lo amo, no habrá desnudez, no habrá hambre, no habrá enfermedad, no habrá persecución. Pero eso es solo una ilusión. Lo que sí es cierto y real es lo cómo termina su razonamiento. De todo esto salimos más que vencedores, gracias a aquel que nos amó. Es que Jesús no ha venido a quitarnos el sufrimiento, a quitarnos las dificultades. Jesús vino a llenar todo eso con su presencia, para que en medio de esa tribulación, de esa hambre, de esa desnudez, de esa enfermedad, yo pueda salir más que vencedor, porque sé que Él me ama y nada me aparta de su amor. Ahora, para animarnos a seguir adelante, el autor de la carta a los Hebreos, en el capítulo 10, versículos 23 al 25, le dice a los cristianos, y cuando ustedes tengan tiempo, lean la carta a los Hebreos. La carta a los Hebreos es escrita precisamente para animar la fe de los que están pasando por un momento muy difícil. Los Hebreos eran los cristianos que venían del judaísmo, los que se habían convertido, que eran judíos y se habían hecho

0: cristianos. Ustedes saben que otros eran los corintios, otros eran los romanos, otros eran los filipenses, esos eran paganos convertidos al cristianismo, pero los hebreos eran de la raza del pueblo de Israel, eran judíos convertidos al cristianismo y ellos estaban sufriendo mucho porque toda su familia, sus amigos, toda su sociedad estaba en contra de ellos y además estaban sufriendo mucho porque ya habían pasado muchos años. Y recuerden ustedes a los pobres de Jerusalén, los hermanos de la primera comunidad, de Hechos de los Apóstoles, dice que vendieron todos los bienes, los pusieron a los pies de los apóstoles. Esos eran los hebreos, los que vendieron sus bienes y se fueron gastando todo porque ellos tenían la idea de que Jesús ya iba a venir. Ya va a venir Cristo, ya va a venir el Señor. Y el autor de la carta a los hebreos les escribe para animarlos. ¿Por qué? Porque muchos de ellos estaban desanimando, los amigos de ellos o los familiares. No vino, ¿verdad? Y vendiste todo y ahora tenés hambre. Porque recuerdan a San Pablo que hacía colectas entre los corintios para llevarle a los pobres de Jerusalén. Hay que entender el contexto. Esta gente, los hebreos, estaban pasando hambre, estaban pasando persecución y eran gente que había dejado todo por Cristo. El autor de la carta a los hebreos les escribe en el capítulo 10 para animarlos. Les leo, por ejemplo, versículo del 36 al 39, para ver el contexto de qué estaba pasando con ellos, que más o menos es lo que está pasando con muchos de nosotros en este momento. Hebreos capítulo 10, versículo 36 al 39. Tienen necesidad de paciencia para cumplir la voluntad de Dios y conseguir así lo prometido. Pues todavía un poco, muy poco tiempo. Y el que ha de venir vendrá sin tardanza. Mi justo vivirá por la fe, mas si es cobarde mi alma no se complacerá en él. Pero nosotros no somos cobardes para la perdición, sino hombres de fe para la salvación de las almas. Palabra de Dios, te alabamos, Señor. Eso puede resumir lo que estaba pasando. Muchos estaban desanimando, muchos estaban desconectando, ya no querían estar con sus hermanos, se habían alejado, se habían enfriado, se habían debilitado y el autor de la carta a los hebreos posiblemente fue Apolo, posiblemente fue uno de los discípulos de Pablo, pero no nos interesa quién fue, sino el Espíritu Santo diciéndoles, esperen un poco más. Resistan, manténganse firmes, porque el cobarde va a alejarse, se va a derrumbar, pero ustedes no son cobardes, nosotros somos hombres de fe para la salvación de las almas. Lean ese mensaje, pero lo que quiero que pongan atención son los versículos anteriores. Porque aquí les dice cómo se logra pasar este tiempo difícil. Ya sabemos que esto va a pasar, la tormenta va a pasar. Pero ¿cómo hacemos para resistir cuando esto está en lo más álgido? Cuando los contagios se disparan, cuando nuestras vacunas no nos han ayudado, cuando no tenemos lo que queremos, cuando no se reactiva la economía, cuando volvemos a los encierros. Ese es el momento de escuchar. Me encantaría decirles que en este momento es que voy a empezar a predicar. Imagínense todo el rato que tengo de estar hablando. Pero es ahora cuando necesito su máxima atención. Y si tiene una Biblia, busque la carta a los hebreos en el capítulo 10 que estamos leyendo. Pero le voy a leer los versículos del 23 al 25. Y por favor, póngale una seña, porque esa es la tarea que nos va a quedar. Esto es el programa de vida para poder resistir, para poder permanecer, para poder perseverar, para poder avanzar, para poder superar nuestros desalientos. Leo Hebreos capítulo 10, versículos del 23 al 25. Mantengamos firmes la confesión de la esperanza, pues fiel es el autor de la promesa. Fijémonos los unos en los otros para estímulo de la caridad y de las buenas obras, sin abandonar nuestras asambleas como algunos acostumbran a hacerlo. Antes bien, animándose tanto más cuanto ven que se acerca ya el día. Palabra de Dios, te alabamos, Señor. Tres puntos esenciales. Primero, manténganse firmes en la esperanza. Recuerden que el que ha hecho las promesas es Dios y Dios es fiel. Ustedes manténganse fieles. Digámosle, Jesús, yo confío en ti. Y Jesús nos responde, yo también confío en ti. Así como tú confías en mí, que he hecho promesas y las voy a cumplir, yo quiero confiar en que tú vas a estar firme hasta el cumplimiento de las promesas. Porque a veces tenemos que dejar transcurrir el tiempo de los hombres para esperar el tiempo de Dios, porque el tiempo de Dios es diferente a nuestro tiempo. Y a veces nos desanimamos porque nosotros queremos que Dios actúe en el Cronos, pero Dios actúa en el Kairos. Oye, acabo de decir palabras raras. Son palabras griegas. El Cronos, que se mide con el cronómetro, es el tiempo que transcurre. Si ustedes tienen un cronómetro, ven cómo pasa el Cronos, el tiempo del reloj, el tiempo que transcurre, el tiempo del calendario, ese es Cronos. Pero el Kairos es el tiempo de Dios. Es el momento de la intervención de Dios, el momento de la salvación, es el hoy de Dios, es el ya del Espíritu Santo, eso se llama Kairos. Ahí se los dejo de tarea, pueden buscar en Google o en cualquier buscador, ¿qué es Kairos? Y van a ver qué hermoso, es el tiempo de salvación, este es el día del Señor, este es el tiempo de la misericordia. Los salmos cantaban, si hoy escuchas la voz de Dios, no endurezcas tu corazón, este es el hoy de Dios, ese es el Kairos, el tiempo en el que Dios actúa, pero hay que esperarlo. Nosotros estamos viendo el reloj, porque queremos que Dios actúe en nuestro cronos, en nuestro tiempo. Pero Él actúa en su kairos. ¡Me encanta! Esperar contra toda esperanza. A su hora. A su tiempo. En su momento. Dios actuará. Fiel es el autor de la promesa. Mantengámonos firmes. Luego, dice algo importantísimo. No abandonen su asamblea. Manténganse unidos. Este no es momento para aislarse. Es el momento para conectarse. Es el momento para decir presente. Cuando nosotros estamos enojados, no le hablamos a nadie. Dios sigue hablando insistentemente porque no está enojado. Dios te pide por favor que no abandones tu asamblea, que no te desconectes, que no apagues tu dispositivo electrónico, mantente conectado, mantente deseoso, mantente expectante, porque el Señor nos está pidiendo: no abandonen las asambleas como algunos acostumbran a hacerlo. Aquí hay dos grupos, los que abandonan y los que se mantienen firmes. No sé si usted acostumbra desconectarse, acostumbra decir, mire, no tengo ahora ganas, acostumbra a esconderse. No, no, no. Este es momento para acostumbrarnos a estar en asamblea, estar en comunión, estar con los hermanos. ¿Para qué? ¿Para qué? Para fijarnos unos en los otros, animarnos mutuamente y estimularnos a las buenas obras. Anímense, anímense, estimúlense unos a otros. Dice, fijémonos los unos en los otros para estímulo de la caridad y de las buenas obras. Para apoyarnos. Ahora es momento de empatía, momento de solidaridad, momento de hacer obras de caridad. Este es el momento de organizarnos. Gracias a Dios, si tu comunidad están todos bien, tienen lo que necesitan, bendito Dios, hay que ser una comunidad misionera, piensa en otros que necesitan, pero la caridad organizada, cuando es del grupo, no es cada uno por su lado, es fijémonos los unos en los otros para estímulo de la caridad y las buenas obras. Animémonos. Para eso nos reunimos. Y si hay alguien de nuestra comunidad que necesita, todos acuden para apoyarlo. Si hay alguien que no tiene trabajo, los demás buscan la manera de una ocupación para esa persona. Si está enfermo, los demás buscan el apoyo, la medicina, los recursos que no le falten. Si ha muerto un ser querido, los demás, aunque no puedan abrazar, pero manifiestan su amor, su solidaridad, estímulo, ayuda, apoyo, empatía, solidaridad, generosidad. Este es el momento de actuar. La iglesia no va a crecer por proselitismo, hermano. Su grupo no se va a hacer grande porque usted anda invitando a la gente. Su grupo va a ser grande cuando vean que se aman. La iglesia atrae cuando es una comunidad de amor, una comunidad solidaria, una comunidad en la que nadie está solo. Ahora, eso no quiere decir que terminarán las batallas. No, no, no. Mira, siempre habrán batallas, siempre habrán nuevas guerras que pelear. Me encanta ser católico. El Papa Francisco ha escrito una exhortación apostólica que se llama Gaudete et Exultate. Alégrense y regocíjense cuando estén perseguidos. Eso es lo que dice el Papa. Aquí esta carta la escribe para animarnos a vivir nuestra fe, aún en medio de momentos difíciles. Ustedes la pueden encontrar en internet, exhortación apostólica, Gaudete et Exultate. Regocíjense, alégrense y regocíjense. Busquen el numeral 158. Qué lleno de, qué esperanzadoras son estas palabras, qué lleno de fortaleza me siento cuando las leo. 158 de Gaudete et Exultate, Papa Francisco. La vida cristiana es un combate permanente. Se requiere fuerza y valentía para resistir las tentaciones del diablo y anunciar el evangelio. Esta lucha es muy bella porque nos permite celebrar cada vez que el Señor vence en nuestra vida. ¡Wow! Me encantaría leerlo una y otra vez. La vida cristiana es un combate permanente. Estar agarrado de la mano de Cristo no quiere decir que no va a haber combate, que no van a haber tribulaciones, que no va a haber necesidad. Eso será permanente, un combate permanente. Pero, la lucha es bella. A ver, todos digan, la lucha es bella. A ver, fuerte, la lucha es bella. ¿Por qué? ¿Por qué es una lucha bella? Porque nos permite celebrar cada vez que el Señor vence en nuestra vida. Porque cada batalla es la oportunidad de ver una nueva victoria. Otra vez, lo voy a decir y usted grábeselo. Cada batalla nos da la oportunidad de ver una nueva victoria. Porque estás viendo los problemas o estás viendo las dificultades, pero pronto verás lo que Dios es capaz de hacer en esas dificultades. Si ya tocaste tus límites, si ya experimentaste tu pequeñez, es el momento de ver el infinito poder de Dios y la grandeza de Dios y de dejar que Dios celebre una batalla, una victoria en esta batalla en tu vida. Cuando veas un reto grande, solo debes decir, así de grande será el milagro. Los que me han escuchado desde hace casi 50 años que tengo de estar predicando, deben recordar ese estribillo que les he dicho siempre. Los problemas que tenemos hoy son los testimonios que vamos a dar mañana. Las batallas que estamos peleando hoy son las victorias que vamos a celebrar mañana. Si queremos ser cristianos en victoria, aceptemos ser cristianos en batalla. Si queremos nosotros celebrar la victoria de Dios, pues peleemos las batallas que tengamos que pelear. Y vamos a ver un nuevo milagro. Y vamos a ver cómo el Señor vence en nuestras vidas. Recuerden, si queremos ser cristianos en victoria, debemos mantenernos como cristianos en la batalla, sabiendo que el combate es permanente, pero la lucha es bella, porque nos permite celebrar cada vez que el Señor vence en nuestras vidas. Vamos a orar pidiéndole al Señor que nos ayude a ver esa victoria que estamos esperando ver. Sabemos que si queremos ser cristianos en victoria, aceptamos ser cristianos en batalla, pero en este momento lo que queremos es clamarle al Señor para que veamos pronto la respuesta a nuestras oraciones. Y vamos a poner en la presencia de Dios a todos los hermanos y hermanas, y sobre todo las necesidades que sabemos que hay en el pueblo de Dios. Oremos. Padre, venimos a tu presencia para levantar hasta tu trono de gloria. En primer lugar, a los hermanos y hermanas que se están debatiendo entre la vida y la muerte. Los que están pidiendo un milagro de vida, haz efectivo los tratamientos médicos. Líbranos del efecto secundario de la medicina y haz lo que la medicina no pueda hacer. Señor, respalda el esfuerzo que están haciendo los médicos, los paramédicos. Respalda el esfuerzo de los familiares que están atendiendo a aquellos que están enfermos. Y concede, Señor, la salud. Haz un milagro en la vida de los que están clamando en este momento. Gracias, Señor. Porque tú eres el Dios que sana, eres el Dios que salva. Ayúdanos cuando más necesitamos de tu mano poderosa. Bendice también, Señor, a los que están clamando por un milagro financiero, a los que tienen embargada su casa, a los que van a perder su negocio, a los que no tienen ni lo indispensable para sus hijos. Amado Dios, haz un milagro, que tu divina providencia en este momento abra las ventanas del cielo. Haz que aparezca un milagro financiero que pueda ayudar a esa familia a seguir adelante, a pagar sus deudas, a abrirse la fuente de trabajo, a tener ingresos. Amado Dios, te pedimos la mano solidaria de los familiares y amigos de aquellos que en este momento más necesitan el apoyo para superar este momento financiero difícil. Te pedimos también, Señor, para que rompa las cadenas de los que por esa debilidad se han atado a un vicio, al alcohol, a las drogas, a la pornografía, a los juegos de azar, incluso buscando brujerías. Señor, no sé en dónde están los hermanos refugiándose, las hermanas buscando una mano que les saque, y se están hundiendo más. Pero en el nombre de Jesús rompemos esas cadenas, esas ataduras de vicios, esas dependencias de alcohol, de drogas, de prostitución, de pornografía, de brujerías, en el nombre de Jesús. Y declaramos a nuestros hermanos y hermanas libres con el poder del Espíritu Santo. Clamamos, Señor, por los que están en ese túnel oscuro de la depresión, por los que han visto su vida apagarse por la ansiedad y están en el síndrome de la cabaña, en su cuarto encerrado, no quieren hablar con nadie, no quieren salir, no quieren estudiar, no quieren trabajar, no quieren ni siquiera comer, no quieren ni bañarse. Amado Dios, haz un milagro, saca de la fosa fatal, del fango cenagoso, de la depresión, de la ansiedad, a cuántos hermanos y hermanas se han metido en ese túnel oscuro. Ilumina, Señor, con tu presencia y tu amor, y sácalo, Señor, en el nombre de Jesús. Te pedimos también, Señor, para que tú reconcilies a las familias, los matrimonios, que todas las dificultades los han llevado a tener roces, que las tensiones de todo tipo los lleva a volverse más irritables, y estamos más enojados y estamos enfrentándonos irónicos, nos ofendemos. Amado Señor, derrama el aceite de tu Espíritu Santo, que es espíritu de amor, que es espíritu de tolerancia, de comprensión, de mansedumbre. Gracias, Señor, por llenar con tu Espíritu Santo nuestro corazón. Reconcilia a los padres con los hijos, reconcilia a los esposos, reconcilia a los hermanos. Ayúdanos, Señor, porque este no es momento para separarnos, es momento para animarnos mutuamente. Y más allá de nuestra familia, te pedimos por la iglesia, para que los grupos de oración, para que las parroquias puedan volver a ser comunidades de amor, donde encuentren el apoyo, donde encuentren la mano que los levante, donde puedan encontrar, Señor, el ambiente fraterno donde puedan crecer. Derrama, Señor, en nosotros ese espíritu de caridad, para que nadie se sienta solo en estos momentos tan difíciles. Manténnos a todos siempre agarrados de tu mano, aunque tengamos que pasar tribulaciones, porque de todas esas saldremos más que vencedores. En el nombre de Jesús, te lo agradecemos, Padre, con la Virgen María, nuestra Madre, orando en la fuerza del Espíritu Santo. A ti que vives y reinas por los siglos de los siglos. Amén. Y los que van a ver la victoria dicen amén. Y los que van a ver crecer su fe dicen amén.
1: Qué poderosa reflexión acabamos de escuchar en la palabra. Hoy Dios nos recuerda que la fe no significa que nunca tendremos dificultades, sino que aun cuando lleguen las tormentas, podemos confiar en que Él permanece a nuestro lado. Tal vez hoy también nos hemos sentido como ese hombre de poca fe. Tal vez el miedo, la preocupación o las circunstancias nos han hecho dudar, pero Jesús nos invita nuevamente a confiar, a levantar la mirada y a creer que para Dios nada es imposible. Que esta palabra de Salvador Gómez no se quede solamente en nuestros oídos, sino que llegue al corazón y transforme nuestra manera de enfrentar cada situación. 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

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Dios es bueno todo el tiempo. Todo el tiempo Dios es bueno. Son las 4 de la tarde, 8 minutos. 4 de la tarde, 8 minutos. Estás en sintonía de esta tu emisora Minuto de Dios, 1370 AM en Barranquilla. En esta tarde de viernes, viernes 2 de octubre del 2026, le damos la bienvenida a toda nuestra amable audiencia que se encuentra en sintonía de esta, la única emisora que llega donde las demás no pueden llegar, la única emisora que llega directo al corazón.

Estamos bajo la dirección del padre John Mario Montoya. Mi nombre es Pedro Morales. Para mí es un gusto, un placer, un honor compartir con ustedes este espacio. Y desde ya les damos la bienvenida a esta tarde de complacencias musicales en Música a la Carta. Pueden enviar su mensaje, su reporte de sintonía, su nota de voz al 317-518-3063. 317-518-3063. Nos encontramos al aire solamente por medio de la señal de internet, a través de la aplicación y a través de la página web. Un saludo para todos los oyentes que nos sintonizan a través de esta señal de internet. En la radio estamos realizando unos trabajos de mantenimiento en los equipos y muy pronto esperamos nuevamente restablecer la señal con el favor de Dios. Mientras tanto, pueden ir dejando sus mensajes al 317-518-3063. Escuchamos esta canción, esta versión en merengue de Ángeles de Dios, porque hoy 2 de octubre celebramos la memoria de los santos ángeles custodios. Mientras disfrutamos de esta alabanza, vamos a invitar al ministerio Río Squad con una alabanza también apropiada para el mes de octubre, mi Biblia y mi Rosario. Octubre, además de ser el mes de la misión, es el mes del Santo Rosario. Y desde ya empiezan a llegar los reportes de sintonía. Vamos con una complacencia a esa hora. Nos escribe nuestra hermanita Lizeth Padilla en sintonía desde el barrio Recreo, para que por favor le complazca con la alabanza todo lo bello lo hizo Dios. Esta alabanza la hace el Ministerio Cuerdas de Cristal y la vamos a disfrutar en esta tarde en Música a la Carta.

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0: Buenas tardes, mi querido Pedro. Dios te bendiga. Para mí siempre es un placer saludarte con mucho cariño. Mi corazón bello, hoy viernes me quiero ir de vallenato. ¿Podría por favor complacerme con la alabanza Con Cristo lo tengo todo de Nilson Acosta?
1: Eso.
0: Gracias, mi corazón bello, que Dios te siga bendiciendo al lado de tu hermosa y sagrada familia. Que
1: Amén.
0: tengamos todos un resto de día lleno del amor, de la bendición de Dios, de la misericordia. Los quiero mucho, en abundancia. Les habla Sujé Redondo, Ciudad Jardín, Barranquilla.
1: Fuerte abrazo, mi querida Sujei, en sintonía de la emisora Minuto de Dios. Vamos con vallenato, vallenato con sabor a Cristo en este viernes, viernes 2 de octubre. Hacemos una pausa después de esto. No se despeguen de la sintonía, que ya continuamos con más complacencias musicales en Música a la Carta. 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
1: Hola, buenas tardes. Soy Julia Jiménez. Pedro, para ver si me podías, para solicitarte la alabanza para la familia de la agrupación La Señal. Muchísimas bendiciones para ti y para todo el equipo de la bendita emisora El Minuto de Dios. Dios te cuide y Dios te guarde.
2: Buenas tardes, Pedro. Cordial saludo. Con Giovanni Villa Lozano desde Cotafrán, la estación de Taxi Éxito San Francisco, para que me haga el favor y me complazca con la alabanza El Pari de Jorge Murel. Gracias.
3: Un saludo muy especial para nuestros oyentes, Julia Jiménez y Giovanni Villa, en sintonía de la emisora Minuto de Dios, aquí disfrutando de esta programación musical donde ustedes son los que mandan, donde ustedes son los que deciden qué quieren escuchar en música a la carta. Vamos con este par de alabanzas por complacencia de nuestros oyentes y una tercera alabanza. Vamos a escuchar una versión en salsa de la canción del clásico de la música católica, Madre Mía. La hacen los sacerdotes de la Arquidiócesis de Barranquilla con el Ministerio Sansón en música a la carta en este viernes 2 de octubre, disfrutando este viernes que juega el bono, el octavo anticipado, el octavo beneficio del bono ofrenda para apoyar a la emisora Minuto de Dios.

0: Continuamos en esta tarde de viernes 2 de octubre del 2026, en este espacio de complacencias musicales, en Música a la Carta, disfrutando de la programación que ustedes, los oyentes de la emisora Minuto de Dios, deciden. Ustedes son los que deciden qué es lo que quieren escuchar en este espacio. Y esta alabanza, esta versión de salsa de la canción Madre Mía, la escuchamos hoy precisamente porque, bueno, octubre es el mes del Santo Rosario y vamos a dedicarle esta alabanza a nuestra Madre del Cielo, a esa reina, a esa mamita que el Señor nos regaló, como lo es la Virgen María, la Santísima Virgen María, nuestra Madre Celestial.
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0: 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Y vamos a continuar saludando a las personas que reportan sintonía en el 317-518-3063. Por aquí saludo a mi hermanita Vera Gómez, que se encuentra en sintonía desde los Estados Unidos. Un saludo también para Yasmín, saludo para Miriam, un saludo muy especial para Dilia Sofía y Josefina, que se reportan y, bueno, ya han enviado el comprobante de pago para ponerse al día con el bono. Ellas no quieren perderse este sorteo del octavo beneficio. Ellos no van a dejar de participar y ya se pusieron al día. Así que la invitación es, mi hermano, si todavía no lo has hecho, corre a ponerte al día para que no pierdas la oportunidad de participar del octavo beneficio del bono ofrenda, donde ustedes apoyan a la emisora Minuto de Dios, pero también pueden salir beneficiados. Así que, bueno, bendito sea Dios. Damos gracias a todas las personas que apoyan esta obra evangelizadora. Siguen llegando más reportes de sintonía, más notas de voz. Aquí en saludo a esta hora. Buenas tardes.
2: Pedro, muy buenas tardes. Dios te bendiga.
0: Amén.
2: Soy Neovid Domínguez desde Bogotá. Por favor, que me complazcas con la alabanza. Simplemente.
0: Claro que sí.
2: Muchas gracias, Dios te bendiga.
0: Amén.
2: Por ahí escuché un pajarito que estaba de cumpleaños.
0: Oiga.
2: Bendiciones y feliz cumpleaños. Que Dios te guarde, Dios gracias. Te bendiga y Dios te proteja donde quiera que vayas. Que sigas siendo ese hombre lleno de Dios. Bendiciones, Pedro.
0: Amén, amén. Gracias por esos buenos deseos, mi querida Neovis. Oiga, bendito sea Dios. Definitivamente los oyentes de la emisora Minuto de Dios son los mejores oyentes del mundo. Yo no sé quién habrá sido ese pajarito que le contó a Neovis, pero bueno, bendito sea Dios, muchas gracias. Hoy celebro un año más de vida y doy gracias a Dios también por eso, por el don de la vida que me regala. Y bueno, happy birthday to me. Un aplauso para agradecer a Dios, para dar gracias a Dios por un año más de vida. Y bueno, qué bonito poder compartirlo con los oyentes de la emisora Minuto de Dios. Bueno, y no es nada que yo cumpla años hoy, sino que, ay, Dios mío, qué tal que yo me gane el octavo beneficio. Sí, señor, otro aplauso. Oiga, bendito sea Dios. Vamos con esta alabanza para complacer a nuestra hermanita Neovis. Simplemente, y por acá también nos reporta sintonía nuestra hermanita Zoila Huelvas, en sintonía desde Caribe Verde, y me escribe que por favor le complazca con la alabanza La Familia. Esta alabanza la hace el padre Ceciño y yo voy a compartirles la versión de Elvira Piña. Vamos a escuchar un pedacito de cada una de esas canciones para complacer a nuestros oyentes. Voy a despedir el programa. Estuvimos bajo la dirección del padre John Mario Montoya. Mi nombre es Pedro Morales, deseándoles a todos un feliz resto de tarde, que tengan un feliz fin de semana, que disfruten mucho con toda su familia esta semana. Para los profesores, para los chicos en el colegio, hay una semana de descanso, una semana de receso. Algunas universidades también la dan. Así que, bueno, bendito sea Dios, que puedan aprovechar todo este tiempo para seguir disfrutando y compartiendo en familia. Para todos, un fuerte abrazo y que la gloria sea siempre para Dios.
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4: Tenga la bondad de tomar sus Biblias en el capítulo 20 del libro de los Números. Capítulo 20 del libro de los Números. Vamos a compartir un texto de la palabra de Dios. Vamos a tomar el libro de los Números, capítulo 20, de los versículos 1 a 13. Libro de los Números, capítulo 20, de los versículos 1 a 13. En el primer mes del año, los israelitas llegaron al desierto de Sin y se quedaron por un tiempo en Cades. Allí murió María y allí fue enterrada. Como la gente no tenía agua, se reunieron todos para protestar contra Moisés y Aarón y le dijeron a Moisés: ojalá hubiéramos muerto junto con los otros israelitas que hizo morir el Señor. ¿Para qué trajeron ustedes al pueblo del Señor a este desierto? ¿Acaso quieren que muramos nosotros y nuestro ganado? ¿Para qué nos sacaron de Egipto y nos trajeron a este lugar tan horrible? Aquí no se puede sembrar nada. No hay higueras, ni viñedos, ni granados. Ni siquiera hay agua para beber. Moisés y Aarón se alejaron del pueblo y se fueron a la tienda entrada de la tienda del encuentro. Y allí se inclinaron hasta tocar el suelo con la frente. Entonces la gloria del Señor se les apareció. Y el Señor le dijo a Moisés: toma el bastón y con la ayuda de tu hermano Aarón, reúne a la gente. Luego, delante de todos, ordénale a la roca que les dé agua, y verás que de la roca brotará agua para que beban ellos y el ganado. Moisés tomó el bastón que estaba delante del Señor, tal como él se lo ordenó. Luego Moisés y Aarón reunieron a la gente delante de la roca, y Moisés les dijo: escuchen, rebeldes, ¿acaso tendremos que sacar agua de esta roca para darles de beber? Y diciendo esto, Moisés levantó la mano y golpeó dos veces la roca con el bastón, y brotó mucha agua. Así la gente y el ganado se pusieron a beber. Pero el Señor dijo a Moisés y a Aarón: puesto que ustedes no tuvieron confianza en mí, ni me honraron delante de los israelitas, no entrarán con esta gente en el país que les he dado. Este es el manantial de Meribá, donde los israelitas le hicieron reclamaciones al Señor y Él les mostró su santidad. Palabra del Señor. Gloria a Dios. Yo quisiera, hermanos, compartir una reflexión con base en esta palabra y que a partir de allí escuchemos dos testimonios y luego hagamos una oración basada en esta palabra del Señor. La vamos a desmenuzar un poquito. Esta es la lectura, repito, de la Eucaristía de hoy. Y a mí me ha impactado, me ha llegado con una fuerza especial. Y quisiera que la saboreáramos y que la gustáramos con amor y con todo lo que la palabra de Dios representa para nosotros. Dice la palabra del Señor que en el primer mes del año los israelitas llegaron al desierto. Habían venido atravesando tierra, habían recibido una revelación especial del Señor, llegaron al desierto. El desierto, como vamos a ver ahorita, es lugar de prueba para el pueblo. Allí se puso a prueba de verdad la fe del pueblo, las intenciones del pueblo, los deseos del pueblo. Dice la palabra que allí murió María y allí fue enterrada. ¿Quién era esta María? ¿De cuál María se nos está hablando? Se nos está hablando de una mujer que le tocó vivir el paso de Mar Rojo. En el capítulo 11 del libro de los Números, si quieren buscar en sus Biblias, en el capítulo 15 del libro del Éxodo, se nos cuenta la alegría que produjo en Moisés y en María el haber pasado por el Mar Rojo y el haber sido liberados. Capítulo 15, versículo 19 del libro del Éxodo. Cuando los carros y la caballería del faraón entraron en el mar, el Señor hizo que el agua del mar les cayera encima. Pero los israelitas cruzaron el mar como por tierra seca. Entonces la profetisa María, hermana de Aarón, tomó una pandereta y todas las mujeres la siguieron bailando y tocando panderetas, mientras ella les cantaba: canten en honor al Señor, que tuvo un triunfo maravilloso al hundir en el mar caballos y jinetes. Palabra de Dios. Así que la María de la cual se está hablando, que murió en el desierto y que allí la enterraron, es esta María que le toca salir con el pueblo huyendo de Egipto, atraviesan el Mar Rojo, y que después de la travesía por el Mar Rojo, entonces vive una experiencia de alabanza, de cántico, de danza por la liberación que Dios ha hecho. Y fíjense que después nos cuenta la palabra en Números que estamos leyendo, cómo esta mujer muere. Y a mí me hace pensar en el proceso que todos debemos recorrer, procesos de liberación y procesos de muerte. Y tan simple se dice esto: María murió allí y allí fue enterrada. Sin tantos homenajes y sin tantas cosas. Muere allí, allí es enterrada. Pero aquí es donde quisiera que nos metiéramos en el texto. El pueblo, cuando comienza a tener sed, comienza a murmurar y a protestar y contra Moisés y contra Aarón y hacerle reclamaciones al Señor. Y aquí yo quisiera que nos detuviéramos un poco por esto. Este pueblo no ha estado exento de las maravillas del Señor. Este pueblo ha visto, como lo vio María, cómo el Señor se enfrentaba con Faraón y destruía los sacerdotes de Faraón, y cómo cuando el pueblo estaba al borde del río y miró hacia atrás, vio venir a Faraón con sus caballos, con sus guerreros, con su ejército. Y el pueblo tuvo miedo, pero Moisés tocó el mar, el mar rojo, lo tocó con su bastón y el mar se abrió en dos. Y dice la palabra que pasaron como en mar seco. Ni siquiera se mojaron, dice la palabra. A este pueblo le tocó ver esa acción liberadora del Señor. Atravesaron el mar y cuando cruzaron, todos los israelitas volvieron a mirar y estaba atravesando el pueblo de Israel. Y cuando terminó de pasar Israel y venía Egipto persiguiéndolos, se volvieron a cerrar las aguas y el pueblo de los ejércitos, los caballos de Faraón se hundieron y perecieron allí. Algunos estudiosos de la Biblia dicen que pasaron por un mar mucho más pequeño y que era una temporada donde el viento soplaba y que entonces la marea bajaba, bueno, lo que sea. Pero lo que sí están de acuerdo todos los escrituristas es que el pueblo de Israel, tanto la salida de Egipto como el paso por el Mar Rojo, el pueblo vio una acción liberadora del Señor, una acción milagrosa, una acción portentosa que les marcó la vida por siempre. Les marcó toda la vida, les marcó toda la historia. El pueblo recordaba siempre esa acción liberadora del Señor. Pero llegan al desierto, tienen sed y comienzan a murmurar contra el Señor y comienzan a murmurar contra sus líderes, contra los que los guiaron, contra los que les hablaron la palabra del Señor. Si uno piensa un poquito en la palabra del Señor, si uno lee, busquen un poquitico el libro de los Números. Yo quisiera que fueran a sus Biblias unos versículos anteriores, unos capítulos anteriores, y miraran el capítulo 11 del libro de los Números. Capítulo 11, versículo 1, dice así. Libro de los Números, capítulo 11, versículo 1. Un día los israelitas se pusieron a murmurar contra el Señor debido a las dificultades por las que estaban pasando. ¡Qué pueblo tan duro! Al oírlos, el Señor se enojó mucho y les envió un fuego que incendió los alrededores del campamento. El pueblo gritó pidiendo ayuda a Moisés y Moisés rogó al Señor por ellos. Entonces el fuego se apagó. Entre los israelitas, versículo 4, se había mezclado gente de toda clase que solo pensaba en comer. Muy diferente a nosotros. Y los israelitas, dejándose llevar por ellos, se pusieron a llorar y a decir: ojalá tuviéramos carne para comer. ¿Cómo nos viene a la memoria el pescado que comíamos gratis en Egipto? Y también comíamos pepinos, melones, puerros, cebollas y ajos. Todo eso es horrible. Pero ahora nos estamos muriendo de hambre y no se ve otra cosa que maná. Oiga pues, el pueblo había tenido hambre, le había pedido al Señor, le había dicho: Señor, nos sacaste de Egipto donde teníamos comida de esclavos, y el Señor les dio maná. Pero el pueblo se cansó de comer maná. Y llegó un momento que dijeron otra vez: en Egipto por lo menos teníamos ajos, cebollas, pepinos, puerros, que yo no sé qué será eso. No he comido nunca de eso. Y teníamos pescado, y qué ración. Óiganme, ¿qué ración les darían a unos esclavos? Ración de esclavos les daban. Y cuando el Señor les dio maná, dice la palabra, que les dio tanta
2: que ni siquiera podían consumir todo lo que el Señor les daba. Era tanto, pero el Señor les dio maná. Y en la palabra dice que el maná duraba solamente un día y que al otro día se descomponía. Es decir, el Señor les daba para cada día, tranquilamente. Pero el pueblo, como dice la palabra, entre los israelitas había gente que no pensaba sino en comer. Y entonces, ¿qué pasó? Que comenzaron a decir, estamos hartos del maná, estamos hartos de maná. Y entonces dice la palabra que el Señor les prometió comer carne y que les mandó después unas codornices y quedaron saciados y comieron todo lo que quisieron. ¿Y por qué estoy leyendo estos textos? Porque el pueblo de Israel nunca estaba contento con nada. Estaban en Egipto esclavos, le pidieron al Señor que los liberara. El Señor en el capítulo 3 del libro del Éxodo llamó a Moisés y le dijo, he escuchado el clamor, el llanto de mi pueblo y lo voy a liberar. Los liberó, los sacó de Egipto, hundió al ejército de Faraón. Después, cuando se quejaron de que no tenían comida, les dio maná. Cuando se cansaron de comer maná, porque dice aquí la palabra que ellos dicen, aquí no se ve otra cosa que maná. Y entonces el Señor les mandó codornices y los alimentó, pero el pueblo comenzó a decir y a tener añoranza y nostalgia del pasado. Y ustedes me han oído decir muchas veces que a veces nosotros cuando entramos al camino del Señor comenzamos a tener nostalgia del pasado y comenzamos a tener las situaciones apremiantes de la vida, nos hacen volver a tener nostalgia de los momentos de esclavitud. Nostalgia de los momentos de esclavitud. Y a veces nosotros tenemos nostalgia del pasado, de la esclavitud, porque lastimosamente el pueblo prefiere la esclavitud con estómago lleno que la libertad con el estómago vacío. Lastimosamente, el pueblo es capaz de vender la libertad por comida, por cabalgatas, por ferias, por tablados, por desfiles. Somos capaces de vender nuestra libertad. Y somos capaces de cambiar la libertad que Dios nos ha dado, porque al pueblo hay que darle pan y circo para que se olvide de sus problemas, para que se olviden de sus dificultades. Y este pueblo de Israel comenzó a murmurar contra el Señor y comenzó a reclamarle a sus líderes y comenzó a olvidar lo que Dios había hecho con ellos. ¿Saben? Y yo creo que usted y yo nos parecemos a ese pueblo. ¿Saben por qué? Porque usted y yo hemos visto muchas acciones poderosas de Dios en nuestra vida. Pero cuando llega la sed, cuando pasamos por desierto, cuando nos llegan los momentos apremiantes, cuando nos llegan los momentos de prueba, nos olvidamos de todo lo que Dios ha hecho con nosotros anteriormente. ¿Cuántas cosas lindas no ha hecho el Señor con usted y conmigo? ¿Y cuántas cosas bonitas no hemos visto de Dios en su vida y en la mía? ¿Y cuánta alabanza no ha suscitado entre nosotros las acciones portentosas de Dios? Sanaciones, liberaciones, darnos lo necesario para la vida. Pero llega un momento de dificultad, llega un momento en el cual tenemos sed, llega un momento de soledad, llega un momento de crisis económica, llega un momento donde no hay mucho pan en la mesa, llega un momento de enfermedad, llega un momento de duelo, llega un momento en que a usted le dicen que tiene cáncer, llega un momento donde nos sentimos desesperados y se nos olvida todo lo que Dios ha hecho y toda la actuación de Él y todo lo maravilloso y lo portentoso y lo hermoso que ha sido el Señor con nosotros. Nos olvidamos, porque el desierto y la sed ponen a prueba la fe del pueblo. No es la abundancia, es la sed. En la abundancia es tan fácil dar gracias. En la escasez es tan fácil olvidarse de la historia salvífica de Dios con cada uno de nosotros. Este pueblo somos nosotros. Este pueblo somos nosotros. Se nos olvida cuando atravesamos una crisis económica que durante años y años el Señor ha sido un Dios que provee y que da lo necesario y que nunca nos falta con lo necesario. Y comenzamos a hacer comparaciones, a decir, yo le he servido, yo he diezmado, yo voy a la Eucaristía. ¿Qué pasa? ¿Se olvidó de mí? ¿Qué pasa? Y comenzamos a hacer reclamaciones al Señor y a nuestros líderes espirituales. Eso fue lo que le pasó al pueblo. Comenzaron a reclamarle al Señor y a decir, ¿dónde está nuestro Dios? Ahora, ¿dónde está el Señor? ¿Y no será que a veces nosotros somos así? Un poquito de soledad y el alma se nos estalla en llanto y en dolor. Un poquito de hambre, un poquito. Porque creo que ninguno de nosotros puede decir que sufre hambre de verdad. Ninguno. Recuerdo que un amigo mío decía que nosotros sufrimos hambre sin H. Porque no es un hambre total. Porque puede que no podamos banquetear. Pero que alguno de nosotros diga, cuando está en el Señor y cuando le es fiel al Señor, nuestros hijos llevan 3 días sin comer. Yo creo que eso no lo vemos nosotros cuando le somos fieles a Él. Lo que pasa es que a veces no podemos banquetear como en otras épocas. Y entonces ahí comenzamos a reclamar. Y ahí en esos momentos es que se muestra la verdadera fe de nosotros. Y eso nos pasa. El pueblo comenzó otra vez a reclamar. Y yo por eso creo que a veces el pueblo es tan voluble. Por eso dice la palabra que el Señor desconfiaba de todos ellos porque les conocía el corazón. En el capítulo 3 del Evangelio de San Juan, al final del capítulo 2, perdón, del Evangelio de San Juan, dice que Jesús desconfiaba de ellos porque les conocía el corazón. Jesús desconfía de la multitud porque la multitud viene a Jesús. Y si le dicen que allá hay un sanador o que allá hay un brujo que cura, dejan el Evangelio y se van para allá. Son capaces de dejar la Eucaristía para ir a hacerse riegos y a bañarse y a meterse en brujería y abandonan el camino del Señor. Dura la palabra del Señor.

llega un momento de apretamiento, ahí se nos olvida todo. Ahí ya el Señor no ha hecho nada. Ahí el Señor ya no ha hecho nada. Y comenzaron a murmurar y decían: ojalá hubiéramos muerto con los otros israelitas que hizo morir el Señor. Porque el Señor hizo morir a unos que desconfiaron. ¿Para qué trajeron ustedes al pueblo del Señor a este desierto? ¿Y saben qué le pasó al pueblo? Que perdió de vista el objetivo. El pueblo sabía que para llegar a la tierra prometida tenían que atravesar por el desierto. Porque Moisés sabía muy bien y Aarón también, y mandaron emisarios y sabían a dónde tenían que llegar y sabían que tenían que llegar a la tierra prometida. Pero que para llegar a la tierra prometida tenían que atravesar por el desierto. Y al pueblo se le olvidó el objetivo, se le olvidó el punto de llegada. Y se centraron en el momento presente y olvidaron el punto de llegada. Y sabe, a usted y a mí a veces nos pasa lo mismo. Porque cuando a uno se le olvida el lugar para donde va, se le olvida el objetivo, se le olvida la misión, se le olvida la visión que Dios le ha otorgado, se centra en los problemas cotidianos como si fueran los definitivos. Y nunca, nunca podemos dejar que el presente obnubile de una manera total el futuro que tenemos prometido. Al pueblo se le olvidó para dónde iban. Y a veces a usted y a mí se nos olvida para dónde vamos. A veces se nos olvida para dónde vamos. Y cuando uno no tiene claro para dónde va, los problemas cotidianos lo ahogan, lo destruyen. En estos días me contaban de una muchacha de 18 años, bueno, ya no tan muchacha, que peleó con el novio intentando suicidarse. Y yo hablé con ella y le decía: claro, si tú no tienes otra motivación en la vida sino un novio, tírate al metro. Y yo te digo en cuál estación es segurita que quedas frita. Seguro, si no tienes otra motivación sino vivir en función de un novio, tíratele, tíratele. Porque el problema es de objetivo en la vida. Pero si tienes un objetivo mayor, de tierra prometida, de santidad, de vida futura eterna, de realización como mujer, de carrera, de significado profundo en la vida. Aunque yo crea que estoy perdiendo al hombre de mi vida, no puedo claudicar. Así le dije a esa mujer. Y si tú crees que la vida se te va a los 18 años por perder un novio que te fue infiel, que te maltrató y todo eso, mi hijita, yo la empujo. Porque si la vida no es sino eso, yo la empujo. Pero ¿cuál es el problema suyo y mío? El problema suyo y mío es que perdemos de vista para dónde vamos. Y cuando uno pierde de vista para dónde va, entonces los problemas presentes cegan el camino a seguir. Cegan el camino a seguir. Y usted y yo, por eso los que estamos aquí y los que estamos en el camino de Dios, no sufrimos de depresión. Podemos estar en problemados, pero no sufrimos de depresión. Porque nosotros sabemos para dónde vamos. Y nosotros sabemos quién es el de la victoria. Y nosotros tenemos claro cuál es el objetivo nuestro. Y los problemas presentes no nos quitan la visión de la tierra prometida. Y el pueblo de Israel comenzó a renegar porque la sed, el hambre, les quitaron la visión del futuro. Y cuando uno no tiene visión de futuro, el presente lo ahoga a uno. El presente lo destruye. El presente lo acaba. Y más si en ese presente hay cosas que me están quitando la paz. No pierda nunca de vista para dónde va. Tenga visión sobre el proyecto de vida que Dios tiene para usted. Que no le pase lo del pueblo de Israel. Comenzaron a renegar y dijeron:

¿Para qué nos sacaron de Egipto? Oiga lo que comenzaron a decir. ¿Para qué nos sacaron de Egipto y nos trajeron a este lugar tan horrible? Aquí no se pueden sembrar nada. No hay higueras, ni viñedos, ni granados, ni siquiera hay agua para beber. Mire, ¿cómo el pueblo puede decir, para qué nos sacaron de Egipto? ¿Para qué? ¿Para qué? Cuando nosotros comenzamos a vivir en función de los tablados, de las cabalgatas, de todo eso, no tengo nada contra eso. Pero cuando comenzamos a vivir en función de eso, en función de eso, estamos regresando a Egipto. Nos estamos volviendo a Egipto. Vivir solo en función de eso. Solo en función de eso. A veces uno dice, ¿para qué me sacaron de Egipto? Cuando uno se siente solo, porque cuando usted está en el mundo de pecado y gasta con sus amigos y parrandea y se acuesta con ella o con él y usted lleva una vida desordenada, tiene amigos para todos los que quiera. Pero si te llega a faltar dinero y comienzas a decir no, y no voy a eso, y no gasto en eso, y quiero llevar una vida distinta, te comienzan a abandonar y te comienzan a decir, te metiste a monja o a cura, lambe ladrillo, lambe curas, místico, fanático, pentecostal. Te comienzan a marginar, y cuando te comienzas a sentir marginado, comienzas a vivir tu propio desierto y comienzas a tener sed. Y quizás tienes nostalgia y dices, ¿para qué me sacaste, Señor, de Egipto? ¿Para qué? Y ahí es donde comenzamos ese proceso de purificación. Pero hay una cosa muy linda. Tomen sus Biblias, vamos a leer. Tomen sus Biblias. Capítulo 20 del libro de los Números, versículo 6. A mí esto que les voy a leer me fascina. Moisés y Aarón se alejaron del pueblo y se fueron a la entrada de la tienda del encuentro. Y allí se inclinaron hasta tocar el suelo con la frente. Entonces la gloria del Señor se les apareció. Palabra de Dios. Yo digo que Moisés era un hombre colérico pero muy paciente, porque si esto me pasa a mí, yo los paso al papayo a todos. Si esto me pasa a mí, los madreo a todos. Y saben, a mí me encanta esto de Moisés y Aarón. Moisés y Aarón eran los dirigentes del pueblo. Eran los conductores del pueblo. Y cuando el pueblo se rebeló contra ellos, Moisés y Aarón no se pusieron a llorar. Ni Moisés y Aarón se pusieron a decir, ¡ay, Señor! ¿Para qué nos diste esta misión con esta gente tan terca, tan dura, tan tacaña, tan rebelde? Ni Moisés y Aarón huyeron, porque muchos habrían huido. Moisés y Aarón se fueron a la tienda del encuentro y se postraron rostro en tierra delante del Señor. Se postraron rostro en tierra delante del Señor. A clamarle al Señor, a llorarle al Señor, a suplicarle al Señor, a pedirle insistentemente al Señor. Y a mí me llama la atención esta palabra por una cosa, mis hermanos. Porque usted es líder de su hogar, de esos hijos que sí, que le dan mucha guerra a usted y que usted no sabe qué hacer con ellos. Usted es líder de un grupo de oración y experimenta la rebeldía en el grupo. O usted es líder de una familia, o usted es líder en su trabajo y experimenta la persecución o la traición de los suyos, de sus jefes, de los subalternos. Usted es líder de algo, usted es líder de una comunidad. Y
cuente con que habrá persecución, y cuente con que hablarán mal de usted, y cuente con que habrá rebeldía contra usted, y cuente que no lo aceptarán fácilmente. Cuente con eso. Cuente con la dificultad en sus hijos. Cuente con la rebeldía de sus hijos. Cuente con que hablen mal de usted sus vecinos. Cuente con que la empresa no funciona. Cuente con la persecución. Eso sí, se lo aseguro. Pero hay una manera de enfrentar eso. Algunos se ponen a llorar. Es que no me aceptan, no me quieren. Y lloran y lloran y se ponen a llorar y se vuelven unas magdalenas. Y lloran y se encierran a llorar. ¿Y qué voy a hacer con estos hijos? Y lloran, y lloran, y lloran, y lloran. Y llaman a la línea de la esperanza. Y piden una cita con el padre John Mario. Y llaman al programa de las 2 de la tarde. Y en todas las eucaristías ponen papelitos. Y lloran, y lloran, y lloran, y lloran. Otros salen huyendo. Algunos hasta se suicidan. Que no es un caso pequeño. ¿Cuánto pasa en Europa, aún en Estados Unidos y entre nosotros? Tienen que sacar una carga económica y prefieren matarse. ¿Cómo se mató en estos días? Como un papá que mató a varios de sus hijos aquí. Y no fue tan berraquito de matarse él, pero mató a sus hijos. Y díganme una cosa. Algunos huyen. Algunos lloran. Algunos se lamentan. Algunos salen corriendo. Algunos toman medidas extremas porque a usted lo están persiguiendo, porque a usted lo están boleteando, porque a usted lo están chantajeando, porque a usted lo están extorsionando. Algunos toman medidas extremas y pagan para que hagan daño allá. Pero le voy a decir que Moisés y Aarón, que eran los dirigentes del pueblo del Señor, no hicieron nada de esas cosas, sino que se fueron a la tienda del encuentro. Y rostro en tierra, le clamaron, le lloraron, le suplicaron y le rogaron al Señor. Y para mí ha sido esto conmovedor en el día de hoy. Porque yo también, como sacerdote que dirijo esta comunidad, y como tantas dificultades se presentan, con tantos casos, con tantas personas, con tantas inmadureces de tantos y mías, tiendo también a llorar. Tiendo también a desesperarme. Y hoy la palabra aún a mí me enseña que lo que tengo que hacer es postrarme rostro en tierra y reconocer mi nada y comenzar a depender de Dios. Y tal vez lo que a usted y a mí nos hace falta es postrarnos rostro en tierra y clamarle a Dios y depender de Él y ser nada delante de Dios. ¿Y por qué insiste la palabra arrodillarse rostro en tierra? Porque es reconocer la nada. Cuando a uno lo van a ordenar sacerdote, lo tiran en el piso y le hacen tocar el piso con la frente acostado. Y yo recuerdo que cuando nos fueron a ordenar diáconos en la capilla El Minuto de Dios en Bogotá, le ponían a uno cojincitos. Y el padre García Herrero dijo que va de cojincitos. Úntense de la tierra. Y a todos los que íbamos a ser ordenados diáconos, a todos, antes ponían cojincito, él dijo nada, rostro en tierra, para uno reconocer la nada, para uno reconocer la nada. Y tal vez usted y yo, cuando atravesamos por un desierto, cuando tenemos sed, cuando se nos levantan contra nosotros, cuando pasamos una dificultad, ¿usted qué hace? Usted toma el teléfono y llama a un amigo, una amiga, y le chilla a él o a ella. Está bien, no creo que tenga ningún problema. O chilla en su cuarto, o lo que sea. O se desespera, no sé qué hace. O se toma unos aguardientes, o se fuma un cigarrillo. Yo no sé, pero lo que sí sé es que un hombre de Dios se postra en tierra y le clama al Señor. Lo que sí sé es que una mujer de Dios se pone de rodillas y clama al Señor y le llora al Señor y le suplica al Señor y le ruega al Señor. Y si usted no puede con esos hijos,
rostro en tierra y clámele al Señor. Y si usted no puede vencer un vicio en su vida, rostro en tierra y clámele al Señor. Y si sus pasiones se le están sublevando y lo están dominando, rostro en tierra y clámele al Señor. Y es posible que usted ceda un poco, pero no se deja ganar. Rostro en tierra, clamor al Señor, esfuerzo en oración. Cuando un proyecto a usted no le esté resultando, llámese el que sea, evangelización, emisora Minuto de Dios, coinonías, didaje, ministerio de música, proyectos, cuando algo no le esté funcionando, no llore, rostro en tierra y clámele al Señor. Y esa debería ser nuestra consigna. Rostro en tierra y clamor al Señor. Y cuando aquí nuestros grupos, y el de esposos, y el de jóvenes, tengan problemas, y el de profesionales, y el de intercesión, y el de línea de la esperanza, y qué sé yo, tengan una dificultad, y tengan una encrucijada, y los de la línea social, y los de acogida, y los de yo no sé qué, no encuentren caminos, tengan sed, y estén en el desierto, rostro en tierra, y clámenle al Señor. Creo que esa es la única solución, porque nosotros nos dedicamos a quejarnos, a hablar mal de los otros, a hablar mal de esto, de lo otro, a llorar. Y en la palabra de Dios hoy es tan clara, los dos líderes se fueron, se distanciaron, no se pusieron a pelear con el pueblo, aunque en otras ocasiones lo hicieron. No se pusieron a maldecir, no se pusieron a decir, ¿para qué nos pusiste a esto a mí? ¿Para qué no me diste un hijo como el de la vecina? Que ese sí no da tanta lidia, cámbiamelo. ¿Por qué no me diste un esposo como el de la vecina? ¿Por qué no me diste una esposa como esta otra? Y esta que da tanta guerra, y este que da tanta guerra. Rostro en tierra. Estos dos hombres le clamaron al Señor. Y dice la palabra que se fueron a la entrada de la tienda del encuentro, y allí se inclinaron hasta tocar el suelo con la frente. Entonces la gloria del Señor se les apareció, no se les apareció lloriqueando. Y el Señor le dijo a Moisés: toma el bastón y con la ayuda de tu hermano Aarón reúne a la gente. Luego, delante de todos, ordénale a la roca que les dé agua, y verás que de la roca brotará agua para que beban ellos y el ganado. Y verás, la orden del Señor a Moisés fue muy clara: toma tu bastón, golpea la roca, dale una orden y saldrá agua a borbotones, y el pueblo se alimentará. Y si yo hubiera sido, yo le hubiera dicho al Señor: ¿y dónde está la varita mágica? Yo no, ¿qué me voy a poner yo a golpear una roca? Una roca en el desierto. Oiga pues, ¿qué me voy? Yo no voy a ser más celoso. Me voy a poner a golpear una roca en el desierto. ¿Para qué? ¿Para qué? El Señor le dijo a Moisés: vete, golpea fuerte la roca. Yo no sé, ese man tenía fe, porque eso no lo hace sino él. Yo tal vez no hubiera hecho eso. Uno en el desierto, con ese pueblo encima de uno, con ese calor, y ponerse a darle golpes a una piedra. No, hombre, haga una cosa más sensata, porque no, porque el Dios no dijo más bien: bueno, ya nos diste maná, codornices, una nube. Hombre, pues una nubecita y lluviecita, pues, hace pues un milagro. Pero se la puso a Moisés dura. Es decir, yo ya hice mi parte, ahora la tuya. Y Moisés se fue con su bastón y golpeó la roca. Imagínense ustedes diciéndole a Moisés: Aarón, hermano, echa a ver, ojo, a ver dónde hay como un medio manantial, porque aquí es que este milagro sea completico. Ponga a ver, ojo, a dónde hay como un medio oasis, donde se ve algo. ¿Usted qué sabe? Porque el Señor le dijo a Moisés una cosa tremenda: golpea la roca y saldrá agua. Golpea la roca.
Y tal vez Dios, para solucionar el problema, no te va a hacer surgir agua, no te va a mandar una nube, sino que te va a decir: golpea la roca y ordénale. Es decir, actúa en fe y muévete en fe y da órdenes en fe y actúa como si ya tuvieras lo que estás pidiendo. Muévete en fe, actúa en fe, ordena en fe. Una cosa tremenda, tremenda, de los grandes milagros de la Biblia. Y Moisés se fue, dice la palabra, busquen en sus Biblias, tomando el bastón, versículo 8, y con la ayuda de su hermano Aarón, versículo 9, Moisés tomó el bastón que estaba delante del Señor, tal como él se lo ordenó. Luego Moisés y Aarón reunieron a la gente delante de la roca y Moisés le dijo: escuchen, rebeldes. Él de todas maneras se sacó su espinita. Escuchen, rebeldes. ¿Acaso tendremos que sacar agua de esta roca para darle de beber? Y diciendo esto, Moisés levantó la mano y golpeó dos veces la roca con el bastón y brotó agua. Y así la gente y el ganado se pusieron a beber. Increíble. Reúnen al pueblo y hacen lo que el Señor les manda. ¿Y saben por qué vieron un milagro? Porque hicieron lo que Dios les pidió. Así fuera un acto difícil. Y usted y yo muchas veces no hemos hecho ni lo difícil ni lo fácil. Porque hacemos el oso, porque qué ridículo, que qué van a decir de mí mis amigos, que qué pena, que qué bobada, que qué tontería, que qué pendejada, que sí, que no, que qué. Y Moisés hizo lo que el Señor le mandó y vio su gloria, y vio su poder, y vio su fuerza y su salvación. Y usted y yo no vemos esa gloria porque no le obedecemos. Bendito sea Dios que nos da esta palabra. Hermano, ¿dónde tiene que golpear usted? ¿A quién le tiene que pegar con el bastón? Usted ya sabe a quién le tiene que pegar. Dele duro, dele duro. ¿A dónde tiene que tocar usted? Es decir, entiéndanme, ¿qué palabra del Señor tiene que seguir al pie de la letra? Y usted verá su gloria. ¿Qué palabra del Señor usted tiene que seguir al pie de la letra y verá su gloria? Yo no sé, a mí que no me vengan los exegetas, que aquí hay algunos que no, que fue, que esto es un género literario. Yo no quiero creer que es un género literario. Yo quiero creer en la palabra de Dios, así y punto. Y si usted le obedece al Señor, verá la gloria de Dios. Y si usted cree que es género literario, no verá ni un pequeño riachuelo brotar de la roca en el desierto. Pero si usted es un hombre y una mujer de fe y le cree al Señor y cree en sus palabras y cree en sus mandatos, usted verá agua abundante donde vendrán a beber muchos seres humanos y muchos animales, incluidos los de su familia. Usted verá agua borbotón si usted le cree al Señor y punto. Creámosle al Señor, créale al Señor, confiemos en su palabra, confiemos en sus promesas y sigamos sus órdenes al pie de la letra. Pero, versículo 12, pero el Señor dijo a Moisés y Aarón: puesto que ustedes no tuvieron confianza en mí, ni me honraron delante de los israelitas, no entrarán con esa gente en el país que les he dado. Este es en el manantial de Meribá, donde los israelitas le hicieron reclamos al Señor y Él le mostró su santidad. Pasen al versículo 22. Todo el pueblo de Israel salió de Cades en dirección al monte Hor. Allí, junto a la frontera de Edom, el Señor le dijo a Moisés y Aarón: Aarón va a morir y no entrará en el país que yo he dado a los israelitas. Versículo 20. Y allí mismo Dios le quitó a Aarón la ropa sacerdotal. Moisés le quitó a Aarón la ropa sacerdotal y se la puso a Eleazar. Allí mismo, en la cumbre del monte, murió Aarón. Y Moisés y Eleazar bajaron del monte. Moisés
Primero murió Aarón y después Moisés. Pero ninguno entró en la tierra prometida. Ninguno. ¿Por qué? Porque dudaron. Porque no creyeron totalmente. Dudaron y no vieron la tierra prometida. Y el que duda y no cree totalmente podrá hacer milagros, pero no gozará de la gloria total. Eso fue lo que le pasó a Aarón y a Moisés. No creyeron también en el Señor. Y por eso no vieron la gloria total. No vieron toda la promesa. Porque dudaron. No le honraron. Porque Aarón fue el que construyó el becerro de oro. Y aunque era un líder, condujo al pueblo en la idolatría. Y Moisés era un hombre de Dios. Pero más de una vez dudó y le dijo al Señor, ¿para qué me escogiste a mí? Y aunque eran hombres de fe e hicieron lo que tenían que hacer, no vieron su obra finalizada. ¿Por qué? Porque dudaron. No estoy diciendo que no se fueron para el cielo y que no recibieron el premio total. Pero no gozaron de toda la obra de Dios porque no fueron capaces de honrar y de defender al Señor cuando el pueblo se amotinó contra él. No fueron capaces de sacar la cara por el Señor. Y por eso no vieron su gloria y su poder. A mí me parece, hermanos, que esta es la historia de tu vida y de la vida mía y de cada uno de nosotros en muchos momentos de la vida. A que aunque atravieses desierto, no confíes, no desconfíes de la acción poderosa y liberadora de Dios. No desconfíes de su gloria.

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4: Te pido, fuego divino e inmenso, fuego devorador, que me consumas íntegramente en tus sagradas llamas. San Juan Eudes. Son las 6:00.

0: Hemos llegado a las 6 de la tarde. Ya se está poniendo el sol. Jesucristo, que nos ha acompañado durante todo el día, parece, como lo hizo Camino de Emaús, que sigue adelante mientras nosotros entramos a la casa a descansar. Digámosle pues, Señor, quédate con nosotros. Quédate con nosotros, Señor, porque se hace tarde. Quédate con nosotros, Señor, porque las sombras de la noche nos van a envolver. Quédate, Señor, con nosotros, porque si tú te alejas, para nosotros todo va a ser oscuridad y va a ser vacío. Quédate, Señor, con nosotros, que se encienda una nueva luz en nuestros corazones, que sea tu palabra la que aclare todas las dificultades de la vida. Quédate, Señor, con nosotros, porque no podemos vivir sin ti. Quédate, Señor, con nosotros, una vez más te lo decimos. Quédate, Señor, con nosotros, porque estamos necesitados de ti.
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0: Ha sido una bella tradición de la Iglesia saludar a la Virgen María con el Ángelus o anuncio del ángel todos los días, a mediodía y al caer de la tarde. Por eso oremos todos hoy. El ángel del Señor anunció a María.
1: Y ella concibió por obra y gracia del Espíritu Santo.
0: Dios te salve María, llena eres de gracia, el Señor es contigo, bendita tú eres entre todas las mujeres, bendito es el fruto de tu vientre Jesús.
2: Santa María, Madre de Dios, ruega por nosotros pecadores, ahora y en la hora de nuestra muerte. Amén.
0: He aquí la esclava del Señor.
1: Hágase en mí según tu palabra.
0: Dios te salve María, llena eres de gracia, el Señor es contigo, bendita tú eres entre todas las mujeres, bendito es el fruto de tu vientre Jesús.
2: Santa María, Madre de Dios, ruega por nosotros pecadores, ahora y en la hora de nuestra muerte. Amén.
0: El Verbo se hizo carne
1: y habitó entre nosotros.
0: Dios te salve María, llena eres de gracia, el Señor es contigo, bendita tú eres entre todas las mujeres, bendito es el fruto de tu vientre Jesús.
2: Santa María, Madre de Dios, ruega por nosotros pecadores, ahora y en la hora de nuestra muerte. Amén.
0: Ruega por nosotros, Santa Madre de Dios,
1: para que seamos dignos de las promesas de Cristo.
0: Oremos. Señor, derrama tu gracia en nuestros corazones, para que habiendo conocido por la voz del ángel el misterio de la encarnación de tu Hijo, podamos llegar por los méritos de tu cruz y pasión a la gloria de la resurrección. Por el mismo Cristo nuestro Señor.
2: Amén.

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1: Los invito a que recemos el rosario. Los misterios que vamos a considerar hoy son los dolorosos. En el nombre del Padre, del Hijo y del Espíritu Santo. Amén. Podemos hacer un acto de contrición pidiéndole al Señor perdón de nuestras culpas. Señor mío Jesucristo, Dios y hombre verdadero, Creador, Padre y Redentor mío, por ser quien eres y porque te amo sobre todas las cosas, me pesa de todo corazón haberte ofendido. Propongo firmemente nunca más pecar, apartarme de todas las ocasiones de ofenderte, confesarme y cumplir la penitencia que me sea impuesta. Ofrezco, Señor, mi vida, obras y trabajos en satisfacción de todos mis pecados. Y así como te lo suplico, así confío en tu bondad y misericordia infinitas, que los perdonarás por los méritos de tu preciosa sangre, pasión y muerte, y me darás gracia para enmendarme y perseverar en tu santo amor y servicio hasta el fin de mi vida. Amén.
2: Primer misterio doloroso. La oración de Jesús en el huerto de los olivos. Padre, si quieres aparta de mí esta copa, pero no se haga mi voluntad, sino la tuya. Lucas 22:42.
1: María, queremos invocarte mientras pensamos en Jesús, en su agonía en el jardín de los olivos, en su angustia cuando gritaba con clamor y lágrimas: Abba, si es posible, aparta de mí este cáliz, pero que no se haga mi voluntad, sino la tuya. Te invocamos, María, a ti, unida espiritualmente a tu Hijo, mientras aún los discípulos más cercanos dormían. Queremos, Señora, pensar en Jesús, bañado en sudor y en sangre, quien vigilaba orando cuando se acercaba el traidor que quería entregarlo con un beso, mientras los soldados del templo se apresuraban en las tinieblas a apresarlo, pensando que podrían apagar la luz. María, enséñanos a combatir en la agonía de la existencia, en la lucha de las tentaciones, en el combate por mantener la virtud. Enséñanos a ser fieles a una costa del dolor y de la sangre. Padre nuestro que estás en el cielo, santificado sea tu nombre. Venga a nosotros tu reino. Hágase tu voluntad en la tierra como en el cielo.
3: Danos hoy nuestro pan de cada día. Perdona nuestras ofensas, como también nosotros perdonamos a los que nos ofenden. No nos dejes caer en la tentación y líbranos del mal. Amén.
1: Dios te salve María, llena eres de gracia. El Señor es contigo. Bendita tú eres entre todas las mujeres y bendito es el fruto de tu vientre, Jesús.
3: Santa María, Madre de Dios, ruega por nosotros pecadores, ahora y en la hora de nuestra muerte. Amén.
1: Dios te salve María, llena eres de gracia, el Señor es contigo. Bendita tú eres entre todas las mujeres, y bendito es el fruto de tu vientre, Jesús.
3: Santa María, Madre de Dios, ruega por nosotros pecadores, ahora y en la hora de nuestra muerte. Amén.
1: Dios te salve María, llena eres de gracia, el Señor es contigo. Bendita tú eres entre todas las mujeres, y bendito es el fruto de tu vientre, Jesús.
3: Santa María, Madre de Dios, ruega por nosotros pecadores, ahora y en la hora de nuestra muerte. Amén.
1: Dios te salve María, llena eres de gracia, el Señor es contigo. Bendita tú eres entre todas las mujeres, y bendito es el fruto de tu vientre, Jesús.
3: Santa María, Madre de Dios, ruega por nosotros pecadores, ahora y en la hora de nuestra muerte. Amén.
1: Dios te salve María, llena eres de gracia, el Señor es contigo. Bendita tú eres entre todas las mujeres, y bendito es el fruto de tu vientre, Jesús.
3: Santa María, Madre de Dios, ruega por nosotros pecadores, ahora y en la hora de nuestra muerte. Amén.
1: Dios te salve María, llena eres de gracia, el Señor es contigo. Bendita tú eres entre todas las mujeres, y bendito es el fruto de tu vientre, Jesús.
3: Santa María, Madre de Dios, ruega por nosotros pecadores, ahora y en la hora de nuestra muerte. Amén.
1: Dios te salve María, llena eres de gracia, El Señor es contigo. Bendita tú eres entre todas las mujeres, y bendito es el fruto de tu vientre, Jesús.
3: Santa María, Madre de Dios, ruega por nosotros pecadores, ahora y en la hora de nuestra muerte. Amén.
1: Dios te salve María, llena eres de gracia, el Señor es contigo. Bendita tú eres entre todas las mujeres, y bendito es el fruto de tu vientre, Jesús.
3: Santa María, Madre de Dios, ruega por nosotros pecadores, ahora y en la hora de nuestra muerte. Amén.
1: Dios te salve María, llena eres de gracia, el Señor es contigo. Bendita tú eres entre todas las mujeres, y bendito es el fruto de tu vientre, Jesús.
3: Santa María, Madre de Dios, ruega por nosotros pecadores, ahora y en la hora de nuestra muerte. Amén.
1: Dios te salve María, llena eres de gracia, el Señor es contigo. Bendita tú eres entre todas las mujeres, y bendito es el fruto de tu vientre, Jesús.
3: Santa María, Madre de Dios, ruega por nosotros pecadores, ahora y en la hora de nuestra muerte. Amén.
1: Gloria al Padre, y al Hijo, y al Espíritu Santo.
3: Como era en el principio, ahora y siempre, y por los siglos de los siglos. Amén.
2: Segundo misterio doloroso, la flagelación de Jesús atado a una columna. Era un hombre lleno de dolor, acostumbrado al sufrimiento, como alguien que no merece ser visto. Lo despreciamos, no lo tuvimos en cuenta. Isaías 53:3.
1: Te mandaron azotar, Jesús. Los golpes de los látigos cayeron inmisericordiamente sobre tus espaldas hasta hacerte sangrar. Tus brazos, tus piernas se llenaron de heridas. Cada fuetazo vulneraba tu cuerpo, que no había merecido ningún castigo. ¿Por qué ordenó ese tormento el cobarde gobernador romano, a pesar de reconocer que tú eras inocente? Te estaban tratando como a un gusano, no como a un hombre. Te estaban desfigurando el cuerpo, de modo que hasta mirarte causaba desagrado. Era preferible volver hacia otro lado el rostro. Tú eras el hombre, el varón de dolores, el cordero silencioso ante quien lo trasquila, la oveja presentada al sacrificio. María Dolorosa, enséñanos a mirar a Jesús destrozado por nuestras culpas y a suplicarle perdón.
3: Padre nuestro que estás en el cielo, santificado sea tu nombre. Venga a nosotros tu reino. Hágase tu voluntad en la tierra como en el cielo.
1: Danos hoy nuestro pan de cada día. Perdona nuestras ofensas, como también nosotros perdonamos a los que nos ofenden. No nos dejes caer en tentación y líbranos del mal. Amén.
3: Dios te salve María, llena eres de gracia, el Señor es contigo. Bendita tú eres entre todas las mujeres y bendito es el fruto de tu vientre, Jesús.
1: Santa María, Madre de Dios, ruega por nosotros pecadores, ahora y en la hora de nuestra muerte. Amén.
3: Dios te salve María, llena eres de gracia, el Señor es contigo. Bendita tú eres entre todas las mujeres, y bendito es el fruto de tu vientre, Jesús.
1: Santa María, Madre de Dios, ruega por nosotros, pecadores, ahora y en la hora de nuestra muerte. Amén.
3: Dios te salve María, llena eres de gracia, el Señor es contigo. Bendita tú eres entre todas las mujeres, y bendito es el fruto de tu vientre, Jesús.
1: Santa María, Madre de Dios, ruega por nosotros, pecadores, ahora y en la hora de nuestra muerte. Amén.
3: Dios te salve María, llena eres de gracia, el Señor es contigo. Bendita tú eres entre todas las mujeres, y bendito es el fruto de tu vientre, Jesús.
1: Santa María, Madre de Dios, ruega por nosotros, pecadores, ahora y en la hora de nuestra muerte. Amén.
3: Dios te salve María, llena eres de gracia, el Señor es contigo. Bendita tú eres entre todas las mujeres, y bendito es el fruto de tu vientre, Jesús.
1: Santa María, Madre de Dios, ruega por nosotros, pecadores, ahora y en la hora de nuestra muerte. Amén.
3: Dios te salve María, llena eres de gracia, el Señor es contigo. Bendita tú eres entre todas las mujeres, y bendito es el fruto de tu vientre, Jesús.
1: Santa María, Madre de Dios, ruega por nosotros, pecadores, ahora y en la hora de nuestra muerte. Amén.
3: Dios te salve María, llena eres de gracia, el Señor es contigo, bendita tú eres entre todas las mujeres, y bendito es el fruto de tu vientre, Jesús.
1: Santa María, Madre de Dios, ruega por nosotros, pecadores, ahora y en la hora de nuestra muerte. Amén.
3: Dios te salve María, llena eres de gracia, el Señor es contigo, bendita tú eres entre todas las mujeres, y bendito es el fruto de tu vientre, Jesús.
1: Santa María, Madre de Dios, ruega por nosotros, pecadores, ahora y en la hora de nuestra muerte. Amén.
3: Dios te salve María, llena eres de gracia, el Señor es contigo, bendita tú eres entre todas las mujeres, y bendito es el fruto de tu vientre, Jesús.
1: Santa María, Madre de Dios, ruega por nosotros, pecadores, ahora y en la hora de nuestra muerte. Amén.
3: Dios te salve María, llena eres de gracia, el Señor es contigo, bendita tú eres entre todas las mujeres, y bendito es el fruto de tu vientre, Jesús.
1: Santa María, Madre de Dios, ruega por nosotros, pecadores, ahora y en la hora de nuestra muerte. Amén.
3: Gloria al Padre, y al Hijo, y al Espíritu Santo.
1: Como era en el principio, ahora y siempre, por los siglos de los siglos. Amén.
2: Tercer misterio doloroso, la corona de espinas colocada sobre la cabeza de Jesús. Los soldados lo vistieron de púrpura, y trenzando una corona de espinas, se la ciñen, y se pusieron a saludarle. Salve, Rey de los Judíos. Marcos 14, 17, 18.
1: Jesús, tú eres nuestro Señor, tú nuestro Rey. Los soldados quisieron burlarse de ti cuando te revistieron con un manto de color púrpura y cuando te coronaron de espinas. Para culminar la mofa que te hacían, pondrían luego un letrero redactado en el idioma de los sabios, en el de los religiosos y en el de los dominadores, para reconocer que tú eras el Nazareno, el Rey de los Judíos. Las espinas de la corona te punzaron las sienes y la cabeza, pero no te impedían pensar ni te impedían amar. Por el contrario, cada aguja que penetraba tu cabeza te recordaba que estabas sufriendo por nosotros y te decía que tú, el Rey de Reyes y Señor de Señores, te hacías esclavo para librarnos a todos con las monedas de tu sangre. Por ese dolor en tu cabeza y en tus sienes, perdona, Jesús, nuestros olvidos y nuestras distracciones de ti. Padre nuestro que estás en el cielo, santificado sea tu nombre. Venga a nosotros tu reino. Hágase tu voluntad en la tierra como en el cielo.
3: Danos hoy nuestro pan de cada día. Perdona nuestras ofensas, como también nosotros perdonamos a los que nos ofenden. No nos dejes caer en la tentación y líbranos del mal. Amén.
1: Dios te salve María, llena eres de gracia. El Señor es contigo. Bendita tú eres entre todas las mujeres y bendito es el fruto de tu vientre, Jesús.
3: Santa María, Madre de Dios, ruega por nosotros pecadores, ahora y en la hora de nuestra muerte. Amén.
1: Dios te salve María, llena eres de gracia, el Señor es contigo. Bendita tú eres entre todas las mujeres, y bendito es el fruto de tu vientre, Jesús.
3: Santa María, Madre de Dios, ruega por nosotros pecadores, ahora y en la hora de nuestra muerte. Amén.
1: Dios te salve María, llena eres de gracia, el Señor es contigo. Bendita tú eres entre todas las mujeres, y bendito es el fruto de tu vientre, Jesús.
3: Santa María, Madre de Dios, ruega por nosotros pecadores, ahora y en la hora de nuestra muerte. Amén.
1: Dios te salve María, llena eres de gracia, el Señor es contigo. Bendita tú eres entre todas las mujeres, y bendito es el fruto de tu vientre, Jesús.
3: Santa María, Madre de Dios, ruega por nosotros pecadores, ahora y en la hora de nuestra muerte. Amén.
1: Dios te salve María, llena eres de gracia, el Señor es contigo. Bendita tú eres entre todas las mujeres, y bendito es el fruto de tu vientre, Jesús.
3: Santa María, Madre de Dios, ruega por nosotros pecadores, ahora y en la hora de nuestra muerte. Amén.
1: Dios te salve María, llena eres de gracia, el Señor es contigo. Bendita tú eres entre todas las mujeres, y bendito es el fruto de tu vientre, Jesús.
3: Santa María, Madre de Dios, ruega por nosotros pecadores, ahora y en la hora de nuestra muerte. Amén.
1: Dios te salve María, llena eres de gracia, el Señor es contigo. Bendita tú eres entre todas las mujeres, y bendito es el fruto de tu vientre, Jesús.
3: Santa María, Madre de Dios, ruega por nosotros pecadores, ahora y en la hora de nuestra muerte. Amén.
1: Dios te salve María, llena eres de gracia, el Señor es contigo. Bendita tú eres entre todas las mujeres, y bendito es el fruto de tu vientre, Jesús.
3: Santa María, Madre de Dios, ruega por nosotros pecadores, ahora y en la hora de nuestra muerte. Amén.
1: Dios te salve María, llena eres de gracia, el Señor es contigo. Bendita tú eres entre todas las mujeres, y bendito es el fruto de tu vientre, Jesús.
3: Santa María, Madre de Dios, ruega por nosotros pecadores, ahora y en la hora de nuestra muerte. Amén.
1: Dios te salve María, llena eres de gracia, el Señor es contigo. Bendita tú eres entre todas las mujeres, y bendito es el fruto de tu vientre, Jesús.
3: Santa María, Madre de Dios, ruega por nosotros pecadores, ahora y en la hora de nuestra muerte. Amén.
1: Gloria al Padre, y al Hijo, y al Espíritu Santo.
3: Como era en el principio, ahora y siempre, y por los siglos de los siglos. Amén.
2: Cuarto misterio doloroso, el camino del Calvario con la cruz a cuestas. Jesús, cargando con su cruz, salió hacia el lugar llamado Calvario, que en hebreo se llama Gólgota. Juan 19, 17.
1: Señor Jesús, tú aceptaste por nosotros la cruz. Tú quisiste llevar sobre tus hombros el madero al que te habrían luego de clavar. Era un pesado tronco de árbol. Al llevarlo te oprimía los hombros, de tal manera que tus mismos verdugos juzgaron preferible que te ayudara Simón, el llamado Cireneo. Tú, Señor, habías dicho que todo el que desee seguirte debe tomar su cruz cada día y marchar contigo hasta la muerte. Contigo todos debemos morir a nuestros pecados y pasiones. Esa es la condición indispensable para poder resucitar. Señor, contigo queremos tomar la ruta del Calvario. Tú el inocente, nosotros los culpables. Tú el que merece vivir y nosotros los que merecemos morir. Tú el que te entregas al suplicio para que nosotros seamos perdonados, para que sean rotas nuestras cadenas, abiertas nuestras prisiones.
3: Padre nuestro que estás en el cielo, santificado sea tu nombre. Venga a nosotros tu reino. Hágase tu voluntad en la tierra como en el cielo.
1: Danos hoy nuestro pan de cada día. Perdona nuestras ofensas, como también nosotros perdonamos a los que nos ofenden. No nos dejes caer en tentación y líbranos del mal. Amén.
3: Dios te salve María, llena eres de gracia, el Señor es contigo, bendita tú eres entre todas las mujeres, y bendito es el fruto de tu vientre, Jesús.
1: Santa María, Madre de Dios, ruega por nosotros, pecadores, ahora y en la hora de nuestra muerte. Amén.
3: Dios te salve María, llena eres de gracia, el Señor es contigo, bendita tú eres entre todas las mujeres, y bendito es el fruto de tu vientre, Jesús.
1: Santa María, Madre de Dios, ruega por nosotros, pecadores, ahora y en la hora de nuestra muerte. Amén.
3: Dios te salve María, llena eres de gracia, el Señor es contigo, bendita tú eres entre todas las mujeres, y bendito es el fruto de tu vientre, Jesús.
1: Santa María, Madre de Dios, ruega por nosotros, pecadores, ahora y en la hora de nuestra muerte. Amén.
3: Dios te salve María, llena eres de gracia, el Señor es contigo, bendita tú eres entre todas las mujeres, y bendito es el fruto de tu vientre, Jesús.
1: Santa María, Madre de Dios, ruega por nosotros, pecadores, ahora y en la hora de nuestra muerte. Amén.
3: Dios te salve María, llena eres de gracia, el Señor es contigo, bendita tú eres entre todas las mujeres, y bendito es el fruto de tu vientre, Jesús.
1: Santa María, Madre de Dios, ruega por nosotros, pecadores, ahora y en la hora de nuestra muerte. Amén.
3: Dios te salve María, llena eres de gracia, el Señor es contigo, bendita tú eres entre todas las mujeres.

0: es el fruto de tu vientre, Jesús.
1: Santa María, Madre de Dios, ruega por nosotros, pecadores, ahora y en la hora de nuestra muerte. Amén.
0: Dios te salve María, llena eres de gracia, el Señor es contigo, bendita tú eres entre todas las mujeres, y bendito es el fruto de tu vientre, Jesús.
1: Santa María, Madre de Dios, ruega por nosotros, pecadores, ahora y en la hora de nuestra muerte. Amén.
0: Dios te salve María, llena eres de gracia, el Señor es contigo, bendita tú eres entre todas las mujeres, y bendito es el fruto de tu vientre, Jesús.
1: Santa María, Madre de Dios, ruega por nosotros, pecadores, ahora y en la hora de nuestra muerte. Amén.
0: Gloria al Padre, y al Hijo, y al Espíritu Santo,
1: como era en el principio, ahora y siempre, por los siglos de los siglos. Amén.
2: Quinto misterio doloroso, la crucifixión y muerte del Señor. Cuando Jesús tomó el vinagre, dijo: todo está cumplido, e inclinando la cabeza, entregó el espíritu. Juan 19:30.
1: Señor Jesús, al llegar a la cumbre del Calvario, te despojaron de tus vestidos y los echaron a suerte entre los soldados, porque tú renunciaste a todo por nosotros. Luego te clavaron de las manos y de los pies a la cruz, para que no te bajaras nunca, ni siquiera para escapar al suplicio y probar que eras el Hijo de Dios. Desde entonces en tu cuerpo brillan estas heridas como si fueran claveles rojos. Tú quedaste ahí entre el cielo y la tierra, como un puente a través del cual pasan las súplicas que los hombres le dirigimos a Dios. Ahí, Jesús, muriéndote de sed, abandonado de todos, estás perdonando. Estás pensando en María y en tu discípulo amado. Estás llevando la seguridad del perdón y del paraíso a un facineroso que también moría contigo. Estás, Jesús, entregando tu espíritu en manos de tu Padre. Ahí estás, Jesús, muriendo por nosotros como expresión definitiva de tu amor, pues como decías, nadie tiene mayor amor que quien da la vida por sus amigos. Con esa muerte, Jesús nos ha salvado y redimido, y nos has dejado una madre, la mujer que te acompañó hasta el último momento de tu existencia, la que te amaba, como si no tuviera contigo sin un solo corazón, y nos has entregado tu espíritu, porque deseabas quedarte en nosotros y con nosotros para siempre. Padre nuestro que estás en el cielo, santificado sea tu nombre, venga a nosotros tu reino. Hágase tu voluntad en la tierra como en el cielo.
0: Danos hoy nuestro pan de cada día. Perdona nuestras ofensas, como también nosotros perdonamos a los que nos ofenden. No nos dejes caer en la tentación y líbranos del mal. Amén.
1: Dios te salve María, llena eres de gracia. El Señor es contigo. Bendita tú eres entre todas las mujeres y bendito es el fruto de tu vientre, Jesús.
0: Santa María, Madre de Dios, ruega por nosotros pecadores, ahora y en la hora de nuestra muerte. Amén.
1: Dios te salve María, llena eres de gracia, el Señor es contigo, bendita tú eres entre todas las mujeres, y bendito es el fruto de tu vientre, Jesús.
0: Santa María, Madre de Dios, ruega por nosotros pecadores, ahora y en la hora de nuestra muerte. Amén.
1: Dios te salve María, llena eres de gracia, el Señor es contigo. Bendita tú eres entre todas las mujeres, y bendito es el fruto de tu vientre, Jesús.
0: Santa María, Madre de Dios, ruega por nosotros pecadores, ahora y en la hora de nuestra muerte. Amén.
1: Dios te salve María, llena eres de gracia, el Señor es contigo. Bendita tú eres entre todas las mujeres, y bendito es el fruto de tu vientre, Jesús.
0: Santa María, Madre de Dios, ruega por nosotros pecadores, ahora y en la hora de nuestra muerte. Amén.
1: Dios te salve María, llena eres de gracia, el Señor es contigo. Bendita tú eres entre todas las mujeres, y bendito es el fruto de tu vientre, Jesús.
0: Santa María, Madre de Dios, ruega por nosotros pecadores, ahora y en la hora de nuestra muerte. Amén.
1: Dios te salve María, llena eres de gracia, el Señor es contigo. Bendita tú eres entre todas las mujeres, y bendito es el fruto de tu vientre, Jesús.
0: Santa María, Madre

0: de Dios, ruega por nosotros pecadores, ahora y en la hora de nuestra muerte. Amén.
1: Dios te salve María, llena eres de gracia, el Señor es contigo, bendita tú eres entre todas las mujeres, y bendito es el fruto de tu vientre, Jesús.
0: Santa María, Madre de Dios, ruega por nosotros pecadores, ahora y en la hora de nuestra muerte. Amén.
1: Dios te salve María, llena eres de gracia, el Señor es contigo, bendita tú eres entre todas las mujeres, y bendito es el fruto de tu vientre, Jesús.
0: Santa María, Madre de Dios, ruega por nosotros pecadores, ahora y en la hora de nuestra muerte. Amén.
1: Dios te salve María, llena eres de gracia, el Señor es contigo, bendita tú eres entre todas las mujeres, y bendito es el fruto de tu vientre, Jesús.
0: Santa María, Madre de Dios, ruega por nosotros pecadores, ahora y en la hora de nuestra muerte. Amén.
1: Dios te salve María, llena eres de gracia, el Señor es contigo, bendita tú eres entre todas las mujeres, y bendito es el fruto de tu vientre, Jesús.
0: Santa María, Madre de Dios, ruega por nosotros pecadores, ahora y en la hora de nuestra muerte. Amén.
1: Gloria al Padre, y al Hijo, y al Espíritu Santo.
0: Como era en el principio, ahora y siempre, y por los siglos de los siglos. Amén.
1: Dios te salve, Reina y Madre de Misericordia, vida y dulzura y esperanza nuestra. Dios te salve, a ti llamamos los desterrados hijos de Eva. A ti suspiramos gimiendo y llorando en este valle de lágrimas. Ea pues, Señora, abogada nuestra, vuelve a nosotros tus ojos misericordiosos. Y después de este destierro, muéstranos a Jesús, fruto bendito de tu vientre. Oh clemente, oh piadosa, oh dulce Virgen María, ruega por nosotros, Santa Madre de Dios, para que seamos dignos de alcanzar las promesas de Cristo. Amén. En el nombre del Padre, y del Hijo, y del Espíritu Santo. Amén.
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1: Saludos amigos de nuestra emisora Minuto de Dios, bienvenidos a De Regreso a Casa. Bonita canción la que veníamos compartiendo a esta hora de la noche a través de los 1370 de la banda AM. La presenta el grupo Motivo Solo Alábalo, una bonita canción para saludar a todos ustedes hermanos, decirles sean bienvenidos a De Regreso a Casa. Vamos a acompañarles en esta noche con la dirección del padre Yomario Montoya, Alexander Tolosa en la producción técnica, soy Bernardo Torres. Vamos a acompañar a compartir buena música. Invitamos a esta hora nada más y nada menos que a Raúl Urbina. El nombre del Señor es poderoso y el grupo Motivo regresa con Él está a llegar.
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1: Minuto de Dios es una radio católica para la gloria de nuestro Señor Jesucristo. Como le decíamos, el grupo Motivos y Raúl Urbina, bueno, Motivos presentando el programa, aperturando el programa de esta noche con esa canción Solo Alábalo. Y aquí Él está a llegar a esta hora de la noche. Quiero reportar la sintonía a la familia Rodríguez allí en el barrio El Recreo. Un abrazo para todos ustedes también. La familia Cienfuegos, Rosay, Rosaura Cienfuegos. Gracias por formar parte de la sintonía de la emisora que llega al corazón. Minuto de Dios. Vamos a invitar a esta hora a de Medellín. Desde Medellín, el grupo Osana, la canción La Caravana, Mosaico La Caravana, y arribo de vallenato, Nilson Acosta nos pone a gozar con Alábalo.
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